aplauso.

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0: 7. Ya son las 6:30.
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0: Buenas tardes, gracia y paz del Señor Jesucristo les saluda esta tarde, ya casi noche, su servidor y amigo el apóstol Joel Sánchez de Comunidad Cristiana Filadelfia. El día de hoy estamos muy contentos de poder estar transmitiendo tu programa Buenas Noticias. ¡Qué maravilloso! Déjenme decirle que el ser humano tal vez quisiéramos siempre dar buenas noticias, hablando de nuestras intenciones, pero no siempre es así. ¿Sabe? El único que puede traer una buena noticia y tenernos en novedad de vida se llama Jesucristo. Así que el día de hoy te doy la más cordial bienvenida a ti que nos estás escuchando a través del TikTok, del YouTube, del Facebook, también de Comunidad Cristiana Filadelfia Internacional, y también de Ondas de Vida 1440. Todos son bienvenidos el día de hoy. Qué maravilloso, ¿sabe? El poder también saber que Dios está con nosotros. Hoy vamos a poner nuestra confianza en el Señor. Si tú tienes una petición de oración y quieres que el día de hoy nosotros oremos aquí en vivo en este programa, tú puedes llamarnos al 5525-243375. Ese es nuestro número de WhatsApp al cual tú te puedes comunicar también o escribirnos tu petición de oración, y con mucho gusto esta noche vamos a estar también orando. Bueno, yo tengo dos invitaciones muy, muy especiales, y es a la oración nocturna y la oración matutina. Todos los días a las 10 de la noche estamos orando a través de nuestras páginas de Facebook de Comunidad Cristiana Filadelfia Internacional. Quiero invitarte para que tú te conectes. Si tú eres un hermano adulto mayor y a veces no sabemos mover mucho los celulares, tal vez algún nieto o tu hijo, alguno de los que estén cercanos a ti te puedan ayudar a también conectarte a la oración a las 10 de la noche. Comunidad Cristiana Filadelfia Internacional en Facebook y en YouTube. Yo sé que grandes cosas el Señor va a estar haciendo. Esto es todos los días a las 10 de la noche. En unas horas más vamos a estar juntos orando a nuestro Padre Celestial. Pero por las mañanas, a las 5 de la mañana, todos los que nos levantamos tempranito también podemos, en el nombre del Señor, participar de la oración matutina a las 5 de la mañana. Yo quiero animarte, invitarte, porque el despertar con la presencia de Dios cambia realmente todas las cosas. Y creo que en este tiempo, cuando nosotros decimos, no, es que yo no puedo estar controlado en mi carácter, en mi vida. Bueno, cuando nosotros vemos lo que hace la presencia de Dios en nosotros, en verdad que son cosas maravillosas. Así que quiero animarte, invitarte, para que todas las mañanas también te conectes a Facebook y a YouTube a las 5 de la mañana. Y si no puedes, por alguna situación, puedes reproducir durante el día la oración. Así que ahí está esta invitación, y quiero recordarles que el día de mañana tenemos una cita con Jesús, una cita en el culto de los días jueves. Los jueves también tenemos culto aquí en Comunidad Cristiana Filadelfia a las 7 de la noche. Bueno, sabemos que estos días son días donde también ha estado lloviendo. Creo que para poder asistir también necesitamos cada uno de nosotros prepararnos con paraguas también para poder venir. Creo que venir a adorar a Dios también tiene que ser algo muy similar a lo que sucede en el trabajo, porque aunque lloviera en la mañana, cuando tú sales al trabajo, no vas a dejar de ir al trabajo. Quiero animarte que ese nivel de compromiso sea el que nosotros podamos tener con nuestro Padre Celestial. Y bueno, este domingo recuerda que tenemos 5 cultos a los que te invito a venir: 9 de la mañana, 11 de la mañana, 1:30 de la tarde, 5 de la tarde, 7 de la noche. Aquí, Comunidad Cristiana Filadelfia, en la Ciudad de México, Misterios 576, Colonia Industrial, muy cerca de Plaza Tepeyac. Este domingo vamos a tener un tema muy importante en las clases de discipulado, que son a las 8:30, 9:30 y 5 de la tarde. Vamos a estar hablando acerca de por qué se llama Reina Valera, por qué se llama Nueva Versión Internacional, por qué hay muchas versiones, a quién le hago caso, cómo puedo yo distinguir. Bueno, queremos invitarte para que vengas a esta clase este próximo domingo a la Escuela de Discipulado en el nombre de Jesús. Yo sé que grandes cosas va a estar haciendo el Señor en el nombre de Jesús. Y hoy voy anunciando que para el sábado 20 de junio, vamos a tener un desayuno también en el nombre de Jesucristo para todos los varones a las 9 de la mañana, con un costo de 70 pesos por persona. Con este desayuno vamos en el nombre de Jesucristo también a estar orando por todos los papás, pero también por todos los jóvenes que un día van a ser padres, por los niños. Vamos a creer que Dios está levantando una nueva generación en el nombre de Jesús, de varones llenos del Espíritu Santo de nuestro Dios. Gracias a todos los que ya se están reportando. Mónica García dice gracias y paz, bendiciones. Nuestra hermana Vero Negrete dice gracias y paz, siervo Joel, reporto sintonía. Bendiciones para todos. También les mandamos un gran abrazo. Armando Jaime, bendiciones para todos ustedes. Dios les bendiga siempre. Son los deseos del ministerio Transformando Vidas para Cristo desde la Ciudad de México. Muchas gracias, mi hermano Armando Jaime, y a todos los que están en sintonía el día de hoy. Bueno, ¿qué es lo que necesita el ser humano? Muchas ocasiones, cada uno de los que estamos en sintonía podemos pensar: yo lo que necesito es dinero, yo lo que necesito es un negocio. Tal vez otros puedan decir, principalmente los solteros, yo lo que necesito es una novia, ¿no? Los varones. Todos podemos expresar diferentes anhelos que hay en el corazón, pensando que esto es lo que va a poder llenar nuestra vida. Mira, lo primero que quiero recordarte es que en esta semana el Señor nos ha estado hablando en 2 Timoteo 3:16 de las características de por qué es importante también el poder leer la palabra de Dios. Número uno, te va a enseñar. Siempre que tú lees la palabra, se te es revelada la voluntad de nuestro Padre Celestial. Número dos, te va a corregir o nos va a corregir. Porque cuando leemos la palabra, también la palabra viene a ser como un espejo, de tal manera que podemos ver nuestra condición espiritual, nuestra necesidad. Por eso, qué importante es que nosotros podamos entender que la Biblia también nos corrige, pero también la Biblia, ¿sabes?, nos redarguye. Cuando nos redarguye es porque nos está marcando qué es lo que nosotros estamos haciendo mal, y cuando nos corrige es porque quiere que volvamos al orden de Dios. Pero también la palabra de Dios nos instruye. Qué importante es que tú y yo podamos ser instruidos por nuestro Dios. Y por supuesto que todos aquellos que hemos estado siguiendo a Jesucristo podemos entender que lo que termina diciendo el versículo 17 de 2 Timoteo capítulo 3 es una realidad: completamente capacitado para toda buena obra. Cuando tú y yo nos dejamos moldear por nuestro Padre Celestial, entonces tú y yo podemos venir a una nueva etapa, y esa nueva etapa es que tú y yo podamos estar capacitados para toda buena obra. Por eso esta noche tú y yo podemos iniciar con esta pregunta: ¿qué es lo que le hace falta a mi vida? Y por eso podemos saber que en ocasiones lo que nosotros pensamos que es lo que nos falta y que lo que nos va a hacer felices es lo que realmente no necesitamos. Hay cosas prioritarias, no sé si te pasa, cuando vas al súper, nosotros necesitamos ir, pues seguramente también con alimento en el estómago, porque todos los anaqueles, todo lo que tú ves, todo se nos antoja. No sé si te ha pasado. Pues déjame decirte que cuando uno va con un presupuesto al súper, uno no va a ir comprando, a ver, voy a poner esto aquí en el carrito y esto también lo voy a poner y esto. No, tú te vas a enfocar en lo prioritario. Lo prioritario seguramente va a ser, pues, todo ese alimento que puedes poner en la mesa para compartir con la familia. Pues entonces, si eso sucede en la vida cotidiana, también en la vida espiritual. Nosotros hemos pensado que necesitamos dinero para ser felices. Hoy te tengo una noticia. De acuerdo a Joel, capítulo número 2, versículo número 17, solamente hay tres cosas que nos hacen falta en la vida con Cristo para poder avanzar. Número uno, el pan. Número dos, el mosto. Y número tres, el aceite. Tú y yo sabemos de antemano que nosotros hemos recibido al Señor en nuestro corazón y que hemos decidido ser discípulos de Cristo. Pero estos tres elementos que la palabra de Dios aquí en Joel capítulo 2, versículo 19 nos muestra son elementos vitales para que tú y yo podamos realmente crecer en el Señor. Fíjate, el pan es el alimento representado por el trigo. ¿Sabes qué importante es que tú y yo podamos saber con qué se hace con el trigo? Con el trigo se hace el pan. Y tú y yo podemos ver que el pan es necesario en el ser humano. En la vida espiritual, Jesucristo dice en el Evangelio de Juan, capítulo 6, versículo 35, yo soy el pan de vida. Yo soy el pan de vida. Qué importante es que nosotros podamos relacionar lo que Jesucristo está diciendo en el Evangelio de Juan, capítulo 6, versículo 35, con lo que dice la palabra aquí en Joel 2, 19. He aquí, yo os envío pan. Por supuesto, estamos en el entendido que el pan es precisamente el alimento que nos hace falta y el pan de vida es Jesucristo. Sin embargo, también su palabra es el alimento. Por eso, estos tres elementos, con estos tres elementos, nace la iglesia del libro de los Hechos. Era una iglesia que no le faltaba ningún don. Era una iglesia que se movía en los dones espirituales, en el poder del Espíritu Santo. Era una iglesia que se movía también en la administración con apóstoles y profetas y los cinco ministerios de Efesios 4:11. Por eso, qué importante que nosotros podamos entender que si hay algo que me hace falta todos los días, es la palabra de Dios. Todos los días nos hace falta la palabra de nuestro Dios. Pero un segundo elemento que nos hace falta a cada uno de los que hemos conocido a Jesucristo es precisamente el mosto. El mosto que es el gozo de la salvación. ¿A qué me refiero? Aquel primer amor cuando tú y yo recibimos a nuestro Padre Celestial, entonces vino a nosotros también esa bendición poderosa. Hechos 4:12 dice, en ninguno otro hay salvación, porque no hay otro nombre bajo el cielo dado a los hombres en que podamos ser salvos. El mosto es ese gozo que no te puede dar el mundo. El mosto es ese gozo que no te puede dar, pues, un buen trabajo. ¿Sabes? Todo eso te puede provocar alegría, pero el mosto está hablando acerca del gozo de la salvación. Por eso, si alguno de los que me está escuchando en este momento nunca antes del día de hoy ha recibido a Jesucristo en su corazón, el Señor quiere venir a tu vida y Él quiere que tú le recibas como tu Señor, como tu Dios, como tu Salvador. Y tú lo puedes hacer también a través de una oración, invitando a Jesucristo a venir a tu vida. Pero el tercer elemento que necesitamos para crecer es el aceite. ¿Qué es el aceite? El aceite es la unción del Espíritu Santo. Puede ser que alguien esta noche diga, ¡wow! Eso yo ya lo sé. Ese versículo yo ya lo he leído. Pues no se trata de nada más leerlo, se trata de vivirlo. Se trata de recibir los beneficios del aceite, del mosto y del trigo. El aceite, la unción del Espíritu Santo. Por eso dice Joel 2:28, y después de esto derramaré mi espíritu sobre toda carne, y profetizarán vuestros hijos y vuestras hijas, vuestros ancianos soñarán sueños, y vuestros jóvenes verán visiones. ¿Te das cuenta cómo hay una activación cuando viene ese aceite de parte de nuestro Padre Celestial? Esta noche es una buena noche para que tú y yo podamos rectificar nuestro camino y nuestras prioridades. No estoy en contra, ¿no? Y la palabra tampoco lo está, de que tú y yo podamos necesitar dinero y que tú y yo podamos decir, Señor, yo necesito tu provisión. Pero lo que Dios quiere es que tú y yo empecemos a aprender a la luz de su palabra que hay cosas prioritarias. Si no hay unción de Dios, no hay respaldo, hermano. Si no hay trigo, si no hay alimento, también hay muerte espiritual, no hay dirección. Si no hay mosto, que es el gozo de la salvación, entonces la congregación solamente se convierte en un mero club social. Pero cuando tú y yo empezamos a ser restaurados en estos tres elementos que menciona la palabra de nuestro Dios, entonces, dice la Biblia, somos saciados. Cuando la unción del Espíritu Santo de Dios está en tu vida, tú no necesitas algo más. En verdad que a veces decimos, no, es que a mí me hace falta las cosas que yo estaba acostumbrado a tener sin Cristo. Pero la Biblia dice, seréis saciados de ellos y nunca más os pondré en oprobio entre las naciones. Cuando el trigo, el mosto y el aceite están siendo derramados en nuestra vida, tú y yo podemos tener esa certeza de que vamos a crecer, de que vamos a conocer el poder de Jesucristo. ¿No te gustaría, amigo, amiga, conocer a Jesús? ¿No te gustaría realmente conocer su poder? Vuelvo a repetirte que ir a la congregación no lo es todo. Tú y yo podemos venir y es una muy buena señal de estar dispuestos a recibir el toque de Dios y ese crecimiento. Pero no lo es todo. Tú y yo podemos estar en una congregación y estar secándonos. ¿Qué es lo que necesitamos para levantarnos en la autoridad de Dios? El trigo, el mosto y el aceite. Esta tarde, déjame hacer una oración por ti, porque yo sé que el Espíritu Santo de Dios está trayendo un nuevo tiempo a cada uno de nosotros. Creo firmemente que Dios nos está visitando aquí en Filadelfia, pero también te va a visitar en tu casa, donde tú te encuentres en este momento. Allí el Señor va a visitar tu vida y va a traer esa, va a saciar tu corazón. Así que, ¿qué te parece si esta noche oramos al Señor? Padre, gracias. ¿Cuántas cosas pensamos que necesitamos? pero realmente lo que necesitamos es tu presencia. Lo que necesitamos, Señor, es este gozo de la salvación que viene como consecuencia de haber recibido a Jesús. Lo que necesitamos, mi Señor, es precisamente el trigo, ese alimento a nuestro espíritu, a nuestra alma y a nuestro cuerpo. Señor, así como tú dices en 2 Timoteo 3:16, que nos vas, Señor Jesucristo, a enseñar tu voluntad. Esta noche ha sido predicada tu palabra y nos ha sido revelada cuál es tu voluntad. Señor, tú nos redarguyes porque muchos hemos querido otras cosas, Señor, aún cosas materiales, que no es que sea malo, pero el primer lugar lo tienes que tener tú. Después nos vas a corregir, pero también nos vas a instruir. Padre, gracias porque tú nos estás capacitando para toda buena obra. En el nombre de Jesucristo, bendice a cada hermano, a cada hermana que está en sintonía el día de hoy, en el nombre de Jesús. Amén y amén. Recuerda, lo que necesitamos es la presencia de nuestro Dios. El día de hoy quiero mandar un gran abrazo a la pastora Mirey también, que está ahí con el pastor Víctor, con Sofi. Sofi, estamos orando por ti en el nombre de Jesucristo. Nuestra hermana Vicky Chantes desde León, Guanajuato. Mi hermana Vicky, le mandamos un gran abrazo. Nuestra hermana Rosalina García dice, gracias y paz. Dios lo bendiga, apóstol. Gracias por la palabra que nos comparte cada día. Es una bendición, mi hermana Rosalina, cada día estar también aquí en estos micrófonos de Buenas Noticias. Pues estamos llegando al final de tu programa, Buenas Noticias. No olvides, no te dejes de congregar, congrégate. Y si no tienes dónde congregarte, ven con nosotros. Misterios 576, Colonia Industrial, muy cerca de Plaza Tepeyac. Espero tu sintonía el día de mañana en punto de las 6:30 de la tarde. Gracias y paz.
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0: son las 7 en punto.
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2: Buenas noches, estamos muy contentos de iniciar este primer programa de Fe con Razón, Vida con Propósito. Me presento, soy Alfredo y voy a tener como co-conductora a Karina. Ella está por llegar, estaba en una actividad en la zona del sur, en el Tasqueña, por el Estadio Azteca, y parece que está lloviendo por allá. Confiamos en que no tarde demasiado en llegar. Pero próximamente y en los próximos minutos esperamos que esté aquí con nosotros. Mientras tanto, les quiero dar la bienvenida a esta gran oportunidad que tenemos ahora. Algunos de ustedes tal vez nos conocieron en nuestra primera época cuando hicimos Potencial Humano. En Potencial Humano teníamos la, vamos a decir, la revista del programa. El tema del programa era desarrollar habilidades permanentes en las personas como... sanar el temor, sanar heridas emocionales, inteligencia emocional, cosas que como personas, como individuos, como cristianos, muchas veces nos afectan y pues definitivamente merman el desarrollo personal que nosotros podemos tener. Confiamos nosotros en muchas cosas, pero sobre todo confiamos en Dios. Y cuando Dios es el que obra, las cosas suceden y las cosas pasan. Pero no podemos dejar pasar ni dejar de lado la idea de que cuando el Señor obra, nuestra vida debe de transformarse. Sin embargo, muchas personas, muchos cristianos, muchos hermanos, mucha gente que cree en Dios, se da cuenta que su vida sigue igual. Tal vez no hay esa transformación que está buscando, tal vez no encuentra esa respuesta, tal vez no encuentra cuál es el punto exacto en el que su fe y las dudas de la vida diaria, entran en conflicto. Y entonces, pues hay gente que dice que cree, pero ya duda. O hay gente que quiere creer, pero se cuestiona. Hay personas que dicen, bueno, yo definitivamente... hago mi labor, tengo mi tiempo con Dios, quiero tener mi vida en orden, me congrego en cierta iglesia, en cierta congregación, siembro para la obra del Señor, el domingo imponen sus manos, recibo la palabra, recibo las bendiciones, tengo tiempo de adoración. Pero la realidad es que muchos de nosotros llegamos al lunes, el martes, el miércoles y no se diga jueves y viernes y ya traemos la pila por debajo, ya tenemos definitivamente caída la capa. ¿Y qué sucede entonces con nosotros? Dudamos, y hay dudas tan genuinas, tan honestas, tan trascendentes que muchas veces no sabemos ni por dónde empezar. Déjame decirte que no estás equivocado, no estás preocupado por cosas que sean únicamente tuyas, sino que el 80, el 90% de las personas tenemos esas crisis emocionales, esas crisis existenciales, esas crisis en las que cuestionamos incluso la obra del Señor en nuestro corazón. Ese es el propósito de Fe con Razón. Queremos que Fe con Razón sea un espacio en el que la fe dialogue con la vida real, con la vida diaria, en el que nosotros tengamos la capacidad de poder entender los porqués y las razones, los motivos de Dios, que en muchas ocasiones para nosotros son inverosímiles. Y aunque sabemos que el plan de Dios es extenso y es amplio y es grande y se va a cumplir definitivamente, pues también nosotros a veces entramos en cierta desesperación y en cierta desconfianza, y la duda llega a nuestro corazón, y es entonces cuando nosotros empezamos a dejar de vivir la plenitud de la decisión que hemos tomado. Hay muchas ocasiones en las que nosotros tenemos dudas, y hay dudas reales. Dudamos de la efectividad de la sangre de Cristo en nuestro corazón. Dudamos de el poder de Dios para transformar o para sanar. Dudamos de la veracidad de la palabra de un predicador o de un libro que leímos. Incluso hemos encontrado inconsistencias bíblicas en donde aparentemente nos estamos contradiciendo. La Biblia dice una cosa en un lado y dice otra en otro lado. Ahora, si usted es una persona que no ha tenido una experiencia cristiana, que no ha tenido un encuentro con Jesús y nos está escuchando, seguramente usted tiene cuestionamientos como los de cualquier persona. ¿Por qué, si Dios es un Dios bueno, por qué suceden tantas desgracias en el mundo? Y cuestionamos las grandes sequías, y cuestionamos la hambruna, y cuestionamos la violencia, y cuestionamos las guerras, sabiendo que tenemos un Dios bueno, un Dios que quiere nuestra paz, un Dios que quiere nuestra transformación, un Dios que quiere nuestra bendición. Y dicen, pues entonces, ¿dónde está el Dios del que me estás hablando? Porque definitivamente, pues ese Dios no lo conozco. Temas de estos son los que vamos a estar tocando en Fe con Razón. La idea también es que usted, tu amigo que me estás escuchando, puedas entender dos cosas que son bien importantes. Y es que tu fe no está peleada con tu inteligencia. Cuando nosotros dudamos, no estamos peleados con la fe. Es auténtico que dudes. Es auténtico que razones. Es auténtico que cuestiones. Es auténtico que tú seas una persona que discierna entre lo bueno y lo malo. Es importante que tú seas una persona que reflexione entre lo que es correcto y lo que no es correcto. Es importante que tú identifiques lo que es moralmente inapropiado y que identifiques lo que es moralmente adecuado. Esa selección de pensamiento, esa manera de pensar, esa manera de aprender, esa manera de conocer, te va a llevar a que entiendas entonces cómo funciona la sociedad y el entorno en el que te mueves. Y si algún día llegas a los pies de Cristo Jesús, vas a entender de una manera más clara el plan de Dios. Porque de ninguna manera pretendemos nosotros lavar cerebros. Nosotros no pretendemos meter ideas en la cabeza. Nosotros no pretendemos adoctrinar de una manera fanática. Nosotros lo que pretendemos es que tu vida sea mejor en el día a día, que de manera constante tú vayas dando pasos seguros y vayas afirmando cada una de las cosas que vas aprendiendo y que vas creciendo. Déjame tomar este minuto para que te pueda decir una pequeña anécdota que yo recuerdo que escuché, no sé. La tradición oral es muy grande. Pero en alguna ocasión se habló de que en el siglo XIX, en la ciudad de Chicago, hubo una grande sequía, una sequía muy fuerte. Posteriormente vino el gran incendio de Chicago que la gente identifica. Pero en esa sequía, una iglesia de un poblado convocó a una reunión para que todos llegaran y se presentaran y clamara a Dios porque envíe la lluvia, porque se levante la sequía, para que los animales y los cultivos tuvieran un buen fin ese año. Entonces la iglesia, muy entusiasmada, convocó a la ciudad se acercó, llegó al gran lugar donde se había hecho la reunión, todo estaba programado, las personas estaban llegando, pero hubo algo que el pastor en ese momento decidió. Al ver llegar a la multitud, el pastor se levantó y con voz fuerte dijo: "Todos nos regresamos a casa. Esta reunión se cancela." El pueblo conmocionado se sorprendió. "¿Por qué cancelamos? Ya todos estamos aquí. Vamos a orar. Vamos a clamar. Es necesario que el Señor nos escuche, que el Señor nos tenga en sus manos. Si Dios no hace algo, moriremos." A lo que el pastor respondió: "Si todos creyeran que hoy va a llover, hubieran llegado con su paraguas." Y esto nos enseña que muchas veces esperamos grandes cosas de Dios y pedimos maravillas a Dios, pero no estamos preparados para recibir las bendiciones de Dios. ¿En qué posición está tu vida? ¿Tú estás de verdad realmente capacitado? ¿Estás realmente preparado? ¿Estás realmente entrenado para recibir las bendiciones que Dios, que estás pidiendo a Dios? ¿O simplemente estás clamando a Dios, pero no crees que Dios te lo va a dar? Así como la multitud que llegó a orar, pero no llevaba paraguas porque su fe les decía, su mente les decía, su razonamiento les decía que la sequía iba a continuar. Y es otra parte bien importante de la fe. La fe te mueve a hacer. La fe te mueve a la acción. La fe te mueve a mover los pies. La fe te mueve a poner manos a la obra. La fe no es algo etéreo, no es algo que está en el aire, no es algo que pasa silbando por tu oído. La fe se tiene que vivir. Y la congruencia es que cuando tú tienes fe, te mueves en la dirección de la fe. Ese poblado, si pensaba y si creía y si sabía que Dios iba a mandar lluvia, hubiera estado preparado con las botas, con los impermeables y con los paraguas para recibir la bendición y el gran torrencial que iba a caer esa noche después de orar. De la misma manera, nuestras manos siempre tienen que estar abiertas para poder recibir la bendición de Dios. No dejes pasar la gran oportunidad que tienes de poder saber y de poder entender que tu fe no está peleada con la razón. A eso nos referimos y eso es lo que queremos. Fe con razón, vida con propósito. Que tu fe del domingo sea la razón por la que vivas entre semana. Que tu fe del el sábado, que tu fe de la reunión, que tu fe en Dios sea el motor por el cual tú avances, camines y continúes en tu día a día, en la vida diaria. La idea de nuestro programa, entonces, creo que ya está quedando más o menos clara. Te voy a comentar qué es lo que Fe con Razón cree y qué es lo que vamos a estar siguiendo en estos días. Sí, lo voy a leer para no entretenerme y no desarrollar mucho la idea. Pero te voy a decir qué es Fe con Razón. Sabemos que vivimos en tiempos de ruido. Hay mucho contenido, muchas opiniones, muchas prisas y hay cada vez más personas vacías por dentro. Hay quienes dejaron de creer y hay quienes creen, pero ya no entienden. Hay quienes siguen buscando respuestas reales. Fe con razón nace para ellos. Para quienes saben que la vida necesita algo más que una rutina. Para quienes no quieren apagar la mente para acercarse a Dios. Y para quienes descubrieron que pensar no basta cuando el alma tiene sed. Creemos que la fe auténtica no le teme a las preguntas. Creemos que la razón no está peleada con el propósito. 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La oportunidad de charlar y de conversar es genial y genuina. También una de las secciones que vamos a estar teniendo en este programa se llama La Duda de la Semana. Sabes que nosotros tenemos una conexión con personas, con muchas personas que tienen dudas. Cuando nos dedicamos a hablar de Dios, surgen dudas tan simples, digo, o comunes, no quiero decir simples, son dudas genuinas, pero comunes. Mucha gente cuestiona por qué la bondad de Dios no es para todos. También hay personas que son un poquito más incisivas. Y hoy quiero llevarte a una reflexión. Hace algunos años platicaba yo con una persona y hablábamos del poder de Dios que tiene para sanar. Porque como todos nosotros sabemos, hay muchas personas enfermas y nosotros creemos que Dios puede hacer la obra de sanidad en su vida. Entonces esta persona me cuestionaba que por qué si Dios podía sanar y por qué si Dios podía sanar un ciego, o por qué si Dios podía hacer escuchar a un sordo, o por qué si Dios podía sanar a un cojo, un paralítico. Me dice, todas esas historias de Jesús que me platicas, pues sí vienen en la Biblia. Pero si Dios es tan poderoso, ¿por qué no puede devolverle el brazo a un amputado? Esa fue la pregunta que me hizo. Si Dios es tan poderoso, ¿por qué no puede devolverle?

de la evolución y las teorías de la naturaleza. Y está bien, yo creo que podemos charlarlo con esto. Una cosa, hermano, una cosa, amigo, que tú tienes que tener siempre presente es que Dios jamás va a ir en contra del plan que él ya desarrolló desde el principio. Hay cosas que Dios ha establecido que son permanentes y que él no las va a violar. Te puedo poner el ejemplo de la fuerza de gravedad. Todos sabemos lo que es la fuerza de gravedad. Es la fuerza de atracción que tiene la Tierra como masa principal de cualquier otra masa que está en el entorno y a su alcance. De tal modo que tú sabes que si se te cae el teléfono, cae por la fuerza de gravedad. Conforme los científicos o los astronautas salen del espacio y se alejan de la fuerza de gravedad, pues son más libres y están menos sujetos a ese fenómeno. Dios estableció la fuerza de gravedad y ha establecido muchos otros más. Este ejemplo me sirve para decirte que Dios nunca va a ir en contra de lo que él ya estableció antes, porque ese es plan de Dios, es propósito de Dios, es palabra de Dios y es algo establecido por Dios. Entonces le respondía a esta persona, si tú crees en la evolución y tú ves ejemplos en la naturaleza de algunos animales que pueden regenerar sus partes, podríamos suponer, no sé, un ajolote, o tal vez una lagartija, o tal vez algún otro animalito que con el tiempo, pues tú sabes que pierden sus extremidades y las pueden recuperar, como los cangrejos. Y suponiendo que tú estás pensando en un proceso evolutivo del hombre, que el hombre ha llegado a un grado de evolución máximo en el cual tú ya has, vamos a decir, tu cerebro se ha desarrollado de una manera más poderosa. Has aprendido a utilizar tus pulgares, has logrado construir herramientas, cosas que otros animales e incluso otros primates no han podido hacer, no han podido lograr. Porque en su proceso evolutivo, el ser humano, el hombre, el individuo, pues ha crecido de tal manera que ha logrado esas grandes cosas. Y si tú lo comparas con los animales que tienen la capacidad de regenerar sus extremidades, te vas a dar cuenta de dos cosas. La primera es que los reptiles y los animales que pueden regenerar sus extremidades son animales que son primitivamente más atrasados que los humanos. Estamos muy alejados de ellos. Fueron los primeros, en la formación del universo y en las especies, pues fueron los primeros que salieron a la Tierra, mucho antes incluso que los primeros mamíferos. Su proceso evolutivo no ha progresado, se ha quedado como ha estado. Entonces, si tú me dices por qué Dios no puede devolver de una extremidad amputada a un ser humano, la respuesta es bien obvia con respecto a lo que tú estás creyendo de la evolución de las especies. La evolución del ser humano ha limitado y ha impedido que le crezcan las extremidades cuando las pierda. Es cuestión de un proceso evolutivo. Pero déjame decirte que incluso sabiendo o incluso creyendo que el proceso evolutivo del hombre es como tú lo planteas, de esa misma manera, no quiere decir ni significa que el plan de Dios y las leyes divinas establecidos en la creación del mundo van a ser eliminadas por una situación así. Al contrario, confirman que el plan de Dios para el humano, para el individuo, para las personas, es un grado de excelencia. Por eso dice la palabra de Dios que puso al hombre como la corona de la creación, como el punto máximo en la creación divina. Eso es lo que nosotros tenemos con Dios y eso es lo que nosotros sabemos. Eso es lo que nosotros creemos y ¿sabes qué? Dudar no es malo. Simple y sencillamente busca la respuesta correcta y vas a entender que así como Dios puede haber usado la evolución para alcanzar la perfección humana, también Dios ha establecido muchas leyes
naturales.

0: es que en él no va a violar, porque él es un Dios de orden, él es un Dios que establece propósito, él es un Dios que establece las cosas con un propósito, con un fin, con una determinación, y que al final se van a cumplir y se van a lograr. Esta es la sección de la duda de la semana. Espero que haya sido claro. Si no tienes tú, estás completamente convencido de lo que acabas de escuchar, o si quieres aclarar el punto, o si todavía me vas a decir, oye, Alfredo, pues, ¿qué te pasa? ¿Por qué estás diciendo esto? Contáctanos. Nuestro WhatsApp es el 55 64 70 89 73, y también nos encuentras en Facebook, Fe con Razón. Nuestro correo electrónico, feconrazonradio@gmail.com. Estamos a tus órdenes, te esperamos, y como nos sabemos y sabemos que tú estás del otro lado, confiamos en que te gusta este programa que estamos empezando.
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0: En el libro de Filipenses, amados de mi Padre Celestial, enseña en el capítulo 2 que Dios produce el querer como el hacer. Les explico. Punto 1. Dios trabaja en nosotros. Trabaja en nosotros y lo segundo es que nos pone el deseo de aportar, de trabajar, de servir. Y como resultado de que nosotros aceptamos el deseo de el Espíritu Santo en nuestro corazón, Jan, Jorge, entonces nos da el poder de hacer las cosas. Nos da poder para sembrar. Nos da poder para trabajar. Nos da poder para hacer milagros. Nos da poder para que sucedan cosas sobrenaturales. Y ustedes, colaboradores amados, y nosotros, Jan Mendoza y Jorge Castillo, trabajamos para el Señor. 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

0: son las 7 con 30 minutos.
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2: Estamos de vuelta aquí, amigos, con Fe con Razón. Queremos aquí tener enviar un saludo a nuestro amigo Moisés Reza. Nos manda felicitación por el programa y también nos envía pues un anhelo de bendición de Dios para nosotros en esta nueva experiencia. Tenemos también a nuestros amigos de la Red de Pastores de Álvaro Obregón, en la alcaldía Álvaro Obregón, por supuesto, que también están algunos enviando saludos. Queremos darle las gracias por su apoyo, su solidaridad. Queremos también platicar un ratito de lo que hacemos en Álvaro Obregón. La Red de Pastores de Álvaro Obregón es un grupo que se formó tal vez hace unos 10 años, en donde se ha estado tratando de promover algunas actividades. No buscamos, honestamente, no es algo así como que ecuménico, sino más bien buscamos generar amistad entre pastores, saber que no estamos solos, contar con algunos que podemos orar, que podamos apoyarnos. Estos hermanos han sido de bendición para muchos de nosotros y también nos damos cuenta que, sin importar el tipo de iglesia al que uno participe, pues sí es útil saber que hay otras personas que trabajan en la misma zona que nosotros. Hemos colaborado en algunas actividades. Y sobre todo, pues, darle las gracias a todos los pastores de la Red de Álvaro Obregón. El próximo sábado 30 de mayo, creo que sí es 30, tengo que checar esa fecha, pero es el último domingo del mes, vamos a tener una reunión en la explanada del Salón de Usos Múltiples de la Alcaldía, algo que estamos definiendo, el altar de adoración. A las 5 de la tarde nos estamos reuniendo para adorar, para cantar, para orar, y para poner en las manos del Señor a la Alcaldía Álvaro Obregón, para que haya bendición en las familias, en las personas, para, sí, por supuesto, pedir que disminuya la criminalidad, la violencia, para pedir que haya sanidad en las familias, para pedir que haya bendición económica también en la sociedad, y obviamente buscamos orar por aquellas personas que gobiernan la Alcaldía, para que el propósito de Dios se cumpla en sus vidas. Entonces, si tú estás ubicado más o menos en la zona, ahí en la Alcaldía Álvaro Obregón, el Salón de Usos Múltiples, que está muy fácil de encontrar, Avenida Canario, y calle, creo que es calle 10, ahí está el Banco del Bienestar, está la Alcaldía, enfrente está el Salón de Usos Múltiples, el Teatro de la Juventud. Ahí nos estamos reuniendo todos los domingos últimos de mes, para nuestro altar de adoración. Sería una bendición muy grande que pudieras estar con nosotros y que te identificaras. Oigan, yo me enteré de esto por el radio, en el programa de Fe con Razón nos enteramos y queremos participar y estamos aquí con ustedes. Los esperamos, queremos verlos también muy pronto ahí con nosotros. Estamos también diseñando nuevas cosas, nuevas sorpresas, nuevas ideas. Confiamos en que el Señor tiene con nosotros un propósito con el que se va a establecer de manera perfecta, pero también sabemos que cada uno de ustedes forma parte importante del plan de Dios. Por eso nosotros, aunque este programa no pretendo manejarlo como un tipo de predicación, no pretendo manejarlo como un sermón, no quiero ser un pastor gritón más en la radio, sino que por el contrario queremos acercarnos a usted, que usted pueda escucharnos, que usted pueda aclarar sus dudas y que usted pueda estar también cerca de nosotros. Al principio del programa habíamos hablado de la posibilidad o de la situación que vivimos muchos en nuestra vida diaria, de que aunque nos congregamos en algún lugar y nos sentimos plenos en ese sitio, cuando volvemos a nuestros hogares nos enfrentamos a los mismos problemas. Nos enfrentamos a las mismas situaciones que no nos dejan crecer o que no nos dejan continuar con nuestra vida de una manera que nosotros anhelamos. nos enfrentamos a las mismas situaciones que no nos dejan crecer o que no nos dejan continuar con nuestra vida de una manera que nosotros anhelamos.

está apartada de la sociedad. Es cierto que es, se ve comodita, se ve muy cómoda, pero yo solamente vengo aquí unos cuantos días al año. De hecho, estoy por irme porque llegué en la mañana y me tengo que ir y ya no puedo estar más tiempo aquí. Era tanta la insistencia de esta pareja que lo convencieron. Oiga, señor, por favor, véndanos su casa. Si usted no la usa, nosotros la podemos usar. Y es más, cuando usted quiera usar su casa, puede venir aquí y nosotros con gusto lo recibimos. El cazador lo pensó por un momento y dijo, ¿saben? No quiero decepcionarlos. Pero no, a mí me gusta mi independencia, me gusta estar solo y no quiero ser un impedimento. No puedo yo venderles la casa. Los recién casados insistieron. Oiga, señor, por favor, le podemos hacer una oferta mejor. Si usted quiere, véndanos la casa y nosotros le agradeceremos eternamente esta acción. El cazador lo pensó un instante y los invitó a pasar. Y les dijo, miren, vengan, pasen ustedes. Al interior lo que encontraron fue una estancia amplia con un gran comedor de madera, robusto, hecho, se notaba que era hecho con la madera de la zona. Ellos imaginaron a sus hijos sentados en la mesa. Del lado de la sala vieron un gran tapete, una piel en el piso, a manera de alfombra, unos sillones mullidos, cómodos, y una chimenea con leños. Se imaginaron una Navidad ahí con sus hijos, pudiendo disfrutar de las actividades. En el porche de la casa, en la parte de afuera, uno podía sentarse, ver al atardecer con la vista al río que pasaba no muy lejos de ese lugar. Los recién casados estaban tan entusiasmados que el cazador estaba a punto de aceptar la oferta, que no se dieron cuenta de lo que hicieron. El cazador les dijo, miren, yo solamente vengo unos cuantos días al año a este lugar. Pero si usted me permite no mover nada de la casa y conservarme este clavo que tengo pegado en la pared, la casa es suya. Los novios dijeron, entonces, si la casa la mantenemos como está y no tocamos ese clavo ni quitamos ese clavo, ¿usted aceptará nuestra oferta? Él dijo, exactamente. Y yo solamente vendré ocasionalmente, usaré mi clavo y me retiro. Los novios fascinados aceptaron la gran oferta. Incluso el cazador les dijo, no requiero tanto, yo acepto la primera oferta porque pues yo acepto, entiendo que ustedes van a ser una bonita familia que va a cuidar la propiedad. Cerraron el trato, el cazador se fue y ellos, fascinados, se establecieron ahí. Ilusionadas la nueva pareja en su nueva vida, habían trabajado constantemente en disfrutar el lugar en el que se habían establecido. A los pocos meses llegó el cazador y tocó la puerta otra vez. El joven abre y le dice, señor, ¿cómo está? Es qué bueno que vino. Nos da mucho gusto recibirlo. Venga usted, pase con nosotros. Siéntese, le ofrecemos un vaso de agua, quiere comer algo, lo que usted quiera. El cazador dijo, no, muchas gracias. Solamente voy a usar mi clavito. Vine a usar mi clavito. Ah, perfecto. Entonces sacó de su mochila de cacería la piel de dos conejos y la dejó colgada en el clavo que él tenía. Se despidió y salió de la propiedad sin decir más palabra. La pareja de recién casados se sorprendió, vio lo que hizo, les extrañó y siguieron disfrutando de su tarde sin ningún problema. Con el paso de los días, las pieles que no estaban curtidas de los conejos que había llevado se empezaron a pudrir y empezaron a derramar un líquido que emitía mal olor. Con el paso de las tardes, en las noches y con el calor de la mañana, ese aroma cada vez era más poderoso, más fuerte, más intenso. No importaba si los recién casados estaban desayunando, o no importaba si los recién casados estaban
disfrutando del atardecer, o no importaba si estaban en las actividades domésticas. El aroma de la carne pudriéndose en la pared de su casa era tan detestable que se olvidaron del río, que se olvidaron de los bosques, que se olvidaron de los animales, que se olvidaron del pasto, que se olvidaron de todo, y era únicamente pensar en lo desagradable

0: que era tener esa pestilencia en su casa. Ella le dice al joven: oye, amor, ¿y tú crees que si quitamos las pieles que puso el Señor en el clavo, pudiéramos liberarnos de esto? A lo que el joven respondió: nunca debimos permitirle que usara el clavo. En nuestra vida diaria vivimos circunstancias iguales. Usted está entusiasmado por un nuevo trabajo y se levanta todas las mañanas y va a trabajar y desarrolla su actividad de una manera feliz. Agradece a Dios, agradece a su esposa, agradece a sus hijos, agradece a la vida, a lo que usted crea que es, a quien se le tenga que agradecer. Pero hay cosas en nuestras vidas que apestan y que nos van a perseguir de manera constante. Estos jóvenes que compraron esa casa no razonaron la oferta. Estaban tan entusiasmados en ver las bondades de lo que estaban viendo que no reflexionaron en las consecuencias de la decisión insignificante que estaban haciendo. Tal vez tú te identificas con ellos porque una decisión insignificante te puede haber traído consecuencias desastrosas. Yo personalmente tengo identificadas 10 o 20 decisiones insignificantes que me trajeron consecuencias nefastas en mi vida personal. No te las voy a contar porque el propósito no es venir a deprimirte. El propósito es que pienses y reflexiones. La vida nueva que tú tienes en Cristo es una bendición, pero las decisiones que vas tomando en el camino, aunque parezcan insignificantes, te alejan de disfrutar esa bendición de Dios. Reflexiona unos minutos y piensa: ¿cuál es esa decisión insignificante que me trajo consecuencias desastrosas? Y piensa tal vez en aquella vez que decidiste no entrar a la escuela y te fuiste de pinta y cometiste un error que te trajo consecuencias inadecuadas. O piensa tal vez aquella vez que le expresaste de una manera grosera tu manera de pensar a tu padre o a tu madre, a una persona que amas, y te trajo consecuencias detestables. Piensa tal vez aquella relación amorosa que estabas tú tan entusiasmado o tan entusiasmada, que tomaste decisiones inadecuadas y que te trajo consecuencias desastrosas. Puedes pensar en muchas cosas: en el trabajo, en la familia, en el dinero, en la sociedad, en el amor. Decisiones insignificantes que al día de hoy sigues cargando las consecuencias. Aquí no se trata de ser una persona que razona mucho y que cae en el cinismo. Y tampoco se trata de ser una persona que tiene mucha fe y cae en el fanatismo. Esto es la vida real. Y en la vida real tus decisiones tienen consecuencias. Y no importa si el domingo eres un levita o eres un director de alabanza o eres el mismo pastor. Eso no importa. Las decisiones que tomas tienen consecuencias. La pasión en el corazón es algo que arde, algo que te mueve. Pero siempre tienes que tener la cabeza fría para tomar una decisión adecuada. No estoy diciendo que sea mala la pasión. Estoy diciendo que tienes que reflexionar tu decisión. ¿Cuál es esa cabaña hermosa que tuviste, que Dios te concedió y que una decisión insignificante la estropeó? En Fe con Razón queremos ayudarte a reflexionar, a que pienses, a que seas honesto contigo mismo y que seas honesto con Dios, a que tú seas esa persona que sepa identificar el momento preciso en el que te desviaste del camino para que puedas regresar al camino exactamente. No se trata de ser vagabundos, No se trata de andar por la vida sin sentido. No se trata de que tú vayas avanzando sin razón. No se trata de que tú vayas caminando en el peregrinaje en este mundo con un vacío en el corazón o con un dolor en el alma. Dios te puede sanar de todo eso, pero tienes que saber el momento en el que te equivocaste para poder decir, fue aquí y mi punto donde yo tengo que regresar es aquí, para que sepas qué es lo que vas a hacer. Porque le responsabilizamos a Dios, porque encontramos infelicidad en el camino y porque aunque nos motivamos cuando escuchamos al predicador, muchas veces tu vida, sabes que eso no es para ti. Fíjate que tengo un amigo y este amigo pues le batalla al alcohol, esa es la verdad. Mi amigo es alcohólico y muchas veces he platicado con él y le he dicho, oye, ¿qué es lo que sucede? Entonces él me comenta, lo que pasa es que tengo un amigo y ese amigo viene y ese amigo me convence y entonces pues yo vuelvo a caer y es una situación constante. Llega incluso a centros de rehabilitación, está un par de meses ahí recluido, aparentemente llega sanado, vuelve con nosotros convencido de que ahora sí va la buena, de que va a entregar su vida completamente a Dios y de que nunca más va a volver a caer en eso. Y posteriormente vuelve a caer porque llegó el amigo, porque no le pudo decir que no, porque como tiene un problema fuerte con eso, pues él vuelve a caer al centro de rehabilitación, está un par de meses recluido, sale convencido de que no va a volver a suceder y se vuelve a completar el círculo. Y es un círculo constante que ha estado presente más de 10 años. Muchas veces nosotros pensamos, bueno, ¿por qué no me sana? ¿Por qué si yo confío en Dios, por qué Dios no me sana? ¿Por qué si yo pongo en las manos del Señor este problema, por qué no me responde? Yo ya no sé qué más hacer. Pero no somos auténticos, porque no somos capaces, no queremos aceptar que el error que estamos cometiendo es un error constante en nuestra vida. Es el mismo error, de manera sistemática se completa el círculo. Porque no te limpias del entorno, porque no te limpias del problema, porque no quieres reconocer, no quieres aceptar que no eres capaz de decirle que no a esa persona. Me refiero al caso de mi amigo. Si él se presenta y tú eres débil, pues entonces sal de ahí. No puedes seguir conviviendo con él, no puedes seguir acercándote. Es que yo lo estimo mucho, es que él es mi amigo de toda la vida, es que cuando necesito a alguien él siempre está, y etcétera, etcétera. Siempre hay una o dos o tres, cuatro, cinco justificaciones. Pero mientras no seamos capaces de identificar ese clavo que nos está fastidiando, el clavo que estaba en la pared de la pareja, estaba contaminando todo el entorno y estropeando toda la bendición que habíamos logrado conseguir. Una amistad con mi amigo está estropeando toda la bendición que puede conseguir. Porque no somos capaces de pensar cuál es el verdadero problema de nuestra vida. En Fe con Razón queremos que tú seas capaz de identificar ese problema. Queremos ayudarte a que tú identifiques plenamente cuál es ese alimento nocivo que te está llevando a una enfermedad severa. Queremos que identifiques en términos religiosos, queremos que identifiques cuál es ese pecado sistemático que estás cometiendo de manera continua que no te permite disfrutar tu relación con Dios. El día que tú digas, mi problema es mi amigo, mi problema es la soledad, mi problema es la falta de recursos, mi problema es la sexualidad, mi problema es el poder, mi problema es el ego. Entonces, cuando tú seas capaz de identificarlo, tú vas a tener la capacidad también de pedirle a Dios una solución. Y si tú no eres capaz de salir de ese círculo, sí puedes poner el problema en las manos de Dios. Porque entonces es Dios quien te va a ayudar a moverlo de ese sitio. Dios tiene poder. Dios tiene el amor suficiente para tu persona. Porque Él te quiere ver sanado. Él te quiere ver completo. Él te quiere ver limpio. Reflexiona en esa decisión que tomaste. Insignificante, pero que ha tenido consecuencias permanentes hasta el día de hoy en tu vida. Queremos invitarte que si te está gustando esta programación, esta conversación, esta charla, hoy nuestra co-conductora Karina no pudo llegar porque entiendo que llovió en la parte sur de la ciudad, en el Estadio Azteca, y que se volvió un caos el traslado. Esperemos que la próxima semana esté aquí con nosotros. Pero te invito a que nos envíes un WhatsApp a nuestras redes sociales, a nuestro número de contacto 55 64 70 89 73, y nos busques como Fe con Razón en Instagram, en Facebook, Fe con Razón Radio @gmail, y con gusto nosotros estaremos en contacto contigo. Queremos comentarles también que tenemos un par de personas a quien le mandamos saludos y a quienes contacto contigo. Quiero mandarle un saludo al doctor Noel Amaro. Él está en terapia intensiva en el hospital Primero de Octubre. Ayer tuve la oportunidad de irlo a visitar, pero no lo logré, no tuve acceso. Queremos que nos ayuden a orar por él. Quiero saludar a Miriam González, una persona entrañable, una amistad que se ha ganado el corazón de mi familia. Saludos, Miriam, te queremos mucho y estamos muy agradecidos contigo. 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Y los invitamos a que nos acompañen también la próxima semana. Con gusto vamos a tener temas de interés, temas muy relevantes, en los que vamos a poder hablar de el vacío. ¿Por qué la gente, aunque tiene su recurso material disponible, por qué siente tanta soledad y tanto vacío en su corazón? Les agradecemos su atención. Esto es Fe con Razón, Vida con Propósito. Es un placer estar con ustedes. Muchas gracias. Que Dios les bendiga. Nos vemos la próxima semana. Bendiciones.
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3: En el libro de Filipenses, amados de mi Padre Celestial, enseña en el capítulo 2 que Dios produce el querer como el hacer. Les explico. Punto 1. Dios trabaja en nosotros. Trabaja en nosotros y lo segundo es que nos pone el deseo de aportar, de trabajar, de servir. Y como resultado de que nosotros aceptamos el deseo de el Espíritu Santo en nuestro corazón, Jan Jorge, entonces nos da el poder de hacer las cosas. Nos da poder para sembrar, nos da poder para trabajar, nos da poder para hacer milagros, nos da poder para que sucedan cosas sobrenaturales. 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

0: Ya son las 8 en punto.
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2: Muy buenas noches a todos nuestros hermanos y amigos que nos están escuchando el día de hoy en la radio y también, claro, a quienes nos ven a través de las diferentes redes sociales. Les mandamos un abrazo con mucho cariño a la distancia. Nos da mucho gusto poder estar una vez más con ustedes. Sean todos bienvenidos a este su programa Sanando Heridas, Se Rompen Cadenas. Y pues bueno, mi nombre es Belén González y estoy con el pastor David González. ¿Cómo está, pastor?
3: Muy bien, gracias a Dios, ya estamos aquí listos.
2: Así es, para poder iniciar les invitamos a que no se despeguen de sus pantallas, que no se despeguen de donde nos estén viendo o escuchando. Así es que un saludo a todos y cada uno de ustedes. Escríbanos, sí, en los comentarios de la transmisión, los que nos ven en vivo, les invitamos a que ustedes nos escriban a través de ellos y bueno, podemos estar ahí leyendo sus comentarios, sus opiniones, pero también a que nos llamen y a que nos contacten a través de la multilínea que tenemos aquí en la estación de radio. Pastor, ¿nos puede mencionar los números, el número de teléfono?
3: Claro que sí, les damos el número para que se puedan estar comunicando con nosotros, es el 5911-07-1440. Lo volvemos a repetir, 5911-07-1440.
2: Así es, y pues bueno, ya estamos por ahí y el día de hoy tenemos un tema muy interesante que es heridas del alma. Hace 8 días hablábamos un poquito, pastor, sobre lo que son la importancia de la sanidad interior y estábamos hablando sobre eso, pero hoy también queremos hablar sobre lo que son las heridas del alma. ¿Por qué? Porque si nosotros no sabemos cuáles son las heridas o no logramos identificar, pues ¿qué vamos a sanar, verdad?
3: Así es.
2: Y entonces, hablando acerca de esta parte, bueno, queremos comentarles, estamos compartiendo aquí los enlaces para que también nuestros hermanos y amigos que nos conocen, bueno, ya los puedan tener. Hablando acerca de lo que son las heridas del alma, decíamos la semana pasada, estábamos hablando sobre este tema, pero yo quiero mencionar algo bien importante. Creo que todos en alguna ocasión hemos estado heridos, ¿no? O todos hemos pasado por una herida en algún momento de nuestras vidas. Y algunas de esas heridas, pues bueno, son visibles, pero algunas otras heridas se quedan en el alma.
3: Se quedan en el alma, son espirituales.
2: Son espirituales, se convierten en esta parte de espirituales. Quedan ocultas, pero también estas heridas van a perjudicar y bueno, vienen afectando nuestros pensamientos, nuestras relaciones, nuestra manera de comportarnos e incluso hasta nuestra relación con Dios, ¿no? Nuestra fe. Entonces, hay algo que es muy común que ha pasado en este tiempo y que incluso se ha llegado hasta a normalizar, y voy a decirlo, es vivir de apariencias. Vivir aparentando que estamos bien cuando por dentro podemos estar destrozados. Creo que a todos nos ha pasado que en algún momento nos preguntan y nos dicen, ¿cómo estás?, ¿no? Y tendemos a responder, bien, ¿no? Bien. Ahora ya si estamos entre hermanos, nos preguntan, ¿cómo está, pastor? ¿Cómo está, hermano? Bien, gracias a Dios, Dios, sí, ¿no? Hay quienes dicen, en victoria, vamos bien, pero ¿realmente estamos bien? O muchas veces lo decía, estamos o decimos esta parte, pero por dentro, ¿cómo nos sentimos? ¿Qué son las heridas del alma, pastor?
3: Bien, vamos a empezar definiendo precisamente con todo ello. Las heridas del alma son daños emocionales, ¿sí? También pueden ser daños mentales o espirituales, producto de experiencias muy dolorosas. Y creo que todo esto, cuando estamos viendo esto, y esto marcan profundamente el corazón de la persona, y que como bien podemos estarlo anunciando, diciendo, recordando, podemos decir que todos en algún momento hemos sido heridos alguna vez en nuestra vida. Y regresando a ello, decíamos, una herida del alma es un daño emocional, lo habíamos mencionado, pero también afecta los pensamientos, viene a afectar las emociones, la identidad y aún la manera de relacionarse con Dios y con los demás, con las demás personas. No solamente la relación con Dios, sino con las personas, son marcas internas, ¿sí?, producidas por experiencias dolorosas que no fueron sanadas correctamente. Y creo que, como en un inicio, desde el programa anterior mencionamos, todos hemos sido llevados a cabo para poder tener una herida emocional, una herida del alma, pero siempre hablando de todo ello, sabemos que Dios conoce la vida del ser humano, pero también tiene la solución y la respuesta. El salmista escribe en el Salmo 147:3, dice: Él sana a los quebrantados de corazón y venda sus heridas. Aquí es precisamente cuando estamos hablando que verdaderamente existen las heridas en el alma. Ahorita vamos a hacer algunas menciones de qué tipo de heridas están agrietando el alma, ¿sí? De una manera. Y además, por eso es que la palabra, el salmista lo está reconociendo y dice, porque él, o sea, Dios, él sana a los quebrantados de corazón, porque el corazón se quebranta, se entristece, y además Dios viene a vendar las heridas. En el libro, en la palabra del Señor, ahí el proverbista, en Proverbios 18:14, nos dice: ¿Mas quién soportará al ánimo angustiado? Decíamos, porque el alma se angustia, el alma se desespera. Decíamos, en un momento, son una herida del alma, es un daño emocional que se ocasionó muchas veces desde la niñez. Desde la niñez vienen siendo ocasionados los daños. Poníamos un ejemplo, el programa anterior, y decíamos, aun cuando un niño, cuando el niño está precisamente en el hogar, Y se le cae el vaso de agua o el vaso de leche, el padre comienza a insultarlo con palabras, de una manera, declarando: tú no sirves para nada, tú no es esto. Y ahí comienzan las heridas emocionales, y creo que la palabra de Dios tiene una respuesta. Lucas, de una manera, escribe y dice: Jesús vino a sanar a los quebrantados de corazón. Ahí en Lucas 4:18 precisamente dice: Jesús a eso vino, a sanar a los quebrantados de corazón. Y es lo que vamos a estar viendo en estos programas. Precisamente, una vez más, vamos a entrar a lo que son precisamente las heridas del alma.
2: Necesitamos identificar la raíz de las heridas para que estas puedan ser sanadas. Ahorita usted mencionaba algo y nos decía, algunas vienen desde la infancia, ¿no? Algunas las tenemos desde pequeños, algunas, bueno, vienen a surgir en esta parte. Y me gusta que haya tomado este ejemplo, ¿no, pastor? De la palabra del Señor, porque dice, cercano está Jehová a los quebrantados de corazón. Eso quiere decir que, okay, podemos sentirnos de esa manera, podemos sentirnos quizá de una manera más dolorosa, más fuerte, pero hay una esperanza. Ahora, es importante cuando nosotros sabemos esto, porque si nosotros no cuidamos de esas áreas, no procuramos sanar las heridas, hablábamos al principio y decíamos, en muchas ocasiones se tiende solamente a ocultar esas heridas, pero es importante que sean sanadas, porque si no son sanadas y solamente son ocultadas, una herida oculta puede desencadenar una catástrofe.
3: Tremenda,
2: o sea, ¿por qué? Porque puede ser a lo mejor, y cuántas veces de nosotros llegamos a pensar, eso ya lo sané, ¿no? Eso ya lo perdoné, pero cuando venimos a recordarlas o vienen a pasar de nuevo, nos lastiman y se refleja en la manera en cómo actuamos, en cómo nos conducimos, incluso en cómo pensamos. Vamos a poner tal vez algunos ejemplos. Vemos diferentes personajes en la Biblia que también tenían situaciones de heridas, ¿no? Ahora, ejemplos. Vemos diferentes personajes en la Biblia que también tenían situaciones de heridas, ¿no? Ahora, cuando nosotros venimos a los pies de Cristo y venimos y lo conocemos y somos renovados y somos transformados, esto no quiere decir que va a llegar un momento donde, ay, ya no me pasa nada, ¿no? Ya no tengo heridas. Ya nada me duele, porque hay cosas que vamos pasando, pero que ahora entendemos que el Señor está cercano a nosotros cuando le necesitamos, que esa herida ya no causa el mismo daño que antes pudiera haber causado. Entonces es bien importante, y creo que el problema de esto, pastor, se menciona muchas veces también en algo que decía, a veces se normaliza el ocultar las heridas. Y cuántas veces vemos testimonios, yo a veces le digo a la congregación, a la iglesia, y les decimos, cuando llega una persona nueva a la iglesia y llega con un testimonio que podemos decir es un testimonio de poder, llamémosle que es una persona que viene después de, como decía el canto, no, ya vengo de pecar de este mundo malo, y llega a los pies de Cristo y llega a la iglesia, tendemos todos a decir, gloria a Dios, qué bueno, y se le recibe a esa persona con mucho gusto. Pero ¿qué pasa con las personas que dentro de la iglesia siguen estando heridas? Y que hay ocasiones que pueden decir, ayúdenme a orar porque estoy pasando por un proceso de ansiedad, por un proceso de depresión, porque estoy pasando por...

0: problemas en mi matrimonio, porque no me siento amada, porque no me siento comprendido, porque al final de cuentas son heridas. Y la verdad es que muchas veces la iglesia, en lugar de apoyar o levantar a nuestros hermanos, tendemos a decir, no, hermano, es que usted no está creyendo en Dios, usted no está confiando en Dios. ¿Dónde está entonces su confianza? ¿No? Pero son heridas que tienen que ser identificadas y que tienen que ser sanadas, porque decíamos justo, para que no se desencadene una catástrofe grande.
1: Claro, creo que es importante, decíamos en un inicio, poder empezar a mencionar el tipo de heridas del alma, y quiero que empecemos a tocar los más comunes. Y creo que una de las principales heridas más comunes que puede existir para la persona es el rechazo. Y el rechazo, amados hermanos, amigos que nos estás escuchando por este medio, quiero decirte que es la persona siente que no es amada, no es aceptada, no es valorada. Aquí ya comienza a venir a haber heridas en el alma, y esto puede producir una bajo autoestima, uh-huh. Temor al abandono, necesidad excesiva de aprobación, y viene un aislamiento. Una persona rechazada siempre la vamos a ver aislada. Siempre la vamos a hacer separada del grupo, ¿sí? Aún desde la niñez, en la escuela, en donde quiera, en el trabajo, en la misma iglesia, en la misma familia, lo vamos a poder ver. Creo que uno de los ejemplos bíblicos que queremos mencionar el día de hoy, podemos darnos cuenta que ahí en el libro de Génesis nos habla de una mujer de Agar, ¿sí? Era la sierva egipcia, y de una manera, dice la palabra del Señor, o sea, en Génesis 16 dice, hablando de Agar, pero también dice que Sarai la afligía y ella tuvo que huir. Dice bien, cuando una persona comienza a afligir a alguien, entonces esto está produciendo un rechazo. Ella tuvo que huir, tuvo que apartarse de la misma sociedad. También nos habla de Jefté, que fue rechazado por sus hermanos. Ahí en el libro de Jueces, capítulo 11, versículo 1 y 2, nos dice, Jefté, galadita, era esforzado y valeroso, y era hijo de una mujer ramera, y el padre de Jefté era Galad, pero la mujer de Galad le dio hijos, los cuales cuando crecieron, dice, echaron fuera a Jefté diciendo, no heredarás en la casa de nuestro padre, porque eres hijo de otra mujer. Y aquí está produciendo un rechazo. Uh-huh. Y decíamos, cuando es un rechazo, viene la baja autoestima, comienza a caminar en temor porque ha sido abandonado, y este tipo de personas muchas veces necesita aprobación, que la gente lo apruebe excesivamente, y por eso comienza a llamar la atención de todo ello. Así es que hablando de esto, decíamos, no solamente es el dentro de las heridas es el rechazo, también de esto se deriva lo que es el abandono. Uh-huh. ¿Sí? Y el abandono se produce cuando alguien, importante, deja emocional o físicamente a la persona. Hay quienes se sienten abandonados, y esto va a producir una soledad profunda y una dependencia emocional y miedo también a quedarse solo. Es parte de lo que estamos mencionando.
0: ¿Qué es lo que lo veíamos, ¿no? En los siguientes programas vamos a estar teniendo, yo creo que un programa por alguna de esas, de esos temas, porque es importante profundizar en ellos. Pero ahorita los ejemplos que nos pone el pastor, híjole, ¿cuántas veces caminamos así? ¿Por qué? Justamente porque decimos, no encuentro la raíz de por qué me siento inseguro. O sea, no sé por qué me siento inseguro. No sé por qué tengo miedo a estar solo. No sé por qué tengo miedo a que alguien me deje de querer. Pero ahorita usted nos mencionaba justo esta parte tan importante, que son las raíces que vienen, ¿no? El abandono, el rechazo, que muchas veces la sufrimos en nuestro entorno familiar, en nuestro entorno cercano, que lo padecemos también quizá en una situación donde nos desenvolvemos. Yo quiero recordar algo que me pasó a mí cuando estaba pequeña, y que a lo mejor hay cosas que a veces no nos acordamos, pastor, ¿no? Yo recuerdo que así muy rápido, cuando estaba en la primaria, cuando entré a la primaria, la escuela donde yo entré era una escuela militar, y la mayoría de mis compañeros eran

0: varones, ¿no? Y solamente éramos tres mujeres en ese grupo. Y me acuerdo que mi mamá me decía, al ratito vengo por ti, te van a llamar y tú vas a salir. Pero empezaron a salir todos los demás compañeros y no mencionaban mi nombre, ¿no? No decían Belén, ¿no? Y entonces recuerdo que yo empecé a ponerme nerviosa y empecé a llorar y dos de mis compañeras me dijeron, no llores porque ves ese cuartito que está ahí arriba, ahí te van a meter y te van a encerrar y tu mamá ya no va a venir por ti. Y me acuerdo que me hacían burla, ¿no?
1: Sí, sí.
0: Este recuerdo que yo ahorita les cuento, llegó un momento donde ya no me acordaba, o sea, ya no lo recordé. Pero en algún tiempo cuando yo le decía, Señor, a veces ¿por qué me siento así? Y el Señor traía a memoria este recuerdo. Y entonces yo dije, ¿no? Por eso es que a veces tal vez no me gusta estar sola, no me gusta estar de esta manera. Y hay cosas que el Señor a través de su Espíritu Santo va a traer a nuestra memoria para que puedan ser sanadas y que esa parte pueda ser restaurada,
1: sí,
0: ¿no? Y entonces yo decía, ¿por qué? Porque yo sentía que me iba como si me fueran a olvidar ahí en la escuela, ¿no? Como si me fueran a dejar. Pero realmente son cosas que a veces las personas, las situaciones, alguna cuestión, incluso se desencadenan también a raíz de alguna situación difícil que podamos llegar nosotros a vivir, ¿no? Hay personas que tienen miedo de las pérdidas porque perdieron a algún ser querido, porque perdieron alguna situación que para ellos era importante. Entonces decíamos, las heridas del alma pueden llegar a afectar nuestras emociones, nuestra autoestima, nuestra identidad, así como lo mencionaba usted, pastor, pero estas también pueden ser causadas a través de lo que el pastor decía. ¿Cómo surgen generalmente estas heridas? Muchas veces decimos, nos encontramos en algún momento de vulnerabilidad y tal vez ellas pueden surgir a través de la infancia.

0: de heridas, ¿sí? Y además nace cuando alguien en quien se confía rompe esa confianza y ahí produce desconfianza y viene un descontrol excesivo de una manera, pero también aquí hay algo importante. Cuando uno se siente traicionado, difícilmente quiere perdonar. Y eso es una herida bastantemente grande. Decíamos nosotros de una manera, amados hermanos, amigos que nos están escuchando el día de hoy, y podemos ver que de una manera las heridas surgen, las heridas del alma surgen precisamente porque por la falta de amor o la falta de atención a la persona. El rechazo familiar, en la familia hay mucho rechazo. Y también hay violencia verbal o física. Y si nos podemos dar cuenta, es el abuso, puede ser el bullying, las traiciones, uh-huh. Decíamos. Hay pérdidas familiares, y no solamente humanas, sino pérdidas financieras, pérdidas en todo el tipo de las áreas, y hay fracasos. Y ahí, y todo esto, palabras destructivas que se sueltan a la persona, ¿verdad? Viene también, hace 8 días mencionábamos acerca de lo que era la ausencia de paternidad. Es más, siempre hemos hablado en este tema, en la iglesia hablamos de la falta de la paternidad, ¿sí? Pero también, si hablamos en lo general, es falta de paternidad, pero también falta de maternidad.
1: Sí.
0: Porque también hace falta la mamá, hace falta el papá. ¿Y por qué? Porque se pasan, hay experiencias dolorosas en la familia, hay experiencias dolorosas en la misma iglesia, en todo el entorno que nos rodea, ¿verdad? Y además, creo que lo importante, deseamos, todo esto viene a surgir, las heridas del alma surgen por todo ello, pero también por pecados, ¿sí? Que le hemos fallado a Dios y que no han sido tratados. Uh-huh. La Biblia nos dice, bueno, entendemos que debemos de confesar nuestros pecados y confesarlos, pero también el ser humano camina con pecados ocultos. Y el pecado oculto no es el que no nos acordamos. El pecado oculto es el que no queremos confesar, porque posiblemente tengo una herida, vamos, una traición, pero no quiero darme a conocer que para encerrarme un poquito en una libertad falsa, me puedo meter en un vicio, y me agrada el vicio, ¿sí? Pero eso no lo confieso, porque es un arma, es una herramienta que yo estoy necesitando para poder salir hacia adelante. Entonces, esto es lo que vemos, las heridas pueden surgir por todo lo que dijimos, y principalmente decíamos es la falta de amor y el rechazo familiar.
1: Y es que, bueno, ahorita mencionaba usted algo bien importante, y yo creo que para que las heridas sean sanadas, pastor, no nada más es, mucha gente viene y recurre. Escuché yo el testimonio de un pastor que él decía, yo tenía muchas heridas desde cuando era pequeño. Pero yo llegué a la iglesia, y cuando yo escuché el mensaje de salvación, dice, a mí me plantearon la idea de bautizarme y todo iba a ser nuevo, ¿no? Dice, yo fui el primero que dijo, sí, yo voy y yo me bautizo. Pero sucedió algo. El pastor testificaba y él decía, dice, yo, claro, acepté a Cristo en mi corazón como mi Señor, como mi Salvador. Yo estaba convencido de eso, pero mi alma, las heridas que yo tenía en mi alma, no habían sido sanadas, porque yo no había dejado que el Señor sanara y restaurara esa parte. Y entonces eso es algo que nosotros tenemos que hacer, ¿no? Dejar que el Señor haga esa obra en nosotros.
0: Sí, ahora,
1: decía usted, confesar, y esto es cierto, porque muchas veces decimos, bueno, ya, el Señor todo lo sabe, Padre, tú todo lo sabes, pero yo creo que a Dios le gusta escucharnos.
0: Claro.
1: Escucharnos y poder decirle, Señor, este soy yo.
0: En el programa anterior hacíamos una mención y hablamos acerca de la paternidad, la falta de la paternidad. Voy a hablar celestial. Muchas veces nuestro Señor Jesucristo nos ha mostrado en la Escritura acerca de la oración del Padre Nuestro, y nos muestra, Él llegó con su pueblo y le dijo, cuando ustedes oren de esta manera y díganle Padre Nuestro, o sea, identifíquense, tengan una identidad. Entonces el ser humano tiene que aprender a tener una identidad con el Padre y dirigirse con el Padre, y el Padre es el que está presto para uh-huh. podernos ayudar y bendecir a cada uno de sus hijos. Pero precisamente aquí la importancia es que tenemos nosotros que reconocer que Dios es nuestro Padre, y lo mencio, lo,

0: hemos mencionado, no ver a Dios como un Dios religioso, sino a nuestro, a Dios hay que verlo como,
1: como nuestro
0: Padre.
1: Sí.
0: ¿Por qué? Porque Él sabe que todas las heridas que se han ocasionado en nuestra alma y que generalmente la producen las personas cercanas, como padres, como familias, como la misma pareja,
1: sí,
0: los amigos, aún los líderes, ¿sí? Personas
1: sí.
0: de autoridad, compañeros, incluso uno mismo. Se ocasiona heridas en el alma y a veces no funcionan estas, o más bien estas no fueron causadas, ¿sí? Con intención, pero dejaron marcas profundas en el corazón de la persona. Y por eso el Señor dice, venid a mí todos los que estáis trabajados y cargados,
1: que yo
0: os haré descansar. ¿Y quién es el que nos llama? Es nuestro Padre Celestial.
1: Y es cierto, ¿no? Entonces nosotros, ahora bien, esto no va a depender nada más de cómo pasó, sino también a veces de cómo la persona lo llega a interpretar.
0: Sí.
1: Porque pueden estar dos personas, pueden vivir algo similar, pueden estar viviendo lo mismo, pero quizá una lo interpretó de una manera diferente, lo vivió emocionalmente de una manera distinta. Yo tengo una hermana, ¿no? Somos dos y a veces nos hemos sentado a platicar y recordamos cosas, ¿no? Y yo le digo, ¿tú no te acuerdas de esto? Y ella me dice, pues es que yo no lo interpreté así, ¿no? Entonces hay cosas que a lo mejor yo digo, no, pues es que a mí este recuerdo sí me llegó quizá a lastimar. No, hermana, pues es que yo no lo viví así. Y eso es cierto, podemos estar en un mismo ámbito, en una misma situación, pero no todos lo vamos a interpretar de la misma manera. Es por eso que pudiera parecer que la causa de nuestras heridas pudiera la lista parecer muy grande, pero
0: sí,
1: es que también es cómo lo interpretamos. Ahora, también habla, aparte de eso, también podemos ver el apoyo recibido. Porque en muchas ocasiones hay personas que pasan alguna situación adversa, difícil, están enfrentando alguna situación. Yo creo que cuando, voy a poner un ejemplo, y es que yo creo que cuando nos casamos, no nos casamos con la idea de divorciarnos, ¿verdad? ¿No?
0: Sí, sí.
1: ¿No? Nos casamos y nos casamos con la idea de poder decir, vamos a vivir toda la vida juntos. Y vamos a hablar acerca también de esta parte del apoyo recibido, de cómo el Señor puede sanar nuestras heridas. Pero antes de hablar de eso, pastor, vamos a ir a un pequeño corte y les invitamos a que no se despeguen de este su programa que es Sanando Heridas, se rompen cadenas. Ahorita regresamos.
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0: Ya son las 8:30.
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2: Bueno, pues ya estamos de regreso y estábamos platicando sobre la importancia también del apoyo recibido, ¿no? Cuando estamos heridos, cuando nosotros quizá ya identificamos esta parte y ahorita lo vamos a ir viendo más adelante, pero yo quisiera tomar una parte de la escritura que está ahí en el libro de Isaías, capítulo 61, y quiero leer del verso 1 al verso 4. Porque muchas ocasiones leemos solamente unos versículos, pero me gusta mucho el 4, y dice la palabra del Señor así: El Espíritu de Jehová, el Señor, está sobre mí, porque me ungió Jehová. Me ha enviado a predicar buenas nuevas a los abatidos, a vendar a los quebrantados de corazón, a publicar libertad a los cautivos y a los presos apertura de la cárcel, a proclamar el año de la buena voluntad de Jehová y el día de venganza de nuestro Dios, a consolar a todos los enlutados, a ordenar que los afligidos de Sion se les dé gloria en lugar de ceniza, óleo de gozo en lugar de luto, manto de alegría en lugar del espíritu angustiado, y serán llamados árboles de justicia, plantío de Jehová para gloria suya. Reedificarán las ruinas antiguas y levantarán los asolamientos primeros, y restaurarán las ciudades arruinadas, los escombros de muchas generaciones. Qué poderosa palabra y qué fuerte palabra, ¿no, pastor? Porque dice, el Espíritu de Jehová está, el Señor está sobre mí, y dice una lista: te ungió y te envió para esto. Ahora, si nosotros nos ponemos a pensar, y es que muchas veces decimos, quizá cómo voy a ir a los quebrantados de corazón, cómo voy a publicar libertad a los cautivos, cómo voy a ir, ¿no? Y el Señor muchas veces nos hace pasar por la práctica para poder llevar también ese mensaje, para poder hablarles y decirles, ¿no? ¿Quieres conocer a un Dios de amor? Yo he conocido a un Dios de amor. Podemos hablar de un Dios sanador porque hemos conocido a un Dios sanador. Puedes hablar de restauración porque has conocido a un Dios que restaura, que transforma. Pero el verso 4 a mí me gusta mucho porque dice: reedificarán las ruinas antiguas y levantarán los asolamientos primeros y restaurarán las ciudades arruinadas. ¿Alguna vez usted se sintió así?
3: Sí, creo que en algún momento hemos dicho, todos hemos sido quizás dañados en alguna forma, en alguna manera, para poder salir de todo ello, y viene la situación de que se trata de pedir ayuda, ¿sí? Uh-huh. Y hay, en ocasiones, muchas veces no sabemos cómo pedirlo, no sabemos de tal manera cómo pedirlo expresándolo verbalmente. Sí, uh-huh. Pero cuando una persona, podemos decir ahora en este tiempo que hemos estado trabajando con todo ello, ¿cómo podemos identificar una persona que se encuentra en una situación adversa, en una situación que tiene heridas en el alma? Decíamos, nosotros estamos compuestos de espíritu, alma y cuerpo. Y cuando nosotros estamos mencionando, el alma es el que lo decide todo. En el alma está el corazón, o sea, está la voluntad. De una manera es el que siente de tal forma, cuando esto viene también a afectar una área de nuestra vida, que es el mismo espíritu estoy hablando del espíritu humano, de una manera pues también viene a un área de nuestra vida que es el mismo espíritu estoy hablando del espíritu humano, de una manera pues también viene a tener una separación de en el área donde no hay una comunicación interior. Uh-huh. Como Dios quiere que se camine espíritu, alma y cuerpo en unidad. Y precisamente por eso decimos, las heridas suelen manifestarse por medio de reacciones en algún momento repetitivas, cuando nosotros podemos ver. Y amado hermano, si tú estás en alguna situación, amigo, que nos estás conociendo, escuchando en este momento, y quizás vienen a tu vida enojos constantes, necesitamos que empieces a ver la manera del por qué son enojos constantes. ¿Qué es lo que te está provocando que te enoje constantemente? Hay una herida que posiblemente no está identificada, pero tenemos que aprender a identificar el temor al rechazo, decíamos, muchas veces son la necesidad de ser aprobados. Hay muchas personas que caminan con una tristeza continua. Hay herida, muchas veces son la necesidad de ser aprobados. Hay muchas personas que caminan con una tristeza continua. Hay herida, es una herida excesiva, ¿sí? Y lo mencionábamos en el programa anterior, que posiblemente pueda llegar a esto hasta poder llegar a la amargura. Y la amargura, pero ya viene la amargura de corazón.
2: Es que si nos damos cuenta, una herida puede llevar a otra.
3: Ah, claro,
2: sí. Y puede, o sea, una situación que nos lastima nos puede llevar a otra y a otra, ¿no? Ahora, si lo vemos físicamente, una herida no cuidada, cuando no se cura una herida, se infecta.
3: Se infecta.
2: Y entonces, al infectarse esa herida, va a contaminar el cuerpo. Y eso es, creo que eso es lo que nosotros tenemos que cuidar, y eso es lo que el Señor nos llama y nos anima. No quiere decir que no vamos a sufrir, no quiere decir que no vamos a padecer, pero quiere decir que el Señor está con nosotros, que Él nos va a ayudar. Ahora, que de nosotros también depende el querer esa restauración. Hay una promesa, y es que el Señor nos da, y quiero leerlo, está ahí en Primera de Tesalonicenses capítulo 5, verso 23, y dice la palabra del Señor: y el mismo Dios de paz os santifique por completo, y todo vuestro ser, espíritu, alma y cuerpo, sea guardado irreprensible para la venida de nuestro Señor Jesucristo. Fiel es el que os llama, el cual también lo hará. Entonces, ahí quiere decir que podemos estar pasando situaciones adversas, situaciones difíciles, pero tengo que poner mi confianza en el Señor. Ahora, ¿las puedo pasar? Sí, claro que sí las puedo pasar. Esto no quiere decir que Dios no esté conmigo, pero lo importante es que esas situaciones que yo pueda vivir, enfrentar o pasar, no deje que crezcan más o que puedan llegar a gobernarme y quitar el gobierno o quitar lo que a Dios le pertenece en nuestras vidas, ¿no? Porque muchas veces lo que nos empieza a gobernar, pastor, es el temor, es el miedo, es la tristeza, es la depresión, es la ansiedad, es la falta de perdón, es el vacío interior, la irritabilidad, y podríamos mencionar una lista interminable tal vez. Pero entonces ahí nos preguntamos, ¿qué es lo que está gobernando tu vida? ¿Es la herida o es la sanidad? ¿No? Lo que Dios quiere hacer contigo y lo que Dios quiere hacer a través de tu vida. Porque bueno, claro, al enemigo para él es mejor, entre más heridos y más dañados estemos, mejor. Porque de lo que hay en nosotros, de eso va a hablar nuestra boca, ¿no? Le ha pasado, creo que todos hemos escuchado, ¿no? Esta persona que dice, no, todos, yo menciono algo y yo digo, cuando alguien dice, todos los hombres son iguales. Yo digo, no todos son iguales, ¿no? Mi papá no es igual que todos. Mi esposo no es igual que todos. Tengo dos hijos varones y digo, no son iguales que todos. Y la verdad es que no todos los hombres son iguales.
3: Bueno, es que precisamente por eso volvemos a repetir. Cuando hay algo que hirió a una persona, siempre es muy difícil de una manera que podamos hacerle cambiar su mentalidad. La palabra del Señor nos dice ahí en el Evangelio según San Lucas capítulo 6, 45, recordemos que dice que de la abundancia del corazón

0: corazón habla la boca. Entonces, sí, el corazón se daña porque hay amargura, porque hay resentimiento. Sí, porque hay una herida que no ha sanado. Y hablamos muchas veces y decimos, a veces han sido, muchas veces nacen desde la infancia y vienen a afectar hasta la vida adulta.
1: Claro.
0: Sí, o sea, ¿por qué? Porque no son sacadas, no son perdonadas, y de tal manera, decíamos, tantos fracasos, tantas palabras destructivas que se escucharon, ¿verdad? Y hablábamos hace unos momentos, ausencia de paternidad, de maternidad, las experiencias dolorosas, en la misma iglesia, experiencias dolorosas en el mismo hogar, en el trabajo, en la escuela, en cualquier medio que se pueda tratar, entonces, o caminar, pero eso es precisamente lo que, de una manera viene en la mentalidad que la gente siempre tiene, no cambia el concepto, siempre lo que tiene en su mente, y eso es. Entonces aquí la importancia es, principalmente, es reconocer, tenemos que, para poder sanar las heridas del alma, punto número uno, tenemos que reconocer la herida.
1: Sí.
0: Y al reconocer la herida, entonces estamos reconociendo de tal manera, aquí viene, entonces dice, renunciar a la negación, vamos a hablarlo de esta manera, ¿no? Porque yo podría decir, puedo ver a la persona que está aquí, está dolida, y le digo, oye, ¿sabes qué? Tu actitud, tu forma de ser, ¿por qué te aíslas? Entonces, tú tienes una herida en el corazón, o sea, una herida en el alma, perdón. Entonces, iba a decir, no, porque no lo acepta, ¿sí? Pero la palabra, el Señor, el salmista escribe ahí en el Isaías 51:6, dice, porque tú amas la verdad en lo íntimo. O sea, tenemos que también nosotros que amar nuestra verdad hasta en lo íntimo, y no negar el dolor, no negar la herida que tenemos.
1: Es que una herida negada es una herida no sanada.
0: No sanada. La sanidad comienza cuando dejamos de negar el dolor. Lo que usted está acabando. Y muchas personas aparentan estar bien, ¿sí o no? Esconden el dolor o endurecen el corazón. Pero Dios sana el corazón que reconoce, ¿sí?, su herida, y la pone en las manos de nuestro Padre Celestial. Amigo que nos estás escuchando, persona, hermano, en verdad te invitamos para que tú puedas poner todas tus dolencias, del alma, y las puedas poner delante de la presencia de nuestro Padre Celestial. Comunícate con nosotros al teléfono 59 11 07 14 40, y aquí hay unas, nuestro grupo de intercesión está atendiendo las llamadas, y también posteriormente estaremos llamándote para poder estar orando por ti, por tu familia, por lo que estás pasando, y presentarte el plan de que el Padre Celestial tiene tanto para ti como para nosotros. Es un plan de bendición, de sanidad, plan grandioso, en la cual te vas a sentir muy bien delante de la presencia de nuestro Padre Celestial.
1: Adelante. Así es, pastor. Y retomando esto, decíamos, yo creo que la sanidad va a comenzar cuando nosotros dejamos de esconder, dejamos de negar, dejamos de ocultar aquello que nos duele o que nos ha lastimado, que cuando nosotros lo entregamos a Dios, él es experto en hacer maravillas.
0: Perdón que la interrumpa, pero David, el salmista David, cuando él escribe en el Salmo 32:3, dice, mientras callé, se envejecieron mis huesos. O sea, que mientras sigamos callando el dolor que traemos y no se lo presentamos a Dios, se van a envejecer nuestros huesos. Y recordemos que a través de nuestros huesos se genera la vida.
1: Claro.
0: Es importantísimo. Por ello es que, en algún momento podríamos preguntarte, ahora yo podría yo preguntar, ¿verdad? ¿Qué me sigue? ¿Por qué muchas veces, nos preguntamos, ¿por qué me sigue causando dolor? O sea, ¿qué es lo que me causa dolor?
1: Sí.
0: Y de una manera, ¿por qué el recuerdo que viene a mi mente de hace años me sigue afectando?
1: Es que estamos tan acostumbrados, creo que, a cargar nuestro costalito.
0: Sí.
1: No, o sea, no lo quiero soltar, porque aparte nos da, creo que aparte de todo, a veces llega a dar miedo, ¿y si lo suelto? ¿no? ¿Y qué va a pasar? Pero cuando nosotros dejamos que Dios sane por completo nuestras heridas, voy a decir algo, pastor, muchas veces nosotros decimos nada más, ¿no? Esta parte de entrégaselo a Dios, no es nada más entrégaselo a Dios, sino es también esta la parte de poner de nuestra parte para que el Señor sane y restaure nuestras heridas. Vamos a poner un ejemplo, pero si estoy batallando con el sobrepeso y sé que lo que me hace daño es tomar mucho refresco y yo nada más le digo, Señor, ayúdame a bajar de peso, ¿no? Por favor, Señor, mientras estoy llorando, me estoy tomando mi refresco de 3 litros, pues tengo que hacer algo yo también, ¿no? Y esa es la parte donde nosotros también, no nada más es dejarlo así en las manos de Dios. Yo a veces digo, ¿se imagina si los cristianos de hoy en día, ¿no? Hubiésemos estado ahí a un lado del Señor cuando estaba en el Getsemaní.
0: Sí, algo que, por ejemplo, estábamos hablando nosotros de llevar las heridas a Jesús, y de una manera, por eso es que él decía, venid a mí todos los que estáis cargados y trabajados, que yo os haré descansar. Además, Jesús vino precisamente para sanar corazones quebrados, corazones rotos.
1: Sí.
0: Usted leyó la lectura bíblica de Isaías 61:1. Y bueno, siguió más adelante. Yo solamente quiero recordar, Isaías 61:1 dice, y el Espíritu de Jehová, el Señor, está sobre mí. Y esta es una palabra que Jesús también la estaba refiriendo.
1: Sí.
0: Dice, me envió a vendar a los quebrantados de corazón. Y la sanidad del alma no comienza en las emociones, comienza en la misma presencia de nuestro Padre Celestial. Ahora, ¿cómo hacerlo? Pues es de podemos decir, orando con sinceridad, ¿verdad? Derramando nuestro corazón al Padre y dejando de esconder el dolor, y hablando con Dios, o sea, con nuestro Padre, específicamente sobre la herida que tenemos.
1: Sí.
0: Es que muchas veces no se habla específicamente, podemos ver un ejemplo en la Biblia, en el primer libro de Samuel, en el capítulo 1, versículo 15, refiriéndonos a Ana, ¿sí? Dice, y Ana le respondió diciendo, no, señor mío, yo soy una mujer, ¿qué? Atribulada de espíritu, no he bebido vino ni sidra, sino he derramado mi alma delante de Jehová. Pero estaba hablando directamente, dice, yo soy una mujer atribulada de espíritu. O sea, su espíritu estaba atribulado y ella lo está hablando directamente. ¿Por qué? Porque precisamente era necesario dejárselo en las manos del Padre.
1: Y es que aquí sucede algo bien importante. Sé que tenemos ya muy poco tiempo y necesitamos concluir, pero ahorita que usted mencionaba acerca de Ana y de Penina, ¿no? Ana tomó una decisión. Penina constantemente también le atribulaba.
0: Le atribulaba.
1: Entonces, de nosotros depende si dejamos que esa situación, esa herida, nos siga lastimando o atribulando. Aquí hay algo, amados hermanos. Recordemos que el enemigo siempre va a utilizar a las personas más cercanas a nosotros, las personas que nosotros querramos o anhelemos o sabemos que vamos a recibir algo bueno, para lastimarnos muchas veces. ¿Por qué? Porque ese es el arma que él va a utilizar para lastimarnos. Si viene alguien de fuera, voy caminando en la calle y alguien de la calle dice, ay, mira qué mal se peina, bueno, voy a decir, ay, qué mal me peiné, ¿no? Pero si alguien cercano a mí llega y lo dice de esa manera, lastima a veces el corazón. Dice, y dice la palabra del Señor ahí en Proverbios 55:12, porque no me afrentó un enemigo, lo cual habría soportado, ni se alzó contra mí el que me aborrecía, porque me hubiera ocultado de él, sino tú, hombre, al parecer íntimo mío, mi guía y mi familiar. Entonces, muchas veces las heridas vienen del círculo más cercano. Sin embargo, ahorita decíamos, ¿cómo sanar, no? ¿Cómo puedo sanar completamente esas heridas? Dios no quiere que solamente sobrevivamos a las heridas o que solamente sobrevivamos al dolor, sino que Él quiere transformarnos. Él quiere que nosotros seamos sanados. Él quiere perdonarnos también, sí. Pero también nosotros tenemos que aprender a perdonarnos.
0: Sí. Ahora, hay algo importante, pastora. Tenemos que aprender a perdonar a la persona, pero también perdonarnos a nosotros mismos, ¿sí? Hay una parte, solamente quiero mencionar y entramos a lo que en los poquitos momentos que ya tenemos para terminar el programa, pero el salmista David, cuando estábamos hablando que él estaba reconociendo, por eso dice la Biblia que David era conforme al corazón de Dios. Sí, y el salmista reconocía sus fallas, sus errores, y hablábamos que tenemos que confesar precisamente delante del Padre para poder ser librados de la carga y de la opresión que el enemigo ha puesto. Y ahí en el Salmo 73, versículo 21 y 22, el salmista dijo: se llenó de amargura mi alma, y en mi corazón sentía punzadas. Dice: tan torpe era yo que no entendía, era como una bestia delante de ti. ¿Se imagina, pastora, cómo se acerca David ante el Señor de tal manera, y el Señor escuchándolo? Y sí. Si de esta manera decimos, si el Señor está obrando precisamente para dar bendición y para que nosotros podamos decir en este momento que podemos estar perdonando, y decíamos en un inicio, el perdón no justifica el daño, pero sí libera el alma.
1: Así es. Dice, nos recuerda nuestra hermana Silvia González, nos manda ahí en Primera de Tesalonicenses 5:24, nos recuerda esta parte: fiel es el que os llama, el así cual es. También lo hará, ¿no? Entonces, así es. Y dice la palabra del Señor en Isaías 41:10, no temas porque yo estoy contigo, no desmayes porque yo soy tu Dios que te esfuerzo, siempre te ayudaré, siempre te sustentaré con la diestra de mi justicia. Creo que si habláramos sobre, y de alguien nos preguntara, bueno, entonces, ¿cuáles son los pasos para sanar la herida, no? Podemos decir, no es que sean los pasos absolutos o que de esta manera, pero sí es importante que podamos reconocer la herida, identificar la raíz de esa herida, llevar nuestro dolor a Dios, llevar ese dolor, no apropiarnos de él, ¿verdad, pastor? Porque a veces decimos, mi dolor.
0: Es mi dolor.
1: Es mi dolor, es que es mi... No apropiarnos de eso. Perdonar, decíamos hace un momento, perdonar a otros, perdonarnos a nosotros mismos también, renunciar a todo aquello que nos llegó a lastimar, pero también yo creo que poder reconocer que en ocasiones hemos causado heridas, también nosotros, y poder permitir que Dios restaure, y por qué no, también a veces es necesario buscar la ayuda, ¿no? Caminar, dice la palabra del Señor, que si dos caminan juntos, si uno cayere, el otro le levanta.
0: Claro, precisamente por ello queremos decirte, estamos casi concluyendo. ¿Por qué? Porque si tú te sientes así en este momento, ya no nos dio tiempo de poder hablar acerca del tema acerca de la amargura. Vamos a mencionar próximo programa. Pero sí te queremos decir, amado amigo, hermano, si tú necesitas apoyo, necesitas ayuda, pues quiero decirte, pues rodéate, búscate de gente que esté, que te pueda ayudar y que hable positivamente. Busca una iglesia donde te puedas congregar, busca un grupo de pastores que te puedan estar dando ayuda, dando apoyo, respaldo, y en verdad sabemos que todo aquel que te dé la palabra a través de las Santas Escrituras vas a encontrar una respuesta inmediata. Así es que queremos hacerte mención, tenemos nosotros también en este momento allí en Xochimilco, ¿verdad? Tenemos, tiene la lista, tenemos un minuto, y tenemos una lista en Xochimilco, tenemos una congregación, queremos invitarte en Santa Rosa, Álvaro Obregón, en la Nueva Zacualco. Adelante, pastora.
1: Tenemos, si usted está buscando alguna iglesia donde congregarse, también, bueno, les invitamos a que nos acompañen. Estamos en la colonia Santa Rosa, Xochac, alcaldía Álvaro Obregón, en la calle Tercer Milenio, número 9, está la iglesia Ministerios Internacionales La Shekinah, donde, bueno, está el pastor David González, así la pastora es. Ruth. Estamos en casa de Pan de Vida también, que se encuentra en Pedro Galán, número 416, en la unidad CTM de la Gustavo Amadero. Ahí están los pastores Alejandro Molina y Roxana Molina. la Iglesia Cristiana Arca de Yahweh, que se encuentra en el barrio Niño del Consuelo, en el pueblo de Santa Cruz, Acapixtla, en Xochimilco. Ahí están los pastores Mario y Joana Villaseñor. Tenemos la iglesia en Fuente de Redención, que están los el pastor Daniel Albarrán. Se encuentra en Francisco Villa, número 29, en la zona escolar. Gustavo Madero también. La iglesia Monte Sinaí, que está el pastor Ángel y Lolita Correa, que está en la colonia El Capulín, en Observatorio, en Álvaro Obregón. Y estamos nosotros también en Centro Cristiano Casa del Alfarero. Estamos nosotros en el pueblo de Santa Fe. Pues ahí está mi esposo, el pastor Víctor, y su servidora, la pastora Belén. Cuando ustedes gusten, también pueden llamar a los números o enviarnos mensaje directamente del Facebook. Ahí estaremos publicando las direcciones de las iglesias para que ustedes puedan comunicarse con nosotros. Ha sido un tiempo de mucha bendición, y solamente recordarles que es importante poder sanar estas heridas, identificar las heridas para que puedan ser sanadas. Queremos enviarles un saludo a todos y cada uno de los que han estado conectados con nosotros, todos los que nos vieron. Y recuerda algo, amado hermano y amigo: Dios quiere verte sano y restaurado. Dios quiere restaurar tu vida, tu familia, tu matrimonio, tu ministerio, todo aquello que esté en necesidad. Él quiere y Él puede hacerlo de nuevo. Así es que queremos invitarte a que no dejes de buscar a Dios y que puedas decirle hoy tú: Padre, aquí estoy yo, quiero que tú lo hagas. Haz conmigo lo que tú quieras hacer, hazlo de nuevo, y Él puede hacerlo. Gracias por habernos acompañado. Los esperamos la próxima semana también a través de las redes sociales, pero también escúchenos a través de la radio en la 1440 por la emisión Ondas de Vida. Los esperamos en este su programa, que es Sanando Heridas, Se rompen cadenas. Que Dios les bendiga.
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7: En el libro de Filipenses, amados de mi Padre Celestial, enseña en el capítulo 2 que Dios produce el querer como el hacer. 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Si no lo tienes, pídele al Señor el deseo y Él te dará el poder de hacer los recursos.
8: Hagamos eso.

0: La hora exacta, las 9 en punto.
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4: Muy buenas noches tengan todos los que nos miran, todos los que nos están escuchando a través de la radio. Nosotros venimos de Ministerio Cristiano Jesucristo el Salvador, Salvación y Vida. El día de hoy me acompaña mi hermana Fernanda Bautista.
5: Bendiciones, hermanos. Yo espero que hoy esta palabra pueda llegar a sus corazones, que el Señor sea hablándoles a través de esta palabra.
4: Y pues su servidora Andrea Rojas. Nosotros estamos aquí para hablarles un poco de la palabra, un poco de lo que Dios ha hecho en nuestras vidas y que sabemos que también a ti que nos estás escuchando puede obrar en la tuya. El día de hoy esperamos que esto sea de edificación, que sea de bendición para tu vida. Hoy vamos a hablar acerca de la confianza en Dios, pero no solamente la confianza y ya, sino la verdadera confianza en Dios, la verdadera confianza que tenemos que tener en nuestro Dios, ¿verdad? Y el día de hoy quiero llevarles a nuestro versículo base, que es Proverbios 3, del 5 al 6. Se los leo. Dice la palabra de nuestro Señor: fíate de Jehová de todo tu corazón y no te apoyes en tu propia prudencia. Reconócelo en todos tus caminos y Él enderezará tus veredas. Pues, hermanos, es un versículo, pienso yo, muy poderoso. Dice, fíate de Jehová de todo tu corazón, de todo. No dice con un poco, no dice con una parte. Dice, fíate de Jehová, confía en Jehová con todo tu corazón. Muchas veces decimos, yo confío en Dios. Muchas veces nos encontramos tal vez en situaciones difíciles donde nada más decimos, pues sí, yo confío en Dios, en que Él va a obrar, en que Él va a actuar, en que Él va a darme lo que necesito tal vez. Pero no solamente es decir yo confío en Dios, no solamente es decirlo en palabra, sino creerlo, sino creer que en realidad tu confianza está en Dios.
5: Amén, hermana Andra. Y es que, como tú lo dices, es que, híjole, es un tema bien complicado porque a veces todos decimos, no, sí confiamos, ¿no? Inclusive cuando estamos en la congregación, ¿no? Y te dicen, ¿cuántos confían en el Señor? Y todos, amén, amén, ¿no? Pero es bien complicado confiar en el Señor. Es muy complicado poner toda tu confianza delante de Él porque, desafortunadamente, pues recordamos que somos seres humanos, ¿no? Y de repente nuestra carne actúa por nosotros, ¿no? Y cuando llegan ciertas circunstancias difíciles en nuestra vida, podemos hablarlo monetariamente, de salud, un tema familiar, cuando llegan todos estos problemas, realmente nuestra confianza no está puesta en el Señor. Realmente empezamos a actuar con nuestra propia prudencia, como lo decía este versículo, con nuestro propio juicio, y no nos estamos dando cuenta que Dios tiene el control de todo, hermana. Y a mí me gustaría leer mucho un pasaje de la Biblia que me encantó y está en Proverbios 16:3. Yo lo voy a hacer, lo leo la traducción al lenguaje actual y dice: deja en manos de Dios todo lo que haces y tus proyectos se harán realidad. Pero me encanta porque dice: deja en manos de Dios todo. Sí. Y cuando nosotros aprendemos a dejar en las manos de Dios todo, dice, tus proyectos se harán realidad. Obviamente un proyecto que sea basado en una voluntad con el Señor, una voluntad alineada, pero decía, otra vez confirmamos, deja todo en manos de Dios. Y es que muchas veces nosotros queremos actuar nosotros. Sí. O sea, no permitimos que el Señor obre, sino que nosotros queremos resolver, nosotros queremos hacer. Y es ahí cuando realmente no estamos confiando en Dios, sino estamos confiando en nuestras habilidades, estamos confiando en nuestra economía, ¿no? Porque muchas veces queremos arreglarlo con nuestro dinero. Sí. Cuando muchas veces ni siquiera es el dinero, sino es una situación complicada, que el único que tiene el poder para realizarlo, pues es Dios.
4: Exactamente, y que incluso en cierto punto, como lo mencionabas, tal vez estás atravesando por una situación difícil, pongámoslo en cuanto a salud, que creo que es una de las más recurrentes que suelen sucedernos. ¿Qué es lo que pasa primero? En vez de decimos sí confiamos en Dios, pero ¿qué pasa? Ya tenemos miedo, ya tenemos la preocupación, empieza a entrar ansiedad, ¿no? Porque a mí me pasó, o sea, a mí yo recuerdo cuando tuve a mi hija, como al mes de nacida ella se me enferma y la llevo al hospital y me dicen, ¿sabe qué? Tiene que quedarse internada porque era de las vías respiratorias. Entonces, no, pues yo sentí que se me vino el mundo encima. Yo dije, no, mi bebé tan pequeña, un mes, y ya tener que dejarla aquí. Entonces yo recuerdo que yo lloraba y yo decía, ay, Señor, pues toma el control. Yo confío en ti, como lo mencionábamos. Pero yo lloré y lloré y lloré. Y yo recuerdo que mi papá me decía, tú tranquila, confía en Dios. Yo es que sí confío, pero las lágrimas. Y la realidad era que no estaba confiando como debería de haber confiado.
5: Es que en realidad yo creo que ni siquiera era confianza, hermana, ¿no? Porque si hubiera esa confianza, no estarías llorando, porque sabes que la vida de tu hija está en las manos de Dios. Y como tú dices, y es que la realidad es que es un tema que nos pasa a todos como cristianos, sí, a todos como aquellos que hicimos amar al Señor, y es que no conocemos a nuestro Dios, no conocemos el poder, realmente el poder. No conocemos el poder que tiene de Dios, sí, porque si nosotros conociéramos que Dios puede hacer lo imposible posible, pues no nos preocuparíamos, ¿no? En estas situación contigo, de tu hija. Tú confías que él es, que la vida de tu hija estaba en las manos de Dios, del mejor. Sí. Yo también recuerdo cuando mi hijo pasó este problema, yo recuerdo que yo estaba también muy, muy mal, ¿no? Y la pastora me decía, a ver, ¿quién va a cuidar más de tu hijo, Dios o tú? Y es cuando dices, híjole, creo que sí estoy mal, porque no hay nadie mejor para que tenga el control de la vida de mi hijo, que es el mismo Dios, el mismo, sí, que le dio la vida, ¿no? Y es que muchas veces, así de simple, nos sentimos mal y ¿qué es lo primero que hacemos? Buscar en internet síntomas, y no, ya sabemos, no, cáncer, esto, empezamos, sí, nuestra cabeza empieza a trabajar de una manera tan fuerte que ya nos mentalizamos, aquí estamos casi a punto de morir, ya vamos al doctor para que nos dicte la sentencia de muerte, pero ¿en qué momento, sí, vamos con Dios y le presentamos nuestro dolor? ¿Sabes qué, Señor? Estoy sintiendo esto, yo confío realmente que tú eres el que me va a restaurar, que tú moriste en la cruz llevando todas las enfermedades. Y cuando el Señor dice que Él murió y fue en la cruz del Calvario para llevar todas nuestras enfermedades, o sea, fue todas, ¿no? No las enfermedades más graves, sino que llevó todo. Y es que a veces pasa esto. Decimos, sí, Señor, sí te creo, amén, leemos su palabra. Pero realmente no estamos cimentados bajo quién es nuestro Dios, hermana.
4: Sí, así es. Así te digo, a mí así me pasaba con mi hija. Y yo decía, es que sí, yo confío en Dios porque... yo recién me acababa de reafirmar en Dios. Y decía, es que sí confío. Yo le decía a mi papá, sí, papá, es que sí confío. Papá, pero entonces, ¿por qué lloras? ¿Por qué estás tan mal? Y yo recuerdo que esa vez, en mi tiempo de oración, cuando entré a mi conexión con Dios, yo recuerdo que yo le decía, Señor, perdóname, porque en realidad no estoy confiando en ti como debería de estar confiando, porque yo sé que tú tienes el control de la vida de mi hija y mía. Yo sé, porque a mí Dios me acababa de sacar de un problema de ansiedad fuertísimo con mi otro hijo a causa de la enfermedad en él. Entonces, como que esto otra vez quería venir a atacar, y decía, o sea, Señor, perdóname porque tú ya me sacaste una vez de esto. Entonces yo no puedo volver a caer, porque se supone que yo ya estoy confiando en ti, se supone que mi confianza está puesta en ti, porque yo he visto que tú has tenido el control de la vida de mi hijo y sé que lo mismo vas a hacer con mi hija. Entonces, y sí, justamente ahí el Señor me libera de todos mis pensamientos. Bueno, lo que había entrado a mi mente, y recuerdo que, ¿sabes? Ya yo se lo entregué todo y ya, yo decía, pues sí, Señor, tú cuidas de mi hija, yo nada más la pongo en tus manos, guárdala, y sé que estás tratando conmigo y sé que estás tratando con mi corazón y con lo que hay dentro de mí. Yo lo sé, Señor. Y exactamente, muchas veces decimos, pues sí, sí confío en Dios, pero pues no lo creemos, no lo sentimos en realidad.
5: Es que no lo bajamos a nuestro corazón, hermano, ¿no? Porque la palabra de Dios dice que de la abundancia del corazón hablará la boca. Y yo creo que muchas ocasiones leemos la palabra, pero no es una palabra que haya bajado a nuestro corazón y se haya hecho un rema a nuestras vidas, ¿no? Porque cuando nosotros leemos la palabra de Dios, nos damos cuenta cuánta gente no sanó Jesucristo. O sea, levantó de los muertos a Lázaro. O sea, ese poder tiene nuestro Dios de levantar de los muertos.
4: Así es.
5: Y entonces, o sea, nosotros lo leemos, pero realmente no lo estamos creyendo y no lo bajamos a nuestro corazón. Y entonces no hay una confianza, porque entonces cuando vienen todos los problemas, ¿dónde está ese Dios? Que inclusive muchas veces predicamos, ¿no? Gracias a Dios que nos ha dado la oportunidad de pararnos delante de un púlpito, ¿no? Y muchas veces tú le dices a los hermanos, pero confíen porque el Señor les proveerá, porque el Señor les dará, porque el Señor hará y el Señor hará, ¿no?
4: Sí.
5: Y parecieran solo palabras de motivación, pero realmente nosotros no queremos motivar, sino queremos mostrar el poder que tiene Jesucristo. Pero si nosotros mismos no creemos en ese poder que tiene el Señor Jesucristo, ¿cómo vamos a dar a los demás eso?
4: Sí, sí, así es. Y que también la mayoría de las veces cuando decimos confiar en Dios es porque estamos pasando tal vez por un momento de tranquilidad, un momento donde todo está marchando bien, donde mis hijos están sanos, mi esposo, mi vida, donde estoy en una comunión con Dios maravillosa, económicamente estoy bien. La mayoría de las veces, y creo que ahí es donde luego soltamos la palabra, si se nos acerca alguien y, ¿qué cree, hermana? Estoy atravesando por esta situación. Y ahí es donde entra lo que mencionabas, ¿no, hermana? Donde dices, mira, confía en el Señor, y le sacas hasta versículos, ¿no? Le sacas la palabra, confía en el Señor con todo tu corazón, con toda tu alma, con toda tu mente, y empiezas a predicarle la palabra acerca de la confianza en Dios. Pero ¿qué pasa? Y yo me he dado cuenta, no sé si tú lo has notado, que muchas veces tú das una palabra y ahora viene a ver si en realidad tú estás atesorando esa palabra también en ti. Amén. Porque es fácil decírsela a alguien más. Es fácil decirla, y más cuando tú estás bien. Pero ¿qué pasa cuando tú estás pasando por la adversidad? ¿Qué pasa cuando tú estás pasando por el proceso? ¿En realidad vas a tomar esa palabra que soltaste a la hermana y la vas a aplicar en ti? ¿En realidad tu confianza también está en Dios aún en la prueba?
5: Sí, es como tú dices, y yo no lo llamaría confianza, porque cuando todo está bien, cuando todo está en calma, como tú le dices, cuando hay una economía que fluye, cuando en lo familiar estás bien con tu pareja, estás bien con tus hijos, pues ¿dónde va a ser probada esa confianza?
4: Sí.
5: Si no es cuando el Señor te lleva al desierto, cuando realmente estás en ese momento, es cuando se ve tu confianza, porque cuando estás bien, pues es fácil decir sí, confío en el Señor, porque es como solo palabras bonitas, solo palabras bonitas, pero ya cuando el Señor dice, ah, ok, y sabes que esto me recuerda mucho a Job, ¿no? O sea, Job tenía todo, ¿no? Y sí, tal vez para él era más fácil confiar ahí porque Job tenía todo. Pero cuando todo le es quitado, viene la lepra a su cuerpo, aún él confió en ese momento ahí, ¿no? Y o sea, a mí me sorprende porque yo leía un poco acerca de Job y su esposa le decía, ya maldice a tu señor y muérete, ¿no? Porque, o sea, Job ya estaba en un estado de salud mal, ¿no?
4: Sí.
5: Entonces su esposa le dice, pues ya, o sea, ya cansada, porque Job nunca salió de su boca una palabra en contra del Señor.
4: Sí, un reclamo.
5: Exacto, ningún reclamo. Su confianza siempre estuvo en el Señor, que a pesar de que todo fue quitado de él. Él nunca dijo algo en contra del Señor, ¿no? Y es cuando ahí vemos una confianza plena en el Señor, porque, híjole, yo me he puesto muchas veces a pensar esto. Si un día el Señor se llevara a uno de mis hijos, mi confianza seguiría en él, porque a Job le pasó.
4: Sí.
5: Y aún así su esposa le decía, ya, Job, ya, reacciona, ve cómo estás, hemos perdido todo, estás enfermísimo, ya, maldice a tu señor y ya, muérete, así sí le dice su esposa, ¿no? Y él dice que no, y vamos a leer la palabra, está en Job 2, a ver, déjalo, busco, hermana, y 9, entonces le dijo su mujer, ¿aún retienes tu integridad? Maldice a Dios y muérete. Y él le dijo, ¿cómo suele hablar cualquiera de las mujeres fatuas has hablado? ¿Que recibiremos de Dios el bien y el mal no lo recibiremos? En todo esto no pecó Job con sus labios. Pero Job le dice, o sea, sí vamos a recibir lo bueno del Señor, pero no lo malo. Y fue unas palabras que, híjole, sí penetraron mi corazón. Sí. Porque muchas veces estamos en esa condición. Queremos recibir lo bueno del Señor. Queremos recibir todas las bendiciones, la salud, una estabilidad. emocional, con tu persona, con tu familia, pero ¿qué pasa cuando vienen todos esos problemas, no? Cuando el Señor permite que entres en ese tiempo del desierto, porque recordemos que el Señor le permitió a Satanás tocar las cosas de Job. O sea, el Señor lo,
4: sí, permite.
5: Entonces, ¿qué pasa? Y entonces cuando yo digo, Señor, ¿qué pasaría si en algún momento tú permites que todo eso venga? Realmente mi confianza está en ti, porque ahorita yo, si tú me preguntas, o sea, yo confío en Dios plenamente, porque a pesar, ¿no?, de las dificultades que tenemos al caminar, pues todo está bien, bien, ¿no? Pero le digo, Señor, si yo estuviera en la postura de Job, seguiría confiando en él, porque, híjole, creo que Job es un ejemplo de confianza plena. Perdió todo, hermana Andrea.
4: Así es. Y sí, como lo mencionas ahorita, es una situación bien difícil. Que sí, igualmente, a mí si ahorita me lo preguntas, pues yo digo, sí, sí confío en el Señor, pero porque ahorita no, pues gracias a Dios no me encuentro en el desierto, y ahorita confío, y yo te puedo decir, sí, confío plenamente en Él. Tú, hermano, que nos miras, pregúntate, ¿en realidad mi confianza está en Dios? ¿En realidad estoy confiando como debo de confiar? ¿O solamente son palabras que salen? ¿Solamente es porque ahorita estoy bien? Y como lo mencionaba la hermana Fernanda, ponte a pensar en alguna situación difícil, en alguna situación complicada que pueda llegar a tu vida, en donde tú digas, ¿en realidad mi confianza va a estar en mi Dios si esto me llegara a pasar? Aquí, como lo mencionabas hace ratito, dice en Proverbios 3:5, que no te apoyes en tu propia prudencia. Y era lo que mencionabas hace rato, que muchas veces queremos resolver las situaciones con nuestras fuerzas, con nuestras habilidades, con nuestra sabiduría. Pero pues la realidad es que ¿cuándo vamos a poder? Si tu hijo se te enferma, ¿tú vas a poder sanarlo? Si estás pasando por una situación económica complicada, ¿tú vas a poder hacerlo? No, o sea, la realidad es que no, la realidad es que siempre nuestra confianza debe estar en Dios para que Él sea el que obre en nuestras vidas, para que Él sea el que actúe en nuestras vidas.
5: Y es que confiar, hermana, es un proceso bien complicado. O sea, no es como que de un día a otro ya nació esa confianza en el Señor. Primero tiene que empezar con la palabra. Nosotros tenemos que leer y poder darnos cuenta del poder que tenía el Señor Jesucristo, ¿no? Y dice que el Señor es el mismo ayer, hoy y siempre, ¿no? Entonces, si en esos tiempos Él lo hacía, ahora lo puede hacer también, ¿no? Y empezar a guardar esa palabra en nuestro corazón y también empezar a actuarla, porque una cosa es la teoría y otra es la práctica, ¿no? Sí. Entonces yo recuerdo cuando mi hijo me comentaba en su piernita que mi hijo tenía una piernita más corta que otra, tenía un problema en la cadera que era una enfermedad que era degenerativa, o sea, no se quitaba, esta enfermedad iba creciendo, ¿no? Entonces un día yo recuerdo que mi pastora, le mandamos un saludo a nuestra pastora, a nuestra pastora Gabriela Marlene, yo recuerdo que me dijo, mira, tienes de dos opciones, porque no tienes los medios económicos, la verdad, porque hay enfermedades que ni todo el dinero del mundo te sirve, ¿no? Y más cuando es una enfermedad que tu hijo no va a ser curada y la va a tener todo el tiempo. Entonces, dijo, tienes dos opciones. Y yo decía, dinero no tengo. La segunda, vas a un hospital público y le haces estudios, que lo estén operando y te la vives operando a tu hijo toda la vida, o confías en el Señor, ¿no? Y entonces es cuando te lleva a la práctica el Señor. A ver, tú dices que confías en mí, pues pon tu confianza. O sea, sea lo que tus ojos están viendo, sea lo que te digan los médicos, yo tengo estudios donde están ahí los papeles donde mi hijo tenía esa enfermedad, pero fue una confianza que te puedo decir que yo creo que estuve unos 8 meses en proceso, y tal vez podríamos decir, hay 8 meses.

0: que sanaba leprosos es el mismo que va a sanar a mi hijo.
1: Amén, amén. Y es muy... Dios es tan maravilloso que, como lo mencionabas, la confianza no es de un día para otro. La confianza se va creciendo, va aumentando conforme a tú vas conociendo de Dios. Y qué mejor que con la palabra, qué mejor que a través de las prédicas, a través de los pastores, que en la palabra lo vemos cuando, en Éxodo, cuando pasa lo del Mar Rojo, humanamente, ¿qué decimos?
0: Imposible.
1: Pues, ¿cómo paso, verdad? Humanamente, o sea, si tantito te metes un poquito más allá de la orilla y ya te llevo y así. Sí, entonces, ¿qué era lo que pasaba con el pueblo de Israel? Humanamente, pues veían ahí el mar enorme, yo me imagino así viendo todo el mar enorme y teniendo la persecución detrás. Entonces, ¿pero qué fue lo que pasó? Que ahí fue donde Dios obró, donde ellos depositan la confianza en Dios, la verdadera confianza en Dios, y Dios obra, y Dios obra, y el mar se abre, y ellos son, pues, son liberados a través del poder de Dios. Entonces, es como lo que tú mencionabas ahorita con tu pequeño, ¿verdad? Que humanamente, incluso que la persecución tal vez con las palabras, ¿no? Que te decían, haz algo, llévalo al doctor tal vez, llévalo a los médicos, pues actúa, ¿no? Pero pues no, tú decidiste confiar en el Señor y al final, pues Dios fue el que te demostró que la confianza que tú pones en Él y no en lo humano es todavía más poderosa, es muy poderosa.
0: Exactamente, ¿no? O sea, para ti es que es difícil, ¿no? O sea, sí. Tú misma lo decías, abrió el mar. O sea, sí, hoy meditamos un poco esa palabra, hermana, abrió el mar. O sea, ¿cuándo hemos visto que el mar se abre?
1: No, nunca.
0: O sea, realmente nunca lo hemos visto. O sea, Jesús hizo cosas que tú decías, wow, este es el poder de mi Dios. O sea, si pudo eso, ¿a poco no va a poder sanar un problema en la cadera? Obviamente sí. Lo va a poder hacer, ¿no? Como nuestra pastora siempre nos ha dicho, nuestra pastora Gaby. O sea, si él puede curar esto, también puede curar esto. O sea, él puede curar lo que sea.
1: Sí, ¿no? Así es.
0: O sea, él lo puede hacer. Pero desafortunadamente, hermana, nuestras limitaciones humanas son las que nos llevan a confiar muchas veces aún más en el hombre, ¿no? Porque confiamos a veces más en el doctor. O sea, ves mal a tu hijo y ¿qué es lo primero que haces? Sí. Llamarla, o sea, a mí me ha pasado, ¿no? O sea, hay veces que lo veo bien mal y lo primero que hago es llamarle a la doctora para que me dé una consulta.
1: Sí.
0: Cuando mi confianza debería ser, Señor, postrarme con él y decirle, mira, Señor, yo te pido que sanes a mi hijo, o sea, pon tu mano sobre él, trae sanidad. Pero si somos realistas, cuando estamos en el problema, ¿cuál es la primera reacción que tenemos? Porque es donde tenemos nuestra confianza. Si cuando nosotros, en el momento, en el punto donde está todo difícil, donde está explotando todo, lo primero que haces es buscar a Dios, es cuando realmente tienes una plena confianza en Él.
1: Sí, así es. ¿Y qué crees que, bueno, ahorita que lo mencionas, a mí me pasaba también lo mismo? Yo recuerdo que cuando mis hijos se me enfermaban, tantito yo los empezaba a escuchar toser, o tantito yo veía que se les escurría el moco, y yo decía, no, ya se me van a enfermar. Y luego era correr con ellos al doctor, para antes de que esto se agrave, ¿no? Antes de que se me pongan más malos, antes de que empiecen con calenturas o con estos problemas respiratorios. Y yo recuerdo que con ellos era enfermedad tras enfermedad tras enfermedad, hasta que pues Dios obra y muchas veces Dios permite todas estas situaciones para mostrarnos cuál es su poder, porque yo así era y yo corría al doctor. Y ya pasaba yo creo que una semana y otra vez al doctor. Entonces ya hasta que yo empiezo a confiar en el Señor y yo, como tú lo mencionas, lo primero que yo ya empezaba a hacer, a ver, Señor, se está empezando a enfermar, a cancelar enfermedades, a ponerlos en las manos de Dios para que Él tuviera cuidado. Entonces, pues sí, hermanos, vamos a ir a un pequeño corte, no se muevan para que sigan escuchando un poco más acerca de este tema que sabemos que va a ser de bendición para sus vidas. Regresamos en un momento.
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1: La hora exacta, las 9:30.
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3: Pues estamos de vuelta, hermanos, recordándoles que estamos hablando acerca de la confianza en Dios, la verdadera confianza en Dios. Y te vuelvo a invitar a que escudriñes un poco, a que te examines un poco, si estás confiando en Dios como tendrías que estar confiando, o solamente son palabras que salen de tu boca. Mencionábamos acerca de cómo Dios se manifiesta a través de, pues, de todas las situaciones difíciles, para probar si en realidad está nuestra confianza en Él. También tenemos que saber que muchas veces entra también la fe. Ahí en esto de la confianza entra la fe. Y tenemos que recordar que la fe no depende de lo que nuestros ojos ven. La fe no depende de si tengo dinero, si estoy pasando por una enfermedad o cualquier situación complicada. Tenemos que saber que la fe debe depender de quién es Dios, de qué es lo que Dios ha hecho en nuestras vidas y qué es lo que Él va a seguir obrando en nuestras vidas. Como lo dice Hebreos 11:1, dice la palabra: es pues la fe la certeza de lo que se espera, la convicción de lo que no se ve. La fe es algo que no podemos ver, pero que aún así sabemos que va a pasar, sabemos que Dios va a obrar. Amén. Si nosotros lo creemos.
4: Amén, claro, ¿no? Como tú dices, en la confianza entra la fe, porque como tú lo mencionabas, hermana, muchas veces no vemos que la situación esté a nuestro favor. O la salud, o lo económico, todo lo que hemos visto, ¿no? Por ejemplo, los problemas familiares, ¿no? De repente los problemas con el esposo, vemos que no están a nuestro favor, ¿no? Pero aún así sabemos que Dios va a obrar y que Dios siempre tiene un plan de restauración. O sea, todo lo que proviene de Dios es bueno, agradable y perfecto, como dice su palabra. Entonces, sea la situación en la que estemos, tenemos que tener esa fe y esa confianza en que todo lo que está pasando va a obrar por nuestro bien, ¿no? Y también la palabra de Dios dice: a todos los que le aman, todas las cosas le sirven para bien. O sea, sea lo que estemos pasando, que nuestra confianza está, que esto me va a servir para bien. O sea, no, a veces no entendemos por qué estamos pasando esa situación. Pero sé, porque su palabra lo dice, perdón, y el Señor no se equivoca, es que eso me va a ayudar a bien.
3: Así es.
4: No, tal vez me va a ayudar a un crecimiento espiritual, me va a llevar a otro nivel de aprendizaje, pero sin duda confiando en que todo lo que viene, porque yo se te lo oía en Job, ¿no? Job le decía a su esposa, o sea, porque sí recibimos lo bueno de Dios, pero no recibimos lo malo. A veces también el Señor permite que pasen ciertas cosas y es que es ahí cuando la fe es probada, cuando la fe es pasada por fuego.
3: Sí.
4: Porque en el fuego se va a mostrar de qué realmente está hecha tu fe. Si fue una fe solamente de palabras bonitas, una fe de amén, sí, guau, algo muy superficial.
3: Sí.
4: O cuando es una fe y una confianza plena en el Señor. Plena en que nosotros conocemos quién es nuestro Padre, ¿no? Y es que el Señor me decía: a ver, cuando tú te encuentras en un problema difícil, ponte a pensar el que sea. Tú le vas a, yo en mi caso, le hablaría a mis papás, porque sé que si yo les hablo, ellos van a estar ahí. No es como que me digan: no, hija, tú resuelve y es tu problema, sí, y a ver qué haces. Yo sé que si yo le llamo a mis padres, ellos van a estar ahí. Y me decía: entonces, ¿por qué cuando tú estás pasando ese problema no me llamas a mí? Porque realmente mi confianza no está plena en que si yo le llamo, él me responderá.
3: Así es.
4: Porque hemos dejado de creer en Dios. Desafortunadamente, hermana Andrea, estamos viviendo un evangelio muy light, muy tranquilo, donde no nos estábamos dando cuenta de la importancia de la palabra, la importancia, el poder que tiene nuestro Dios. Empieza a convertir en un lenguaje como cristiano.
3: Sí.
4: Como que todo es amén, amor, sí, gloria a Dios, confía. Es como un lenguaje, ¿no? Sí. O sea, como hoy en día los chavitos que de repente los escuchas hablar y no los entiendes y como que tú te quedas de ¿qué están hablando? Así se ha convertido en un lenguaje cristiano.
3: Sí, incluso, y ahorita que lo mencionas, cuando yo estaba preparando este tema, a mí el Señor, que aquí lo apunté, y puse, confiar en Dios significa obedecer aunque nos cueste. No podemos decir que confiamos en Dios si desobedecemos su palabra. La confianza verdadera produce obediencia, y es lo que mencionabas ahorita. Y es cierto, si tú, ¿cómo vas a decir confío en Dios, pero no lo obedezco? O sea, entonces, ¿cómo es que estoy confiando en Él? No estoy obedeciendo su palabra. Entonces, ¿por qué mi confianza está puesta en Él? No, hermanos, tenemos que confiar en Dios, tenemos que obedecer. Obedecer, entrar en esa obediencia que al Señor le gusta. Porque al Señor le gusta que seamos obedientes. Al Señor no le gusta que, ah, sí, confío en ti, Señor, pero, pues mira, yo ando por acá en mis cosas y ahorita, o sea, pero sí confío en ti. No, o sea, creo que viene agarrado de la mano la obediencia para llevarnos a esa confianza con el Señor.
4: Es que la obediencia siempre va a traer bendición. Y mira, hermana, yo te voy a leer un versículo que, bueno, a mí me encanta mucho, y está en Jeremías 17:7-8, está en Nueva Traducción Viviente, y dice: pero benditos son los que confían en el Señor y han hecho que el Señor sea su esperanza y su confianza. Son como árboles plantados a la orilla de un río, con raíces que se hunden en las aguas. A esos árboles no les afecta el calor ni temen los largos meses de sequía. Sus hojas están siempre verdes y nunca dejan de producir fruto. Y yo dije, wow, no, porque dice aquí que estos árboles no temen a los largos meses de sequía. Y es cuando el Señor me dice, yo estoy consciente y el Señor sabe que va a haber meses de sequía. Va a haber meses complicados, va a haber tiempos complicadísimos. Pero cuando tú confías en el Señor, dice que tú vas a ser ese árbol. Dice que su hoja siempre está verde y siempre va a dar fruto. Amén. Porque muchas veces cuando estamos en esas situaciones difíciles, nuestros frutos no son buenos. Realmente no estamos produciendo frutos, sino está hablando nuestra carne, ¿no? Y es que dice, eso, tus hojas van, dice, y tus hojas siempre serán verdes y nunca, nunca van a dejar de producir fruto. Dice, son árboles que no les va a afectar el calor. Dice, no van a temer a largos meses. Y esta palabra retumbaba mucho porque dice, largos meses. No dice largos días, largas semanas, dice largos meses. O sea, el Señor sabe que va a haber meses súper complicados para nosotros, porque muchas veces eso pasa, hermana. ¿Cuántas veces no te ha tocado, bueno, en lo personal, que tienes meses estando en un problema financiero, ¿no? Así bueno, a mí es, me ha tocado, sí, que he estado batallando meses y es semana tras semana un problema financiero, y no ves ese, no ves un avance, no ves un crecimiento, no ves la respuesta de Dios. Pero dice, bendito si tú pones tu confianza y tu esperanza en Él, porque vas a ser ese árbol que aunque vengan los meses de sequía, no te, tú seguirás dando fruto.
3: Exactamente, y que aparte, saber que cuando tú confías en Dios, que cuando tu confianza está puesta en Dios, tu verdadera confianza, tú vas a atravesar, porque no estamos exentos de pasar por malos momentos. No estamos libres, no vamos a tener una vida perfecta. Pero en el momento en el que tú empiezas a atravesar por la tormenta, si tu confianza está puesta en Dios, Él es el que te va a dar ese refugio. Él es el que con su cobertura viene y cubre todo aquello que quiere venir a dañarte. Pero si yo no estoy confiando en Dios y viene la tormenta y viene la tempestad a mi vida, ¿qué va a pasar conmigo?
4: Viene, dice, va a venir, dice, estos árboles no temen del calor. El calor hoy en día lo podemos ver y es algo horrible. Entonces, va, imagínate todo el tiempo así. Sí, yo imagino una temporada donde el calor es tan fuerte, o sea, algo tan difícil. Y dice, y aún así no vas a dejar de producir frutos. Tu fruto va a ser siempre como Job, siempre bendiciendo a Jehová. Pero cuando tú ya no confías en el Señor, cuando realmente tu confianza no está plena en el Señor, entonces empiezan las obras de la carne.
3: Así es.
4: Porque entonces ya empiezas a hablar mal del Señor, ya empiezas a renegar del Señor, ya empiezas tal vez hasta con una amargura.
3: Sí.
4: Porque como tú no estás viendo un resultado que tú esperarías, y aquí lo vemos en su palabra de Jeremías, dice, va meses largos, o sea, ¿qué te suena largos? Yo me aventé un proceso de 8 meses larguísimos, ¿no?
3: Sí.
4: Entonces dice, aún en esos 8 meses tú vas a dar fruto de tu espíritu cuando tú has puesto tu confianza. ¿Y cuáles van a ser esos frutos? Que en mí va a haber gozo, que a pesar de que la situación esté súper complicada, en mí va a haber gozo, en mí va a haber paz. Porque muchas veces cuando estás en ese momento de sequedad o está el calor, tú tienes paz, ¿no? Que hay veces así que te dicen, híjole, ¿por qué estás tan tranquila y por qué no te estás volviendo loca? No, pues es que mi confianza está en el Señor y entonces mis frutos los empiezan a notar. Cuando tú realmente confías en el Señor, tus frutos se notan. Pero cuando tú no has permitido que esa confianza esté plena en el Señor, entonces empiezan las obras de tu carne, porque ya empiezas a maldecir, porque ya empiezas a enojarte, porque ya empiezas, ay, pues ya no voy a ir a la iglesia. Si el Señor no me responde, pues ¿para qué voy?
3: Así es. Y que igualmente, si tu confianza está puesta en el Señor, aun cuando estés atravesando por estas dificultades, pues tú lo glorificas y tú exaltas su nombre y lo alabas y lo adoras, ¿no? Que bien dicen muchos, ¿cómo? O sea, ¿en qué cabeza cabe? O sea, ¿estás loca? ¿Estás pasando por esto y estás cantando y estás danzándole a Dios? Pero sí, ciertamente, porque yo sé, sí, estoy pasando por una prueba difícil, pero mi confianza está en el Señor. Y ajá, yo lo alabo y yo lo exalto, no por lo que está pasando ahorita, pero sí por lo que Él va a hacer en mi vida, por lo que Él va a hacer en esta situación. Y que muchas veces sabemos que el que yo diga o el confiar en Dios no quiere decir que ya nuestra situación, ay, sí, Señor, confío en ti, y como diría nuestra amada pastora, y como si vinieran con una varita y, ay, ya se solucionó tu problema. No, no, pero muchas veces ahí es donde el Señor también va a fortalecer nuestro corazón, va a fortalecer nuestro espíritu, va a fortalecernos en muchas áreas.
4: Y es que es ahí donde, como, perdón, hermana, donde es que Él nos va a fortalecer, y es que en Santiago 1:2 dice: hermanos míos, alégrense cuando tengan que enfrentarse a diversas dificultades. Y tú dices, ¿qué? ¿Cómo me voy a alegrar? Y no es como que te alegres de que tu familiar esté mal, o que no tengas dinero, que estés enojado con el marido, que tengas problemas. O sea, no es como que te alegres de eso. Te alegras porque tú sabes que el que tiene el poder y tiene todo en las manos es Dios, y que Él, todo lo que va a llevar, lo va a obrar a tu favor.
3: Así es.
4: Y que aunque no sea lo que tú estás esperando, va a ser de edificación para ti. Porque muchas veces creemos que confianza en el Señor es que Él va a resolver lo que yo quiero, mis problemas. Pero muchas veces no es así. Muchas veces el Señor va a obrar con lo que Él crea que es mejor para ti. Porque no podemos confundir eso, hermana.
3: Sí, pensamos que Dios va, tal vez yo estoy orando por, no sé, Señor, quiero un novio así y así, ¿verdad? Pero ¿qué es lo que pasa? Que exactamente queremos que el Señor obra como nosotros queremos, pero solamente Él sabe los planes que tiene para nosotros y qué es lo que nos va a hacer bien y qué es lo que nos va a hacer mal. Entonces, no podemos engañarnos y decir, ay, sí, yo confío en el Señor y Él me va a dar exactamente lo que yo le estoy pidiendo, porque no. Y tenemos que estar bien conscientes de eso, que Él nos va a dar conforme a como Él sabe, a su sabiduría, lo que nos va a traer un bien a nuestra vida.
4: Amén. Y como tú le decías en el proverbio, ¿no? El versículo base decía, no te fíes bajo tu propia prudencia, porque pedimos bajo nuestra propia prudencia. Sí. Y es ahí cuando somos lastimados, ¿no? Porque como el Señor no obró a como yo quería, mi confianza es dañada ahí en el Señor, pero porque lloré bajo mi propia prudencia. O sea, nunca me puse en una comunión con Dios y le presenté el problema. Sí. Y le dije, a ver, Señor, esto está así. Yo te pido que obres conforme a tu voluntad.
3: Exactamente.
4: Pero desafortunadamente es que todo el tiempo que tenemos estas dificultades, oramos pidiendo que como que el Señor, como tú le decías, con una varita mágica, pum, todo se solucionara y todo fuera increíble.
3: Y ya como tú quieres.
4: No, muchas veces las cosas no van. O sea, cuando a mí me da la noticia de mi hijo, todavía no me decían todo lo que él tenía, ¿no? Entonces empezó con un dolor, yo lo llevo a una consulta y yo me puse a orar, ¿no? Señor, lo presento delante de ti. Inclusive yo recuerdo que fue un martes que estábamos en nuestro servicio de líderes y todos los líderes orando, ¿no? Entonces cuando voy a la consulta y sale mi hijo como con 300,000 problemas, como cuando vas a checar, entras a tu carro con un problema y te sale con 20, así me pasó con mi hijo, ¿no? Entonces yo dije, híjole, Señor, ¿dónde está la confianza en ti? ¿No? ¿Por qué hiciste esto? ¿Por qué esto? Pero no es así que es. El Señor te haya defraudado, sino que el Señor todo lo va a llevar por un... Todo ese proceso tiene un porqué, porque fue un proceso de aprendizaje, porque fue un proceso donde el Señor me llevó a un nivel mayor de confianza. Exacto. En Él. Hoy yo tal vez podría acercarme a una persona y decir, confía en el Señor porque Él es fiel y justo para resolver todo, porque me tocó vivirlo. Y como te decía, muchas veces es bien fácil decir confía cuando nosotros mismos no estamos confiando, pero cuando el Señor ya nos permite ir por ese proceso, es cuando nosotros podemos decir, sí, confía en Él, no va a ser fácil. Muchas veces vas a orar y mañana va a empeorar la situación, pero decía, alégrate si estás pasando por eso, y no sí. te alegres, no es como que estemos locos los cristianos y nos queramos alegrar de nuestros problemas y ahí todos burlándonos y mofándonos de tu problema sí, financiero, no. sino es que nos alegramos porque sabemos que el poder lo tiene Dios y que todo lo que Él haga va a ser bueno, agradable y perfecto, sea la situación Amén. Que sea, Él siempre nos va a llevar de gloria en gloria.
3: Así es, y hermanos, y si tú estás atravesando por alguna situación difícil en la que tu fe, en la que tu confianza en el Señor se está desvaneciendo, hoy quiero darte yo un versículo muy, pero muy, con mucho poder y muy, muy bonito para ti que tal vez tu confianza en el Señor se está frenando a causa de que no ves una salida, a causa de que, como lo mencionaba la hermana Fer, tal vez tu problema está empeorando. Dice en Isaías 26:3, tú guardarás en completa paz a aquel cuyo pensamiento en ti persevera, porque en ti ha confiado. Cuando nosotros confiamos en Dios, podemos descansar, podemos tener ese descanso sabiendo que nuestra vida o la de nuestros hijos o tal vez la de nuestros padres, hermanos, la de cualquier persona a la que tú quieras, va a estar en las manos de Dios. Debes tener ese descanso porque el Señor lo dice en su palabra y el Señor no miente. El Señor no te va a decir en su palabra, yo voy a guardar todo lo que tú sientes, yo lo voy a tomar y yo te voy a dar esa paz. Y ahorita que estás pasando por el proceso, no va a venir y va a decirte, no, ¿sabes qué? Que ya no. No, hermanos, el Señor cumple su palabra, el Señor es fiel a su palabra y Él te ama, Él te ama, Él quiere bendecirte, Él quiere que tengas esa paz, que tengas esa confianza en Él como tu Dios, en Él como tu Padre, en Él como todo para nosotros, porque el Señor es todo en nuestra vida. Sin Él, la verdad es que, ¿qué sería de nosotros, hermanos? Entonces, este versículo es muy poderoso porque el Señor dice que Él va a guardar en completa paz a aquel cuyo pensamiento persevera en Él, aquel cuyo pensamiento está puesto, está depositado en nuestro Señor. Y dice que todo esto va a venir a través de que nosotros pongamos nuestra confianza en Él, ¿verdad, hermana?
4: Amén, claro, poner toda nuestra confianza, depositarlo en las manos del Señor, porque así realmente... Es. ¿A quién podemos? O sea, si nos ponemos a ver, la medicina tiene un límite. El recurso financiero llega a tener un límite, pero el Señor no tiene límites. No. El Señor es el dueño de todo, es el que hace lo imposible posible, el poner una verdadera confianza. Y yo creo que es un buen momento, hermana, porque como lo hablábamos al principio, hoy en día realmente no confiamos en el Señor. Realmente creo que se ha convertido en un lenguaje cristiano, en algo de decir, sí, confío en ti, amén, y levantar nuestras manos y decir, gloria a Dios. Pero cuando realmente el Señor nos lleva al desierto, a esos, dice, esos meses largos de sequía, es cuando realmente el Señor va a probar si confiamos en Él. Y yo lo único que les invito es que sean perseverantes porque el Señor nos guardará, porque el Señor va a tener cuidado, así como con Job, solo le dijo, no toques la vida de mi hijo, ¿no?
3: Así es.
4: Y el Señor, aún después de todo lo que pasó Job, Dios le multiplicó todo, ¿no? Así es. Y a veces el Señor nos lleva por eso solamente.
3: Sí, y pues a ti que nos miras, a ti como te lo mencionaba hace un momento, si tú piensas, si tú sientes que tu confianza en el Señor está desfalleciendo, si tú piensas que tu confianza está disminuyendo, hoy el Señor te dice, vas a confiar por lo que ves, vas a poner tu confianza en lo que tus ojos carnales están viendo, o en realidad vas a poner tu confianza en lo que yo te he prometido, porque el Señor nos da promesas, promesas de bendición. Entonces, a ti que nos estás viendo, ¿en realidad vas a confiar en lo que el Señor te promete o vas a dejarte guiar por tus ojos carnales? Yo te invito, hermano, a que abraces tu fe, a que abraces tu confianza y a que sepas y tengas presente que aún en medio del silencio, el Señor está obrando en tu vida. Hoy queremos invitarte, si tú estás pasando por alguna situación difícil, si tú quieres aumentar esa confianza en nuestro Dios, hoy te invitamos a que hagas una oración, a que cierres tus ojos y pongas todo delante de nuestro Padre para que Él pueda obrar y para que Él pueda mostrarte el poder que Él tiene en tu vida y en la de muchos de nosotros. Vamos a cerrar los ojos e inclinar nuestra cabeza y vamos a hacer una pequeña oración.
4: Gracias, Padre bendito, y venimos delante de ti, Señor, y te pedimos, Señor, que nos ayudes a creer en ti, que nos ayudes a que nuestra confianza crezca en ti, Señor. Yo te pido por todas aquellas personas, Padre Santo, que hoy están atravesando meses de sequía, están atravesando unos momentos de sequía donde no han visto final, donde sus finanzas no han resultado como ellos quieran, Señor, donde tal vez hay enfermedades que los tienen postrados en cama, donde ellos han orado, donde han inclinado su rostro, pero no han visto una respuesta de ti, Señor. Yo te pido que ahí en medio de ellos seas tú fortaleciendo, seas tú trayendo esas nuevas fuerzas que provienen de ti, Señor, seas tú mostrándole que aún en esos tiempos largos de sequía, tú ahí estás en medio obrando, que tú no los has dejado, que tú solo has permitido todo esto para que su confianza crezca más, Señor. Enséñanos, Padre bendito, y a todos aquellos que nos escuchan, que conozcamos al Dios vivo, al Dios real, que reconozcamos que Jehová de los ejércitos es el único que tiene el poder para levantar todas las obras de las tinieblas, que solo tú, Señor, puedes restaurar esa esperanza, esa confianza que habíamos perdido en ti. Te pedimos perdón, perdónanos, Señor, si hemos dejado de confiar en ti, si ha sido bajo nuestra propia prudencia, si hemos sido negligentes a tu palabra y solo la hemos escuchado como palabras bonitas, Señor, perdónanos, hoy nos ponemos a cuenta contigo y te pedimos que nos perdones, perdónanos si esa palabra no ha sido atesorada, no ha sido bajada a nuestros corazones, y hoy te pedimos, Señor, que aumentes nuestra confianza, Padre Santo, que así como Job en ningún momento, a pesar de todas las circunstancias adversas que vinieron a su vida, nunca hubo queja delante de ti, Señor, siempre estuvo fiel y siempre fue una persona que dijo, Señor, solo te bendeciré cuando me traes lo bueno y no cuando viene lo malo, y que aún en ese momento, Señor, donde aún su cuerpo estaba lleno de llagas y estaba lleno de dolor, que aun cuando sus mismos familiares vinieron a decirle, deja tu confianza pues en el Señor, aún así Él nunca dejó de confiar en ti. Yo te pido que esa misma confianza que tuvo Job en esos tiempos, hoy tú la deposites en cada uno de nosotros, Padre, deposita esa misma confianza, Padre Santo, danos las fuerzas, si cada uno de los que nos escuchan, Padre Santo, por la radio, a través de vía Facebook, han perdido su confianza, han dejado, Señor, que esas voces del mundo, han dejado que toda aquella angustia entre a su corazón, hoy salga fuera en el nombre de Cristo Jesús, que tú traigas libertad de angustia, Padre Santo, y que seas tú restaurando su confianza, seas tú llenándolo, Señor, de fuerzas en esta hora, en el nombre de Cristo Jesús. Amén.
3: Amén. Hermanos, pues quiero mandar un saludo a todos aquellos que nos están viendo a través de Facebook, a Leonardo Mejía, a Aarón Rojas, Bárbara Dayana, a Yolanda Vidal, a nuestra amada pastora Susana Rangel, a nuestra pastora Liliana Mejía, a Guadalupe de Flores, a Sandra Piña, a Antonio y a nuestra hermana Rosy. Esperamos que esto haya sido de bendición para sus vidas. Los invitamos a que compartan las transmisiones para que esta palabra pueda llegar a más personas. Estamos despedidos, hermanos. Confíen en el Señor con todo su corazón, con toda su mente y con todas sus fuerzas. Bendiciones.
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0: En el libro de Filipenses, amados de mi Padre Celestial, enseña en el capítulo 2 que Dios produce el querer como el hacer. Les explico. Punto 1. Dios trabaja en nosotros. Trabaja en nosotros y lo segundo es que nos pone el deseo de aportar, de trabajar, de servir. Y como resultado de que nosotros aceptamos el deseo del Espíritu Santo en nuestro corazón, Jan, Jorge, entonces nos da el poder de hacer las cosas. Nos da poder para sembrar. Nos da poder para trabajar. Nos da poder para hacer milagros. Nos da poder para que sucedan cosas sobrenaturales. 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

0: Fuerte.
1: Ya son las 10 en punto.
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3: Hola, hola, ¿qué tal? Muy buenas noches. Bienvenidos a Diálogo Apostólico. Estamos transmitiendo desde Guadalajara, Jalisco, para todo México. Esta es una noche muy especial porque estamos en la presencia gloriosa, bendita de Dios, y queremos que estés con nosotros celebrando en Cristo la victoria y entrar en un diálogo, escudriñando las Escrituras en un oasis de bendición para hablar de Dios a través de su palabra. Gracias por el favor, su atención. Estamos en Ondas de Vida, la estación del pueblo de fe, desde el 1440 de amplitud modulada. Y saludamos a todos aquellos que nos están viendo, es decir, que nos están escuchando a través de la radio en su casa. A lo mejor acabas de llegar, estás reencontrándote con tu familia y es hora de estar en casa con los tuyos y bendecirlos y estar escuchando la palabra de Dios a través de las frecuencias de Ondas de Vida, o estás en la empresa, en el taxi, en algún lugar donde nos estés escuchando. Podemos tener comunicación si nos llamas. Estamos en el teléfono 5911 07 1440, repito, 5911 07 1440, y estaremos muy al pendiente de escuchar tu petición, de orar por ti, de bendecirte y de hacer todo lo que sea necesario para ayudarte en medio de alguna necesidad que pudieras tener. Hoy es un día muy especial, es el último miércoles del mes de abril, y estamos ya proyectándonos para llegar al bendito mes de mayo. Que Dios bendiga a todas las mamás de México, y vamos a entrar al mes de mayo. Imagínate qué gran bendición, ya proyectando el cierre del primer semestre del 2026. Quisiera pensar que el 2026 ha sido un año en el que has tenido bendición, la gracia de Dios ha estado en tu vida. Quisiera pensar que 2026 es el mejor año de tu vida hasta hoy, porque la gracia, la bendición y el amor de Dios está con nosotros. Gracias, gracias, gracias por el favor de tu atención. Llámanos 5911 07 1440, y también invitarlos a todos aquellos que están viéndonos a través de las benditas redes sociales en Facebook. Voy a estar al pendiente de estar en contacto con ustedes a través de la caja de la información en la parte baja de tu pantalla, y saludarte y bendecirte. Y si hay una petición de oración, luego, luego, porque a mí me gusta orar. No me gusta prometer que voy a orar, porque eso es muy ambiguo. Yo, a mí me gusta mejor orar en vivo. Así es que si hay una petición de oración, por favor, que voy a estar al pendiente para que me la hagan. Y voy a mandar los primeros saludos, no sin antes invitar a todos aquellos que nos están escuchando en el 1440 de AM, en Ondas de Vida, y todos aquellos que están en la fábrica, en la casa, en el Uber, van de regreso a su casa, nos están escuchando a través de Facebook, invitarlos a que des pasos de fe y que nos ayudes a permanecer en la frecuencia. ¿Cómo hacerlo? 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Saludo con gratitud a todos los que me están escuchando en Facebook. Esto es Ondas de Vida, es Diálogo Apostólico, nuestro programa semanal, y estoy muy feliz de poder estar compartiendo con ustedes y hablar una poderosa palabra de reino de impartición en esta noche. Saludo a Aurora Cruz, que Dios te bendiga, Aurora, gracias por estar escuchando el programa. A Karina Aguiar Sesma, te mando un abrazo de saludo, de bendición y buenas noches. A Liz Cisneros, mi esposa amada, a quien mando mis abrazos, mis besos y todo mi amor a través de la frecuencia. Un saludo a María Esther Guzmán Juárez. Bendiciones y buenas noches, hija. Gracias por escucharnos, por vernos. Compartan, compartan, compartan en todas las redes sociales para que podamos llegar a más y más personas. Ayúdenme. Un saludo a Ercha, hasta la alcaldía. Gustavo Madero, en la colonia Campestre, Aragón. Te mandamos un fuerte abrazo, Ada, que Dios te bendiga, te guarde, te proteja y te bendiga, y que la paz de Dios reine siempre en tu vida. Bendita seas. Saludamos a Dulce Amor Leal. Bendiciones, que Dios te guarde, Dulce, te bendiga, te proteja, y que la luz, la paz y el amor de Cristo esté siempre contigo. Ponme un mensaje, te mando un saludo, ponme una necesidad de oración e inmediatamente estaríamos orando para que veamos el milagro de la gloria de Dios al estar juntos a través de las ondas de vida, a través de la frecuencia del 1440, tú allá, yo acá, y el milagro que rompe la distancia. Estamos tan lejos como una llamada, 5911-07-1440, o un mensaje a través de Facebook, y entramos en diálogo, entramos en contacto. Vámonos. Un saludo a Isela Rodríguez. Isela, buenas noches, que Dios te guarde, te proteja, te bendiga. Qué bueno que estás conectada, bendita seas. Hemos estado estudiando los códigos del reino de Dios. Un código es un punto de acceso. Cuando nosotros tenemos los códigos, por ejemplo, de una caja fuerte, podemos abrir la caja fuerte. ¿Por qué? Porque tengo los códigos. Cuando tengo los códigos de una alarma, puedo activar o desactivar la alarma porque tengo en mi poder los códigos. El reino de Dios tiene códigos de acceso en los cuales podemos activar y podemos ingresar con poder, con fuego y con autoridad, y a través de esos códigos accesar a las grandes bendiciones de Dios, accesar a las promesas más maravillosas establecidas por Dios a través de la Biblia, y entrar al gobierno glorioso, bendito de Dios. El versículo base con el cual iniciamos este proyecto maravilloso para desactivar los códigos del reino de Dios está en el Salmo 22, versículo 28, el cual voy a leer con mucha autoridad, pero quiero que avancemos en el desarrollo y el crecimiento, porque te quiero ver próspero, bendito, sano, fuerte, feliz, lleno de luz, de paz, de gracia, de prosperidad, en alegría, en fortaleza, con fuego, coraje, carácter, para que vayas y alcances tus metas, llegues al logro de tus objetivos y logremos alcanzar la victoria en Cristo Jesús nuestro Señor. Dice, recuérdalo, Salmos 22, 28, dice, porque de Yahweh es el reino. ¿De quién es el reino? De Yahweh. O sea, no es mi reino, es su reino. Y yo necesito los códigos para accesar en el reino de mi rey, porque todo reino tiene un rey y todo reino tiene un territorio. Por eso fíjate lo que dice: porque de Yahweh es el reino y él regirá las naciones. Él es el rey y su territorio es las naciones de la tierra. Y yo soy parte de las naciones de la tierra. Él es el dueño de todo. Él es el soberano, el glorioso, el todopoderoso, a quien damos toda la gloria, la honra y la alabanza, porque lo amamos. Porque somos sus hijos y estamos agradecidos de que nos haya dado parte y suerte en el reino de los cielos. La palabra que utiliza el escritor de los Salmos, en este caso es el rey David, utiliza una palabra meluca que significa reino, y los significados nos dan a la luz pequeñas llaves que empezamos con ellas a decodificar la clave de los códigos de acceso al reino. Dice que meluca, la palabra reino, es algo que está gobernado. Por supuesto, cuando dice que de Yahweh es el reino, quiere decir que el reino está gobernado por Dios. Y es una región, un territorio de las naciones de la tierra. Y yo quiero que las naciones, la nación de México, nuestra nación, esté gobernada por Dios. Que las naciones de América estén gobernadas por Dios, desde lo más alto del norte hasta lo último de la tierra en la Patagonia. Es maravilloso. Estuve en Argentina hace unos meses y en el avión estaba leyendo sobre la Patagonia. Yo, aunque conocí el término como lo último de la tierra en el sur de nuestro continente, pues no sabía de dónde venía este término, y es de la pata, la última patita del continente, y allá estuvimos en la última patita del continente, y yo quiero que Dios sea el rey de Argentina, y Dios sea el rey de Brasil, y Dios sea el rey de México, establecer el territorio de Dios. Maluca viene de Malak, y luego se desprende Malak, Malek. Malak es ascender en el trono a Malek, que es Dios, el rey de nuestro corazón, el rey de todo en nuestra vida, y es nombrar una realeza. ¿Cuántos de los que estamos en este programa podemos decir que hemos nombrado a Jesucristo como la realeza de nuestra vida? Realeza es una palabra que me suena a grandeza, me suena a elegancia. Me gusta decir Jesucristo es la realeza de mi casa, de mi corazón, de mi mente, de mi familia, de mi congregación y de todo mi ser. Él es la realeza gloriosa de mi vida. Ascender a nuestra realeza, ¿de quién podemos tomar consejo? O sea, el rey no solamente es para que gobierne y para que sea enaltecido sobre nosotros en nuestra vida, nuestra mente, nuestro diario vivir, etcétera, etcétera, sino que es de él de quien podemos tomar consejo, por supuesto, a través de la bendita palabra de Dios. Él está constituido, él es legal, su reino es sobre toda la tierra y sobre todo el universo, simple y sencillamente porque él lo creó, porque él es el que gobierna desde el principio de los siglos y lo hará hasta el final. El maluca es algo que Dios no establece como obligación, sino que nos da la capacidad de elegir. Tú decides quién es tu rey, tú decides quién gobierna tu vida, yo decido, él nos dio la capacidad de decidir como la perla más preciosa, más gloriosa, con la que podemos edificar, construir, hacer un enorme evento, suceso, alabarle y adorarle y construir la grandeza en nuestra vida todos los días de nuestra vida. El reino se establece, así es que profetizo sobre tu cabeza, sobre mi vida, que el reino de Dios está en ti, que el reino de Dios penetra hasta lo más profundo de tu corazón, de tu mente, de tu espíritu, y empieza a establecerse, a constituirse y a gobernar tus acciones, tus pensamientos, tus palabras y tus decisiones. Bendito seas. Entonces, maluca es reino, es lo que nosotros queremos, entrar en el reino de Dios. cómo estableciendo el trono de la realeza de Dios en todo nuestro ser y alabarlo y adorarlo, porque Él es el Rey amado y todopoderoso. ¿Cuántos pueden decir amén? Saludo en Facebook. Alejandra Hernández Garzón, hasta la hermosa Puebla de Zaragoza. Te mando un abrazo, hija. Estamos orando por ti y por tu mamita. Que Dios me las proteja, las guarde, las bendiga. Que el Señor les haga justicia y sean llenas, benditas y prosperadas por la gracia, el poder y el amor de Cristo. Un saludo a Sonia Cruz. Que Dios te bendiga, Sonia. Que la paz y el amor de Cristo reinen siempre en tu corazón y seas bendita de la tierra. Gracias por estarnos escuchando y bendecimos. Bendigo a Andy Aguilar. Andy, te mando un abrazo, hija. Que Dios te guarde, te proteja, que la paz y el amor de Cristo reinen en tu vida y seas llena de grandes, bellas y poderosas bendiciones de parte de Dios. Saludamos a Miguel Aceves. Que Dios te guarde, Miguel. Que el Espíritu Santo te llene de luz, de paz, de amor, de gracia y grandes, bellas y poderosas bendiciones. Un saludo también para Cristal Gallo. Que Dios te bendiga, Cristal, que Dios te llene de luz, de amor, de gracia, de paz, de bendiciones a tu mami, Claudia, a tus hijitos, a quienes amamos y bendecimos cada día. Los bendigo en el nombre de nuestro Señor Jesucristo. Amén, amén y amén. Saludo al compa Chuy Vélez Figueroa, que nos está escuchando y a quien bendecimos y estamos constantemente orando por tu salud. Que Dios te fortalezca, te llene de paz, de gracia, de grandeza y de bendiciones. Chuy, te mando un abrazo y que Dios te prospere. También saludo a Quetzal Maldonado, a su esposo Héctor Maldonado y por supuesto a Sammy, que nos gana el corazón. Los bendecimos desde acá en el 1440 de AM, la estación del pueblo de fe. Llámanos, llámanos, 59 11 07 14 40, o comunícate con nosotros a través de la cajita de notificaciones en Facebook y estaremos muy al pendiente de saludarte o de levantar oraciones por ti. Entonces, estamos en este momento tan especial donde vimos Salmos 22, versículo 28, porque ya de Yahweh es el reino. Ya vimos que el reino tiene un rey y nuestro reino tiene a nuestro Padre Celestial como nuestro Rey. Y luego dice algo bellísimo: Él regirá a las naciones. La palabra regir o la palabra regirá es la palabra masal. Masal es gobernar. Él gobernará mi vida, gobernará mi mente. Dios gobernará México. Dios gobernará Jalisco, Guadalajara. Dios tiene el gobierno de renacer Guadalajara por el amor y la gracia y el poder. La palabra masal regirá es apoderarse. Dios que se apodera, que toma control y dominio, que señorea. Es más al quien nos dirige, quien nos guía y quien nos administra. Fíjate qué hermoso es entregarle nuestra vida y el gobierno de nuestra vida a aquel que rige con poder, con gran gloria y con gran autoridad. Él es quien administra. Regir significa quien da autoridad, quien pone nombre, quien tiene poder sobre un ámbito y sobre un dominio. Tres cosas: quien tiene poder sobre un ámbito, un dominio, una región. Vamos a estar enseñando qué son estas tres cosas. Te vas a impactar de las revelaciones que Dios me dio respecto a un ámbito, porque no es lo mismo el ámbito que el dominio. Entonces vamos a estar hablando de ámbito, dominio y región. Hemos proclamado un ayuno total para mañana, para empezar con la región que nosotros estamos tomando para regir sobre ella y establecer el reino de nuestro Dios sobre esa región. Sí, empezamos por la región, porque si no tienes la región, no puedes establecer el ámbito y el dominio. Pero eso lo voy a estar enseñando. Así es que mañana, desde que amanezca, cero alimentos, cero agua, vamos a durar todo el día en ayuno,

comer, no beber, lo entregamos a las 7 previo a nuestra reunión que tenemos en el ombligo de la semana todos los jueves a las 7:30 de la noche. Allí lo vamos a entregar en un culto poderoso de alabanza y adoración. Imagínate, todos debiluchos, porque no comimos ni bebimos en todo el día. Así es que cuando se debilita la carne, se empodera el espíritu, vamos a ir con fuego, con fuerza, coraje, carácter, a cantar, adorar y bendecir y dar gloria al único que lo merece, nuestro Rey, que es Dios. Así es que a tomar el territorio, toda la mañana cancelando maldiciones, abriendo cautividades, nulificando malas intenciones, palabras incorrectas contra nosotros, todo lo que hayan hecho brujos o quien sea que no nos quiera, cancelando sus intenciones y nulificando el poder de la adversidad. Y en la tarde vamos a estar tomando la región. En la mañana hay que cancelar, porque todo el territorio del lugar donde está Renacer Guadalajara fue entregado a una potestad que se llama Judas Tadeo, y ese es un demonio que ellos establecieron por gobierno. Nosotros lo vamos a tumbar y vamos a establecer el reino de Dios en el territorio, en la ciudad que Dios nos ha entregado, y vamos a orar por Guadalajara, tomando la región, estableciendo con poder en cada hogar, cada familia, cada calle, cada boca de calle, cada banqueta, cada camellón, en todo lugar, estableciendo el reino glorioso, poderoso, bendito y santo de Dios. Oración, estableciendo el gobierno y estableciendo la regidura de Renacer sobre la tierra, sobre México, sobre América Latina. Estaremos cubriendo con gran poder y autoridad. Entonces, un regidor establece límites. Por eso es bien importante que tú que me estás escuchando desde otra región, empieces a establecer la región que quieres gobernar, el ámbito en el que quieres establecer el reino de Dios, para que empieces con fuego, poder y autoridad a traer el dominio de Dios sobre la tierra. Establece entonces los límites, los márgenes, los códigos, las leyes y la normatividad. Nosotros tenemos el poder sobre la muerte, sobre la enfermedad, sobre la pobreza, sobre todo aquello que quiera levantarse contra nosotros a través de las fuerzas del mal. Vamos a pelear, vamos a luchar con todo el arsenal, la armadura de Dios bien puesta, y oraciones grandes, bellas y poderosas que hagan un establecimiento glorioso de la verdad sobre la tierra. ¿Cuántos pueden decir amén? Entonces, vamos a empezar a trabajar, a desvelar las llaves de acceso al reino de Dios. No te pierdas un momento, porque te voy a dar llaves poderosas para que gobiernes en todos los ámbitos, a través de las palabras de Jesús. Cada evangelio tiene palabras claves, cada evangelio tiene una misión, una visión de establecimiento de reino, y yo quiero hablar en cuál de los evangelios vamos a estar trabajando constantemente para el establecimiento del reino de Dios en nuestro gobierno, en la tierra que Dios nos ha entregado. Saludos a Nehelem Marimir. ¿Estoy bien, Nehelem? Sí. Sí, me suena tu nombre. Déjame leer tu... me suena tu nombre ya, pero ya por Tepeji. Vamos a leer. Dice, saludos, apóstol, recibo un fuerte abrazo, amigos, los hermanos cibernéticos. Claro que sí, les mando un abrazo. Que Dios los guarde, los bendiga, los proteja, los llene de luz, hasta Tepeji del Río, a Sujei y Oscar. Los amamos, oramos por ustedes, los bendecimos, y sabemos que grandes, grandes, grandes, grandes cosas y maravillas hará Dios en ustedes. Les mandamos un fuerte abrazo de bendición. Saludos a Laura Angélica, dice, buenas noches, pastor. Dios lo bendiga y guarde eternamente. Por favor, pueden orar por cada uno de los integrantes de mi familia. Gracias, claro que sí. Oramos, Padre, en el nombre de Jesús.

0: Bendice la vida de Laura Angélica y por tu amor y tu gracia los llamamos al frente, orando por sus espíritus, a toda la familia, bendiciéndolas en todos los ámbitos de su vida, que los protejas, los llenes de luz, de paz, de amor, de gracia y bendición, y que tu luz, tu poder, tu amor, la salud y la prosperidad inunden sus vidas y sean llenos de tu Espíritu Santo, en el poderoso nombre de Jesús. Alguien grite un buen amén. Gracias por estar enlazados en este programa. Cada evangelio expresa uno a uno temas principales. En los evangelios, Dios, a través de Jesucristo, nos regaló los códigos de la grandeza. ¿Cómo podemos colocar los códigos de acceso para entrar, para accesar en el reino de Dios y levantarnos como la generación que haga resplandecer el poder de los hijos de Dios en esta tierra, en todos los ámbitos? El tema principal, el tema clave del evangelio según San Juan es el amor de Dios. ¿Quieres conocer cuánto Dios nos amó? ¿Quieres conocer lo que significa realmente el amor para Dios? No lo que significa el amor para ti, porque tú puedes amar a tu manera y quizás tu manera no esté congruente a la forma en que Dios te ha amado. Dios es amor, y amor es ahava en el idioma original, tanto en hebreo como arameo, y significa aceptación plena, comprensión de la persona, perdón sin límites, disfrutar la compañía de la persona a la que amo de una manera, de una forma incondicional. Fíjate qué maravilla. Entonces el amor de Dios es poderoso y se expresa sobre todo en el versículo magno, el más hermoso. Creo que si viéramos la Biblia y resplandecieran los versículos más bellos, el versículo dorado de la Biblia está en Juan capítulo 3, versículo 16, donde dice: porque de tal manera amó Dios al mundo que entregó a su único Hijo Jesucristo, para que todo aquel que en él crea no se pierda, mas tenga vida eterna. Allí Dios nos dio su amor, ahí Dios se entregó a sí mismo, al unigénito del cielo, la luz que resplandece desde el primer día, es su voz, el dabar, la fuerza del verbo sobre la tierra para que restaurara, salvara y bendijera a todas las generaciones. Y la salvación nació en Belén de Judá. Llegó la tierra, surgió el amor, emergió lo más bello de Dios para salvación y vida eterna. Juan presenta a Jesús como el Hijo de Dios. Presenta a Jesús como el Hijo de Dios y presenta la posibilidad que en Jesús se abrió para ti y se abrió para mí para ser llamados hijos de Dios. Tan grande el amor de Dios que nos dio en Cristo la reconciliación al mundo entero. Fue el regalo que vino a traer Jesús. En la salvación estaba la reconciliación del mundo entero por su muerte expiatoria, por su resurrección, por su vida. Qué hermoso. Puedes leer sobre el amor de Dios en el Evangelio según San Juan. En Lucas, la palabra clave es la salvación. Lucas nos presenta a Dios piadoso. Lucas nos presenta a un Dios de oportunidades, un Dios que va a darnos de su misericordia, que no pasa por alto al culpable, sino que le da la oportunidad de reconciliarse a través del perdón, el arrepentimiento, y nos muestra la compasión y la misericordia de Dios. Entonces, se acuerda que Lucas nos va a dar el enfoque de Jesús como Salvador, mientras Juan como Hijo de Dios, Lucas como el Salvador de toda la tierra. Aleluya. Y en el Evangelio según San Marcos nos presenta a Jesús sirviente, ¿cómo se dice? Siervo. Jesús el siervo, Ese Jesús sirviente, pues sí, Jesús vino a servirnos. Él lo dijo claramente, no vine a ser servir, vine a servir, no a ser servido. Alguien dijo una ocasión que una persona que no sirve, pues no sirve. Bien importante el servicio. Él se presenta en Marcos como el servidor. Nos presenta a un Cristo humilde, a Jesucristo que va a los olvidados. Jesús que va a los marginados, a las personas más necesitadas, a las élites, a donde no van los arrogantes, a donde no van los que se sienten importantes. Jesús va hacia esas zonas y hacia esas personas que fueron desechados por su generación y que fueron desechados a través de los siglos. Y él va a las clases más necesitadas y el énfasis de Marcos está en los milagros. Porque allá va a donde está el paralítico, a donde está la viuda, a donde están los huérfanos, a donde está el abandonado, a donde está el que no puede caminar, el que no puede ver, los sordos. Y con ellos empieza a manifestar milagro tras milagro. Y Marcos nos enseña un Cristo lleno de milagros, un Cristo sobrenatural. A mí me gusta esa visión. Me gusta lo sobrenatural de Dios. Yo quiero entrar en milagros y yo proclamo y declaro que este temporal en el que estamos entrando es un tiempo de multiplicación, es un tiempo de acceso a lo sobrenatural, es un tiempo de milagros, es un tiempo en que se rompe todo aquello que está trayendo maldición y proclamo bendición sobre tu vida, bendigo tu cabeza, bendigo tu cuerpo, tus ojos, tu mente, tus oídos, tu corazón, tus manos benditas, todo tu ser en bendición, porque Dios vino para todos, Dios vino para todos. Él estuvo en todos los ámbitos sociales, pero en Marcos va a los que no tenían esperanza. En Marcos va a los más necesitados. Así es que si te has sentido indigno y si has sentido que probablemente Dios no ha puesto su mirada en ti, no creas eso, es una mentira del diablo. Dios va a los necesitados. Entonces llegamos al Evangelio de Mateo. Nos venimos en reversa, es decir, contrario a la Biblia como nosotros la leemos. Y llegamos a Mateo. El tema principal en Mateo, sin lugar a dudas, es el reino de Dios. El reino de Dios. La palabra reino en Mateo se escribe y se lee más veces tan solo en el Evangelio de Mateo que en toda la Biblia. La palabra rey, ahí Dios nos habla de las llaves del reino. Las vestiduras del reino y nos da una visión completa de cómo es vivir en el reino de Dios. Y nos da los 12 códigos que vamos a estar revisando en este programa y lo vamos a estar el miércoles. Voy a dar la introducción y el jueves voy a hacer la impartición, pero el jueves va a ser en el culto presencial en Renacer, en Avenida Normalista 611, Colonia Alcalde, Barranquitas, Guadalajara, Jalisco, México. Códigos de acceso. Encontramos 12 veces la frase: el reino de los cielos es semejante. ¿A qué es semejante el reino de los cielos? ¿Qué es lo que Dios nos está hablando en Mashal, en Proverbios? Nos dice una cosa para que entendamos otra. ¿Cómo lleva el reino de Dios a lo cotidiano, a lo común, a lo comprensible, para que tú y yo podamos tener el código de acceso al colocarlo como si fuera los códigos de acceso a una caja fuerte que se llama Reino de Dios? Colocas los códigos, se abre el reino para ti y para mí, y vamos a entrar de manera triunfal para establecer el reino de Dios en tu espíritu, en tu cuerpo, en tu alma, en todo tu ser y en todo lo que hagas, donde estés y con quien estés. Y mencionar las 12 llaves muy rápidamente. En Mateo 13, 24, está la parábola del trigo y la cizaña. Tenemos que sacar el código, colocarlo en nuestra caja fuerte. En Mateo 13, 31, la parábola de la semilla de mostaza. Y ahí dice que el reino de los cielos es semejante a, sacamos la llave, el código de acceso. En Mateo 13, 33 dice que el reino de los cielos es como la levadura que ponemos en la masa y lo hace crecer. En Mateo 13, 44 dice que el reino de los cielos es semejante a un hombre que encontró un tesoro escondido. Vamos a entrar en una aventura emocionante. A mí me gusta disfrutar la palabra. La palabra trae tantas cosas tan bellas. Cuando me pongo a estudiar, hoy pasé todo el día estudiando, me levanté y me puse aquí donde estoy, abrí mi Biblia y todo el santo día estuve estudiando, gracias a Dios y gracias a mi esposa que me da la oportunidad de mi hijo, y aquí estuve estudiando, disfrutando de leer la palabra de Dios y disfrutando de estar en la presencia de mi padre, tu padre. Qué bendición es estar con Dios. La verdad es que somos unos privilegiados. Benditos sean todos los que están conectados. En Mateo 13, 45 dice que el reino de los cielos es semejante a una perla de gran precio. Me gusta esa parábola. Están mis labios queriendo hablar y ya empezar a dar el código, porque esa está bellísima, pero vamos a ir estudiándolas uno a uno, no sin antes tener bien claro los puntos de comprensión para poder tener el entendimiento completo sobre los códigos de acceso al reino. En Mateo 13, 47 dice el reino de los cielos es semejante a una red. Y está muy bello, o sea, cada Dios escogió algunos mensajes que su generación entendía perfectamente, pero que no son tan claros para nuestro conocimiento y entendimiento contemporáneo. Por eso los vamos a estudiar. Vamos a descifrar los códigos uno a uno para entender qué es el trigo, qué es la cizaña, la semilla, el tesoro, la levadura, la perla, la red, etcétera, etcétera. En Mateo 7, en Mateo 13, 52, dice que el reino de los cielos es semejante a un padre de familia que saca tesoros viejos y tesoros nuevos, y es para disfrutarlo. Imagínate un padre de familia. ¿Sabes cómo me gusta leer la Biblia? Soñando, despierto, imaginando cosas. Hago algunos trazos, unos dibujos, pongo dos, tres dibujitos y ya lo veo y ya lo puedo meter en la cabeza, comprenderlo, imaginarlo. Me gusta mucho esto porque soy padre de familia. 8. En Mateo 18, 23 dice que el reino de los cielos es semejante a dos deudores. Entonces vamos a encontrar cuál de esos dos somos tú y yo para tener la clave, la llave de acceso e ingresar. En Mateo 9, 20, versículo 1 dice que el reino de los cielos es semejante a un hombre que salió a contratar obreros de su viña. Está bellísimo, no te lo pierdas. Y el 10 en Mateo 22, 2 dice que es semejante a una fiesta de bodas. Y vamos a entrarle a la fiesta de bodas, a estudiar la fiesta de las bodas. Y ahí voy a enseñar sobre cómo eran las bodas en Israel, cómo son las bodas actualmente y cómo son las bodas que me gustan hacer en Renacer. El 11, ya estamos terminando, es la parábola de las 10 vírgenes, terminando los 12, que para que puedas ya estar durante la semana estudiando, la parábola de las 10 vírgenes es muy significativa porque le está hablando a la iglesia y le está diciendo que hay unas que están listas, preparadas, y hay otras que desgraciadamente no pasarán la prueba. El código de acceso está maravilloso. Y finalmente, número 12, en Mateo 25, 14, dice que el reino de los cielos es semejante a un hombre que les dio talentos a sus trabajadores. Dios es tan maravilloso que no te dejó ni a ti ni me dejó a mí sin talentos, sino que nos dio. Dios nos atendió, nos dio talentos, nos dio palabra, nos dio bendición. Es una gran bendición que tú y yo podamos buscar el reino de Dios perdón, y buscar su justicia y poder entrar y establecer el reino poderoso de Dios nuestro Padre en la tierra. Entonces, te invito a que leamos un poquito de Mateo para irnos contextualizando. Vamos a Mateo 1. En Mateo 1 está la genealogía, ¿lo recuerdas? Y también está la versión corta del nacimiento de Jesús. La versión más larga del nacimiento de Jesús está en Lucas, por si la quieres estudiar y cosas de esas, y ahí nos podemos meter en alguna polémica sobre la fecha, el lugar, por qué nació en Belén, cuántas profecías se cumplieron en el nacimiento de Cristo, y aprender un montón de cosas, porque abres la Biblia y abres el manual de vida, donde podemos estar aprendiendo constantemente, compartiendo. Así es que te bendigo en el nombre de Cristo y le digo a tu cabeza que se abra para que puedas entender sabiduría y podamos crecer en gozo, en paz, salud y bendición por la sangre preciosa de Jesús. Gracias, Karen Ponce, nos saluda desde Nashville, Texas, Nashville, Tennessee. Mando un fuerte abrazo hasta allá, al norte, en los Estados Unidos de Norteamérica. Karen, que Dios te bendiga, que Dios bendiga tu casa, te prospere, te llene de alegría, de gozo, de paz, de fuego, de santidad, y que el Señor traiga milagros poderosos, sobrenaturales y sobreabundantes sobre ti y sobre toda tu casa. Saludos también a Nadia Estrada, que Dios te bendiga, te sane, te proteja, te guarde, te llene de luz, de paz, de amor, de gracia, de grandes, bellas y poderosas bendiciones. Fíjate lo que dice Mateo, y no como un libro que estudias a la ligera. Dice, libro de las genealogías de Jesucristo, hijo de David, hijo de Abraham. Aquí hay cosas bien, bien tremendas, lindas, que el Señor está estableciendo cuando hace esta salutación. Es, por ejemplo, el único hombre en toda la tierra, en todas las generaciones, que tiene su genealogía completa de principio a fin, es Jesucristo. Nadie más no tiene su linaje completo, ni Mahoma, ni Gandhi, ni Buda, ni Zaratustra, ni cualquier infeliz del mundo. Es Jesús el único que tiene su genealogía completa, porque Jesús es el alfa y el omega, el principio y fin de él, es Dios. Entonces, genealogía, Cristo nada más. Y dice, hijo de David como rey, hijo de Abraham como patriarca. Y la perla ahí escondida es que Dios es Dios de vivos, no de muertos, porque la salvación es en retrospectiva a todos aquellos que creyeron en Dios como su Dios, como su Padre, como su Creador y como su Señor, y después de Cristo, en avanzada, a todos los que hemos entregado nuestra vida en Cristo Jesús nuestro Señor, aunque no seamos del pueblo de Israel, que no es correcto decir el pueblo judío, porque el pueblo judío era una sola tribu, y recuérdate que son 12 tribus de Israel. Entonces, de Abraham hacia adelante, hasta el final, en el libro de Malaquías o Macabeos, depende de la Biblia que tengas, es toda la era patriarcal, amén, están salvos por la creencia en nuestro Padre Celestial, y todos los que creyeron están vivos. ¿Cuántos dicen amén? Están vivos y hay bendición. Y dice que Abraham engendró a Isaac, y empieza la genealogía. Abraham engendró a Isaac, Isaac a Jacob, y Jacob a Judá y a sus hermanos. Todos estos tienen significados. Abraham es padre de naciones y padre bienaventurado. Abraham es la incrustación de Dios en el corazón del hombre. Simboliza al ser redimido, es el padre de la fe, y la fe en Cristo significa la salvación. Así es que abrir tu ser, abrir tu corazón hacia Dios, es parte de entrar a la bendición, porque en él fueron benditas todas las naciones de la tierra. En él eres bendito, Así es que hoy recibe la bendición. Hoy se abren los cielos para ti, para mí, y proclamo y declaro y establezco que tu vida esté en bendición, que eres bendito en tu entrada, en tu salida, eres bendito cuando despiertes, cuando te duermas, eres bendito en tu trabajo, eres bendito en tu economía, eres bendito en tu familia, tu matrimonio, tu paternidad, o si eres hijo, eres bendito de tus padres, en tu tierra, en tu parentela, donde estés y con quien estés, te bendigo en el nombre de Jesús. Y él dijo que todas las personas que yo bendiga serán benditas. Lo demás no nos interesa porque nosotros somos el pueblo de Dios y nosotros bendecimos, nosotros no maldecimos. ¿Cuántos dicen amén? Y luego está Isaac. Isaac simboliza a Jesucristo, el hijo de la promesa. En Isaac tenemos el cumplimiento de nuestras promesas. ¿Cuántos de ustedes tienen promesas que aún no han visto su cumplimiento? Isaac es el hijo de la promesa. En Isaac podemos ver la mano poderosa de Dios que trae provisión sobre tu vida y sobre mi vida. Así es que hoy declaro que la provisión divina de Dios está sobre ti, sobre tu casa. Es esa petición, ese milagro que tú le estás pidiendo a Dios en esta noche, lo proclamo por la sangre de Cristo, porque somos hijos de Isaac, y vendrá el milagro, viene el milagro. Solo tienes que creerlo y solo tienes que establecerlo con fe. Porque sin fe es imposible agradar a Dios. Isaac engendró a Jacob, y Jacob es Israel. En Jacob se establecen los principados, en Jacob se establecen las tribus de gobierno de Dios en todo el viejo pacto. Así es que el gobierno de Dios está en nuestras manos. Todo lo que tú proclames será voz de autoridad para derramar el reino de Dios sobre la faz de la tierra y traer bendición sobre la tierra a través de tu palabra de autoridad, porque somos voces autorizadas para esta generación. Y luego está Judá. ¿Sabías que Judá es la palabra Judá significa los que alaban a Dios? Así es que no eres judío porque no naciste en la tierra de Judá. Eres judío porque alabas a Dios. Cuando alabas a Dios, eres parte del pueblo. Eres de los que has reconocido el reino de Dios y por lo tanto tienes el reino de Dios y le alabamos. Los judíos de esta generación son todos aquellos que alaban a Dios. Eso es lo que ataca el diablo. Eso es lo que está atacando el enemigo, porque dices judíos y la gente cree que estás judaizando, y nada que judaizar ni que nada. Es más, judaizar sería alabar a Dios. Entonces, pues, claro que soy uno que alaba a Dios. ¿Cuántos dicen amén? Saludo al pastor Rocky Cornejo hasta Tepeji del Río. Bendito seas, mi querido pastor Rocky, que el Espíritu Santo descienda con fuego y poder en esta noche sobre tu casa, sobre ti, en tu cuerpo, en cada célula de tu ser, en tus neuronas, y restaure todo en ti, desde la cabeza hasta los pies, y traiga sanidad total y regulación en todos tus órganos vitales, en tu sangre, en tu azúcar, en todos los fluidos de tu cuerpo, y seas bendito de la tierra, en el nombre poderoso de Cristo Jesús nuestro Señor. Amén, amén y amén. Luego viene acá un milagro. Dice que Judá engendró a Tamar, perdón, Judá engendró de Tamar a Farés y a Sara, Farés a Esrom y Esrom a Aram, y empieza, ahí empiezan los arameos, ahí empieza el idioma, el idioma que posteriormente habló Jesús. Jesucristo no habló griego, aunque se priven los defensores del griego, no tiene nada de griego, ni la nariz, y hay veces ni el idioma, porque lo hemos echado a perder en el español. Pero de ahí viene el idioma arameo, que fueron las palabras y las letras que, gracias a Dios, habló nuestro amado y poderoso Salvador. Y ahí hay un milagro. Dice la Escritura que Dios elige a los menospreciados, a lo vil y menospreciado del mundo, para avergonzar a los sabios de cada generación. Y ahí está Tamar. Tamar, en la genealogía de Jesucristo, cuando era una mujer que pecó, fue una mujer que desgraciadamente su testimonio en el pasado no es lo que quisiéramos para la genealogía de Jesucristo, pero ahí está, escondida junto a las otras cuatro mujeres. Las cinco mujeres que hay en la genealogía de Jesús son mujeres que en esta generación serían despreciadas por pastores, apóstoles, ministros ungidos tan bellos y poderosos de la gracia, pero están en la genealogía de Jesús. Mira, te lo leo rápidamente porque el tiempo apremia. Dice que Aram engendró a Aminadab, Aminadán a Naasón. Todos los nombres tienen un significado que vamos a estar desvelando a su debido tiempo en este estudio, en este diálogo maravilloso. Y Naasón engendró a Salmón. Cuando leamos todos los significados de los nombres, entenderemos que en la genealogía de Jesucristo está la deidad de Jesucristo, las asignaciones de Jesucristo, el poder de Jesucristo, aun cuando el Espíritu Santo solamente posaba sobre él, no estaba dentro de él. Él logró vivir guiado por el poder de Dios en obediencia. Fue exactamente a ti, a mí, en todo menos en el pecado. Salmón engendró de Raab a Boz, y ahí está, aparece la segunda Raab en la genealogía de Jesucristo, y Boaz engendró de Rut a Obed, y aparece la tercera. Todas ellas son unas fichitas. Espérame poquito, y ahorita en los minutos que me quedan explico rápidamente. Esaí engendró al rey David, y el rey David engendró a Salomón, de la que fue mujer de Urías, y ahí está la cuarta, que es Betsabé. Y Salomón engendró a Robán a Abías, Abías a Asa, Josafat a Joram a Usías engendró a Jotam a Acaz, y Acaz a Ezequías a Manasés a Amón a Josías a Jeconías y a sus hermanos. Y con el tiempo de la deportación de Babilonia, después de la deportación de Babilonia, Jeconías engendró a Salatiel a Zorobabel, y Zorobabel engendró a Abiud, y a Abiud a Eliakim, a Zor, a Sadoc a Akim a Eliud engendró a Eleazar, y Eleazar a Matán, y Matán a Jacob, y Jacob engendró a José, marido de María, y ahí está la quinta, de la cual nació Jesús. Entonces, hay algo muy poderoso en estas cinco mujeres. La iglesia, en la gematría bíblica, está representada por el número 5. 5 es número de ministerios, 5 es número de iglesia. ¿Recuerdas en Efesios 4:11? El mismo constituyó a unos apóstoles, profetas, evangelistas, pastores y maestros. El 5 es el número de la iglesia, y hay 5 mujeres en la genealogía de Jesús que representan y simbolizan los 5 ministerios primarios. Y son mujeres, las 5 tienen un pasado muy complejo que nos da la oportunidad de ver la misericordia de Dios, porque Dios no mira lo que mira el hombre, Dios no mira la apariencia de los hombres, Dios mira lo que hay en el corazón. En un minuto, Tamar se acostó con su suegro. Imagínate la clase de mujer que trae la descendencia de Cristo. Raab era la ramera de Jericó. Su pasado es horrible. Una mujer dedicada al oficio más antiguo de la tierra, pues era parte de la genealogía de Jesucristo. Rut, la moabita, de un pueblo que fue maldecido a causa de que negaron la provisión y la bendición en el tiempo del Éxodo, pero además hija de incestuosa, es parte de la tierra incestuosa de los descendientes de el sobrino Lot de Abraham. Y luego está Betsabé, que era la mujer que adulteró con el rey David, y de ahí se produjo la descendencia salomónica, y María, que era una mujer levita, que se había casado con un judío, y eso no estaba permitido en el tiempo en que nace Jesucristo. Esas cinco mujeres no serían, de acuerdo a los códigos humanos, dignas de estar en la genealogía de Jesucristo, sin embargo están. Y aquí vamos a comenzar el próximo miércoles a las 10:30 de la mañana. No te lo pierdas, porque voy a dar las cinco revelaciones que hay detrás de estas mujeres en el establecimiento de la iglesia, y vendrá gran poder y bendición. Saludo al pastor Jaciel Saldaña Pérez hasta la Huasteca Potosina. Que Dios te guarde, te proteja y te bendiga. Gracias por el favor de su atención. Aquí nos vemos próximo miércoles, 10:30, a las 10 de la noche, perdón. Que Dios los guarde, los proteja y los bendiga. Que tengan una linda noche esta noche y todas las noches de su vida. Hasta la próxima.
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1: No es necesario que te molestes en ir. 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Si le digo a uno ve, él va. Y si le digo al otro ven, él viene.

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Gloria a Dios, que el Señor les bendiga a todos y cada uno de ustedes, mis amados hermanos. Es un gusto y es una bendición poder saludarles en esta hora. Les está saludando su hermana y amiga Ruth Ríos. Gracias a todos los que ya nos están acompañando y es una bendición poder saludarles en esta hora. Les está saludando su hermana y amiga Ruth Ríos. Gracias a todos los que ya nos están acompañando.

1701, nuevamente 0107. El segundo número de celular es el 5535-159009. Son nuestros dos números de celular para que te comuniques con nosotros a través de un mensaje de texto, de un WhatsApp, y nos puedas saludar. Si tienes alguna necesidad, alguna petición, y podemos apoyarte en oración también, ¿verdad? Con toda confianza puedes escribirnos y vamos a estar orando por las peticiones. Tenemos también más adelante el saludo de nuestro pastor Chino Ríos, reportándonos un poquito del trabajo que se ha estado realizando en este ministerio, dándonos fechas de las próximas actividades para que no se despeguen y también nos acompañen y puedan pues escuchar a nuestro pastor, ¿verdad? Y todo lo que se ha estado realizando para la gloria de Dios en el ministerio. Amén. Tenemos la lectura de Colosenses capítulo 4. Vamos a ir a la palabra de Dios y vamos a meditar en las Sagradas Escrituras. Tengo la lectura de Colosenses capítulo 4, versículos del 2 al 6. Voy a leer para todos ustedes esta hermosa porción. En el nombre del Padre, del Hijo y del Espíritu Santo. Amén. Perseverad en la oración, velando en ella con acción de gracias, orando también al mismo tiempo por nosotros, para que el Señor nos abra puertas para la palabra, a fin de dar a conocer el misterio de Cristo, por el cual también estoy preso, para que lo manifieste como debo de hablar. Andad sabiamente para con los de afuera, redimiendo el tiempo. Sea vuestra palabra siempre con gracia, sazonada con sal, para que sepáis cómo debéis responder a cada uno. Todo lo que a mí se refiere, os lo hará saber Tíquico, amado hermano y fiel ministro y consiervo en el Señor. Oramos en esta hora, amén. Amado Dios y buen Padre Celestial, una vez más, Señor, estamos delante de tu hermosa presencia, dándote a ti toda gloria, toda honra y toda alabanza. Gracias, Dios, porque eres bueno, porque para siempre es tu misericordia y has estado con nosotros. Y no nos has dejado solos, no nos has desamparado. Gracias, Padre hermoso, porque hoy tenemos la bendición de tener tu palabra con nosotros y tú sigues hablando nuestra vida, sigues hablando nuestro corazón. Y te pedimos, Señor, que esta palabra, Señor, hables a nuestra vida y seas tú directamente, Señor, redarguyendo nuestros corazones, Dios, y dándonos a conocer tu bella y perfecta voluntad. Guíanos, Dios, a toda verdad y que tu verdad nos haga libres. Gracias por este tiempo. Bendícenos, Dios, te lo pedimos. Amén. El apóstol Pablo, animando a la iglesia, como siempre, a perseverar y a seguir adelante en el camino del Señor, en el camino de la fe. Saludamos, por cierto, a nuestra hermana Ercha, que nos está reportando sintonía en esta hora. Le enviamos un saludito muy especial. Y como les mencionaba, ¿verdad?, el apóstol Pablo siempre animando a la iglesia a seguir adelante, a perseverar en el camino del Señor, a no desmayar, a ser fieles en la oración. Pablo también animándonos una y otra vez y motivándonos al amor fraternal, amándonos los unos a los otros, a estar en paz los unos con los otros. Y en esta ocasión, pues no es la excepción. El apóstol Pablo les dice a los hermanos esta frase. Versículo 5 dice, andad sabiamente para con los de afuera, redimiendo el tiempo. Algo que llena tanto mi corazón son esos consejos del apóstol Pablo, animando a la iglesia a que aprovechen el tiempo. Nos dio muchos consejos, entre de ellos, a que sepamos aprovechar el tiempo. Y esta frase, redimiendo el tiempo, no solamente lo dice aquí, en otros pasajes les dice a la iglesia: aprovechen el tiempo, las oportunidades que tienen para predicar, para testificar.

testificar. Vivan vidas dando buen testimonio. Piensen en todo lo bueno, en todo lo justo, en todo lo verdadero y ocúpense en ello. Dejen el chisme, dejen las contiendas, dejen los enojos y ocúpense en lo bueno. Y eso llena tanto mi corazón porque pues debemos seguir este consejo. Podemos ocuparnos en muchas cosas, podemos invertir nuestro tiempo en muchísimas cosas. Puedes ocupar tu tiempo en pensar en lo malo. Puedes ocupar tu tiempo en pensar egoístamente. Puedes ocupar tu tiempo en tramar algo malicioso en contra de alguien más. Pero dice el apóstol Pablo y en este consejo muy sabio, redime el tiempo. ¿Qué quiere decir? Ocupa bien el tiempo. Aprovecha bien el tiempo. Y nos dice que debemos andar sabiamente, aprovechando bien el tiempo. Y nos motiva, ¿verdad?, a hacer buenas obras. Nos motiva a predicar el evangelio, ¿no? El versículo 3 dice, orando también al mismo tiempo por nosotros, para que el Señor nos abra puertas para la palabra, a fin de dar a conocer el misterio de Cristo, por el cual también estoy preso, para que lo manifieste como debo de hablar. Entonces, Pablo, ¿verdad?, nos dice que nos ocupemos y aprovechemos bien el tiempo, que hagamos bien a los de afuera, que demos buen testimonio y que prediquemos la palabra, así como él lo hacía, que prediquemos la palabra de Dios. Y Pablo veía toda oportunidad y aprovechaba cualquier oportunidad que él tenía para hablar de Cristo, para dar las buenas noticias. Pablo sabía que tenía que aprovechar cada momento y cada oportunidad que tenía porque pues el tiempo era corto y él tenía que predicar y tenía que hablar de Jesús. Tenía que hablarlo con la palabra, pero también tenía que hablarlo con los hechos. Por eso les pide a la iglesia, compórtense como es debido, den buen testimonio. Anden sabiamente y no solamente anden, hablen sabiamente. Dice el versículo 4, para que lo manifieste como debo hablar. Andad sabiamente para con los de afuera, redimiendo el tiempo. Sea vuestra palabra siempre con gracia, sazonada con sal, para que sepáis cómo debáis responder a cada uno. Pablo sabía que era muy poco el tiempo que él tenía y que debía aprovechar toda cuanta oportunidad para hablar de Cristo, pero no solamente para hablar, sino dar buen testimonio, lo que les encargaba la iglesia. Y hoy en día, ¿verdad?, a través de diferentes aplicaciones, a través del celular, y no solamente a través del celular, ahora hay muchos dispositivos que te permiten contar tu actividad física que tienes durante un día. Y muchos de estos dispositivos te motivan, ¿verdad?, para que tú puedas completar cierta cantidad de pasos que es recomendable que des durante el día para que, pues bueno, puedas tener una mejor calidad de vida, ¿no? Para que mejores tu salud, es caminar ciertos pasos, ¿verdad? Te ayuda a ejercitarte y así puedas tener una mejor calidad de vida. Y bueno, ¿verdad? Pues yo tengo un reloj y efectivamente me dice que al día tengo que completar la tarea de 10,000 pasos. Esto es lo recomendable. Y

con este ritmo para que puedas completar tu tarea y tus pasos en este día sean completados. Me llegan ciertas notificaciones, ¿no? Y debo admitir que, pues cuando me llegan estas notificaciones, me siento motivada y de alguna manera, pues aprovecho toda la oportunidad que tenga para caminar, para dar esos pasos y que esas tareas o que ese objetivo de los 10.000 pasos pues se cumpla, ¿no? Entonces, sí, en algún momento lo he hecho de manera muy consciente, aprovechando cualquier oportunidad que tengo para caminar y para que esa tarea y esos pasos se completen. Lo he hecho de manera muy consciente a veces, ¿no? Aprovechando toda cuanta oportunidad tengo para caminar y que se complete esa cantidad de pasos. Así como nos sentimos motivados, ¿verdad? Muchas veces, como en estos ejercicios, en estas tareitas, nos sentimos motivados a seguir realizando actividades para completar ciertas tareas, ciertas actividades o ciertos objetivos. También esto deberíamos aplicarlo en nuestra vida cristiana, en nuestra área espiritual. Buscar y aprovechar toda oportunidad que tengamos para hacer lo bueno, para hacer buenas obras, para ayudar donde se requiera. Para esto debemos pedirle a Dios, ¿verdad?, que Él nos dé la sabiduría y que Él abra nuestros ojos para que podamos ver las necesidades que hay a nuestro alrededor y poder aprovechar esas oportunidades y poder, ¿verdad?, hacer el bien y, por supuesto, predicar el Evangelio, predicar la palabra de nuestro Señor Jesucristo. Pero para esto necesitamos también pedirle a Dios que Él abra nuestros ojos espirituales, que Él abra nuestros ojos para que podamos ver la necesidad que hay a nuestro alrededor y saber cómo, de qué manera y cuándo actuar, ¿verdad? Y hacer las cosas que Dios le agrada. Pero toda vez que nosotros tengamos oportunidad, hagamos el bien. A todos, como dice Pablo en esta porción, andad sabiamente para con los de afuera, hagamos el bien a todos con los de afuera y mayormente con los de la familia de la fe, ¿no? Debemos de aprovechar cualquier oportunidad que tengamos para hacer lo correcto, para testificar del Señor, para hablar de Cristo. Así es que, mis amados, pues, así como el apóstol Pablo nos motiva, nos anima, ¿verdad? Para redimir el tiempo, debes de recordar esto. El tiempo se acaba. Tanto la venida de nuestro Señor Jesucristo está próxima, pues a que esto suceda. Todo nos señala, todo nos apunta que el regreso de nuestro Señor Jesucristo está cada vez más cerca. Pero también nuestra vida, no sabemos hasta qué momento hemos de vivir y de existir en esta tierra, ¿verdad? Y pues nuestros días son cortos y se acaban. No sabemos hasta qué momento tendremos la oportunidad de seguir sirviendo a Dios, de seguir haciendo el bien, de seguir ayudando donde hay necesidad. No sabemos hasta qué momento tenemos la oportunidad de seguir predicando a Cristo, de seguir predicando su palabra. Por eso, como dice el apóstol Pablo, redimamos el tiempo, sepamos aprovecharlo bien y toda cuanta oportunidad tengamos, no dejemos de hacer lo bueno, no dejemos de testificar de nuestro Dios y Salvador. Así es que te dejo con esta porción y hagamos el bien. Aprovechemos toda oportunidad tengamos y demos testimonio de nuestro Dios y Salvador. Padre hermoso, gracias, gracias, gracias por tu palabra. Gracias porque sigues hablando, Señor, a nuestras vidas. Porque para eso tú nos has enviado, Señor, a este mundo, para que te mostremos a ti, Señor, tu amor tan grande. Sabemos que las obras no nos salvan, pero también sabemos que si te amamos y si hemos, Señor, emprendido un caminar contigo, también hay frutos en nuestra relación contigo, Padre. Y ayúdanos para ver la necesidad que hay a nuestro alrededor. Ayúdanos, Dios, para saber actuar ante esas necesidades, a no cerrar nuestra mano, sino abrirla y de manera generosa. Ayúdanos a hacer el bien y aprovechar toda oportunidad que tengamos para predicar tu palabra y dar testimonio de ti. No solamente de palabras, sino de hechos. Dando un buen testimonio, Señor. Ayúdanos, Dios, te lo pido. En el nombre de Jesús. Amén, Señor. Amén. 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

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No te despegues, en un momento más volvemos y regresa nuestro pastor Chino Ríos para saludarnos y continuar con el programa. Nos vamos al corte de la estación, ya volvemos.

0: Aleluya, aleluya, aleluya. Gloria a Dios, gloria a Dios, gloria a Dios. Alabanzas, alabanzas, alabanzas al que vive por los siglos de los siglos, al que es tres veces santo, al que hizo los cielos y la tierra, al único Dios verdadero, que hace grandes maravillas, grandes milagros. Su amor es eterno. Su amor, por la fe en Jesús, nos ha redimido de la maldición del pecado. Gloria, honra, alabanza y adoración a nuestro Padre Celestial, a nuestro Dios Todopoderoso. Aleluya, aleluya y aleluya. Amados, Dios me los bendiga a todos, a todos, a todos, a todos. Es siempre nuestra oración. Aquí saludándoles, soy su hermano y amigo, el pastor Chino Ríos. Gracias a Dios también por la vida de mi hija Ruth Ríos, que siempre, siempre está al principio de este su programa, Amístate con Dios. Mis amados, nos es de mucha bendición compartirles nuestros números de celular para que usted con toda confianza nos pueda usted llamar, nos puede escribir. Nuestros números son los siguientes: 55 17 01 nuevamente 01 07. Lo repito: 55 17 01 nuevamente 01 07. El siguiente número es el 55 35 15 90 09. Lo repito: 55 35 15 90 09. Aleluya. Mis amados, estoy haciendo este enlace. Seguimos en el estado de Hidalgo. Ya llevamos, hermanos, 3 días de actividades, donde para la gloria de Dios hemos estado apoyando con material de evangelismo, mucho material de evangelismo. Se está apoyando, hermanos, con toneladas de material de evangelismo. Entre estas toneladas que estoy mencionando van Biblias, Nuevos Testamentos y, hermanos, un propósito nos anima, nos fortalece, trabajando con fe, con amor, con gozo, con alegría, sabiendo que donde quiera que se predique el evangelio, como es palabra de Dios, oigan esto, como es palabra de Dios, la palabra de Dios no vuelve vacía. Amados, estamos haciendo este enlace todavía ahorita desde el estado de Hidalgo, y prácticamente, hermanos, prácticamente terminando este programa, estaremos tomando camino para el estado de Guerrero. Vamos a llegar con la bendición de Dios. Oren por nosotros, hermanos, porque una situación muy difícil se está viviendo en esa zona que vamos a ir. Se llama Juchitán, Guerrero. Miren, de aquí de Hidalgo nos marca 12 horas de camino. El GPS nos marca 12 horas de camino. Y hermanos, si estamos saliendo prácticamente al terminar el programa, estaremos llegando a las 8 de la mañana, el día de mañana. Y luego, llegando, hermanos, inmediatamente comenzamos a salir a las calles de esa ciudad, Juchitán, Guerrero, con caravana de evangelismo, vehículos, camionetas. Una de las camionetas que inclusive ya va muy adelantada ahorita a estas horas, lleva una traila, un remolque, donde van bocinas, se instalan instrumentos, porque ahí vamos a ir cantando en las calles, predicando, orando por la gente, compartiendo el Nuevo Testamento, la Biblia, folletos. Por cierto, les decía yo, ya van en camino ahorita un equipo de hermanos, Pastor David Castillo, ya va en camino, Pastor Daniel Guerrero, desde Chiapas, ya van en camino, y nosotros por las actividades que tenemos en el estado de Hidalgo, no pudimos salir desde la mañana, pero hermanos, cuando es por la obra de Dios, a la hora que salgamos, eso sí, para estar, si Dios lo permite, con su bendición, con su ayuda, con su protección, estar el día de mañana a las 8 de la mañana en Juchitán, Guerrero. Mañana mismo, terminando la caravana por las calles, por las colonias, llega la hora de la comida, vamos a comer allá, y luego nos preparamos para irnos al centro de Juchitán, donde por la tarde-noche vamos a estar celebrando campaña allí, nuevamente tocando, cantando, predicando, orando por la gente, compartiendo la palabra de Dios, la Biblia, los Nuevos Testamentos, los folletos, en el centro de Juchitán. Mañana y pasado estaremos en Juchitán con la ayuda bendita de Dios. Regresamos y nos vamos a ir a Oaxaca. Tenemos 2 días en la Sierra Mije, en las montañas, 2 días de predicación de la palabra de Dios. Regresamos de Oaxaca, nos estamos preparando para irnos a la región de Papantla. En Papantla, hermanos, ahorita les voy a compartir los pueblos donde vamos a estar. Sí, en Papantla, varios pueblos vamos a recorrer, y aquí los tenemos, hermanos, acá los tenemos. Prácticamente es el final del mes de mayo, 26 y 27 de mayo estaremos en Morgadal, Cerro Grande. Ahí vamos a estar en un auditorio municipal. 28 de mayo en Melchor Ocampo a las 4 de la tarde. 29 de mayo en la comunidad Arenal Cosquigui a las 4 de la tarde. 30 y 31 de mayo en Serafín Olarte. Serafín Olarte se llama el pueblo. Estaremos allí en la Casa del Campesino. Así se llama ese lugar donde vamos a celebrar la campaña. 1 y 2 de junio en el Parque de las Colonias Morelos en Cuatzintla. Esto es en el estado de Veracruz. En el estado de Veracruz. Hermanos, muchísimo trabajo. Aparte de los días que por ahí, 1 o 2 días que tengamos por ahí desocupados, vamos a estar llegando a diferentes estados, llevando material de evangelismo a equipos de pastores que van a estar trabajando en todos los estados de la República Mexicana, desde las Bajas Californias, lo que es Chihuahua, Sonora, Nayarit, Colima, Zacatecas, Jalisco, Coahuila, Nuevo León, Tamaulipas, Querétaro, Guanajuato, Guerrero, Michoacán, Oaxaca, Puebla, Veracruz, Campeche, Quintana Roo, Tabasco, todos los estados de la República Mexicana, sin faltar la Ciudad de México y el Estado de México. Hermanos, vamos a estar buscando más material de evangelismo. Si es necesario, estaremos viajando hasta el norte, hasta la frontera, para conseguir materiales de evangelismo para luego compartir. Todo esto se está entregando gratuito a los predicadores, para que no haya nada que impida que el evangelio bendito de Cristo sea predicado. Mis hermanos, mis hermanas que me están escuchando, ustedes que están apoyando con Biblias, comprando Nuevos Testamentos, su esfuerzo de ustedes es grande, en el reino de los cielos. Grande en el reino de los cielos. Así es que mi hermano, mi hermana, te animo en el nombre de Jesús a invertir. Si puedes comprar un paquete de 5 Biblias, una caja de Biblias, 5 cajas de Biblias, 10 cajas de Biblias, que Dios te recompense. Porque no estamos sirviendo a una institución humana. Estamos sirviendo al que hizo los cielos y la tierra. Al que le da a usted la vida, el que nos da la vida, el que nos da a todos la vida. Y no solamente la vida, la salvación por la fe en Jesús. Aleluya. Mis amados, vamos, vamos adelante en el nombre bendito de Jesús. Aleluya. Oramos por ustedes, oren por nosotros. Cristo viene pronto. Miren, de esta manera termina el último capítulo del libro de Apocalipsis. El libro de Apocalipsis es el último libro de la Biblia. Y si usted va a su último capítulo, por tres ocasiones, en el mismo capítulo, en el último capítulo, en el último libro de la Biblia, por tres ocasiones, Jesús dice: he aquí yo vengo pronto. He aquí yo vengo en breve. Aleluya. Cristo viene pronto. Y entre tanto que Él venga, mantenernos firmes, mantenernos fieles, en obediencia, en el temor a Dios, amando a Dios con todo nuestro corazón, con toda nuestra mente, con todas nuestras fuerzas, y amando al prójimo como a nosotros mismos. Y cuando predicamos el Evangelio, estamos amando a aquella gente que aún todavía no es salva, para que sea salva. Cuando predicamos el Evangelio, es por amor a Dios y a la humanidad y a la gente. Porque Dios quiere que todos los hombres sean salvos. Ayer les predicaba yo, en el programa de ayer, de que en la predicación de un solo hombre en la Biblia, les hablé de Jonás, toda una ciudad grande, la ciudad Nínive, que se recorría en 3 días de camino, a la predicación de un solo hombre, el profeta Jonás, sí, todo Nínive se arrepintió, hasta sus gobernantes, sí, se humillaron delante de Dios, se arrepintieron de sus pecados, clamaron a Dios pidiendo perdón, pidiendo misericordia. Y la Biblia dice que Dios vio, escuche usted esto, que Dios vio lo que ellos hicieron, y dice la Biblia que Dios los perdonó en su amor y en su misericordia. Esa misma misericordia de Dios, ese mismo amor de Dios para Nínive, es también para México y para todo el mundo y para todos los países, para todas las naciones. Bueno, les hablé ayer cuánto hizo la predicación de un solo hombre. Hoy les voy a compartir la predicación en otra época de un solo hombre. Escuchen ustedes San Mateo capítulo 3. San Mateo capítulo 3. El título es Predicación de Juan el Bautista. Oiga usted, un solo hombre que Dios levantó, que Dios usó, y que este hombre de Dios, conocido como Juan el Bautista, oiga usted la lectura. En aquellos días vino Juan el Bautista predicando en el desierto de Judea. Oigan, la predicación es bíblica. La predicación es bíblica. Por ello, cuando usted ora, cuando usted compra Biblias, Nuevos Testamentos, los que dan los folletos para predicar el Evangelio, hermanos, Eso es atender la gran encomienda. Juan el Bautista, en su tiempo, hermanos, predicó de Jesucristo. Porque más adelante, hablando de Jesús, dijo: detrás de mí viene uno que no soy digno ni siquiera de desatar la correa de su calzado. Se refería a Jesús. Escuchen la lectura. A la predicación de Juan el Bautista, un solo hombre en aquellos días. Miren lo que pasó. Oigan lo que pasó. En aquellos días vino Juan el Bautista predicando en el desierto de Judea y diciendo: arrepentíos, porque el reino de los cielos se ha acercado. Ahorita que estoy leyendo esta parte, me estoy acordando que cuando Jesús comenzó su ministerio, de la misma manera comenzó predicando: arrepentíos, porque el reino de los cielos se ha acercado. Sigue la predicación: arrepentíos, porque el reino de los cielos se ha acercado. Aleluya. Lo que predicamos, hermanos, predicamos que todos se arrepientan. Que todos se arrepientan. Yo me he arrepentido. Me he arrepentido. Los que estamos en Cristo nos arrepentimos. Pedimos perdón. Pedimos misericordia. Y Dios nos ha perdonado. Pero para que usted entienda, la predicación que damos es arrepentimiento. Que la gente se arrepienta de sus pecados, invoquen el nombre de Jesús y se cumple lo que está escrito, que todo aquel que invocare el nombre de Jesús será salvo. Ahora miren lo que pasó, miren el resultado. Versículo 5, estamos en San Mateo 3, versículo 5: y salía a él Jerusalén, toda Judea, toda la provincia de alrededor del Jordán, y eran bautizados por él en el Jordán, confesando sus pecados. A la predicación de un solo hombre, a la predicación de Juan el Bautista, vino gente de Jerusalén, vino gente de Judea, vino gente de la provincia y de todo del alrededor del Jordán, confesando sus pecados. Aleluya, aleluya, con esta fe, aleluya, se está trabajando por años, estamos trabajando en el presente, y si Dios nos concede la vida, hay un evangelismo masivo en todo México, declarando que México es tierra de bendición, no más tierra de sangre, porque estamos en la misericordia de Dios. Pero para que la gente se arrepientan, confiesen sus pecados, se bauticen, es necesario salir a predicar. Como salió Jonás a predicar, como salió Juan el Bautista a predicar, como salieron los apóstoles a predicar, como la iglesia primitiva predicó, como la iglesia presente estamos predicando, al gran ejemplo del maestro de los maestros, del Hijo de Dios, al gran ejemplo del Salvador, que él mismo dejó el cielo, él dejó el cielo, él dejó el cielo y vino a esta tierra y vino a este mundo, y siendo Dios se hizo hombre y habitó entre nosotros predicando: arrepentíos, porque el reino de los cielos se ha acercado. Y multitudes creyeron, multitudes se bautizaron, multitudes siguieron adelante en la nueva vida hasta el día de su muerte. Multitudes, amén, están ya en la casa del Padre, están ya en la patria celestial. Hermanos, yo les animo, vamos adelante. Hay mucho por qué trabajar. Por cierto, les encargo mucho de sus oraciones antes de que ustedes se duerman. ¿Saben por qué? Ustedes han oído por las noticias cómo está esa región exactamente, Juchitán, y sus alrededores. Ustedes saben la situación que se está viviendo en estos días, ¿sí? Juchitán y sus alrededores. Allá vamos a estar, si Dios lo permite, mañana y pasado. No vamos en nuestro nombre, vamos en el nombre de Jesús. Porque hay un mensaje de amor, un mensaje de esperanza, un mensaje de salvación para Guerrero, para toda esa región de Guerrero, para todo México. En el nombre de Jesús. En el nombre de Jesús. Por cierto, acompáñenme en esta oración. Padre bendito, gracias te doy por la bendición que me das con mis hermanos y mis hermanas de trabajar en tu obra, en la predicación del Evangelio. Los que están apoyando, misioneros que nos apoyan con mucho material de evangelismo, toneladas de material, los que están enviando sus ofrendas al ministerio. Padre, Padre bendito, Dios Todopoderoso, te pido bendición para tus hijos, para tu pueblo, para tu iglesia, para mis hermanos, para mis hermanas. Síganos dando la bendición y síganos ayudando a todos para que no escatimemos ni nuestra propia vida, que no escatimemos mucho menos lo material, porque de lo recibido de tu mano te damos. Bendito Dios, te alabamos y te bendecimos en el nombre de Jesús de Nazaret. En el nombre de Jesús de Nazaret, guárdanos en todo este recorrido de carretera que haremos hasta llegar a Juchitán, Guerrero. Ponemos el vehículo que llevamos, nuestras vidas en tus manos, el cargamento de Biblias que llevaremos, el material de evangelismo que lleva en camino. Guarda al pastor Daniel Guerrero, que lleva en camino con un equipo de misioneros. Guarda también a mi hermano David Castillo con el equipo de misioneros, Señor, y todo el equipo que ya nos vamos a unir trabajando. Bendice a mis hermanos que están apoyando con Biblia, los que están enviando sus ofrendas, los que están orando. Juntos te servimos. La gloria, la honra y la alabanza es para ti. Muchas gracias. Y pido bendición para mis hermanos y mis hermanas en todo lo que ellos están pidiendo, en sus oraciones. Escúchalos. Desde el lugar de tu morada, desde tus santos cielos, bendice a tu pueblo. Bendice a tu pueblo en el nombre de Jesús. Amén. Amados, antes de despedirme, apóyenos con una ofrenda de amor, una ofrenda voluntaria. Hermanos, necesitamos recursos. Ustedes saben en lo que estamos trabajando, sirviendo al Señor, y junto con ustedes le servimos a Dios. ¿Alguien tiene una ofrenda voluntaria, una ofrenda de amor en apoyo al ministerio y a todo lo que se está invirtiendo? 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Mi hermano, mi hermana, que Dios te recompense y te bendiga al 101. Les amo en el amor de Cristo. Soy su hermano y amigo, el pastor Chino Ríos. Hasta mañana, si Dios así lo permite. Hasta mañana.
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buenos días, que Dios le bendiga. Bienvenidos a este su programa Fuego del Espíritu de la Iglesia de Cristo Peña de Oreb. Yo soy el pastor Martín Scott. Les saludo en esta hermosa mañana, deseándole que tenga usted un excelente día. Estamos viendo los temas de guerra espiritual dentro de estos 40 días de ayuno y oración. Y nos hemos dado la tarea de compartir la palabra del Señor para que usted pueda comprender, entender que hay un mundo espiritual con el cual debemos de guerrear y debemos de pelear, y que está activo ese mundo espiritual. El desconocer de ese mundo no significa que no exista, ¿verdad? Entonces, muchas personas han tenido en poco ese mundo espiritual. Dice el apóstol Pablo, ¿por qué estamos enseñando estos temas? Porque dice el apóstol Pablo, por tanto, yo de esta manera corro, no como sin tener meta. ¿Ok? Entonces está diciendo el apóstol Pablo, cuando yo corro, corro hacia una meta, hacia un objetivo. No corro así nada más por correr, como si fuera un caballo desenfrenado y sin rumbo. No, corro hacia una meta, hacia un objetivo, hacia un destino. Dice la parte siguiente, de esta manera peleo, no como dando golpes al aire, sino él sabe cómo pelear, ¿verdad? Él sabe contra qué pelea, a qué le está tirando de golpes o contra quién va a ser la guerra. Dice el apóstol Pablo, de esta manera es que yo peleo. Ahora, hemos venido enseñando acerca de lo que es brujería, hechicería y todo esto. Y le compartí yo que en la palabra del Señor vimos a un rey que hizo lo perverso. Se le considera uno de los reyes más malos de la Biblia, más perversos. Segunda de Crónicas, capítulo 33, versículo 1 en adelante, dice la escritura. Manasés tenía 12 años cuando comenzó a reinar y reinó 55 años en Jerusalén. Hizo lo malo ante los ojos del Señor, conforme a las abominaciones de las naciones que el Señor había desposeído delante de los hijos de Israel. Porque reedificó los lugares altos que su padre Ezequías había derribado. Levantó también altares a los Baales, hizo aceras, adoró al ejército del cielo y lo sirvió. Edificó altares en la casa del Señor, de lo cual el Señor había dicho, mi nombre estará en Jerusalén para siempre. Edificó altares a todo el ejército de los cielos en los dos atrios de la casa del Señor. Hizo pasar por fuego a sus hijos en el valle de Ben Hinnom. Practicó la hechicería, usó la adivinación, practicó la brujería, trató con médiums y espiritistas. Hizo mucho mal ante los ojos del Señor, provocándole a ira. ¿Y se acuerda que al principio de estos programas que habíamos comentado? Cuando entres a la tierra que yo te daré, no harás las cosas que hacen estas naciones. Y recordará a Josué cuando Dios le dijo a través de Josué al pueblo, yo no sé ustedes, pero yo y mi casa serviremos al Señor. No se puede servir a los dioses de aquellos y servir a Dios. Ustedes escojan. Y el pueblo dijo, escogemos servir a Dios. Ahora vemos, años después, a Israel, tirándose, volcándose a la adivinación, hechicería, espiritismo, médiums. Hoy, en estos días de tanta tecnología, la gente no cree en un mundo espiritual y en una guerra espiritual. Y por lo tanto, porque no cree, no sabe y no tiene conocimiento, no sabe contra qué pelea. Sin embargo, sí lo practican. Hay gente que aunque no cree, pero sí practica la adivinación, la brujería, la hechicería. ¿Y cómo es que no creen? Y no quieren creer en Dios. Pero sí, cuando de repente se ponen, son supersticiosos, se ponen a ver cualquier cosa y a consultar cualquier cosa. Oiga, qué tremendo.
¿Qué es un adivino, un encantador? La palabra es kashka. ¿Susurrar o es un conjuro? ¿Qué es un encantador, un conjurador, un adivino? Viene de la raíz yadá, que significa saber el lado oscuro del ocultismo. Hechiceros, brujos, nakash, significa siciar como una serpiente, susurrar un conjuro, una magia, pronosticar, adivinar, sortilegio. Por cierto, usted recordará que había una telenovela que se llamaba Sortilegio de Amor. ¿Y cuántos cristianos no la veían? Al cuate este, levantando las manos, sin playera, cargando un sol entre las manos. Y los cristianos, viéndolo. Recuerde, parecen cosas de risa, de broma, que están hasta en la televisión. No creen en Dios, pero ¿cómo les gusta hablar de todo esto? Y esos son pecados religiosos, que atentan directamente contra Dios. ¿Sabe usted qué es sortilegio? Adivinación que se hace por suertes, escuche, supersticiosas. ¿Cuánta gente no es supersticiosa y dice que no creen en Dios, pero son supersticiosos? Que la escalera, que el gato negro, que la sal que se cae, que deja un vaso con agua en las noches. ¿Sí o no? ¿No creen en Dios? Ah, pero ¿cómo ponen amuletos detrás de la puerta? Hechizo, embrujo, encantamiento. Se enamora una persona con algún sortilegio mágico. Magia, hechizo, embrujo, encantador o encantamiento. Hoy en día hablar de brujería, encantamientos, ocultismo, es hablar de varias ramas que se han esparcido a lo largo de la historia y del mundo y que hoy se practican, como el espiritismo, los médiums. Oh, ¿qué es un médium? Una persona que sirve como de un intermediario, supuestamente para entrar en contacto con personas, sobre todo muertas. ¿Se acuerda de Saúl? Utilizando un médium para entrar en contacto con el espíritu de Samuel. Oiga, la metafísica. No creen en Dios, pero son metafísicos. Proyección astral, que tiene que ver con la metafísica. Salirse del cuerpo y empezar a entrar en un mundo espiritual, sobre todo en contacto con los muertos. Estas actividades de pecados de religiosos y de la carne en la esfera espiritual abarcan cuando menos 9 áreas para entrar en contacto con el mundo espiritual. Por eso es que le estamos dando un poquito de conocimiento, porque dijo el apóstol Pablo: yo cuando corro, corro como si voy a una meta, y cuando peleo, no peleo dando golpes al aire. ¿Cree usted que debemos de saber, conocer, entender? No le digo que se sumerja al mundo de la brujería, de la hechicería. No le estoy diciendo eso. Le estoy diciendo que cuando menos sepa contra quién está peleando, cómo operan, para poder nosotros contrarrestar las fuerzas del maligno. Número 1, 9 áreas. Le voy a enumerar las 9 áreas. Entrar en contacto con el mundo espiritual a través de ángeles, fantasmas. Ahí está la angiología. Los que invocan ángeles. ¿Acaso no lo hay en nuestros días? ¿Y acaso no son gentes que dicen que son de Dios? Eso no se puede hacer. No se puede invocar ángeles. No. Entran en contacto con demonios, con muertos. Y esto fue más arraigado por una actriz llamada Shirley MacLaine, conocida como la Furia de Channeling. ¿Y qué es eso, pastor? Lo que se conoce como la canalización. ¿Había escuchado eso? Y eso es tan viejo, pero tan viejo, lleva miles de años en la tierra. La canalización es la transmisión de algún tipo de mensaje
a una persona por parte de una entidad de supuesta procedencia sobrenatural. Son personas que supuestamente tienen contacto con personas fuera de esta tierra, llámese extraterrestres, todo lo que es de esta, fuera de esta tierra, extraterrestres, demonios, espíritus o de algún lugar. Y esto es conocido, muy famoso, por la secta Heaven Gate. Y esta secta famosa es la más famosa y tiene varios libros de cómo introducirse a lo que es la canalización, que es una transferencia de un mensaje paranormal al individuo. Esto ha existido por miles de años, miles, que el pueblo cristiano no lo sepa o está dormido, es otra cosa. Pero hay una transferencia que se ha usado miles de años, que se llama transferencia clásica, contemporánea y moderna, por si usted no lo sabía. Punto número dos, intentar todo esto por curiosidad. Hay gente que por curiosidad se mete a esto y queda atrapado. Punto número tres, personas que tratan de manipular el ambiente espiritual. Esto no se puede hacer. No se puede intentar manipular. Punto número cuatro, querer intentar tener conocimiento del mundo de los espíritus. ¿Cuántas personas tienen ese morbo? Número cinco, conseguir, intentar el poder tener el poder del mundo espiritual. Querer tener el poder del mundo espiritual y manejarlo. Número seis, supuestamente tratar de hacer el bien por medio del mundo de los espíritus o espiritual. ¿Nunca ha escuchado o le dijeron a usted, tú tienes una luz, tú naciste para ayudar de los espíritus y ayudar a la gente? ¡Viejo truco! ¡Viejo truco! ¡Viejo truco! ¿Usted cree que alguien sumergido en eso supuestamente hace el bien? Por supuesto que no. Intentar obtener protección de los espíritus. ¿Cuánta gente lo ha hecho? Número 8, intentar hablar o contactar con los espíritus de los muertos. Mucha gente, yo quisiera saber dónde está mi papá, dónde está mi mamá. Y supuestamente van a consultar para contactar con su familiar. Y supuestamente su familiar le habla y le dicen dónde se encuentra y qué es lo que quiere. ¿Sabe cómo se le llama eso? Engaño demoníaco. Porque detrás de todo esto son puros demonios. Número 9. Entrar en contacto con demonios para intentar oponerse a Dios. Usted debe de saber, no existe brujería buena o mala para Dios. Toda es mala. Ni hay brujería blanca ni brujería roja. Todo, aunque existen, para Dios toda la brujería es mala. Hay creyentes que son sinceros, muy sinceros, pero muchas veces en su desesperación buscan mecanismos para tratar de buscar una bendición. Supuestamente buscar a Dios, quebrantando y rompiendo las normas bíblicas que han sido engendradas por Satanás. Este tipo de actividades quiere romper la

que así como la serpiente con su astucia engañó a Eva, vuestras mentes sean desviadas con la sencillez y pureza de la devoción de Cristo. Porque si alguien viene y predica otro Jesús a quien no hemos predicado, o recibís un espíritu diferente que no habéis recibido, o aceptáis un evangelio distinto que no habéis aceptado, bien lo toleras, dijo el apóstol Pablo. ¡Wow! ¡Qué cosa más fuerte! Está escrito en el Nuevo Testamento. Gálatas, capítulo 1, versículo 8 en adelante. Pero si aún nosotros o un ángel del cielo anuncia otro evangelio contrario al que hemos anunciado, sea maldito o anatema. Como hemos dicho antes, también repito ahora, si alguno os anuncia un evangelio contrario al que recibiste, sea anatema. ¿Y acaso no hay religiones que se mueven diciendo que un ángel se les presentó y que ahora la Biblia le hicieron a un lado por tener otro libro? ¿Para qué decimos nombres? Pero no son los únicos. Pero no son los únicos, esa es la cuestión. No es nuevo. Primera de Juan, capítulo 4, versículo 1 en adelante. Amados, no creáis a todo espíritu, sino probad los espíritus para ver si son de Dios. ¿En qué iglesia te enseñan a probar los espíritus? ¿En qué iglesia? Ay, no, porque eso es espiritismo, ¿no? No, no, no, no, no. Porque muchos falsos profetas han salido al mundo. En esto conocéis el Espíritu de Dios. Todo espíritu que confiesa a Jesucristo que ha venido en carne es de Dios. Y todo espíritu que no confiesa a Jesús no es de Dios. Y este es el espíritu del anticristo, del cual habéis oído que viene y que ahora ya está en el mundo. Hijos míos, vosotros sois de Dios y lo habéis vencido, porque mayor es el que está en vosotros que el que está en el mundo. Lo dice la Escritura, Nuevo Testamento. Estamos yendo del antiguo al nuevo. ¡Qué tremendo! ¡Qué tremendo! Pero también dice la Escritura que el apóstol Pablo se enfrentó a varias cosas. Dice la Escritura en Hechos capítulo 19, sobre todo del 1 al 20, véalo usted. El apóstol Pablo predicaba y Dios lo usaba haciendo milagros y prodigios. Pero los brujos, los encantadores, dice aquí, y muchos de los que practicaban la magia, sí, estoy hablando del tiempo de Pablo y estoy hablando también de nuestro tiempo, juntando sus libros, los quemaron a la vista de todos, calcularon su precio y llegaron a ser más de 50,000 piezas de plata. Así crecía poderosamente la palabra y prevalecía la palabra del Señor. El apóstol Pablo hacía milagros y los brujos y los hechiceros, al ver a Pablo, se convertían al poder de Dios. Pero muchos quisieron imitar el poder de Dios. El poder de Dios que estaba en el apóstol Pablo. Y muchos hermanos terminaron mal. Pero muchos que creyeron en Jesús terminaron convertidos al Señor Jesús. Convertidos. ¿No será que en nuestros días también esté sucediendo esto? ¿Está sucediendo? Dice la Escritura, 1 Juan 3:8, el que practica el pecado es del diablo, porque el diablo ha pecado desde el principio. El Hijo de Dios se manifestó con este propósito, para destruir las obras del diablo. ¿No quiere que oremos esta mañana? Porque esto ya está infiltrado en la iglesia. En la iglesia hay gente que habla en el nombre de Dios y Dios nunca les habló. En la iglesia se ha infiltrado un espíritu de adivinación, no de profecía. El espíritu de profecía es genuino, es real. El don profético es genuino, es real. Pero hoy se ha infiltrado el espíritu de adivinación. Hay personas que hablan en el nombre

0: del Señor y Dios nunca les habló. Nunca les habló. Hay personas que dicen que tienen un mensaje sobrenatural y no es verdad. Esto no es nuevo. Esto se ha movido por miles de años. Y creo que la iglesia de hoy en día, a pesar de tener todo el conocimiento, toda la experiencia de la historia, creo que hoy el pueblo no lo sabe. No lo entiende. Muchos no lo creen. Muchos lo desestiman. Así es que espero que el Espíritu Santo esta mañana le esté hablando. Y sepa usted que nuestras armas no son carnales, sino poderosas en Dios para destruir fortalezas. Padre mío, esta mañana venimos delante de ti. Gracias te doy, mi amado Padre Celestial. Yo te pido, Dios, que la iglesia pueda despertar y que la iglesia, Señor, sea capaz de discernir. Hoy no se cree en los dones del Espíritu Santo, pero el Espíritu Santo está vigente hoy en día en la iglesia, y que el espíritu de discernimiento de espíritus, para que sepas probar a los espíritus. ¿Cuánta gente tú no le crees? Porque te doran la píldora, porque te hablan de otra cosa, porque te logran seducir. Eso no es de Dios. Y esas personas hablan falsamente en el nombre de Dios. ¿Y sabes por qué no saben distinguir quién tiene la verdad y no? Porque no pruebas a los espíritus. Fíjate el espíritu que se mueve en esa persona. El espíritu que se mueve en esa persona no es el espíritu de verdad. Es un espíritu de confusión, es un espíritu de división, es un espíritu de robo, es un espíritu de protagonismo, es un espíritu de querer que la gente los vea. Prueba los espíritus, dice el Señor, pruébalos, porque no todo lo que procede y habla de Dios viene de Dios. Danos hoy el discernimiento de espíritus. Vamos, levante sus manos. Dígale, Señor, ayúdame. Dame, Espíritu Santo. Los dones son los ataríos que tiene la novia, con los cuales el Espíritu Santo embellece a la iglesia novia, para que la iglesia novia esté ataviada. Padre, bendice a cada persona esta mañana. Espíritu Santo, llena de dones a tu iglesia, que los dones se muevan, Padre, en tu iglesia. Te lo pedimos esta mañana en el nombre poderoso de Cristo Jesús. Amén. El tiempo se nos agotó, mis amados. Me despido de usted. Nos escuchamos en una próxima ocasión. Un abrazo y bendiciones.
1: Que la bendición del Todopoderoso esté con todos ustedes. 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

bendición, mi fragilidad. Tú me escudriñas sin complejidad. Guías mi ser hacia la santidad. Me haces caminar en justicia y verdad. A distinguir entre bien y maldad. Eres tú quien refrenas.

0: Señor está sobre mí.
1: En tu verdad.
0: Por cuanto me ha ungido para dar buenas nuevas a los pobres. Me ha enviado a sanar a los quebrantados de corazón.

0: Trinidad Espíritu Santo. Quiero ser pura sal.
1: Todos sabemos de que tu Espíritu está aquí, Señor. Respira la presencia del Señor, hermano. Él está aquí, concéntrate solo en Él. Piensa solo en Él. Olvídate de quién está a tu lado. Olvídate, hermano, de todo lo que pasa a tu alrededor. Solo tú.

Santo de Dios.

que tú y yo levantamos nuestras voces en alabanza. Estamos haciendo una confrontación directa con el reino de las tinieblas, declarando el señorío de Jesús.

0: gusto saludarles en la madrugada. Cuando el sol no ha salido, amados, amadas de mi Padre Celestial, expectantes de lo que el Señor hará, soñando, ¿quién puede impedir que sueñe con un México lleno de la presencia de mi Dios? Con un México transformado por el poder de Jesús. ¡Oh! Anhelo el día de la marcha para Jesús. Anhelo ver a su pueblo por centenares de miles marchando en honor al Rey Jesús. Y es que fíjate lo que dice en el Salmo 33 y en el versículo 12. ¡Qué alegría para la nación cuyo Dios es el Señor, cuyo pueblo Él, el Creador, eligió como su herencia! Quiere ser elegido como el pueblo que el Señor elige para que habite allí su presencia. Amados, motivemos a muchos a buscarle en la madrugada, a forzarnos los unos a los otros, a que nos reunamos a orar a las 4 de la mañana. ¿Quieres orar, Isaac, por favor?
1: Claro que sí. Me encanta, doctor, este horario de las 4 de la mañana, porque vivimos en una ciudad con mucho ruido. Pero en este momento, a las 4 de la mañana, estamos en paz, despertando en la presencia del Señor. Oremos. Hoy, Padre, te damos gracias que eres un Dios muy bueno, Señor. En medio del caos, Señor, estamos en esta mañana sintonizándonos con tu Espíritu, Señor. Conectándonos con tu Espíritu, Señor. Y hoy declaramos, Señor, que en esta nación vendrá un renacer en Cristo. Hoy declaramos, Padre, que esta nación es bienaventurada porque tú eres nuestro Señor. Hoy, Padre, nos ponemos en la brecha y declaramos que el león ruge con poder y con autoridad. Porque seremos un pueblo bienaventurado porque marcharemos por Jesús. Bienaventurado el pueblo que marcha por Jesús. Gracias por este privilegio, Señor. Aquí están tus guerreros, aquí están tus leones que están en la brecha, que estamos rugiendo, Señor, porque este país cambie. No nos cansaremos, no nos quedaremos dormidos hasta que México sea para Cristo y que el perdido, el que está en esclavitud, sea libre por la sangre de Cristo. Gracias, Señor, por este gran privilegio. En el poderoso nombre de Cristo Jesús. Amén.
0: Señor, un día tú escogiste a Israel como pueblo tuyo. Amén. Y a través de la historia, naciones, reinos han procurado que ese pueblo deje de existir. Pero ¿será posible que lo que tú escogiste deje de existir? Otro día, Señor, tú señalaste a países como Suiza, Inglaterra, Holanda, en el occidente de Europa, para ser tu pueblo. Y los bendijiste mucho más que otras naciones.
1: Así es.
0: Y de allí surge Estados Unidos de América, que lo escogiste como pueblo tuyo, como nación tuya. Y al recorrer la historia, Señor, por favor, mira, escúchame, por favor, escúchanos, mi Dios. ¿Cuánta bendición trajiste a los pueblos, a las familias que escogiste como familias tuyas. ¡Cuánta alegría tú, mi Dios! Amén. Trajiste a esas casas y a esas ciudades y a esas naciones. Por favor, Señor, hoy nos unimos, Isaac y yo, amén, con todos los valientes a suplicarte, sí, que nos escojas,
1: por favor,
0: como herencia tuya, por favor. Mi Dios, te suplicamos. Escoge a México,
1: sí, Señor,
0: como una nación para ti. Escógenos, mi Dios.
1: Sí, Señor.
0: Mira, Isaac, aunque estamos tomando un poquitito más de tiempo,
1: sí,
0: solo te quiero dejar a ti esta reflexión.
1: Gracias.
0: Imagínate al Señor escogiendo tu nación como nación para Él.
1: Gloria a Dios.
0: ¿Te imaginas lo que sucedería?
1: Privilegio.
0: ¡Wow! Pídele a Dios,
1: Señor, por
0: porque
1: favor,
0: no representamos la grandeza de los que tienen poder,
1: no,
0: de los que tienen riqueza. Pero el Padre nos tiene que oír.
1: Sí, Señor. Gracias.
0: ¿Sabes por qué?
1: Sí.
0: Porque cuando clamamos a Él, clamamos por medio de la sangre de su Hijo.
1: Dios.
0: Y no hay forma que el Padre no nos oiga.
1: Así es.
0: Vamos, hazlo, por favor.
1: Señor, por favor, escógenos, Padre. Por favor, ten misericordia, Padre. Aquí estamos, Señor. Queremos ser parte de tu pueblo. Queremos ser parte de tu reino, Señor. Aquí estamos, Señor, humillados delante de ti, Señor. Oh, Señor. Queremos ponernos a la brecha como valientes. Queremos, Señor, estar en tu vista, Señor. Que México reciba tu presencia, Padre. Que los búfalos corran. Que las águilas vuelen. Que los leones rujan. Porque el trono de Dios y la presencia de Dios está en nuestro pueblo, Señor. Gracias, Padre. Qué privilegio, Señor. Porque podemos sentirte en esta mañana como tu Espíritu Santo nos empieza a tocar. Sopla, Rúa, y que el fuego de Dios nos encienda en esta mañana, un fuego que no se apagará, porque somos pueblo escogido, en el poderoso nombre de Cristo Jesús. Amén.

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Señor, y confesamos, Señor, que todo pueblo y nación dirá esto, y los ojos de los ciegos se abrirán y ellos verán.

Muy buenos días. Shalom a todos. Sean bienvenidos a su programa Ahora México. Les saluda a su amigo el pastor Alfredo Rosas. Es un placer poder estar con ustedes en esta mañana, donde empezamos el día siempre de la mejor manera, que es orando, conectando con la fuente de todas las causas, con la fuente de toda la luz, con la fuente de toda vida y existencia en estos mundos y en los universos. Sean bienvenidos todos nuestros radioescuchas. Deseamos que nuestro Padre Eterno de verdad les dé un día dulce, hermoso, lleno de bendiciones. Quédate con nosotros, seguimos hablando de la porción bíblica llamada Kedoshim. Estaremos hablando y concluyendo el amor al prójimo. Pero también quédate en esta estación de radio durante todo el día. ¡No te muevas! Recuerda que esta es la estación de la gente de fe. Damos la bienvenida al Espíritu Santo, al cual le pedimos que tome el control de estas ondas radiales para que salgan cargadas de luz, de bendición, para cada uno de nuestros amados radioescuchas. Mando un saludo a mi esposa Patricia Castro, deseándole que tenga un día de mucha bendición y de dulzura del cielo. Mandamos un saludo al apóstol Carlos Quiroa y a su esposa Ingrid. Y como cada mañana, acompáñame a orar, que podamos elevar nuestra oración de gratitud al Rey de Reyes, a nuestro Padre Eterno, por tantas bendiciones que Él nos da. Y que nuestra oración suba como un olor suave y agradable delante de Él. Así que comencemos. Agradezco, Rey viviente, porque has devuelto mi alma con misericordia. Inmensa es tu fidelidad. Bendito seas Adonai, Elohim, eterno y creador de los cielos y de la tierra. Antes de que existiera el tiempo, tú eras, y cuando el tiempo termine, tú permanecerás. Gracias porque tu nombre es santo y digno de alabanza, y tu fidelidad no se agota. Gracias porque tu misericordia no se acorta, y tu verdad permanece para siempre. Tú me formaste en lo secreto y me llamaste por mi nombre antes de nacer. No fui obra del azar ni del olvido, sino pensamiento amado en tu corazón. Gracias porque por ti respiro, por ti vivo, por ti despierto cada mañana, porque tú sostienes mi alma y guardas mis pasos. Los cielos proclaman tu gloria y la tierra anuncia tu sabiduría. El sol conoce su camino y la noche no se extravía delante de ti. Gracias, papito hermoso, porque diste límites al mar, orden al firmamento y vestiste la creación de hermosura y coronaste al ser humano con propósito. Gracias te doy por la luz del día y por el reposo de la noche, por la lluvia que fecunda la tierra y por el viento que refresca el alma. Gracias porque tú hiciste mi cuerpo con sabiduría, porque cada hueso que hay en mi cuerpo conoce tu diseño y cada latido de mi corazón obedece tu voluntad. Aún en mi fragilidad, tú eres el que me sostiene. Gracias, amado Padre, porque cuando la fuerza me faltó, tú has sido mi apoyo, y cuando la salud se quebró, fuiste mi refugio. Cuando el temor me rodeó, tu shalom guardó mi corazón. Bendito seas por la mente que piensa y por el corazón que siente, por la memoria que recuerda y por la esperanza que no muere. Gracias por el amor que me has concedido. Y gracias, papito lindo, por quienes han caminado conmigo, por quienes me han enseñado en silencio y por quienes me han herido, porque eso me ha llevado a buscarte más. Amado Padre, tú conoces mis días, tú has contado mis lágrimas y ninguna ha caído en tierra sin sentido delante de tu rostro. Gracias por las pruebas que me han formado, por el fuego que ha purificado mi fe, por las puertas cerradas que me han protegido y por los caminos rectos que has abierto delante de mí. Amado Padre, gracias porque cuando clamé me has escuchado y cuando callaste me has enseñado.
Cuando esperé, fortaleciste mi alma. Porque tú corriges al que amas y disciplinas al que recibes por hijo. Bendito sea tu nombre, aun cuando tu trato algunas veces ha sido severo. Grande es tu misericordia y abundante tu perdón. No me pagaste conforme a mis errores, ni me rechazaste por mis caídas. Me envolviste con gracia, me levantaste con tu compasión y me diste una nueva oportunidad cuando no la merecía. Amado Padre, gracias por el pan diario, por el techo que me cubre, por el descanso concedido, porque nunca me ha faltado tu cuidado. Aún en la escasez fuiste suficiente y en la abundancia me has guardado, porque mi porción eres tú y mi herencia para siempre. Gracias por lo que entiendo y por lo que aún no comprendo, por lo visible y lo oculto, por lo que me das y por lo que me quitas. Mi alma bendice a Adonai y no olvida ninguno de sus beneficios, porque Él es bueno y para siempre es su misericordia. Sea mi vida una ofrenda de gratitud a ti, sea mi boca un altar de alabanza, sea mi caminar un testimonio de que tú eres fiel. Desde ahora y para siempre bendeciré tu nombre, Adonai, mi Creador, mi refugio y mi esperanza. También te doy gracias por todos y cada uno de los sembradores que el día de hoy se levantan en tu grande amor y misericordia y vienen a traer su semilla para seguir apoyando este ministerio de Ondas de Vida 1440. Gracias por esa generosidad que tú pones en el corazón de ellos. En el nombre de Yeshua HaMashiach. Amén. Amén. Aleluya. Continuemos con el estudio de esta porción bíblica llamada Kedoshim. El día de ayer estábamos mirando que este mandamiento de amar a tu prójimo como a ti mismo aparece después de varios mandamientos interiores muy fuertes. Y decíamos que esos mandamientos son: no odiarás a tu hermano en tu corazón, no reprenderás a tu prójimo, no te vengarás, no guardarás rencor, y después aparece: amarás a tu prójimo como a ti mismo. Y decíamos que el odio fragmenta la luz, el rencor rompe el canal, la envidia oscurece la vasija y la venganza bloquea el flujo de Gesed, de la bondad, pero el amor rectificado abre los canales del alma. Aleluya. El amor de Levítico 19:18 no es bondad sin límite, no significa permitir abuso, injusticia o manipulación. Amarás a tu prójimo no significa dejar que el otro destruya tu dignidad. Por eso aparece dentro de esta porción bíblica llamada Kedoshim, seréis santos, una parashá, una porción bíblica llena de límites, porque la santidad está en respetar los límites que el Creador le ha puesto al hombre. Por eso está llena de límites esta porción bíblica. Si nosotros cruzamos los límites, entonces nos separamos de nuestra comunión con el Creador, caemos en la inmundicia al cruzar los límites, al violar los mandamientos, al no reconocer que los límites que Él pone en los mandamientos es para mantenernos en santidad, conectados en Él, con Él y Él dentro de nosotros. De allí que es un gran error no reconocer los límites. Una empresa como las grandes corporaciones que miramos en el mundo tienen que tener mucho orden, marcar muchos límites a sus trabajadores, directivos, vendedores, porque si no, no funciona. Imagínate una ciudad sin los límites de las leyes de tránsito. Imagínate un hogar sin límites, sin disciplina, sin orden, una iglesia. Por eso la santidad tiene que ver con los límites, y entre más respetemos los límites de los mandamientos del Creador, más santidad hay en nuestras vidas. El amor santo necesita Geburá. Geburá es una palabra hebrea que se traduce como límites, como juicio, como fuerza. Amar de verdad no es consentir el mal, es buscar el bien del otro sin perder la verdad. Y los límites nos ayudan a mantenernos en la verdad, ya que el hombre comió del árbol de la ciencia del bien y del mal,
y él juzga lo que es bueno y lo que es malo en su interior, alejándose del Creador. Por eso Adán se escondió después de que comió del árbol de la ciencia del bien y del mal, porque el problema no era lo que había comido, el problema ahora era que él quería vivir sin los límites del Creador. Él quería ahora decidir lo que era bueno y lo que era malo. Y cuando el hombre se aleja de su Creador y establece su propia moral y su propia ética, pierde la verdad. Por eso en Juan capítulo 14, versículo 15, Yeshua HaMashiach dice: si me amáis, guardad mis mandamientos. Y más adelante dice: ¿quién es el que me ama? El que guarda mis mandamientos, el que tiene mi palabra y la guarda. Mi Padre y yo vendremos a él y haremos una morada con él. Porque el guardar su palabra implica respetarla, obedecerla, cuidarla, guardarla y no olvidarnos de ellas. Y el guardar su palabra nos lleva a respetar los límites que él ha establecido para el hombre, y eso nos lleva a la santidad. Santidad, Kedoshim viene de Kadosh. Kadosh se puede traducir como apartarse, apartarse de o para un propósito, y en este caso nos apartamos de lo inmundo, de lo oscuro, para dedicar nuestra vida al Creador, para ser obedientes, respetando los límites que Él puso en nuestras vidas. Por eso el amor santo necesita límites. Amar de verdad no es consentir el mal, es buscar el bien del otro sin perder la verdad. Aquí está la clave profunda. Amar al prójimo como a ti mismo requiere tener un sí mismo sano. Si una persona se odia, se desprecia o vive en culpa constante, puede amar desde herida, puede dar para ser aceptada, puede servir para no sentirse abandonada, puede perdonar sin sanar, puede confundir amor con dependencia. Por eso la Torá dice: como a ti mismo. Necesitas reconocer tu propia dignidad para reconocer la dignidad del otro. Pero también sucede lo contrario. Si una persona se idolatra a sí misma, tampoco puede amar. Usará a los demás como extensiones de su ego y querrá que todos giren alrededor de su necesidad. Dirá amor, pero buscará control. Dirá cuidado, pero manipulará. Dirá verdad, pero humillará. Por eso es importante no amar con heridas en el corazón, con odio a sí mismo. Hay que saberse aceptar a sí mismo, hay que saberse perdonar y perdonar a los demás. Hay que saber que el amor es libertad, no dependencia. Tenemos que reconocer nuestra propia dignidad. Esto tiene que ver con la autoestima, para reconocer la dignidad del otro, no manipular y no cambiar todo ello por la extensión de nuestro propio ego. Entonces, como a ti mismo, la palabra camoja corrige dos extremos. La palabra camoja es una palabra hebrea que ya explicamos. La autoanulación enferma, ese es uno de los extremos, y el egoísmo narcisista, que es el otro extremo. El amor santo nace cuando yo entiendo que mi vida vale, pero la del otro también vale. Psicológicamente, este versículo es una medicina contra el ego separado, el ego caído. Dice: yo primero, yo más, yo tengo razón, yo merezco, yo controlo, yo juzgo. Pero la Biblia, la Torá responde: mira al otro como un espejo de tu propia humanidad. Así como tú tienes heridas, el otro también. Así como tú tienes miedo, el otro también. Así como tú deseas ser comprendido, el otro también. Así como tú quieres que el Creador tenga paciencia contigo, también aprende a tener paciencia con el otro. Pero esa paciencia no elimina la justicia. Repito, la paciencia no elimina la justicia. El mismo contexto dice: reprenderás a tu prójimo. Eso significa que amar no siempre es callar. A veces amar es corregir, a veces amar es poner límite, a veces amar es decir la verdad. Pero la corrección debe nacer del equilibrio, de verdad con misericordia. Si corrijo para destruir, no es amor. Si callo por miedo, tampoco es amor. Si hablo para restaurar, allí comienza la verdadera santidad, la Kedushá. En el Nuevo Testamento, Yeshua HaMashiach coloca este versículo junto con el Shema, porque cuando le preguntan cuál es el gran mandamiento, responde Yeshua: amarás a Adonai tu Elohim con todo tu corazón, alma y fuerzas. Y el segundo semejante: amarás a tu prójimo como a ti mismo.
Y de estos dos depende toda la Torá y los profetas. Pero antes de decir amarás a Adonai tu Elohim, dice Shema Israel Adonai Eloheinu Adonai Eja, Adonai nuestro Elohim, Adonai es uno. Y esto muestra que el amor a Elohim, el amor al prójimo, no son dos caminos separados. El amor a Elohim es la raíz, el amor al prójimo es el fruto. Quiere decir que el amor a Adonai y el amor al prójimo son uno. Por eso estos dos mandamientos los conecta con Shema, dando a entender que no son dos caminos separados, sino uno. El amor a Elohim es la raíz y el amor al prójimo el fruto. Si alguien dice amar al Creador, pero desprecia, maltrata, explota, humilla o aborrece al prójimo, su amor espiritual está fracturado. La luz vertical nunca se hizo horizontal. La oración que él eleva al Creador no bajó a su conducta. La revelación no se volvió carne en la vida diaria, o sea, nunca integró el conocimiento del amor al Creador en su vida. Por eso no puede amar a su prójimo. Yeshua radicaliza esta enseñanza cuando habla de amar incluso al enemigo. Eso no significa probar el mal del enemigo. Significa no dejar que el mal del otro convierta mi corazón en una copia de oscuridad. Amar al enemigo es negarse a ser gobernado por el odio. Es una altura espiritual enorme. No responder a la tiniebla con tinieblas, sino con una luz que no pierde justicia ni misericordia. Desde una dimensión mística, amarás a tu prójimo como a ti mismo. Es una reparación del quiebre original entre almas. El pecado, el ego y la idolatría producen separación. Yo contra ti, mi grupo contra tu grupo, mi dolor contra tu dolor. La Kedushá, la santidad, restaura conexión. No soy tú, pero no estoy desconectado de ti. Tu dolor me importa, tu dignidad me importa, tu caída no debe alegrarme y tu bien no debe amenazarme. El odio dice, el otro me quita espacio. El amor santo dice, la luz del Elohim es suficiente para ambos. La envidia dice, si tú brillas, yo disminuyo. El amor santo dice, si tú eres restaurado, la creación gana luz. La venganza dice, quiero que sientas mi dolor. El amor santo dice, quiero que el dolor deje de multiplicarse. El rencor dice, yo mantendré viva la herida. Y el amor santo dice, yo buscaré justicia sin convertir mi alma en cárcel. Por eso este mandamiento es tan difícil. No basta repetirlo. Hay que trabajarlo en el corazón. Amar al prójimo como a uno mismo implica purificar la mirada, ver al otro no solo como función, amenaza, competencia, carga o instrumento, sino como un alma. ¡Aleluya! Bien, vamos a detenernos hasta aquí en este estudio. El día de mañana estaremos continuando. Ahora te invito a que me acompañes a orar por las peticiones que han dejado nuestros amados radioescuchas. ¡Cómense! Padre, pongo en tus manos la vida de Arely Olivares, que ruega por su familia para que sea liberada de toda presión, de oscuridad. Pongo en tus manos a Guillermina, que ruega por la vida de Dani Guadalupe, sus hijas, de Eva, su matrimonio, de Gerardo y de su hijo Gerardo, de Israel y la vida de Eric y de Erika. Bendice estos matrimonios y familias. Pongo en tus manos la vida de Ale Tenjai, que ruega por José Luis Guerrero, su esposo. Que tú restaures su matrimonio y que toques el corazón de Gerardo Adolfo para que le pague. Bendice la vida de Patricia Angélica, padre, que ruega por Karen, por Kevin, por Daniel, por Adolfo. Que tú bendigas a su familia y los traigas en arrepentimiento y conversión. Bendice la vida de Francisco Vilchis, padre, restaura sus finanzas y levántalo con tu poder. Bendice la vida de Juan Antonio Becerra. Aunque le amputaron sus piernas, padre, haz un milagro en su vida. Manifiéstate de manera poderosa y sobrenatural, levantándolo con tu poder, amado padre. Papito lindo, bendice la vida de Manuel, que está en Cihuatanejo, trae sanidad física y económica. Bendice, amado padre, la vida de Angélica Vidal, que ruega por Maximiliano, por salud física, por Cristian, que lo ayudes tú con sus deudas, por Mario Alberto,
y César, fortalece la fe de ellos, bendice la vida de Raúl Alejandro, restaura su matrimonio en el nombre bendito de Yeshua Hamashia, bendice la vida de José Luis Montes, quita la hernia abdominal, y que María Elena sea sanada de las vías respiratorias, bendice la vida de Simitiro Romero, quita toda opresión del diablo, bendice la vida de Caridad Medina, que roga por Ernestina, por María Guadalupe, por Roberto, por Karina, por Cristian, por Daniela, por Anet y Débora. Tráelos a tus pies en arrepentimiento y conversión. Papá, bendice la vida de Graciela, que roga por su familia para que se conviertan a ti. Por Jorge Arturo, que nada le robe su shalom mental ni emocional, y que tú lo levantes con tu poder. Padre, bendice la vida de David Jason, que roga por sus hermanos Juan Miguel, por su hermana Guillermina, por Alejandro. Tráelos a tus pies en arrepentimiento y conversión. Te rogamos por la vida de María del Carmen, que roga por su hijo Abraham, por Edna, por José Trinidad, José Martín. Saca a Abraham de las drogas y trae a su familia en arrepentimiento y conversión. Te rogamos por David, quita el dolor de su nervio ciático. Levántalo con tu poder, quita esa parálisis, Padre. Bendice la vida de Jesús Martín Mondragón. Mueve todo el poder judicial para que pronto salga de la cárcel. Trae sanidad física a su cuerpo. Trae sanidad en las vías urinarias de Antonio Velázquez. Bendice a María de Sip. Quita el dolor de su ojo, de su abdomen, de sus mamas, de su espalda. Hablamos refuah shelema a su cuerpo. Y trae en arrepentimiento y conversión a Yasmín Bravo. Quita la amargura de su corazón. Rosa ruega por su familia, que venga a tus pies en arrepentimiento y conversión, y que Aarón halle gracia en los ojos de sus jefes en la escuela militar. Bendice la vida de Olga, dale gracia delante de la gente. La vida de Jaime, que nada le robe su shalom. La vida de Ana, sana sus finanzas, sana su alma, su corazón. Bendice la vida de Luisa, trae sanidad a su cuerpo, a sus órganos, arterias, tendones, huesos, coyunturas, y libérala. Bendice la vida de Angel.

Da la rebelión y los pecados y las transgresiones de los mexicanos. Perdona, Padre, los pecados de la presidenta Claudia Sheinbaum. Dale sabiduría e inteligencia para gobernar esta nación. Perdona los pecados, Padre, de los diputados, de los senadores. Perdona los pecados de los gobernadores, de los presidentes municipales, síndicos, regidores. Perdona los pecados de los jueces, magistrados y ministros. Ten misericordia de esta nación. Perdona también los pecados de los secretarios de las diferentes dependencias del gobierno. Apiádate de esta nación, papá. Perdona los pecados de esta nación de México, de idolatría, de engaño, de mentira, de corrupción, de dureza, de rebelión. Perdona los pecados, Padre mío, de adulterio, fornicación, transgresiones sexuales, violaciones, incesto. Perdona los pecados, Padre mío, de brujería, de hechicería, de santería, de adoración a la muerte. Perdona, Padre, los pecados de esta nación, de corrupción. Perdona los pecados, Padre mío, de desobediencia a los padres, de deshonra a los padres. Perdona los pecados, papito lindo, de ocultismo, de oscuridad, de crímenes, de homicidios, de asesinatos, de derramamiento de sangre. Perdona los pecados de traición. Perdona los pecados, Padre mío, de esta nación de México. Y vuelve el corazón de los mexicanos a ti. Derrama un espíritu de arrepentimiento en la nación de México, en las familias, en los matrimonios, en los hombres, en las mujeres, en los ancianos, en los adolescentes, en los niños. Que sea derramado un espíritu de arrepentimiento sobre esta nación de México, en el nombre bendito y kadosh de Yeshua HaMashiach. Amén, aleluya, amén, amén. Bien, hemos llegado al final de este programa. Si tú quieres que ore por tus peticiones, déjame un mensaje de WhatsApp al 5534-131209 y con mucho amor oraré por ellas. Se despide de ustedes su amigo el pastor Alfredo Rosas, deseándoles que tengan un día dulce y lleno de bendiciones del cielo.

conozca al Dios que cuando Él se entrona en un lugar, simplemente tienes que tener un corazón dispuesto a recibir. Porque cuando estás conectado, solamente hueles y percibes el aroma del cielo.

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4: El libro de Salmos, Salmo 115, versículos 14 al 18.
5: Que el Señor los bendiga ricamente, tanto a ustedes como a sus hijos. Que sean bendecidos por el Señor, quien hizo los cielos y la tierra. Los cielos pertenecen al Señor, pero Él ha dado la tierra a toda la humanidad. Los muertos no pueden cantar alabanzas al Señor porque han entrado en el silencio de la tumba. Pero nosotros podemos alabar al Señor ahora y para siempre. ¡Alabado sea el Señor!
4: El libro de Jeremías, capítulo 32.
6: Jeremías recibió el siguiente mensaje del Señor en el décimo año del reinado de Sedequías, rey de Judá. También era el año 18 del reinado de Nabucodonosor. Para entonces, Jerusalén estaba sitiada por el ejército babilónico y Jeremías estaba preso en el patio de la guardia del palacio real. El rey Sedequías lo había puesto allí y preguntaba por qué Jeremías seguía dando esta profecía.
7: Esto dice el Señor: estoy a punto de entregar esta ciudad al rey de Babilonia y él la tomará. El rey Sedequías será capturado por los babilonios y llevado a encontrarse cara a cara con el rey de Babilonia. Él llevará a Sedequías a Babilonia y allí me ocuparé de él. Dice el Señor: si ustedes pelean contra los babilonios, no vencerán. En ese tiempo, el Señor me envió un mensaje. Me dijo: tu primo Hanamel, hijo de Salum, vendrá y te dirá: compra mi terreno en Anatot. Por ley, tienes derecho a comprarlo antes de que lo ofrezca a algún otro. Entonces, así como el Señor dijo que haría, mi primo Hanamel vino y me visitó en la cárcel. Me dijo:
8: por favor, compra mi terreno en Anatot, en la tierra de Benjamín. Por ley tienes el derecho de comprarlo antes de que lo ofrezca algún otro, así que cómpralo para ti.
7: Entonces supe que el mensaje que había oído era del Señor. Así que compré el terreno en Anatot, pagándole a Hanamel 17 piezas de plata. Firmé y sellé la escritura de compra delante de testigos, pesé la plata y le pagué. Entonces tomé la escritura sellada y una copia de la escritura no sellada con los términos y condiciones de la compra. Y se las di a Baruch, hijo de Nerías y nieto de Maaseías. Hice todo esto en presencia de mi primo Hanamel, de los testigos que firmaron la escritura y de todos los hombres de Judá que estaban allí en el patio de la guardia. Entonces le dije a Baruch, mientras todos escuchaban: esto dice el Señor de los ejércitos celestiales, Dios de Israel. Toma tanto la escritura sellada como la copia no sellada y ponlas en una vasija de barro para preservarlas por largo tiempo. Pues esto dice el Señor de los ejércitos celestiales, Dios de Israel. Algún día de nuevo habrá dueños de estos terrenos que comprarán y venderán casas, viñedos y campos. Después que le di los documentos a Baruch, oré al Señor. Oh Señor soberano, hiciste los cielos y la tierra con tu mano fuerte y tu brazo poderoso. Nada es demasiado difícil para ti. Muestras un amor inagotable a miles, pero también haces recaer las consecuencias del pecado de una generación sobre la siguiente. Tú eres el Dios grande y poderoso, el Señor de los ejércitos celestiales. Tú posees toda la sabiduría y haces grandes y maravillosos milagros. Ves la conducta de todas las personas y les das lo que se merecen. Realizaste señales milagrosas y maravillas en la tierra de Egipto, cosas que se recuerdan hasta el día de hoy. Y sigues haciendo grandes milagros en Israel y en todo el mundo. Así has hecho que tu nombre sea famoso hasta el día de hoy. Tú sacaste a Israel de Egipto con señales poderosas y maravillas, con mano fuerte y brazo poderoso y con un terror aplastante. Le diste al pueblo de Israel esta tierra que habías prometido hace mucho tiempo a sus antepasados, tierra donde fluyen la leche y la miel. Nuestros antepasados vinieron, la conquistaron y vivieron en ella, pero rehusaron obedecerte o seguir tu palabra. No hicieron nada de lo que les ordenaste. Por eso enviaste este terrible desastre sobre ellos. Miren cómo han construido rampas de asalto contra las murallas de la ciudad. Por medio de guerra, hambre y enfermedad, la ciudad será entregada a los babilonios que la conquistarán. Todo ha sucedido tal como lo dijiste. Y aún así, oh Señor soberano, me has ordenado comprar el terreno. Hasta pagué mucho dinero en presencia de estos testigos, aunque la ciudad pronto será entregada a los babilonios.
6: Después Jeremías recibió el siguiente mensaje del Señor.
9: Yo soy el Señor, Dios de todos los pueblos del mundo. ¿Hay algo demasiado difícil para mí? Por lo tanto, esto dice el Señor. Entregaré esta ciudad a los babilonios y a Nabucodonosor, rey de Babilonia, y él la conquistará. Los babilonios que están fuera de las murallas entrarán y prenderán fuego a la ciudad. Quemarán por completo todas estas casas donde el pueblo provocó mi enojo al quemar incienso a Baal en las azoteas y al derramar ofrendas líquidas a otros dioses. Desde su comienzo, Israel y Judá solo han hecho lo malo. Me han enfurecido con todas sus malas acciones, dice el Señor. Desde el día que se construyó esta ciudad hasta ahora, no han hecho más que enojarme, así que estoy decidido a deshacerme de ella. Los pecados de Israel y de Judá, los pecados de la gente de Jerusalén, de los reyes, de los funcionarios, de los sacerdotes y de los profetas, han provocado mi enojo. Mi pueblo me ha dado la espalda y no quiere regresar. A pesar de que les he enseñado con diligencia, no aceptaron la instrucción ni obedecieron. Levantaron sus ídolos abominables justo en mi propio templo, y así lo profanaron. Edificaron santuarios paganos a Baal en el valle de Ben Hinnom, y allí sacrifican a sus hijos e hijas a Moloc. Jamás ordené un acto tan horrendo. Ni siquiera me pasó por la mente ordenar semejante cosa. ¡Qué maldad tan increíble la que hizo que Judá pecara tanto!
7: Ahora quiero decir algo más acerca de esta ciudad. Ustedes han estado diciendo: la ciudad caerá ante el rey de Babilonia por guerra, hambre y enfermedad. Pero esto dice el Señor, Dios de Israel. Ciertamente traeré de regreso a mi pueblo de todos los países a donde lo esparcí en mi furor. Lo traeré de regreso a esta misma ciudad para que viva en paz y seguridad. Ellos serán mi pueblo y yo seré su Dios. Les daré un solo corazón y un solo propósito: adorarme para siempre, para su propio bien y el bien de todos sus descendientes. Y haré un pacto eterno con ellos. Nunca dejaré de hacerles bien. Pondré en el corazón de ellos el deseo de adorarme y nunca me dejarán. Me gozaré en hacerles bien, y con fidelidad y de todo corazón los volveré a plantar en esta tierra. Esto dice el Señor: así como traje todas estas calamidades sobre ellos, así haré todo el bien que les he prometido. Se volverán a comprar y a vender terrenos en esta tierra, de la que ahora ustedes dicen ha sido arrasada por los babilonios. Es una tierra desolada, de donde la gente y los animales han desaparecido. Es cierto, otra vez se comprarán y venderán terrenos, con escrituras firmadas y selladas frente a testigos, en la tierra de Benjamín, y aquí en Jerusalén, en las ciudades de Judá y en la zona montañosa, en las colinas de Judá y también en el Negev. Pues algún día les devolveré la prosperidad. Yo, el Señor, he hablado.
4: La carta del apóstol Pablo a los Filipenses, capítulo 3, versículos 15 al 21.
10: Que todos los que son espiritualmente maduros estén de acuerdo en estas cosas. Si ustedes difieren en algún punto, estoy seguro de que Dios se lo hará entender. Pero debemos aferrarnos al avance que ya hemos logrado. Amados hermanos, tomen mi vida como modelo y aprendan de los que siguen nuestro ejemplo. Pues ya les dije varias veces y ahora se los repito de nuevo, con lágrimas en los ojos: hay muchos cuya conducta demuestra que son verdaderos enemigos de la cruz de Cristo. Van camino a la destrucción. Su Dios es su propio apetito. Se jactan de cosas vergonzosas y solo piensan en esta vida terrenal. En cambio, nosotros somos ciudadanos del cielo, donde vive el Señor Jesucristo. Y esperamos con mucho anhelo que Él regrese como nuestro Salvador. Él tomará nuestro débil cuerpo mortal y lo transformará en un cuerpo glorioso, igual al de Él. Lo hará valiéndose del mismo poder con el que pondrá todas las cosas bajo su dominio.
4: La carta del apóstol Pablo a los Filipenses, capítulo 4, versículos 1 al 9.
10: Por lo tanto, mis amados hermanos, manténganse fieles al Señor. Los amo y anhelo verlos, mis queridos amigos, porque ustedes son mi alegría y la corona que recibo por mi trabajo. Ahora les ruego a Evodia y a Sintique dado que pertenecen al Señor, que arreglen su desacuerdo. Y te pido a ti, mi fiel colaborador, que ayudes a esas dos mujeres, porque trabajaron mucho a mi lado para dar a conocer a otros la buena noticia. Trabajaron junto con Clemente y mis demás colaboradores, cuyos nombres están escritos en el libro de la vida. Estén siempre llenos de alegría en el Señor. Lo repito, ¡alégrense! Que todo el mundo vea que son considerados en todo lo que hacen. Recuerden que el Señor vuelve pronto. No se preocupen por nada. En cambio, oren por todo. Díganle a Dios lo que necesitan y denle gracias por todo lo que Él ha hecho. Así, experimentarán la paz de Dios, que supera todo lo que podemos entender. La paz de Dios cuidará su corazón y su mente mientras vivan en Cristo Jesús. Y ahora, amados hermanos, una cosa más para terminar. Concéntrense en todo lo que es verdadero, todo lo honorable, todo lo justo, todo lo puro, todo lo bello y todo lo admirable. Piensen en cosas excelentes y dignas de alabanza. No dejen de poner en práctica todo lo que aprendieron y recibieron de mí, todo lo que oyeron de mis labios y vieron que hice. Entonces, el Dios de paz estará con ustedes.
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0: Ya son las 6 en punto.
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3: Amigos de Ondas de Vida, muy buenos días. Qué gusto poder estar con cada uno de ustedes este jueves, jueves 14 de mayo. Miren, estoy tan contenta y agradecida con el Señor porque estamos ya, podríamos decir, a 2 meses y medio de poder culminar este proyecto hermoso como lo es el comentar la palabra del Señor. Cada uno de ustedes tiene una cita, recuerden, todos los días, sin excepción, el día lunes al día sábado, a las 5:30 tenemos la lectura de la palabra para que luego entremos a comentarla con cada uno de ustedes. Me gusta que cada uno pueda marcarnos, que cada uno nos pueda dar su opinión, que cada uno nos diga qué está aprendiendo. Así es que esta mañana yo quiero bendecir tu vida. Seguramente la pastora Martita debió tener algún inconveniente, así como nosotros. Nosotros hemos estado aquí teniendo algunos también, pero cuando allá en Mérida, ella nos comentaba la semana pasada que cuando en Mérida comienzan los calores bien fuertes, la energía eléctrica se nos va. Entonces, algo debió haber sucedido porque ella es muy, pero muy formal. Ella, cuando adquiere un compromiso, lo cumple perfectamente. Bueno, pues yo quisiera poder ir con ustedes esta mañana, a ver si por ahí se nos va a conectar Martita, a ver si la tenemos al ratito, a ver qué sucede. Pero mientras tanto, vamos a comenzar dándole la bienvenida a cada uno de ustedes que ya se encuentra con nosotros conectadísimo para poder comentar la palabra esta mañana. Miren, en primer lugar tenemos aquí a nuestro amado Tony Jiménez, que ya de plano le quitaste el lugar a la abuelita América. Tony, tú nos dices esta mañana, hola pastoras, bendecido jueves, saludos y bendiciones para todos, siempre con el gusto de escucharlas y aprender más de la palabra de Dios. Así es, Tony. Arturo Luna nos dice, buenos días, pastoras, Dios les bendiga. Ali Gotz desde la bella Argentina nos dice, bendecido jueves, siervas del Altísimo. Tenemos por aquí a nuestra querida Chelito Paredes. Chelito Paredes nos dice, bendecido jueves, mi gente de fe, ya estoy más puesta que un calcetín para poderles atender. Sí, y recuerden su número de teléfono. Si tú quieres marcar para dar una ofrenda, si tú quieres y tienes una necesidad y quieres que oren por ti, ella te va a atender. Toma nota, por favor, este es su número telefónico de 6 a 7 de la mañana. Por supuesto, todo el día está ella allí lista, pero específicamente en este programa lo está en el 55 21 93 13 73. Recuerden, 55 21 93 1373. Ahí le estará atendiendo Chelito Paredes. A ver si tenemos por acá alguien más. Ah, sí, miren, aquí tenemos a Lucía Castillo que nos dice, muy buen día, pastoras, bendiciones, saludos. Laura Alba nos dice, buenos días, amadas pastoras, llamada familia en Cristo Jesús. Angie Guillén, nuestra querida Angie, ella también es una de las colaboradoras que está puestísima también para poder recibir llamadas, peticiones, y ella nos dice en este horario: hola, buenos días, profeta, excelente jueves. Gracias, Angie. Ruth Batún nos dice: buenos días, pastoras, y pastora Ingrid, bendiciones. Por aquí tenemos también a Lupita Marín. Muy buenos días, amadas. Tenemos también por este otro lado a Maribel Batún, que nos dice: buenos días, amadas pastoras, bendiciones. Elizabeth Lozada, bendecido días. Mi mamá sigue mal de salud, por favor, orar. Sí, hemos estado orando por Yolanda. Elizabeth, muchísimas gracias por comentarnos. Y por supuesto, vamos a seguir en oración. Lucía Castillo nos dice: sí, varias colonias están sin energía eléctrica. Se lo dije, ya vieron, sí le atiné entonces a lo que está sucediendo por allá, por nuestra querida Mérida, Yucatán. Melba Juan nos dice: buen día, pastoras, Dios con ustedes. Nuestra querida Miriam Quiroa, mi cuñada linda, también está, dice, presente por Alexa. Sí, por supuesto que sí. Lucila Salas nos dice: buenos días, bendiciones, pastoras. A ver qué más. Lupita Marín dice: buenos días, amadas pastoras, que nuestro Padre Celestial les guarde y les bendiga. Miriam Domínguez, buenos días, bendiciones, amadas pastoras. Qué gusto saludarte, Miri. Carla C. Rodríguez, buen día, bendiciones, amadas pastoras. Ah, Claribel Ochoa también lo hace en esta mañana, muchísimas gracias. ¿Quién más? Cristina Katzin, bendiciones. María Luisa Rodríguez Lozada desde Toluca: hola, buenos días, pastoras, saludos, excelente y bendecido día jueves. Chari Gómez también. Ay, qué bonito que tenemos hoy muchas, pero muchas, muchos mensajes. Buenos días, pastoras, bendiciones. Ros Rodríguez nos dice: saludos y bendiciones. Eli Cardona, buenos días, hermanas. Boteo Pilita, buenos días, pastoras. Mari Quintero nos dice: buenos días, bendiciones, amadas profetas. Y luego ya otra vez aquí nos aparece Chelito. Sí, a marcar por favor al 5521-931373. Pues vámonos a la palabra. El día de ayer comenzamos el Salmo, hace dos días comenzamos el Salmo 115 y hoy vamos a culminarlo. Hoy es nuestro tercer día. Recordemos que este Salmo, al igual que los otros tres que le siguen, fueron salmos que se escribieron y que se comparten, que se recitan, que se cantan después de que come el pueblo del Señor, celebrando lo que es la fiesta de la Pascua. Ayer aprendíamos un poquitito acerca de lo que es la dependencia del Señor, pero hoy vamos a ver los beneficios. Y para eso vamos a irnos a estos versos que nos corresponden, que dice así. Escuche, por favor. Que el Señor los bendiga ricamente, tanto a ustedes como a sus hijos. Que sean bendecidos por el Señor, quien hizo los cielos y la tierra. Los cielos pertenecen al Señor, pero Él ha dado a toda la humanidad a la tierra. Pues imagínense, los cielos le pertenecen al Señor, pero Él ha dado la tierra a todos los que estamos aquí en ella. Los muertos no pueden cantar alabanzas al Señor, porque han entrado en el silencio de la tumba, pero nosotros podemos alabar al Señor ahora y para siempre. Alabado sea el Señor. Sí, cuando nosotros dependemos del Señor, dice acá, decía los versos del día de ayer, los anteriores, cuando una nación depende del Señor, ¿será que bendecida? Cuando los sacerdotes lo hagan, serán bendecidos. Cuando tú y yo dependamos del Señor, ¿seremos qué? Bendecidos. Y miren qué hermoso, porque hablando de la dependencia, un poquitito para entrar a los beneficios. Un bebé, por ejemplo, cuando es chiquitito, ese bebé, aunque quiera comer, ¿cómo va a manifestar que tiene hambre? Pues llorando. Pero si le duele la pancita porque se pasó de lechita, también lo va a manifestar llorando, porque él depende absolutamente de que mamá pueda detectar qué es lo que ese bebé está necesitando. Cuando nosotros estamos en un problema, ¿de quién dependemos? ¿Dependemos de la ayuda, en este caso de mi mamá? ¿Dependo de la ayuda de mi papá? Pues en una porción. Pero cuando ellos ya no pueden hacer o darle solución a la situación que yo como hija tengo, entonces es el momento para que yo pueda ir delante del Señor y me acuerde que Él está en el cielo y me acuerde que Él me escucha, porque veíamos que Él es nuestro ayudador, Él es nuestro escudo. Imagínense, no solo nos va a venir a ayudar, sino que nos va a cuidar, nos va a proteger. Estos versos están preciosos porque dice, bendecirá al pueblo. Sí, va a bendecir a toda una nación cuando dependan de él. Va a bendecir a todos aquellos que están en altos puestos de gobierno, van a bendecir a todos aquellos que dependen de él. Pero si no dependemos de él, entonces estamos fritos, como dicen por ahí, más que una mojarra, ¿no? Y aparte, y si no cabemos, imagínense, a la mojarra le quitan la cabeza o le quitan la cola para que pueda entrar en la sartén. Entonces estamos fritos de los dos lados. Él dice que va a bendecir a todos los que le temen. Sí, a los que están arriba como a los que están abajo, porque dice a los grandes y a los humildes, no importando el estatus económico que se encuentre, Él va a bendecir siempre y cuando tú puedas tener esa dependencia de Él. El Señor, esta es la noticia linda de este día. Este es el verso clave, creo yo, de esta mañana, que el Señor te bendiga ricamente. Y a cada uno de los que están con nosotros conectados, miren, aquí tengo a Lucky, por ejemplo. Lucky, que el Señor te bendiga ricamente. Dice la palabra en otra versión, abundantemente. Pero cuando dice ricamente, yo puedo pensar en esos alimentos que nos gustan tanto. Y tú, Lucky, que estás allá en Guatemala en este momento, yo me imagino algo rico y digo, ay, el Señor me bendice cuando me da de comer esos tamalitos, los cuales yo puedo mojar ahí en mi comidita, porque es la costumbre allá en Quetzaltenango, en San Pedro Zacatepeques, en San Marcos, que son pueblos o ciudades que están juntas. Miren, qué rico es poder comer bien, y más cuando nos gusta la comida, ¿verdad? Ayer, por ejemplo, yo me comí un molecito, mire, estaba delicioso, hasta con sus semillitas de ajonjolí. Bueno, ¿por qué? porque el Señor me bendice. Y yo estoy creyendo esa palabra. Y esta mañana yo quiero decirte a ti que nos estás escuchando, el Señor te quiere bendecir. El Señor te bendiga ricamente a ti, varón, que todos los días te preparas para poder ir a trabajar, para poder regresar con el sustento de la casa. El Señor te bendiga ricamente, que bendiga a tus hijos ricamente, que les dé una salud perfecta, que sus mentes puedan ser sabias, con conocimiento para poder estudiar, para poder aprender, para poder ser hombres y mujeres que el día de mañana te van a dar la satisfacción de que aprovecharon en todo el esfuerzo que tú hiciste por cada uno de ellos. El Señor te bendiga ricamente, hijo, mujer, varón que nos escuchas en esta mañana, que Él te dé todo lo que Él ha preparado para tu vida, pero que tú estés en esa dependencia absoluta con Él para que puedas recibir cada uno de esos beneficios. Sigue diciendo la palabra, que sean bendecidos por el Señor. Sí, ¿quiénes son bendecidos? Pues tú. ¿Quiénes son bendecidos? Pues tu familia. Porque dice, que sean bendecidos por el Señor, quien hizo los cielos y la tierra. Y luego sigue diciendo, los cielos pertenecen al Señor, pero por el momento Él ha dado toda la tierra para nosotros, los que la estamos habitando. Tú eres uno de los que está aquí. Él te va a bendecir. Sí, Él te va a bendecir cuando tu dependencia sea absoluta para con Él. Mira, dice, los muertos no pueden cantar. Por supuesto que no lo pueden hacer. Los muertos, dice, no te darán alabanza, Señor, porque han entrado en un silencio, en el silencio de la tumba. Pero tú y yo, que estamos vivitos, podemos alabar el nombre del Señor ahora y para siempre. Yo quiero bendecir tu vida. Yo quiero que tú escuches, que tú puedas decir, Señor, quiero depender de ti. Señor, yo quiero estar contigo. Quiero estar tan, pero tan fusionado. Quiero estar, pero tan cubierto por ti. Quiero que dé así como ese bebé que aún está en el vientre de su mami, él no puede decir, tengo frío. Él no puede decir, tengo hambre, pero mamá puede entender ciertos movimientos que hace ese bebé para entender que se tiene que levantar para poder tomar un poquitito de leche, por ejemplo. Esa mamá se va a ir a la cocina y va a decir, creo que debía haber comido algo. Y por eso es que a veces en las madrugadas sabemos, y nosotras, bueno, en mi caso, que yo estuve embarazada 4 veces, de los cuales el Señor me regaló 4 hermosos hijos, yo podía entender a veces que tenía algo mi bebé adentro y yo le hablaba. Y cuando yo le hablaba, ¿saben qué sucedía? Se tranquilizaba. Mientras tanto, yo podía decir, tranquilízate porque es necesario que podamos descansar. Igual, cuando tú estás fusionado, cuando tu dependencia es absoluta para con el Señor, cuando tú le hablas, entonces Él te entiende cada una de las necesidades que tú tienes. Esta mañana, yo no sé por qué necesidad tú estás pasando. Nos decían la hija de Yolanda, mi mamá sigue enferma, ella tiene un problema en la columna ahora y ella necesita salud en esa columna. ¿Sabes qué, Yolanda? El Señor te escucha y yo sé que tú tienes una relación con Él. Lo sé porque yo he escuchado que tú confesaste a Jesús en tu corazón. Por lo tanto, el Señor es tu sanador y el Señor es tu salvador. Así es que es necesario que tú eleves tus oraciones y que le digas al Señor: Señor, yo dependo solamente de ti. Y yo sé que tú me bendecirás ricamente. ¿Lo crees, Yolanda? Yo sé que sí. Miren, ayer también estuvimos orando por Sabrina. ¿Quién es Sabrina? Sabrina es la esposa del hijo de los pastores de León, sí, de Saudi y de Oscar, allá en Guatemala. Ella está en su quinto mes de embarazo y empezó a tener ella decía que sentía como contracciones. No lo sé bueno, eso era lo que ella manifestaba, ¿no? Pero, ¿saben qué? Oramos. Ellos oraron. ¿Por qué? Porque dependen absolutamente del Señor. ¿Y saben qué ocurrió? El médico la atendió, el médico le dijo: vas a hacerte estos exámenes, pero tómate este tratamiento. Eso te va a ayudar para que los problemas que se te presentaron no estén más. El médico, el paciente, cuando dependen del Señor, van a dar en el clavo de lo que se necesita para poder ver la salud nuevamente. Yo te bendigo en esta mañana. Yo sé que el Señor te bendice ricamente, pero hace falta que tú te la creas. Yo te bendigo esta mañana. Por nombre, yo te bendigo, mi querido Tony Jiménez, ahí donde tú te encuentras. Yo te bendigo ricamente, Ali, allá en Argentina. Yo te bendigo ricamente, Arturo Luna. Yo te bendigo, Chelito Paredes. Y declaro en el nombre de Jesús que tú y tu casa, tu familia, los bienes que el Señor te ha dado, el Señor los bendice abundantemente, ricamente, porque ustedes son personas que alaban, que le dan la gloria al Señor. Yo te bendigo ricamente, Lucía Castillo. Yo te bendigo ricamente en el nombre de Jesús, Laura Alba. Yo te bendigo ricamente, Angie Guillén. Yo te bendigo ricamente, Ruth Batún, en esta mañana. Yo te bendigo ricamente, Lupita Marín. Yo te bendigo ricamente, Elizabeth Lozada. Yo te bendigo ricamente, Maribel Batún. Yo te bendigo ricamente, cuñada amada Miriam Quiroa. Te bendigo, te bendigo, te bendigo. Te bendigo, Carla, ricamente en el nombre de Jesús. Te bendigo ricamente, Lucila Salas. Te bendigo ricamente, Miriam Domínguez, a ti, a tu casa, a tus hijos. Bueno, a tu hijo y a tus hijos.

0: Pilita. Te bendigo ricamente, Mari Quintero. Te bendigo ricamente, Daniel Castillo. Te bendigo ricamente, Patti Flores. Te bendigo ricamente. Sí, Carolina Parra, Maribel Batún, Teresa Sánchez, sí, pastora amada, allá en Hidalgo, te bendigo ricamente, Flor Castillo, Eliam de la Mora, Lupita Marín, Ruth Batún, Agots, y a cada uno de ustedes que nos escucha este día, te bendigo ricamente. Bueno, pues hemos llegado al final de este programa, pero mañana iniciamos el capítulo 116 del libro de los Salmos. Te bendigo ricamente, amado pueblo del Señor de ondas de vida, esa gente de fe. Hasta mañana.
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0: Ya son las 6:30.
1: Entonces él me dijo: profetiza el Espíritu, profetiza, hijo de hombre, y di al Espíritu: así dice el Señor Dios, vende los cuatro vientos

0: Muy buenos días, que Dios le bendiga poderosamente. Fuego del Espíritu de la Iglesia de Cristo Peña de Oreb es el programa que usted está escuchando en este momento, en este espacio, en esta radiodifusora. Yo soy el pastor Martín Scott y le saludo en esta hermosa mañana, recordándole que estamos en los 40 días de ayuno y oración y estamos hablando de temas de guerra. Y dentro de estos temas de guerra, permítame mostrarle un poquito acerca de cómo terminamos ayer nuestro estudio. Porque yo le hablaba que hoy en este día, en este tiempo, la iglesia no solamente desconoce lo espiritual, aunque mucha gente que desconoce lo espiritual, sin embargo, busca la brujería, la hechicería, la adivinación, el médium, el espiritista, etcétera, etcétera, para tratar de conseguir buena suerte, bendición o que le vaya bien en la vida. No creen en Dios, pero sí creen en ese tipo de cosas. No creen en la guerra espiritual, pero sí van y participan de muchas cosas. Y a veces hasta por ignorancia traen cosas puestas, ponen detrás de sus puertas, etcétera, etcétera, etcétera. Como mucha gente que son cristianos y a veces ver un colguijo que venden en un centro comercial, dicen, ay, qué bonito está ese colguijo. Y es un colguijo que le llaman atrapasueños, que viene de África, y lo ponen detrás de su puerta. Y en vez de estar trayendo cosas buenas, lo único que están haciendo es abrirle una puerta a Satanás para que entre a su vida. Y como ese tipo de cosas, también hoy la misma iglesia no solamente desconocen o no conocen o desestiman los dones del Espíritu Santo. Y ayer hablamos de la iglesia novia. Y la iglesia novia, dice la Escritura, que el Señor Jesús viene por una iglesia pura, santa, sin mancha y sin arruga. Y que esté ataviada. ¿Verdad que sí? Los atavíos son los dones del Espíritu Santo. Pero como hoy en día ya no se cree en la obra del Espíritu Santo, y creen que el Espíritu Santo en estos días, dicen que creen en Él, pero no creen en la obra. Y el Espíritu Santo está en funciones. ¿Qué está haciendo el Espíritu Santo en estos días? Está ataviando a la novia. Esa es la función del Espíritu Santo. Y esto lo podemos ver en forma de profecía, porque muchos dicen es una figura. No solamente es una figura, es una profecía. En Génesis, sí, el libro de Génesis tiene muchas profecías que se cumplieron en el tiempo del Señor Jesús y que se siguen cumpliendo y se cumplirán en un futuro, porque no todas las profecías se han cumplido. Entonces, déjeme leerle esta porción de la palabra del Señor. Génesis 24, versículo 1. Y Abraham era viejo, entrado en años. Y el Señor había bendecido a Abraham en todo. Y Abraham dijo a su siervo, el más viejo de su casa, que era mayordomo de todo lo que poseía, te ruego que pongas tu mano debajo de mi muslo. Y te haré jurar por el Señor, Dios de los cielos y de la tierra, que no tomarás mujer para mi hijo de las hijas de los cananeos entre los cuales yo habito, sino que irás a mi tierra y a mis parientes y tomarás una mujer para mi hijo Isaac. Y el siervo le dijo, tal vez la mujer no quiera seguirme a esta tierra. ¿Debo volver allá a tu hijo, a la tierra de donde viniste? Y Abraham le dijo, guárdate de llevar a mi hijo. El Señor Dios de los cielos, que me tomó de la casa de mi padre y de la tierra donde nací, y que me habló y me juró diciendo, a tu descendencia daré esta tierra, Él mandará a su ángel delante de ti y tomarás de allí una mujer para mi hijo. Si la mujer no quiere seguirte, quedarás libre de este juramento, solo que no lleves allá a mi hijo. Y el siervo puso la mano debajo del muslo de Abraham, su señor, y le juró sobre este asunto. Bueno, le dejo de tarea que lea todo Génesis 24. Es una profecía. Es una profecía. En esta profecía, Abraham escúcheme, está representando al Padre. Isaac representa al Hijo, al Señor Jesús. El más viejo de la casa, llamado Eleazar, está representando al Espíritu Santo de Dios. Es el mayordomo, el más viejo de la casa. Así dice la Escritura. Y la mujer a la que iba a encontrar el mayordomo, el Espíritu Santo, Eleazar, el más viejo de la casa, era Rebeca. Y Rebeca está representando en este momento a la iglesia. A la iglesia. Pero ahí hay otros participantes. Dice la Biblia que el mayordomo, el más viejo, el Espíritu Santo, tomó 10 camellos. Diga conmigo, 10 camellos. Y de esos 10 camellos, el número 10 habla de número de prueba. De número de prueba. Y en esos camellos, déjeme parafrasear así, el más viejo de la casa, el mayordomo, Eleazar, el Espíritu Santo, tomó regalos y los depositó en los camellos. Entonces, cuando él llega a donde tiene que llegar, ora y le dice: Señor, que tenga éxito en este viaje y que sea la mujer que tú me digas que tenga estas características. Ahorita no le voy a hablar de las características de la iglesia en nuestra época actual, porque están ahí en Génesis 24. En Génesis 24 aparecen las características de la iglesia verdadera, porque ya ve que ayer le comenté que hay muchos que están negando la obra del Espíritu Santo y que se dicen ser iglesia. Y le dije ayer que en el libro de Juan decía: probad a los que esos espíritus. ¿Por qué? Porque están negando la obra del Espíritu Santo. Y oré para que usted tuviera el don de discernimientos de espíritus, para que pudiera entender. Pero aquí en Génesis 24 aparecen las características de la iglesia que va a ser la esposa del Cordero. Aquí en Génesis 24, para que todos los líderes y pastores que me estén escuchando esta mañana puedan leer las características de Rebeca. El Espíritu Santo es el que pone las características. Dice: que sea la que yo diga, la que tenga estas señales. La iglesia novia tiene que tener ciertas señales, ciertas características. No todas las iglesias son iglesia novia. La iglesia novia va acompañada de doncellas, pero solo una es la esposa del Cordero. Puede haber muchas iglesias, pero solo una iglesia es la esposa del Cordero, ¿verdad? Entonces, dice el Espíritu Santo, el más viejo, el mayordomo. ¿Quién es el mayordomo? Por favor, yo le he dado estudios de la mayordomía. Le he dicho que es la mayordomía. Un mayordomo es al que se le confiere todas las riquezas de su señor. Por lo tanto, el que tiene a cargo todas las riquezas del cielo en la época actual es el Espíritu Santo. El único que puede distribuirlas es el Espíritu Santo. No es el Padre, no es el Hijo. Para aquellos que andan predicando otra cosa, es el Espíritu Santo el único que tiene la responsabilidad, porque aquí le están pidiendo cuentas. Y le está diciendo a Abraham: guárdate de escoger otra mujer que no sea la que yo te diga. El Espíritu Santo tiene que seleccionar a la iglesia novia, a la esposa del Cordero. Ni siquiera es Jesús. Escuche, escuche y aprenda la palabra, porque muchos hoy no la entienden, la comprenden, no la comprenden, la tergiversan y se salen por otro lado. El único que va a seleccionar, el padre era el que seleccionaba la novia para el hijo, y el padre ahorita le está diciendo al Espíritu Santo: ve y escoge esposa para mi hijo. Ni siquiera es el hijo, es el Espíritu Santo, es el Espíritu Santo. ¿Me está entendiendo esta mañana? Espero que aprenda, porque algunos que dice que saben de la doctrina tergiversan la palabra, y por eso mucha iglesia se va a quedar en el arrebato del Señor, porque no entienden, no comprenden, desestiman la obra del Espíritu Santo. El que está escogiendo ahorita la iglesia es el Espíritu Santo de Dios. El que está ataviando ahorita la iglesia es el Espíritu Santo de Dios. Si alguien le dice lo contrario, perdóneme, pero están muy equivocados. La obra del Espíritu Santo hoy en nuestros días, y el único que está ahorita con nosotros, es el Santo Espíritu de Dios. Le dijo: y si tu hijo lo llevo allá, dice, guárdate de llevar a mi hijo para allá. Guárdate. Quiere decir que el Hijo, el Señor Jesús, no va a venir a esta tierra. No va a venir a esta tierra por la iglesia novia. Hasta que el Espíritu Santo termine la obra con la iglesia. Y en el ascenso, cuando sea el arrebato de la iglesia, el encuentro se va a dar en las nubes. El Señor Jesús no va a venir por la iglesia novia. La iglesia novia tiene un encuentro con Jesús en los aires, dice la escritura en Tesalonicenses. La segunda venida de Cristo es cuando ya la iglesia ya está en el cielo, cuando la esposa del Cordero, cuando las bodas se hayan celebrado. Entonces será la segunda venida de Cristo después de la gran tribulación. ¿Me está entendiendo esta mañana? No sé si le estoy dando demasiada información, pero dice que entonces Eleazar, el mayordomo, el más viejo de la casa, dijo: que sea la mujer que yo te diga, que cumpla con ciertas características. Y apareció Rebeca. Y apareció Rebeca. Cuando Rebeca aparece, dice que el mayordomo se quedó callado viendo lo que ella hacía. Porque la iglesia de hoy tiene señales. Diga conmigo: la iglesia de hoy tiene señales. Por eso no se trata de me voy acá, me voy acá. No, señor, váyase a una iglesia que tenga características de iglesia novia. No es aquel lugar que, ah, porque me gusta, porque está bonito, porque no es así. Usted tiene que estar en una iglesia que tenga características de iglesia novia. Y dice la escritura que entonces él la vio. Y cuando la vio, entonces corrió a su encuentro y le dio de beber. Y le dijo: bebe, señor mío. Bajó su cántaro y le dijo: también le daré de beber a tus camellos. ¿Sabe que los camellos están representando a los ministros de Dios? Voy a repetirlo. Los camellos son los ministros de Dios, son el vehículo donde la iglesia novia va a subir, porque son los ministros los que van a transportar a la iglesia al encuentro con el Señor Jesús. A usted le conviene tener un pastor, no un hermano de la iglesia, no un amigo, no un cuate, no alguien que me lee la palabra. No, usted necesita un pastor. El pastor es el vehículo oficial del cielo para transportar a la iglesia novia. No la va a llevar su amigo, su cuate, el que le cae bien, el que le lee la palabra. No, no, no. Esa no es la responsabilidad. Entonces dice que Eleazar, cuando la vio y le dio también de comer a sus, de tomar a sus bebellos, camellos, vaya tomando nota de las características de la iglesia. Y entonces él le dijo, vamos, vamos. Y dijo, bendito sea el Señor, del Dios de mi señor Abraham, que no me ha dejado de mostrar su misericordia, fidelidad al Señor. Él me ha guiado en el camino hasta la casa de los hermanos del Señor. Resulta que eran familiares de Abraham. Y entonces la joven corrió para sacar las cosas de su casa y para irse con Eleazar. Ni lo conocía. ¿Cómo es que se iba a ir con él? Ni la familia conocía a Eleazar. ¿Cómo es que dejó ir a Rebeca? ¿Cómo? Y sucedió que entonces se le puso un anillo, brazaletes en sus manos, que Eleazar sacó de los camellos. Y él le dijo, entra bendito del Señor. Entonces se llevó a Rebeca. Se la llevó. ¿Dónde cree que iba Rebeca? Diga conmigo, en los camellos. Montada en los camellos. Porque el camello es el vehículo oficial para transportar a la iglesia novia. Y dice que cuando iban en el camino, diga conmigo esta mañana, cuando iban en el camino, dice que a lo lejos Rebeca vio a un hombre a lo lejos y dijo, ¿quién es? Y le contestó el mayordomo, el más viejo de la casa, ese es mi señor, del que te he venido hablando todo este camino, te he venido hablando. Wow. Y dice que ella inmediatamente se cubrió la cabeza. ¿Qué es lo que está haciendo el Espíritu Santo en la actualidad con la iglesia novia? Le está hablando de Jesús. ¿Qué es lo que hace el Espíritu Santo? Te viene hablando todo este tiempo de Jesús. Todo este tiempo te habla de Jesús. La iglesia debe ser una iglesia que está cubierta, que se cubre, que reconoce autoridad en su vida. Una iglesia sin autoridad en su vida no va a poder encontrarse con el Señor. ¿Se da cuenta? ¿Se da cuenta? Y ahí vemos las características de la iglesia, y vemos al Espíritu Santo, y vemos al Padre, y vemos al Hijo, y vemos a los camellos, pero vemos los regalos que le pusieron a la iglesia novia. Y es ahí donde yo quiero llegar. ¿Cuáles son esos regalos? Diga conmigo, los dones. Hay dones del Padre, hay dones del Hijo y hay dones del Espíritu Santo. Pero el que tiene todos los dones a su cargo es el Espíritu Santo. Lo voy a repetir una vez más. Hay dones del Padre, hay dones del Hijo y hay dones del Espíritu Santo. Pero el que tiene a cargo los dones y el que los distribuye y el que los otorga es el Santo Espíritu de Dios. Sin esos dones, la iglesia no puede operar. La iglesia tiene que ser una iglesia operativa, que opera en los dones que el Espíritu Santo le ha otorgado. Porque los dones son los atavíos de la iglesia novia. ¿Usted ha visto una iglesia con atavíos? Sus atavíos, su vestido, sus aretes, su velo, sus joyas tal vez. ¿Le ponen anillo también en la mano a la novia? ¿Verdad que sí? ¿Le ponen anillo a la novia como se la ponen al novio también? ¿Verdad que sí? Entonces, los atavíos son los dones que el Señor Dios da a su iglesia, pero el que los tiene a cargo es el Santo Espíritu de Dios. Por eso es que ayer terminé hablándole del don de discernimiento de espíritus. Pero no solamente el don de discernimiento de espíritus quiero orar esta mañana, sino que yo también quiero orar por el don de ciencia. ¿Por qué el don de ciencia, pastor? Porque el don de ciencia nos permite también poder entender, poder saber qué cosas se mueven. ¿Qué cosas se mueven? El don de ciencia es el que revela, porque hoy muchos dicen que el Espíritu Santo y que ya no existe revelación es una verdadera falsa mentira y engaño de Satanás. Porque si alguien revela en este tiempo es el Espíritu Santo. Y dijo el Señor Jesús, y yo dejaré a otro, les conviene que me vaya, porque el que viene, el Consolador, el Espíritu de verdad, les guiará, les hablará lo que mi Padre tiene en el cielo para ustedes. ¿Sí o no? ¿Quién es el único que nos puede hablar en este tiempo? El Espíritu Santo. Entonces, ¿el Espíritu Santo puede revelar en este tiempo? ¿Sí o no? ¿Nos puede dar a conocer? ¿Nos puede instruir? ¿Nos puede capacitar? ¿Nos puede enseñar? ¿Nos puede preparar? ¿Nos da equipo para prepararnos? Y el equipo son los dones. Los dones. Toda buena dádiva y todo don perfecto viene de lo alto. Desciende del Padre de las luces, con el cual no hay cambio ni sombra de variación. Es el Padre, pero el Espíritu Santo los reparte. Así es que hoy levante sus manos. Y dice la Escritura que el apóstol Pablo dijo, anhelando los dones, los mejores dones. Que el Señor esta mañana, en el nombre poderoso de Jesús, pueda vestir, equipar, preparar a la iglesia novia. Que el Señor Espíritu Santo saque a través de sus ministros, de sus camellos, los regalos para la iglesia que está escuchando esta mañana. Y que tú, iglesia del Señor, iglesia de Jesucristo, cuerpo de Jesucristo, seas vestida y ataviada. Que el Espíritu Santo te ponga los atavíos. Y le pido que de esos atavíos hoy también te dé uno de esos atavíos, esos dones, el don de ciencia. Ayer oré para que Dios te diera el don del discernimiento de espíritus, pero hoy oro para que Dios te dé el don de ciencia y tú puedas comprender, entender y saber que todo don y toda dádiva perfecta vienen de lo alto, vienen de Dios. No los deseches, iglesia, tómalos. Son necesarios para que la iglesia novia. Solo una iglesia ataviada es la que se va a presentar, es la que va a ser llevada al encuentro con nuestro Señor Jesús. Solo la iglesia con atavíos es la que va a poder prevalecer en este tiempo de guerra, de lucha. Que el Señor y la mano poderosa del Señor esté con su iglesia y el Espíritu Santo nos guía toda luz y verdad. En el nombre poderoso de Cristo Jesús. Amén. El tiempo se nos ha agotado. Yo me despido de usted. Nos escucharemos próximamente. Bendiciones.
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0: son las 7 en punto.
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2: Bueno, pues queremos invitarlos a que sigan escuchando nuestra programación. Los saludamos con muchísima alegría y gozo en nuestros corazones a través de Ondas de Vida 1440 de AM, la estación de la gente de fe. 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Si tienes alguna petición de oración, adelante, con mucho gusto en un momento más. Estará el pastor Javier Hernández orando por cada una de esas necesidades. Y bueno, pues recuerda que también están los teléfonos de atención al sembrador, en donde te atienden con muchísimo gusto. El día de hoy vamos a estar dando el de Jan Mendoza, que los atiende las 24 horas del día. 55 11 49 11 47, 55 11 49 11 47. 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Así que bienvenidos a su programa Respuesta Segura con el doctor Carlos Quiroga, y como todos los jueves nos acompaña el pastor Javier Hernández.
3: Muy buenos días, querido George, y amigos que nos escuchan en esta mañana. La verdad es que sí le damos gracias al Señor porque Él ha sido bueno y seguirá siendo bueno. Ese es el Dios que tenemos cada uno de nosotros. Y ciertamente lo que dices, querido George, el tema es seguir sembrando semillas a pesar de las circunstancias, porque nosotros no dependemos de las circunstancias para sembrar, y tenemos que ver que hay diferentes tipos de semillas, ¿verdad?
2: Sí, claro.
3: La semilla de la oración, la semilla
2: de amor,
3: la semilla financiera, ¿verdad? Hay diferentes tipos de semilla.
2: Claro.
3: Yo quiero comenzar en esta hora con la segunda carta del apóstol Pablo a los Corintios, en el capítulo número 8, versículo 1 hasta el versículo 8:1. Vamos a leer hasta el 15, son bastantes, pero vamos a darle lectura. Dice: ahora quiero que sepan, amados hermanos, lo que Dios en su bondad ha hecho por medio de las iglesias de Macedonia. Estas iglesias están siendo probadas con muchas aflicciones, y además son muy pobres, pero a la vez rebosan de abundante alegría, la cual se desbordó en gran generosidad. Pues puedo dar fe de que dieron no solo lo que podían, sino aún mucho más, y lo hicieron por voluntad propia. O sea, las circunstancias de las iglesias en Macedonia es que en realidad dice la palabra del Señor que eran muy pobres y estaban siendo probadas por muchas aflicciones. Pero las aflicciones no les impidieron el poder dar con generosidad, porque aún en su pobreza abundaron en generosidad. Pero hoy en día, George y amigos que me escuchan, vivimos en una cultura donde se nos ha enseñado siempre acumular. Primero tú, primero nosotros. Desde pequeños hemos escuchado frases como: tienes que asegurar tu futuro.
2: Sí.
3: No compartas demasiado. Tienes que pensar en ti. Y cada quien debe de resolver sus problemas. O sea, no te metas en ello. Y muchas veces somos bombardeados con esas palabras. Sin embargo, el reino de Dios funciona de diferente manera. Porque en el reino, la verdadera riqueza no se mide por cuánto tenemos, sino por cuánto estamos dispuestos a entregar por amor. Eso es. Porque Dios en realidad está buscando personas no con grandes cantidades de recursos, sino con corazones disponibles, agradecidos y generosos. Porque hay gente que tiene mucho, pero no da. Hay gente que tiene poco, pero se desborda en generosidad.
2: Sí.
3: Entonces, el apóstol Pablo, cuando le escribe a la iglesia de Corintio, les presenta el ejemplo. Primeramente nos está diciendo de una iglesia pobre, de una iglesia que en medio de dificultades, de circunstancias, rebosan de alegría y rebosan de generosidad. Y este mensaje, la verdad es que nos desafía profundamente el día de hoy, porque por lo regular nosotros nos hemos convertido en consumistas, nos hemos convertido en gente egoísta, porque eso es lo que aprendimos en nuestra cultura: primero tú, después tú y al último tú. Los demás que se rasquen con sus propias uñas, ¿no? Así lo hemos aprendido desde pequeños.
2: Sí, claro.
3: Tú también has escuchado esas frases,
2: sí,
3: ¿no?
2: Sí, desde luego, ¿no? O sea, siempre nos decían, no, primero tú, después tú y al último tú,
3: claro,
2: ¿no? Y los demás, pues ya que cada quien se resuelva sus problemas como pueda, ¿no? Y nos volvemos egoístas, ¿no?
3: Así es, nos volvemos egoístas, indolentes también, sí, porque la verdad es que muchas veces no vemos la situación del otro.
2: Claro.
3: Y en la segunda carta que estamos viendo, esta carta fue escrita por el apóstol Pablo aproximadamente en el año 55 al 57 después de Cristo. En esta sección del capítulo 8, Pablo está organizando una ofrenda especial. Por eso lo está haciendo. Está organizando una ofrenda especial para ayudar a los creyentes pobres en Jerusalén. O sea, con ese motivo, o sea, fue a Macedonia a levantar ofrendas,
2: sí,
3: para ayudar a la iglesia en Jerusalén, para los pobres de Jerusalén. La iglesia de Jerusalén estaba atravesando en esos tiempos muy difíciles debido a las persecuciones que ellos tenían. Tenían hambres y tenían necesidad económica. Y Pablo veía esta ayuda no solo como un acto financiero, sino como una expresión práctica del amor cristiano y de la unidad entre las iglesias. O sea, no solamente un recurso, dame una ofrenda. No, lo estaba viendo más allá. Estaba viendo como una expresión de la práctica del amor cristiano y de la unidad que debe de haber entre las iglesias. Para motivar a los corintios, Pablo menciona el ejemplo de las iglesias de Macedonia. Fue a Corintio y él les dice el ejemplo de la gente de Macedonia. Dice, estas congregaciones, les está diciendo, estas congregaciones no eran ricas. Al contrario, estaban pasando por pruebas muy severas y pobreza extrema. Sin embargo, su amor por Dios y por los hermanos era tan grande que dieron más allá de sus posibilidades. Estaba motivando a la iglesia de Corinto. Y Pablo enseña un principio poderoso aquí. La verdad es de que la generosidad nace de la gracia de Dios. Dar no es simplemente una obligación religiosa ni una presión emocional. Es una respuesta, el dar es una respuesta natural de un corazón transformado por Cristo. O sea, va más allá del recurso, sino que el mismo Jesús es presentado como el máximo ejemplo. Cristo es representa el máximo ejemplo de generosidad, porque dice la palabra, porque Jesús, siendo rico, se hizo pobre para que nosotros fuéramos enriquecidos espiritualmente hablando. Siendo rico, se hizo pobre. Uh-huh. Dejó su trono, dejó su deidad, dejó todo y se hizo carne, se hizo humano. Uh-huh. Lo dejó todo. Él no tenía que pasar por lo que pasó.
2: Claro.
3: Entonces, este pasaje corrige malas actitudes respecto a los recursos, respecto a las finanzas. Dios no quiere que algunos vivan cargados con problemas, con circunstancias difíciles, y que otros vivan cómodamente ignorando las necesidades ajenas. ¿Por qué? Porque él desea, Dios desea igualdad, compasión y amor mutuo dentro de su pueblo. Muchas personas creen, querido George, que la generosidad depende de cuánto dinero tienen. Uh-huh. Pero la Biblia demuestra que la generosidad verdadera depende de cuánto amor hay en el corazón de cada uno de nosotros. Hay quienes tienen mucho, como lo decíamos hace un momento, y dan poco o no dan nada.
2: Sí.
3: Mientras otros tienen poco y dan abundantemente. Dios mira la intención, la disposición y el sacrificio. Hay gente que está esperando recibir su pensión, George. Y uno puede decir, pero ¿cuánto puede recibir?
2: Sí, claro.
3: Pues de eso.
2: Uh-huh. No son muy altas las pensiones en algunas personas, ¿no?
3: Pero de eso. Uh-huh. Abundan en regocijo en su corazón, porque es una expresión de que Cristo está en sus vidas, claro, del amor de Dios en sus vidas. Y por eso dicen, si mi Dios, todo lo recibido, todo lo que tengo, uh-huh, es recibido de tu mano, y de lo que tú me has dado, de ahí puedo yo dar. Entonces, Dios siempre mira la intención. Y la verdad, ya tengo yo aproximadamente como unos 20, 22 años, uh-huh, en el ministerio, y siempre hemos estado en la radio, siempre.
2: Sí.
3: Entonces, y yo me he dado cuenta, y yo atendí muchos años a los sembradores, 8 años nada más.
2: Nada
3: los
2: más.
3: Sembradores. Ajá. Y durante esos 8 años, en serio, la mayoría de la gente, en aquellos tiempos, no sé hoy, pero en aquellos tiempos cuando yo atendía a los sembradores, la mayoría de la gente que yo atendía era gente que recibía su pensión. Uh-huh.
2: Wow.
3: Uh-huh. Es esa gente. Sí, sí, de sí. Poquito en poquito. Uh-huh. Como dice la palabra del Señor, unos cuantos panes y unos cuantos peces en las manos del Señor se multiplica. En estos versículos encontramos principios que transforman nuestra manera de ver las finanzas. La ayuda al prójimo y el servicio a Dios. En este capítulo no solamente me habla de las ofrendas, habla de una vida entregada. Eso es muy importante, porque nos muestra que un creyente lleno de la gracia de Dios desarrolla un corazón sensible, compasivo y dispuesto a compartir con quien no lo tiene. Entonces, hoy vamos a aprender 4 verdades importantes sobre la generosidad cristiana y cómo podemos vivir una vida que refleje el corazón de Cristo. Uh-huh. Vamos a ver 4. Primero, la generosidad no depende de la abundancia. Uh-huh. Lo acabamos de leer.
2: Sí.
3: La generosidad no depende de la abundancia, porque Pablo comienza hablando de las iglesias de Macedonia, diciendo que aunque atravesaban grandes pruebas y profunda pobreza, abundaron en rica generosidad. Esto rompe completamente la lógica humana, porque normalmente pensamos que primero debemos tener suficiente y luego ayudar. Uh-huh. Pero los macedonios entendieron que la generosidad es un acto espiritual y no es económico. Es un acto espiritual y no económico. Ellos no dieron porque les sobraba.
2: Uh-huh.
3: ¿No?
2: Sí, no, porque no tenía, ¿no? Estaba pasando por situaciones difíciles.
3: Ajá. Uh-huh. ¿Por qué dieron? Porque confiaban en Dios.
2: Exacto.
3: Creían en Dios y confiaban en Dios. La alegría del Señor llenaba sus corazones, de tal manera que aún en escasez podían bendecir a otros. Pablo incluso dice que dieron más allá de sus fuerzas. y que lo hicieron como voluntariamente. Esto nos enseña que la pobreza no impide la generosidad. Es lo que estamos viendo en estas palabras. Así como la riqueza tampoco garantiza un corazón dadivoso, ¿verdad? Tampoco lo garantiza. Sí, claro. Entonces, Dios honra a quienes aprenden a compartir aun cuando enfrentan limitaciones. Y segunda de Corintios en el 8, pero en el verso 2, dice, ellos son muy pobres, pero también rebosan de abundante alegría, la cual se desbordó en rica generosidad. No esperes, dice, tener más para comenzar a ser generoso. Dios puede usar lo poco cuando se entrega con fe y amor. Y la verdadera pregunta no es cuánto tienes, sino qué tan dispuesto estás para compartir. Cuando nosotros aprendemos este tipo de cosas, empezamos a ver las bendiciones a nuestras vidas. Por ejemplo, a mí nadie me enseñó a diezmar. Yo aprendí, probé.
2: Sí.
3: Y dije, va, vamos a hacerlo. Y me di cuenta que eso acarrea bendición a tu vida. O sea, no, yo no cuestiono a quien da y a quien no da. Cada quien sabe lo que hace. Cada quien sabe lo que hace. Pero si nosotros queremos probar, prueba, prueba. Dice la palabra del Señor, probadme ahora en esto. Y veréis cómo abriré las ventanas de los cielos hasta que haya bendición y sobreabunde. Pero prueba. Pero si no pruebas.
2: Sí, claro.
3: Entonces te dejas llevar por las lo que los demás dicen. Te dejas llevar como alguien que no tiene una manera propia de pensar, sino que te vas con la corriente, que todo lo que los demás dicen. Para mí me sonaba lógico anteriormente. Oye, es como yo no puedo dar, pues si apenas si tengo. O sea, eso es lógico.
2: Sí.
3: Esa es lógica. Pero entonces estos eran ilógicos. Los de la iglesia de Macedonia eran gente ilógica. Y muchas veces nosotros nos dejamos guiar por nuestra lógica, porque no tenemos fe. No hay fe en nuestras vidas. Y si no hay fe en nuestras vidas, entonces ¿cómo podemos ver cómo el Señor quiere abrir los cielos y bendecir nuestras vidas en gran manera? La verdadera entrega, el segundo punto es, la verdadera entrega comienza con el corazón. Pablo declara que los macedonios primero se entregaron al Señor y después a lo demás. Si tú no tienes a Cristo en tu corazón, si tú no tienes a Dios en tu corazón, es obvio que tú nunca vas a poder ser generoso. Porque solamente el corazón que tiene a Dios es el corazón que muestra esa generosidad. ¿Por qué? Porque Pablo lo está declarando. Este es el secreto de toda generosidad genuina. Cuando una persona pertenece completamente a Cristo, uno entiende que sus recursos, que su tiempo, que su talento también le pertenecen a Dios. Por ejemplo, a mí Dios me dio la oportunidad de estar en Corea del Sur hace algunos años, hace como unos 5 o 6 años. Y a mí me sorprendía la gente de Corea del Sur. Porque la iglesia se mantenía abierta desde muy temprano hasta muy noche. Y yo preguntaba, ¿por qué? Siempre está corriendo la gente en la iglesia, llegan, oran, se van, llegan otros, oran, se van, llegan otros, oran y se van. Y después ahí nos dijeron, lo estaban traduciendo todo y nos explicaban, es que aquí en Corea la gente aún diezma su tiempo. O sea, el día tiene 24 horas. ¿Cuánto es el diezmo de esas 24 horas? Bueno, pues entonces son 2 horas con 40 minutos.
2: Así es.
3: Ah, bueno, pues lo que hace la gente es que no solamente diezma su economía, sino que también su tiempo.
2: Su tiempo.
3: Oh, entonces quiere decir que antes de irse a trabajar, llegan a la iglesia, se ponen a orar, clamar 1 hora, 1 hora y media, no sé, y se van. y ya cuando salen de su trabajo, regresan a la iglesia y vuelven a presentar su diezmo de su tiempo a la obra del Señor.
2: Wow, muy bien.
3: Y ahora, si usted me pregunta, ¿quién es Corea del Sur? Uh-huh. Es un país súper bendecido. Sí. Ese teléfono de los más carillos que hay por aquí viene de allá. Uh-huh. Esos carritos de los más famosillos que andan por ahí vienen de allá. Esa tecnología viene de allá.
2: Uh-huh. Sí, claro.
3: O sea, es un país súper bendecido porque han sabido honrar al Señor. Y ahí están las iglesias, iglesias gigantescas, uh-huh, iglesias inmensas. ¿Por qué? Porque han aprendido. Y muchos intentan dar sin saber rendir primero su corazón al Señor. Pero la generosidad cristiana nace de una relación viva con Dios. Nace de esa relación con Dios. Si no tenemos relación con Dios, uh-huh, el dar se nos va a hacer una carga.
2: Sí.
3: Se nos va a hacer una lucha. Se nos va a hacer algo difícil. Se nos va a hacer algo imposible. Se nos va a hacer algo... No, esto es lo único que quieren es sacarme dinero. Así. Cuando no tienes a Cristo en tu corazón, eso es lo primero que vas a pensar. Uh-huh. Cuando entendemos cuánto Cristo nos ha dado, entonces nuestro corazón cambia. Yo nunca pensé, yo, por ejemplo, la vida que tuve que llevar, ¿de dónde me rescató Dios? ¿A dónde me trajo Dios? Y lo único que puedo decir, Dios es bueno. Uh-huh. ¿Cómo no voy a querer que otros conozcan de ese Dios maravilloso que yo conozco? Porque a pesar, la verdad, no me gusta pararme temprano para venir a la radio. Me tengo que parar a las 3:10, 3:15 de la mañana para venir a la radio ahorita.
2: Sí, claro.
3: Y no me gusta, George.
2: Ajá.
3: La verdad, no me gusta pararme temprano. Pero me gusta estar aquí. ¿Por qué? Porque es ministerialmente hablando, tengo que compartir aquello de lo cual dice el apóstol Pablo, porque lo quiero tomar aquello para lo cual fui tomado también por Cristo. Pero aquí estamos y no nos echamos para atrás. Tú siempre lo dices cuando me presentas, dices, y como cada jueves, ¿no?
2: Sí, claro.
3: Cada jueves.
2: Sí, ahí ese
3: Dios compromiso. Me trajo aquí, hay un compromiso, uh-huh, y aquí vamos a estar. Y aunque no me guste, lo tengo que hacer. ¿Por qué? ¿Lo hago de mala gana? No, la verdad es que sí me gusta estar aquí.
2: Sí, claro.
3: Sí me gusta. No me gusta pararme temprano, pero sí me gusta estar aquí. Entonces, dar no debe de ser producto de una manipulación, de una presión o de una apariencia religiosa. Dios desea que sus hijos den por amor. Simplemente. Porque la entrega financieramente hablando es una evidencia externa de una entrega interna. Y lo dice 2 Corintios capítulo 8, versículo 5. Primero se entregaron ellos mismos al Señor y después a nosotros por la voluntad de Dios. Primero se entregaron ellos mismos al Señor y después a nosotros por la voluntad de Dios. Primero te tienes que entregar a Cristo. Hay muchos sembradores que día con día apartan una semilla, apartan una siembra. ¿Por qué lo hacen? ¿Por qué lo hacen? Porque ellos primeramente se han entregado al Señor y saben que lo que ellos están haciendo es simplemente están exteriorizando esa relación que tienen con Dios en su corazón. Por ejemplo, un joven, voy a poner este ejemplo, un joven comienza a servir en la iglesia, ayudando en la limpieza, ayudando en acomodar las sillas, ayudando en el evangelismo, y aunque no tenía dinero para ofrecer, entregó su tiempo,
2: sí,
3: y claro, entregó su disposición.
2: Sí.
3: Y entonces, ¿eso es bueno? ¡Claro! Uh-huh. Porque con el tiempo, Dios transformó su vida y aprendió que la verdadera generosidad comienza entregándose completamente al Señor. ¡Claro! Uh-huh. No tengo para poder dar.
2: Sí.
3: No te preocupes. Pues, no te preocupes. sirve a Dios.
2: Sí, puedes dar tu tiempo.
3: ¡Claro! ¿No? Tus oraciones.
2: Sí, claro.
3: Una semilla. Antes yo no comprendía, pero alguien decía, es que tú eres un producto de la oración. A ver, siendo una persona, un niño en situación de calle, sin familia, en drogas, en alcoholismo, en cárceles, y de repente me dicen que soy producto de una oración, yo digo,

0: Exacto.
1: Y lo vuelvo a repetir. Hace algunos ayeres, cuando era un niño en situación de calle, había iglesias cristianas, o hay iglesias cristianas, que te daban los sábados de comer. Para mí, cuando llegaba el sábado, George, la verdad es que era un día especial. Porque ese día iba a comer bien. Pero lo que no me gustaba es que llegaba yo a ese lugar donde nos daban de comer los hermanos cristianos. Y primero, antes de comer,
0: había que escuchar.
1: Había que, tienes que aventarte el sermón.
0: Sí.
1: Y yo decía, y qué mala onda, pero si ya tengo hambre. Pero gracias a Dios, porque dentro de esas iglesias, alguien decía, yo pongo el jamón, yo pongo los refrescos, yo pongo el azúcar para el agua, yo pongo el aceite, yo pongo el sándwich, yo pongo esto, yo pongo el otro para darle de comer a la gente. Alguien tuvo que sembrar una semilla financiera para que yo y muchos de los que íbamos, porque éramos muchos, George, en serio, sin mentirte, éramos como unas 50, 60 personas que llegábamos cada sábado a la iglesia que nos daba de comer. Cada sábado. Y no solamente fue eso, sino que primero nos sembraron. Alguien se paró allí al frente y nos sembró la palabra de amor, el evangelio. O sea, todo se trata de siembra.
0: Sí.
1: Alguien sembró su tiempo, alguien sembró la saliva, pues, y estaba ahí y hablándonos de Dios y queriendo que todos nosotros entendiéramos que Cristo nos amaba. Pero decíamos nosotros, bueno, yo en lo personal decía, pero ¿cómo es posible que tú me digas que Dios me ama y mira mi situación? O sea, hoy como, mañana voy a tener hambre. Hoy como, martes, miércoles, domingo, lunes, martes, miércoles, jueves, viernes, voy igual a tener hambre. Y yo no entendía esa parte, pero gracias a Dios que alguien sembró esa semilla financiera, sí, pero alguien también sembró esa semilla de amor. Alguien también sembró esa semilla de oración. Alguien sembró, y por ese alguien que sembró es que podemos estar aquí. Y ahora que conocemos de la palabra, podemos también compartir de la palabra. Ahora, Jesús es el mayor ejemplo de generosidad, George. Porque Pablo ya lleva la atención hacia Cristo diciendo, aunque era rico, se hizo pobre por amor de nosotros.
0: Wow.
1: O sea, Jesús dejó la gloria celestial, tomó forma de siervo, renunció a privilegios para salvarnos. La cruz es la demostración máxima de generosidad. Cristo entregó su vida para que nosotros recibiéramos salvación, perdón y vida eterna. Y cuando contemplamos el sacrificio de Jesús, entendemos que la generosidad no está perdida. La generosidad no está perdida, es amor en acción. La generosidad de Dios no está perdida. Aquí estamos nosotros. Surtió efecto. Es amor en acción. Cada acto de dar refleja el carácter de Cristo. Cuando nosotros ayudamos, compartimos, bendecimos, estamos mostrando al mundo cómo es el corazón de Dios. La gente no lo entiende. Bueno, muchos sí, pero muchos no lo entienden. Muchos no lo entienden. Porque dice 2 Corintios en el 8, por en el verso 9, ustedes conocen la gracia generosa de nuestro Señor Jesucristo. Aunque era rico, por amor ustedes se hizo pobre. Un hombre decidió pagar los estudios, es un ejemplo. Un hombre decidió pagar los estudios de un joven que no podía continuar la universidad. No había recursos. Y eso sucede hoy en día. Años después, ese joven también ayudó a otros estudiantes. Quiere decir que este acto de generosidad produjo una cadena de bendición. Yo hago algo bien por ti, George. A rato, te levantas, tú ayudas a otros. Claro. A esos que tú ayudaste se levantan, ellos ayudan a otros. Es como el pueblo de Israel. ¿Tú has visto a un judío

0: Pues no.
1: ¿Lo has visto?
0: No, no, no.
1: Yo no conozco a ninguno. Uh-huh. Conozco muchos judíos, pero ninguno es pobre.
0: Ajá.
1: Porque entre ellos se ayudan. Ahorita no tienes. Ten, te damos esto. Uh-huh. Cuando puedas, lo pagas.
0: Sí,
1: y como puedas. Pero en el Inter llega otro necesitado y dicen, a ver, ahí está.
0: Ayudas, sí.
1: Ayudas.
0: Claro. Uh-huh.
1: Y eso es lo que hace ver que dentro de cada uno de ellos está el corazón, en su corazón está el corazón de Dios. Uh-huh. Recordemos todo lo que Cristo hizo por nosotros. Valoremos ese sacrificio. Nuestro corazón aprende, tiene que aprender a dar con gratitud y con amor. Dios quiere igualdad entre su pueblo, no solamente en amor. Pablo aclara es muy explícito que él no busca cargar a otros. Dios no busca que otros se carguen en que tengo que dar, mientras que otros viven cómodamente. El propósito que él está hablando es que exista una igualdad. En momentos donde algunos tienen abundancia, pueden ayudar a quien tiene necesidad. Más adelante quizás sean ellos quienes reciban la ayuda. Porque no sabemos cómo va esto. Dicen por ahí que la vida es como la rueda de la fortuna.
0: Sí, claro.
1: A veces estamos arriba.
0: Y a veces.
1: A veces estamos abajo. Hay veces que el pato nada y hay veces que ni agua bebe.
0: Sí, claro.
1: Entonces, cuando tú ayudas, uh-huh, tú no sabes que esa ayuda te va a regresar. No lo haces porque te regrese. Tú simplemente estás exteriorizando el amor y la generosidad de Cristo en tu corazón. Tú ayudas y otros recibirán la ayuda y más adelante ayudarán. Porque la iglesia debe de funcionar como una familia espiritual. Dios no diseñó una comunidad donde cada quien viva aislado.
0: Uh-huh.
1: No. Él quiere que nos cuidemos mutuamente compartiendo cargas y recursos. Él lo dice. Sobrellevad los unos las cargas de los otros. Así lo dice literalmente. La generosidad fortalece la unidad. Demuestra el amor práctico de Dios. Cuando la iglesia vive así o aprende a vivir así, el mundo puede ver el evangelio en acción.
0: Claro.
1: Sí, porque si no.
0: Uh-huh.
1: O sea, si nosotros, si el mundo ve que nosotros no nos interesa nadie, el perdido, el que necesita, entonces, dice en 2 Corintios, pero en el verso 14, ahora ustedes tienen abundancia y pueden ayudar a los que están en necesidad. O sea, está diciendo lo que dijimos de la rueda de la fortuna. Ahora ustedes tienen abundancia y pueden ayudar a los que están en necesidad. Entonces, eso es lo que nosotros tenemos que hacer, ver esa parte. Ahora, no daban porque les sobraba dinero. Eso tenemos que enfatizarlo. Ellos son muy pobres, pero también rebosan de abundante alegría, la cual se desbordó en rica generosidad. Los macedonios no esperaron a tener abundancia para ser generosos. Aún en pobreza extrema, decidieron compartir. Esto enseña que la generosidad no depende de la cantidad de recursos, sino de la disposición del corazón. Ahí está.
0: Sí, claro.
1: No depende de cuánto tenga. Hay gente que tiene mucho y no da nada.
0: Uh-huh.
1: Está bien, no hay ningún problema. Bueno, no está bien. Porque si nosotros queremos el que dice no nos engañemos. Dios no puede ser burlado. Lo mismo que el hombre sembrare, esto también cosechará. Pero no está hablando de los recursos, está hablando de la intención, la disposición del corazón, porque eran pobres, no tenían más, sin en cambio, lo dieron. Nuestros amados sembradores, George.
0: Sí, claro.
1: Gente que está pensionada, gente que no puede ir a depositar a un Oxxo, a un banco. ¿Por qué? porque no puede salir de su casa. Uh-huh. Gente que sus hijos le hacen el favor de ir a sacar su recurso, de cuando les dan su pensión, y dicen, esto no me lo toquen, porque esto es para el Señor, esto es para la obra del Señor. Ellos, primeramente, tuvieron que tener un encuentro con Dios. Y ese encuentro hace que se exteriorice la gratitud. Porque muchas personas dicen, cuando tenga, deja nomás que tenga un poco más y comienzo a dar. Uh-huh. Pero la Biblia enseña que el corazón generoso comienza ahora. No mañana.
2: Sí.
1: Mañana igual y no tenga. Hoy no tengo, igual y mañana tampoco.
2: Tampoco. Sí, exacto,
1: ¿no?
2: Sí.
1: Entonces, no daban por obligación ni por presión. Segunda de Corintios 8:3. Dieron no solo lo que podían, sino mucho más, y lo hicieron por voluntad propia. Ellos no fueron manipulados. Ellos no fueron forzados. Su generosidad nació voluntariamente. Dios nunca busca una ofrenda obligada. Él busca un corazón sincero. Él mira más la ofrenda de un corazón sincero que una ofrenda. Y él y nos da el ejemplo. Cuando dice que estaba una viuda, y esa viuda, una viejecilla viuda, llegó con dos blancas, uh-huh, dos moneditas que no valían nada, como las moneditas de 50 centavos hoy en día.
2: Sí.
1: Llegó con dos blancas, que no era nada, pero llegó un hombre rico y echó al alfolí unos pacos de billetes. Y Dios les dijo a sus discípulos, todos, la lógica que dice, George. No, pues este hombre.
2: Sí, claro.
1: No, pues este se.
2: Sí, se puso guapo, se como puso, quien dice.
1: Ajá.
2: ¿No? Sí, claro, porque tenía recursos y bueno, pues le sobraba.
1: Esa es la lógica.
2: ¿No?
1: Esa es la lógica.
2: Esa es la lógica.
1: Pero ¿qué dijo Jesús? A la verdad les digo, uh-huh, esta mujer dio más que ese hombre.
2: Exacto.
1: ¿Cómo? Porque esta mujer dio todo lo que tenía.
2: Sí,
1: y
2: claro,
1: ese hombre dio lo que le sobraba. Entonces, ¿qué es lo que me está diciendo esta, uh-huh, escritura? Me está diciendo que Dios no mira la cantidad,
2: sí,
1: mira la disposición de tu corazón. Uh-huh. Es bien sencillo.
2: Claro.
1: Es bien sencillo poder entender esto, pero muchos no lo comprenden, yo tampoco lo comprendía. También sí. quiero ser
2: sincero,
1: ¿no?
2: Sí, claro.
1: O sea, yo tampoco lo entendía.
2: No alcanza uno a entender esas situaciones,
1: y,
2: ¿no?
1: Y siempre criticaba cuando, uh-huh, pedían.
2: Sí.
1: ¿No? Y decía, ay, otra vez, ay, otra vez. La verdad es de que uno no sabe, esto es bendición para uno.
2: Uh-huh.
1: Ahora que entiendo, dice, ellos no fueron manipulados ni forzados, porque Dios lo único que desea es un corazón sincero. Dar por presión humana pierde el sentido espiritual, Dios. Si nosotros damos por presión humana, de nada sirve. Dios mira la actitud con la que damos. Ahora, otra cosa muy importante es que ellos no daban para aparentar espiritualidad, porque muchos pueden dar y decir, para que vean, aquí estoy presente, ¿no?
2: Uh-huh.
1: Entonces, dice en 2 de Corintios 8:5, primero se entregaron ellos mismos al Señor. La prioridad de ellos no era impresionar a otros, como Ananías y Zafira, que vendieron la heredad y que dieron parte de esa heredad queriendo mentirle a Dios. Primero entregaron su vida al Señor y luego su recurso, su motivación era espiritual, no pública. La verdadera generosidad nace de una relación genuina con Dios, no del deseo del reconocimiento. Para que vean que yo sí doy. No. No daban esperando recibir honra personal. Segundo de Corintios 8:8 dice, no les ordeno que hagan esto. O sea, no era una orden. Pablo no estaba promoviendo competencia. No es una competencia para ver quién da más, ni tampoco es para que se nos sube el orgullo espiritual a cada uno de nosotros. Ellos daban por amor, no para ser exaltados o recibir títulos. Su enfoque era bendecir a otros. Ese era el enfoque.
2: Ese era el enfoque.
1: Bendecir a otros. Pablo dice, no les ordeno que hagan esto, solamente les estoy diciendo que allá en Macedonia las iglesias eran pobres y aún que estaban pasando por tribulación, que estaban pasando por adversidad, nada les hizo desistir de poder dar y dieron más allá de lo que ellos podían dar.
2: Así es.
1: Entonces Pablo no estaba promoviendo la competencia, a ver quién da más.
2: Me permite leer lo que pusieron aquí, a Pastor ver. Javier, dice, ¿sí? Amada Joan, y ese es un comentario para lo que está hablando y acerca de usted. Dice, Dios le bendiga, a Pastor, dice, yo soy sembradora de la radio desde hace muchos años, cuando usted servía junto con la que fue su esposa, que ahora ya es difunta, la pastora Patty. Dice, así que sí lo conozco desde hace muchos años. Entonces, en ese tiempo, yo nada más era trabajadora de una empresa de limpieza. Pero nunca dejé de dar mis diezmos. Y ahora, hasta la fecha, sigo dando mis diezmos. Ahora yo ya soy una persona de 74 años y sigo dando mis diezmos. Y así como usted dice, mis hijos hacen el favor de irme a sacar mi pensión, pero yo antes de que la saquen, como ahora ya hay transferencias, les digo, transfieran tanto a la radio y ya después me sacan para mí lo que necesito. Muchas felicidades, pastor. Que Dios me lo bendiga, que siga creciendo en la radio. Bendiciones a los pastores Quiroa y al hermano de la radio. Cuídense mucho, que Dios los bendiga. Gracias al hermano George. Ya me acordé. Bendiciones, saludos y gracias. Bendiciones.
1: Bendiciones.
2: Claro.
1: Es que es así, George.
2: Sí, sí, sí.
1: Y yo conozco a muchas personas de hace muchos años y yo por eso me atrevo a decir, yo fui 8 años yendo por las siembras de la gente. Y yo veía, o sea, sí iba a casas muy bonitas,
2: sí
1: iba a casas muy lujosas,
2: sí.
1: Pero la mayoría de las veces iba a casas humildes, pero con la presencia de Dios en esas casas.
2: Y como lo dice nuestra hermanita amada, ¿no? Ella se siente orgullosa.
1: Claro.
2: Y demuestra la generosidad que el Señor pone en su corazón, ¿no?
1: Así es.
2: Porque ella lo da con generosidad, ¿no?
1: Claro.
2: O sea, ella aparta para la radio y lo da con alegría y gozo en su corazón, ¿no?
1: Es que sí, es lo que dice el apóstol Pablo. Es que no les ordeno que hagan esto. Porque no estaba promoviendo Pablo la competencia,
2: claro,
1: ni el orgullo espiritual. Cada uno de nosotros sabe lo que tiene. Y yo, cada uno de nosotros sabe si lo puede o no lo puede, o si lo quiere o no lo quiere.
2: Sí, claro.
1: Por eso estamos enseñándole, para que cada uno de nosotros sepamos que esto acarrea en gran bendición. Y no lo hacemos por bendición. No lo hacemos porque Dios nos dé más. Lo hacemos porque reconocemos todo lo que Cristo hizo por nosotros. Cuando damos, no buscamos aplausos. La recompensa, cuando yo doy y busco aplausos, la recompensa se queda en la tierra. Pero cuando damos para Dios, Él ve en lo secreto. Y Él dice en su palabra, cuando haces en secreto, lo que haces en secreto yo lo recompenso en público. No daban por interés. Otra de las cosas es que no daban por interés egoísta, sino por amor a Cristo, porque dice en el 8:9 de 2 Corintios, aunque era rico por amor a ustedes, se hizo pobre. El ejemplo de Jesús es la motivación principal. Cristo dio su vida sin egoísmo. Y los creyentes aprendieron a dar siguiendo su ejemplo, sin egoísmo, como dice nuestra hermanita amada Joan, como dice ella, yo siempre que aparto de mi pensión, lo doy con alegría, lo doy con gozo, lo doy con felicidad para la radio. Claro, ¿por qué? Porque eso es lo importante delante del Señor. No importa que pueda ser mucho, que pueda ser poco, lo que importa es con el corazón, con qué corazón estamos nosotros dando. Dios se dio con todo, Él no buscó los aplausos, Él no lo hizo por buscar aplausos, Él no lo hizo por egoísmo, Él lo hizo por amor, se entregó y se dio por amor. Entonces esa debe de ser nuestra motivación principal. Cristo dio su vida sin egoísmo y por eso nosotros ahora lo hacemos de la misma manera, porque la siembra verdadera no se trata de negocio espiritual, sino se trata de reflejar el amor de Cristo a los demás. En Corintios, lo que estamos leyendo nos enseña que la verdadera generosidad no nace de la abundancia, no nace de la abundancia. La presión, la apariencia, el orgullo, el interés personal, no nace de ahí, nace de un corazón transformado por la gracia de Dios. Cuando usted y yo entendemos esta parte, todo lo que Cristo hizo por nosotros, todo lo que dio por nosotros, cuando nosotros damos, deja de ser una carga y simplemente se convierte en una expresión de amor. Y viene lo más importante, se convierte la siembra que tú haces. Esa siembra de oración, esa siembra financiera, esa siembra de la hermosa palabra del Evangelio, esa siembra que tú haces se convierte en una expresión de adoración a Dios. Y estamos adorando al Señor con nuestra ofrenda. Por eso, amado sembrador, gracias, gracias por ese apoyo que usted siempre da para la radio. Gracias porque usted siempre que da lo hace con alegría, porque siempre que da lo hace con gozo, lo hace sabiendo que lo único que está haciendo es expresando ese amor y esa gratitud que hay en su corazón por ese Dios que la sacó, que lo sacó del lugar donde usted se encontraba y ahora quiere que muchos más conozcan de ese verdadero amor. ¿Y cómo pueden hacerle, querido George, para que ellos también puedan saber, no solamente nuestros amados sembradores, sino si hay personas que quieren decir, yo me sumo?
2: Claro.
1: Yo me sumo y no me voy a sumar con 5,000 pesos, con 10,000 pesos, con lo que Dios ponga en tu corazón, que sea con un corazón sincero, que sea un corazón y que esa siembra se convierta en una adoración para ese Dios maravilloso que tú y yo tenemos, que siendo rico se hizo pobre para enriquecernos a todos nosotros.
2: Así es, efectivamente. Dice Socorro Rodríguez Nava, dice, saludos Pastor Javier y hermano Jorge, dice, mi lógica humana es no puedo dar, porque el único ingreso que tengo es la pensión bienestar. Pero empecé a sembrar semillas económicas a la radio para que se siga predicando la palabra de Dios. Y Dios no me ha dejado, no me ha faltado. Lo que he necesitado, dice, Dios es fiel a sus promesas. A Él sea la gloria. ¿No?
1: Gloria al Señor.
2: Ahí está. 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
1: Así es, porque fíjate que se me viene a memoria, uh-huh, en Éxodo capítulo 16, cuando el pueblo fue sacado de la esclavitud de Egipto, uh-huh, entonces Dios hizo algo, que es lo que está promoviendo el apóstol Pablo, que haya igualdad, uh-huh, en el pueblo. No que unos tengan demasiado, sino que el que no tiene, pues tú que tienes, pues ayudemos. Uh-huh. Eso es lo que está promoviendo. Y se me vino a memoria lo que dice en Éxodo 16, cuando Dios proveía el maná. ¿Te recuerdas? Que lo primero que él hacía era el maná. Uh-huh. Y el maná, cuando llegaba, todos recogían. Pero todos recogían lo necesario.
2: Sí.
1: No recogían más de lo necesario porque se echaba a perder.
2: Claro.
1: Y al otro día, Dios volvía a enviar el maná. ¿Qué es lo que está diciendo esto? Nadie tenía demasiado poco o demasiado mucho, sino que Dios suplía conforme a la necesidad. Dios conoce la necesidad y Él la suplía. Y Pablo lo menciona ahí en el versículo 15 del pasaje del número 8, uh-huh, para enseñar igualdad y dependencia del Señor. Eso es lo que trata de hacer, o lo que trata de enfatizar el apóstol Pablo. Aquel que tiene mucho, bueno, ellos no tenían y aún así dieron. Uh-huh. No importa que no tengas, claro, no importa que no tengamos, siempre podemos dar algo. Hay gente que necesita una sonrisa, regalémosle una sonrisa. Hay gente que necesita un abrazo, démosle un abrazo. Hay gente que necesita una oración, oremos por esa gente. Hay gente que necesita escuchar de la palabra del Señor, vayamos y prediquemos a la calle, uh-huh, a la palabra del Señor. Es que no puedo predicar, bueno, pues, pero tengo mi pensión, tengo unos ahorros, pues voy a sembrar para que se predique en la, claro, radio la palabra del Señor. Entonces participemos, todos tenemos que participar en esta gran bendición que el Señor, sí, claro, nos da de poder predicar su hermoso mensaje de salvación para la gente. Y quiero orar antes de terminar. Padre, en el nombre poderoso de Jesús, bendecimos a cada una de las personas. Dios, declaramos en el nombre poderoso de Cristo que cada uno de ellos, Padre de misericordia, reciben esa inmensa generosidad, Señor, que tú repartiste en esa cruz, Padre. Gracias porque enviaste a tu Hijo Jesús para salvarnos y darnos vida eterna. Hoy te pedimos, Dios, que transformes nuestro corazón, que quites todo egoísmo, avaricia, temor. Enséñanos a confiar en ti como nuestro proveedor y ayúdanos a vivir con las manos abiertas para bendecir a otros, que podamos reflejar tu amor en nuestra manera de servir, en nuestra manera de compartir, en nuestra manera de ayudar. Usa nuestra vida para llevar esperanza a quienes están necesitados, en el nombre poderoso de nuestro Señor Jesucristo. Amén y ya, amén. Amén.
2: Así es. Y bueno, pues ya nada más ahí un saludito para el pastor Víctor Contreras. Ahí nos manda saludito. Dice: gracias, amada gente de fe, que a través de su semilla financiera siembran fe, esperanza, amor y salvación en miles de personas.
1: Así
2: muchísimas
1: es.
2: Gracias, pastor Víctor. Lo extrañamos, lo extrañamos aquí en la mañana. Sabemos que está en la tarde, pero también en la mañana extrañamos
1: lo
2: esas
1: necesitamos.
2: Esos tamalitos. Ah. Erika Gufo, también por ahí está Edith Mendoza, Pati Flores, bendiciones, Margarita Álvarez, Fernando Ibáñez, saludos y bendiciones para todos. Y bueno, los invitamos a seguir escuchando nuestra programación a través de Ondas de Vida. Enseguida tenemos la Hora del Milagro.
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1: Les damos la más cordial bienvenida a eso que es La Hora del Milagro. Recuerda que está Angie Guillén, ya está ahí en nuestra multilínea, en la línea directa 5911-0714-40, 5911-0714-40, recibiendo cada una de sus peticiones de oración y a través de nuestra transmisión en vivo en Facebook, ahí nos puede localizar como Ondas de Vida 1440. Dele like, dele compartir y déjenos ahí su petición de oración. Bienvenidos a La Hora del Milagro y saludo a la distancia con muchísimo gusto en esta mañana para que nos platique cómo le fue anoche con la presentación de Israel Salazar allá en Renacer Central. Así que nos va a platicar todos los pormenores. Evangelista Pablo Quiroga, buen día, adelante, te escuchamos.
2: Qué alegría, Jorge, qué alegría a toda la gente que nos escucha, qué lindo todos los que nos pudieron acompañar también a través de, pues bueno, no a través, sino en vivo y en directo más bien, Jorge, pues estuvimos ahí en Renacer, en la sede central, como bien estás diciendo, y de verdad que tuvimos un súper, súper tiempo con Israel Salazar el día de ayer. Fue un tiempo muy lindo, un concierto que puedo decirte, fue más que un concierto, una noche de adoración, la presencia de Dios estaba ahí con nosotros. Y bendecidos, bendecidos de haber recibido a este amigo querido que viene a bendecirnos también. Entonces, Jorge, la experiencia fue buena. Para los que nos acompañaron, muchas gracias. Estamos muy contentos de poderles haber recibido en esta noche de adoración con Israel Salazar, Jorge. Así que, pues los que hayan estado ahí, que nos comenten, que nos cuenten, porque yo sí vi a gente nueva, tuvimos gente que llegó por primera ocasión, tuvimos gente que vino por primera vez, y de verdad, pues nos alegró el hecho de poder estar con ustedes. ¿Cómo ves, mi George?
1: Excelente, pues qué bendición, qué alegría, que pues ahora sí que toda la gente que asistió a la noche de anoche, como quien dice, pues haya pasado un momento agradable, un momento llenos del Espíritu Santo. Y bueno, pues la invitación para que si alguien tiene algún comentario, que nos lo haga saber, que nos diga cómo fue esa experiencia, qué le pareció la presentación de Israel Salazar directamente desde Brasil.
2: Claro, y ¿sabes qué, Jorge? Una de las cosas creo que muy, muy especiales que pudimos presenciar es el hecho de el gran esfuerzo también que está haciendo Israel, porque bajo una palabra profética, él comenzó a aprender español, comenzó a prepararse. Y es de los pocos brasileños, me refiero a los cantantes, de los pocos cantantes brasileños que lo que está haciendo es el esfuerzo de traducir su música, su adoración hacia el español para que la iglesia, así es, él lo decía ayer, para que la iglesia cante a Jesús. Entonces, muy especial eso, mi querido Jorge, muy, muy especial. Así que pasamos un buen día, una buena noche, más bien, adorando al Señor junto a Israel Salazar. Pueden dirigirse a mi Instagram como P. Quiroga, ahí van a encontrar pues lo que sucedió anoche, ahí lo van a ver, y pueden dirigirse a la página de Renacer Ciudad de México también, van a encontrar lo mismo, van a encontrar pues fotografías, algunos fragmentos, historias de todo lo que pasó anoche en Renacer. Aquí me está escribiendo Carlos González a través de otra red social y dice, yo tuve la oportunidad de ir y fue de gran bendición. Saludos, mira, qué lindo. No sabía que ahí estuvo Carlos González, pero el saber que estuvo ahí con nosotros en Renacer fue muy especial, querido Jorge.
1: Bueno, pues qué bueno. Nos da muchísimo gusto que haya sido una excelente noche de adoración, de alabanza. Y bueno, pues como bien lo mencionas, el esfuerzo que hace Israel Salazar al venir a México, al presentarse en lugares pues especiales, y digo especiales porque el día de mañana que tengamos la oportunidad de verlo en un auditorio nacional, la gente que estuvo esta noche va a decir: yo lo tuve muy cerca de mí, yo lo vi, yo escuché cómo cantaba, cómo adoraba, cómo se gozaba en el escenario, enalteciendo a nuestro Señor Jesucristo. Así que verdaderamente fue una noche especial.
2: Sí, sin duda alguna. Entonces, muy contentos, Jorge. Pues bueno, ya la gente puede comunicarse, ¿no, mi querido George? Ya lo puede hacer en este momento. ¿Cómo se pueden comunicar, Jorge?
1: Sí, está aquí nuestra queridísima Angie, ya está tomando nota de cada una de sus llamadas, de sus peticiones de oración a través del 5911-07-1440. Y si lo quiere hacer a través de nuestra transmisión en vivo ahí en Facebook, ahí también lo puede hacer, ahí puede dejarnos su petición de oración en Ondas de Vida 1440. Así que a comunicarse en este momento.
2: Así lo pueden hacer en este momento y va a ser un gusto poder atenderles. Recuérdense, siempre hay un equipo orando por ustedes, siempre hay un equipo creyendo al Señor por los milagros, y de verdad, la palabra nos enseña que la oración del justo puede, y no puede cualquier cosa, puede mucho. O sea, no es puede cualquier cosa, no es puede algunas cosas, es puede mucho. Lo que yo diría está encerrado un secreto: lo puede todo, lo puede todo. La oración es nuestra arma espiritual, seguiremos usándola, seguiremos clamando al Señor y seguiremos viendo los milagros que Dios hace. Ok, pues bueno, George, vamos a irnos con un poquito de música y al volver yo voy a continuar hablando de cómo el apóstol Pablo abordó el tema del dinero, las riquezas, la generosidad, el contentamiento, el amor al dinero, y cómo todo esto y estas enseñanzas aparecen en las cartas, las epístolas que él escribe a la iglesia y a sus discípulos. Jorge.
1: Claro que sí, recuerden, tenemos la línea directa 5911-071440 y a través de nuestra transmisión en vivo en Facebook, ahí dale like, dale compartir y déjanos tu petición de oración en Ondas de Vida 1440. Tenemos un poco de música, están escuchando La Hora del Milagro.

0: tenemos la línea directa 59 11 07 14 40, y a través de Facebook en Ondas de Vida 1440. Déjanos ahí tu petición de oración. Continuamos con el evangelista Pablo Quiroa.
1: Mira, mientras me echo un café, dicho sea de paso, este café está muy rico, quiero hablarte de aquellas palabras que se encuentran en Efesios, en el capítulo 4, en el versículo número 28. En Efesios capítulo 4, fíjate que hay un apóstol Pablo que está escribiendo precisamente hablando de cómo debemos vivir como hijos de luz. Entonces, empieza diciendo Efesios 4, 16, 17, perdón. Con la autoridad del Señor digo lo siguiente: ya no vivan como los que no conocen a Dios, porque ellos están irremediablemente confundidos. Tienen la mente llena de oscuridad, vagan lejos de la vida que Dios ofrece, porque cerraron la mente y endurecieron el corazón hacia Él. Han perdido la vergüenza, viven para los placeres sensuales y practican con gusto toda clase de impureza. Fíjate cómo Pablo está hablando estas palabras y es muy fuerte. De ahí, en el verso número 28, me voy a saltar porque quiero llegar al punto clave del que estoy hablando. Si eres ladrón, deje de robar. En cambio, usa tus manos en un buen trabajo digno y luego comparte generosamente con los que tienen necesidad. Voy a leerlo otra vez. Si eres ladrón, deje de robar. En cambio, usa tus manos en un buen trabajo digno y luego comparte generosamente con los que tienen necesidad. Aquí hay varias enseñanzas. La primera está hablando enfáticamente de dejar el mal camino. Probablemente y muy probablemente, diría la mayoría de los que me está escuchando y viendo en este momento, no son ladrones. No lo son. Son gente que quizá tiene otros errores, pero ladrones no. Sin embargo, sí hay gente que, me atrevo a decir, ha robado, lo practica y lo sigue haciendo hasta el día de hoy. Así fue el caso, y lo mencionaba en los días pasados, de un hombre que ya está con el Señor. Y este fue un discípulo que volvió al mal camino, mi querido amigo, volvió al mal camino. Porque este sí era ladrón. Y no solo un ladrón, un secuestrador. Pero hay varias historias de secuestradores que han dejado los malos caminos y que han buscado a Jesús de corazón. Este fue el caso, y este no lo he contado. Mejor voy a contar otro, porque iba a contar lo mismo que conté en los días pasados, pero contaré algo nuevo. En los días que mi padre era más joven, empezaba la iglesia Torre Fuerte en ese entonces. Venía un hombre que tenía un aspecto, pues sencillamente como cualquiera. Un hombre con necesidad y con carga, con ganas de escuchar la palabra de Dios. Y sabes, siempre cuando mi padre predicaba, antes de que mi papá tuviera la oportunidad de despedirlo o saludarlo, el hombre salía corriendo. Un día, mi papá entonces encarga, justo estaba terminando de predicar, estaban en aquel momento de ministración, y le encarga a uno de sus discípulos pastores que continuara ministrando, y se bajó rápidamente para alcanzar a este hombre. Este hombre lo abordó él, mi papá, al hombre lo abordó y le dijo: ¿cuál es tu nombre? Y cuéntame, ¿por qué siempre sales corriendo? A lo que este hombre respondió que era alguien que tenía gran necesidad y que quería cambiar, que necesitaba más de Jesús y que le gustaba cómo predicaba. Bueno, al tiempo, mis amigos, nos enteramos que era un hombre que había dejado los malos caminos, que había dejado el secuestro, los asaltos, las extorsiones, y que había salido precisamente de la cárcel. Había pasado por esos momentos. Finalmente, él fue transformado en un tiempo, pero un día él, sirviendo a mi padre, le había dado precisamente, estábamos en medio de una comida, y muchas veces la comida en los campamentos cristianos no es la más sabrosa. Se hace lo que se puede. Y mi papá no quería comer eso. Entonces este hombre buscó qué darle, preparó una ensalada con atún, lo hizo con amor y se la sirvió con unas galletas saladas. Y escuchó mi padre la voz del Espíritu que le dijo: dile que si él se aleja de mí, él vuelve a mi presencia. Él se va conmigo. Mis amigos, al poco tiempo mi padre ya había dado esta palabra.

A lo que, cuando entró mi padre a la habitación, le dijo: papá, porque lo quería como un papá, mi papá. Papá, ¿me perdonas? Le dijo: pues yo te perdono. ¿Y tú crees, le dijo, que Jesús me va a perdonar? A lo que mi padre le respondió: hijo, Él te perdonó aún antes de que tú lo hicieras. Oraron, se despidieron. Mi papá oró por él, creyendo que el Señor podría hacer un milagro, pero pues, obviamente, si vivía, iría a la cárcel. A lo que en aquel momento, mi querido amigo que me escuchas y me ves, lo que sucedió fue tan fuerte, él se estaba yendo al cielo. Pablo dice: si eres un ladrón, deja de robar. Si tú eres alguien que ha hecho lo incorrecto, deja de hacer lo incorrecto. Que eso es lo que agrada al Señor. Eso es lo que agrada al Señor, que dejemos de hacer lo malo. Y sabes, dice Pablo, en cambio, usa tus manos en un buen trabajo y digno, y luego comparte generosamente con los que tienen necesidad. Si tú te das cuenta, aquí hay un secreto. El trabajo digno honra a Dios. El trabajo digno alaba a Dios. No hay un trabajo o un oficio en el cual las cosas sean rectas, que si tú trabajas de forma adecuada, que si tú trabajas con esfuerzo, que si tú trabajas con esmero, que si tú te esfuerzas, como lo he dicho, esto honra a Dios y te dignifica a ti. Mis amigos, el obrero es digno de su salario. Y quizá a veces las presiones económicas que tenemos nos hacen sentir como que hay algo más que necesitamos. Y por eso caemos en la corrupción. Por eso caemos en los malos juegos. Por eso caemos en las mentiras y en los engaños. Y por eso hacemos lo que no es correcto, pecando así y ensuciando nuestro corazón. Pero el trabajo digno honra a Dios. El trabajo digno te bendice. El trabajo digno te engrandece. Yo he visto que hay gente muy esforzada. Y de repente, a mí me tocó estudiar en una buena universidad. Yo soy egresado, orgullosamente, del TEC de Monterrey. Y quiero decirte que una de las cosas que yo me di cuenta cuando fui a esta universidad es que nos encontrábamos en medio de un ambiente donde habían ricos, había no tan ricos y había gente que de verdad no era rica. Gente que había aprovechado una oportunidad, pecados, por sus estudios, por sus mentes brillantes, por sus capacidades, sus dones y talentos, los deportes, por ejemplo. ¿Recuerdas al medallista olímpico Fernando Plata? Que este fue un clavadista mexicano. Bueno, él estaba en el TEC de Monterrey. Pecado por su gran habilidad como clavadista. Claro, estudió una carrera en el TEC de Monterrey. Pero quizá él no venía de una familia tan próspera, tan rica, con la oportunidad de tener dinero y bienes como otros. Pero ese trabajo duro, el tener ese don y usarlo, dignificaba la vida de este hombre, honrando a Dios. Mis amigos, las oportunidades son para aquellos

0: que las toman. Las oportunidades son para aquellos que las abrazan y que trabajan arduamente. Y sabes, cuando tú trabajas de esa forma y usas tus manos en un trabajo digno, dice Pablo, ahora comparte generosamente con los que tienen necesidad. Compartir, mis amigos, es uno de esos verbos que no debería quedarse en verbo, sino ser una acción. No debería quedarse meramente como algo que leemos, sino algo que practicamos. No debería quedarse como palabras que están en la Biblia escritas, sino deberían ser palabras que llegan al fondo de nuestro corazón, generando un cambio y haciendo que nosotros llevemos a cabo una acción. Dios te bendice para bendecir. Dios te engrandece para engrandecer a otros. Dios abre los cielos para aquellos que le aman, para aquellos que le temen, para aquellos que en su corazón, mis amigos, lo que desean es el bien de los demás. Por eso cuando Pablo está diciendo con estas palabras que ese trabajo digno lo que causa es que vendrá bendición, ¿dónde dice Pablo que da bendición? Pues es que dice, luego comparte generosamente con los que tienen necesidad. Tú no puedes repartir si no tienes. Entonces Pablo encierra un secreto aquí, que aquel que trabaja fuertemente y con dignidad será alguien bendecido, multiplicado y prosperado. Lo vuelvo a decir. El secreto ahí está. Usa tus manos en un buen trabajo digno y luego comparte generosamente con los que tienen necesidad. ¿Dónde estoy leyendo esto? Efesios 4:28. Ahí está en la palabra. Y el secreto es que el trabajar traerá recursos a tu vida. El trabajar traerá que los cielos se abran con recursos para que tú puedas compartir. Ahora, ojo aquí, por favor, porque no dice que son recursos económicos. No dice que son recursos financieros. Simplemente dice que podrás compartir generosamente con los que tienen necesidad. Y es aquí donde tú y yo tenemos que comprender que la riqueza no es un asunto de dinero. La riqueza es un asunto del corazón. ¿Y cómo compartimos? ¿Cómo damos? Es algo que viene del Espíritu. Jesús fue entregado por su Padre y el Espíritu Santo estuvo de acuerdo junto con el Padre. Entregaron a Jesús, lo dieron en amor, lo dieron en sacrificio, lo dieron en ese sentir en el que el único interés éramos nosotros. El Padre no tenía obligación alguna de entregar a su Hijo Jesús, pero lo entregó. El Padre no tenía necesidad de entregar a su Hijo Jesús, pero Él sintió compasión por nosotros. Mis amigos, yo quiero cerrar este momento diciendo: Dios, el Padre, no podía quedarse con la poderosa semilla de su Hijo en sus manos. Entregó lo mejor porque nos amó. Y compartió generosamente porque nosotros, antes de tener a Cristo, estábamos llenos de una gran necesidad. Amigos, creo que seremos grandemente bendecidos. Creo que que si usamos nuestras manos para trabajar arduamente y hacer el bien, el Señor abrirá los cielos. Ahora yo te hablo a ti, ondas de vida. Ahora yo te hablo a ti, gente de fe. Nosotros somos la estación que lleva el mensaje del Evangelio a toda la Ciudad de México, a un país entero, y hoy a través de las redes a tantos lugares. Y quiero decirte que nosotros hemos compartido el Evangelio. Ahora quiero pedirte que tú nos ayudes a seguir compartiendo, y que si tú puedes, que no sientas obligación. Si siente una carga, más que no sea algo que te cargue. Si siente una responsabilidad, y sé responsable junto con nosotros, y haznos que podamos seguir llevando el mensaje de Jesús a toda la tierra. Mi querido Jorge, tú que estás ahí en cabina, le vas a decir a la gente, por favor, cómo pueden compartir con esa gran alegría en el corazón la semilla para poder dar y poder entregar una siembra para poder compartirla con todos y que el mensaje siga siendo predicado.
1: Así es, efectivamente. 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Así que sigamos colaborando, sigamos aportando, sigamos sembrando en buena tierra. Adelante, evangelista Pablo.
0: Vamos a seguir haciéndolo. Vamos a ir con un poco de música. Quiero hoy pedirte que hagas esto con todo tu corazón, que hagas esto con toda tu fuerza. Y fíjate, este es el punto 3 o 4 que comparto. Y este sería trabajar honestamente para poder compartir. Esto es lo que estamos aprendiendo del apóstol Pablo. Trabajar honestamente para poder compartir. Que el Señor bendiga a cada uno de aquellos que con su corazón han de verdad deseado entregar al Señor lo mejor y están compartiendo el buen deseo de aquello que está en sus manos. Y seguiremos viendo la multiplicación, seguiremos viendo cómo las almas siguen siendo almas que se rinden a los pies de Cristo Jesús. Vamos a música, Jorge.
1: Claro que sí, recuerda 59 11 07 14 40, y a través de la transmisión en vivo ahí también nos puedes dejar tu petición de oración, así como lo está haciendo Piku Lolit, que ahorita vamos a leer cada una de esas peticiones de necesidad. Enseguida continuamos aquí en La Hora del Milagro.

0: Bueno, recuerda, tenemos la línea directa. Está Angie tomando nota de cada una de sus llamadas, 5911-071440, y también a través de nuestra transmisión en vivo en Facebook. Ahí nos puedes localizar como Ondas de Vida 1440. Continuamos con el evangelista Pablo Quiroa.
1: Aquí seguimos, Jorge, y sí, hoy una de las cosas con las que yo quiero cerrar, fíjate, es sencillamente con ese agradecimiento, porque si aquí estamos y seguimos adelante, es por la gente que tiene fe y demuestra su amor, su cariño hacia lo que es la obra de Dios, y vemos las cosechas que son de almas. Dice la palabra en uno de los proverbios que se escriben: el que gana almas es sabio. Fíjate qué interesante, porque este es un proverbio que escribe Salomón. Esto lo ha puesto la madre de Salomón en el corazón del rey, que ahora es tan sabio. Y él escribe bien claro: el que gana almas es sabio. Y amigos queridos, puedo decirles con total honestidad que cuando nosotros estamos logrando que un nombre se escriba en el libro de la vida, no por el esfuerzo nuestro se salvan, esos se salvan solo por la fe, pero el esfuerzo nuestro tiene que ver con el llevar a cabo la acción de compartir el mensaje. Todos tenemos que compartir algo para que entonces se pueda recibir el evangelio. Todos tenemos que dar algo para que entonces la palabra sea aceptada y bien recibida. Y el Espíritu, ¿qué hace? Comparte su presencia, redarguyendo así los corazones, y entonces las almas se salvan. Hoy eso estamos haciendo, y quiero agradecerte a ti que estás llevando a cabo esta acción tan linda y tan maravillosa. Ahora, quiero compartirte que el día de hoy, así es, quiero compartirte, arrancamos nuestro ayuno de pan y tortillas. Hemos arrancado ya un ayuno de pan y tortillas. Y este jueves, o sea hoy yo voy a estar en Renacer precisamente. Y voy a estar ahí contigo y voy a estar compartiendo un mensaje que tiene que ver con romper los cautiverios espirituales. Para eso es que estamos ayunando y orando. Para eso es que entramos en esta acción. Entonces, yo quiero invitar a todos, aquellos que dicen, yo me siento en medio de un cautiverio espiritual. Bueno, te invito, te espero. Sé que el Señor hará grandes obras. Sé que los milagros van a suceder. Así que hoy ninguno puede faltar y perderse este inicio de ayuno. Vamos a ver lo que el Señor va a hacer. Entonces, mis amigos, por favor, no dejen de venir en punto de las 7:30 de la noche en Renacer, que está en calle 4, número 36, Colonia Tolteca. Te estamos esperando. Esto es calle 4, número 36, Colonia Tolteca, ahí cerca del metro San Pedro de los Pinos. Te estamos esperando a ti. Hoy arrancamos el ayuno y será un ayuno de gran, gran, gran bendición. Mi querido Jorge, ¿cómo ves? Invitamos nuevamente a la gente a Renacer. Parece que tenemos eventos casi todos los días, ¿no?
0: Sí, efectivamente, claro que sí. Pues la invitación está hecha. Recuerden que es muy sencillo. Ustedes llegan a la estación del metro San Pedro de los Pinos, saliendo, toman calle 4 y en el 36, ahí en la colonia Tolteca, alcaldía Álvaro Obregón, pasando lo que es el periférico por la parte de abajo, ahí se encuentra Renacer Central. Así que los queremos invitar a que vayan, a que asistan. Y bueno, pues tenemos algunas peticiones de oración. ¿Qué te parece si las leemos rápidamente?
1: Por favor, Jorge, vamos a leer las peticiones en este momento y vamos a creer al Señor por los milagros, porque vamos a orar.
0: Dice Piku Lolito: hola Pablo, hoy te quiero pedir un favor, si puedes llevar en oración a Ivonne, que es la coordinadora de oficina y la verdad tiene actitudes muy soberbias y groseras para con los compañeros, que Dios le dé un corazón recto y amable, dice.
1: Vamos a orar por Ivonne con todo el gusto y vamos a creer un milagro en el nombre de Jesús.
0: Dice Rosa Crespo, dice, pide por sanidad por sus piernas, que tiene mucho dolor.
1: Vamos a orar creyendo lo que dice la palabra, que por la llaga de Jesús nosotros somos curados. Ya lo fuimos, hoy serás curada.
0: Silvia Vera dice, pido oración por su hijo Víctor Vera. Hoy es su cumpleaños y también por su economía.
1: Vamos a orar en el nombre de Jesús, vamos a ver el milagro que Dios hará.
0: Carmen Guarneros dice, pido oración por su hermano Jorge Guarneros, lo van a trasladar al centro médico para que le hagan estudios y pueden saber qué es lo que tiene realmente.
1: Vamos a orar creyendo que, mira, no solo será descubierto lo que tiene, sino el Señor hará un milagro poderoso en el nombre de Jesús.
0: Norma Rodríguez dice, pido oración por Julio Rodríguez, lo van a operar de varices para que todo salga bien.
1: Oh, todo va a salir perfecto, confía en el Señor porque Él está contigo.
0: Yolanda Montes pide oración por sus hijas Vanessa Pérez, por las quimioterapias que le están haciendo. Dios la ayude y le dé fuerzas. Y también por Miroslava, que tiene mucho dolor de riñones.
1: Pues en el nombre de Jesús vamos a creer que el Señor te pone riñones sanos, nuevos, limpios, y Él hace esa obra poderosa.
0: Esas son las peticiones de oración que tenemos hasta el momento.
1: Yo tengo aquí algunas a través de TikTok, la gente sigue escribiendo. Loli Prieto pide por su hija y por su salud. Vamos a creer, ¿y por qué no? Vamos a orar en este momento. Vamos a levantar oración creyendo los milagros que el Señor hará. Mi Dios, en esta hora yo levanto oración por cada uno de los que se encuentran en necesidad, por cada uno de aquellos que se encuentran en un momento difícil, por aquellos que están en una crisis financiera, por el que no tiene trabajo, por el que pide por su ser querido, por su amado. Mi Dios, yo creo lo que tu palabra dice. Dice Jesús, vengan a mí los que están cargados, vengan a mí los que están trabajados, y yo los haré descansar. Oh Señor, nosotros te entregamos a ti nuestras cargas y nuestras necesidades. Te entregamos a ti lo difícil que vivimos. Te lo entregamos, sabiendo que tú eres bueno y fiel, poderoso para hacer más allá de lo que nosotros podemos pedir o imaginar. Por favor, Señor, a ti te suplicamos, sabiendo que puedes hacer lo imposible posible. En el nombre de Cristo Jesús de Nazaret, te damos la gloria a ti. Amén y amén. Amigos, hemos orado y hemos creído. Creemos de verdad, creemos los milagros que Dios está haciendo. Creemos cómo Él está obrando. Creemos que Él en su misericordia nos está respondiendo. Quiero contarte que en Renacer, todos los días que estamos abiertos, hay milagros que suceden. Milagros de gente que son testimonios hoy, gente que ha salido del cáncer, gente que ha sido libre de la opresión que estaba en sus vidas, gente que estaba en cautiverios y que hoy hay una total libertad. Hay milagros que tú puedes experimentar, que necesitas conocer del Señor, que necesitas buscar de Él, que necesitas encontrar con tu Espíritu Santo. Por eso es que yo quiero invitarte a renacer. Que no esperes mucho, no esperes más. Más bien, ven a renacer. Ven a que el Señor haga la obra en tu vida. Ven a que el Espíritu de Dios obre en tu casa, en tu familia, a que las puertas se abran en los negocios. Aquellos empresarios que han estado detenidos y que por nada salen, vamos a creer por los milagros. Aquella mujer de casa que ora por sus hijos desesperadamente porque no salen de las drogas, del alcohol, vamos a orar. Vamos a ver los milagros de ustedes. Aquí en Renacer estamos esperándote. Las puertas están abiertas. Te espero hoy, 7:30 de la noche, calle 4, número 36, Colonia Tolteca, cerca del metro San Pedro de los Pinos. Yo voy a estar ahí contigo. Que Dios te bendiga. Seguimos aquí en Ondas de Vida. Yo te mando un fuerte abrazo. Sé que la programación de Ondas de Vida seguirá siendo de gran bendición. Un abrazo para todos.
0: Claro que sí, muchísimas gracias. Abrazo cordial, dice Ros Chavarría, hermano Jorge. Jesús le bendice. También bendiciones para ti, mi queridísima Ros. Una iglesia en Chalco y pido oración por mi familia, Román Chavarría. Claro que sí, te vamos a informar qué iglesia está ahí en Chalco. Y Rosy Cruz pide oración por sanidad en su vida. En la madrugada le dio mucha tos y no podía respirar. Estaremos orando, Rosy. Los invitamos a seguir escuchando nuestra programación. Enseguida tenemos Conexión Renacer.
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excelente día a todos. El día de hoy estamos emocionados, contentos, porque podemos hablar con libertad acerca del propósito que Dios tiene para nuestras vidas. Estás en Conexión Renacer. Mi nombre es Isaac Ibarra y recuerda, piensa en lo bueno, cambia tu mente y sé diferente. Esta semana hemos hablado acerca de prosperidad, pero prosperidad con propósito, prosperidad en el reino. Y el día de hoy quiero hacer un énfasis muy específico acerca de la diferencia entre la prosperidad que el mundo nos ha mostrado, una prosperidad con manipulación, contra una prosperidad que tiene propósito, una prosperidad con madurez. Entonces vamos a hablar acerca de, sí, la palabra que hemos escuchado mucho, el evangelio de la prosperidad, de qué se trata, cuál es ese propósito, por qué mucha gente ha visto que eso ha pervertido el corazón de ministros, de pastores, de evangélicos, etcétera, y cuál es el verdadero propósito de la prosperidad con madurez, con visión de reino, con visión de avivamiento, porque tenemos que hablar de las diferencias claras que el Señor ha puesto sobre nosotros, diferenciando el error del diseño original para activar una herramienta potente en el reino. Cuando nosotros entendemos que si hay una diferencia entre una prosperidad que tiene manipulación humana, tiene perversión en el corazón, eso habla de que no está cumpliendo el propósito por el cual Dios lo diseñó. Pero cuando yo entiendo que la prosperidad que Dios está trayendo a mi vida con madurez, esto me ayuda a activar una herramienta clara, una herramienta necesaria, una herramienta potente para poder trabajar en el reino. El énfasis que yo le doy a la palabra prosperidad hace que las cosas cambien de una perversión que el mundo ha querido hacer a un impacto real en el reino de los cielos. El enemigo no puede detener la bendición de Dios. Por eso intenta pervertir su propósito para que los cristianos le tengan miedo a la abundancia. Mira, esto está muy interesante. Claro, el enemigo sabe que no puede detener las bendiciones de Dios para tu vida, pero lo que sí está intentando hacer es pervertir su propósito, contaminar el corazón, desviar la atención para que los cristianos le tengan miedo a la abundancia. ¿Por qué? Hemos visto tanta gente que cuando recibe abundancia, su corazón cambia. Hemos visto personas que antes eran humildes y después, cuando el Señor los empieza a prosperar, se vuelven soberbios o incluso abandonan la fe. Y ese ha sido el enemigo, tratando de pervertir siempre el propósito de la bendición de Dios. Por eso tantas personas le tienen miedo a la abundancia, a la prosperidad, porque tienen miedo de caer como otros lo han hecho. Pero aquí vienen temas donde el Señor quiere ayudarnos a comprender de forma correcta cuál es el propósito. La controversia sobre la prosperidad nace de una falacia teológica: creer que la riqueza es una prueba de espiritualidad. En el reino, la riqueza es un encargo de confianza, mayordomía, no es una medalla al mérito. Te lo vuelvo a repetir. En realidad, la controversia que hay sobre la palabra prosperidad nace de una falacia teológica: creer que la riqueza es una prueba de espiritualidad. En el reino, la riqueza es un encargo de confianza, mayordomía, no una medalla al mérito. Porque muchas personas creen que tienen los recursos porque lo merecen. Creen que Dios está en deuda con ellos y lo merecen, cuando en realidad aquí viene el enfoque correcto de la prosperidad, de la abundancia. No es nuestro. Te lo vuelvo a repetir. Lo que tú tienes, lo que yo tengo, no es nuestro. Sea mucho, sea poco, el Señor nos ha encargado
lo que tenemos en nuestras manos para que tú y yo solamente lo administremos. El corazón se pervierte cuando tú crees que todo lo que tienes te pertenece, cuando todo lo que tenemos le pertenece al Rey de Reyes, al Señor de Señores, y solamente nos está dando la confianza de poderlo administrar. Entonces, pastor, lo que yo tengo en realidad no son trofeos, no son para yo sentirme que tengo mucho o que tengo reconocimientos. No, en el reino no funciona así. No son premios, no son reconocimientos, no son medallas al mérito. Lo que Dios te está entregando en tus manos es para que tú lo administres correctamente, para que entregues buenas cuentas al verdadero dueño, al Señor. Ahí es donde el corazón se comienza a perder, porque cuando tú comienzas a recibir bendiciones, ¿crees que las mereces? ¿Crees que ya te tocaba la hora? ¿Crees que ya era la temporada? Cuando en realidad el Señor te está diciendo, te estoy poniendo en tus manos acceso al reino, tesoros del reino, para que los administres. Solo para que entiendas que te tengo confianza y que seas un buen administrador y entregas buenas cuentas. Entonces, cuando yo me pongo en la sintonía de que la prosperidad que llega a mi vida no es para yo vanagloriarme, sino más bien porque el Señor ha tenido confianza en mí, eso me pone en la sintonía de que yo no soy dueño de nada, de que yo no puedo sentirme orgulloso con lo que tengo, sino que simplemente soy un administrador. Ahora sí vamos a abordar el elefante en la habitación, el mal uso de la palabra prosperidad, porque muchos han escuchado el concepto de evangelio de la prosperidad, el cual ha causado tanto daño, y cómo podemos rescatarlo, la palabra correcta, a la provisión divina como una herramienta legítima y poderosa para el avance del reino sin caer en la codicia. Ese es el problema. La palabra del evangelio de la prosperidad lo que ha traído como enfoque es que la gente caiga en la codicia, caiga en la vanagloria, caiga solamente para tener sus riquezas, y lo ponen como medallas estratosféricas, cuando en realidad lo que tengo solamente le pertenece al Rey de Reyes, el Señor de Señores. Un fundamento bíblico que quiero poner en tu vida el día de hoy se encuentra en Primera de Timoteo, capítulo 6, versículo 10. La palabra de Dios dice: porque el amor al dinero es la raíz de toda clase de males. Te lo vuelvo a repetir. Primera de Timoteo, capítulo 6, versículo 10. Porque el amor al dinero es la raíz de todos los males. Claro, ¿cuántas familias hemos escuchado que se dividen, se pelean los hijos por la herencia, por el dinero, por los bienes materiales? ¿Cuántas amistades se han roto por dinero? Hemos escuchado de gente que ha defraudado y ha perdido amistades por amor al dinero. Ha perdido incluso la fe por amor al dinero. Raíz de todos los males, de cualquier clase de mal, es amar al dinero y ponerlo en primer lugar. Y también ha pasado en ministerios. ¿Cuántas veces hemos visto que las iglesias se dividen? Por las ofrendas, por el dinero. Ahí está el problema. Cuando nosotros dejamos que el dinero nos enamore y lo ponemos en nuestro corazón, ahí es cuando empezamos a pervertirnos y ahí es cuando empieza a perderse el propósito que Dios puso en tu vida. Quiero compartirte otro versículo. Primera de Timoteo, capítulo 6, versículos 17 y 18. Primera de Timoteo, capítulo 6, versículos 17 y 18. Lo estoy leyendo en la Nueva Traducción del Lenguaje Actual. La palabra de Dios dice: a los que son ricos en este mundo
Diles que no sean orgullosos, ni confíen en sus riquezas, porque las riquezas se acaban fácilmente. Deben confiar en Dios. Mándales que hagan el bien, que sean ricos en buenas acciones y que les guste compartir con los demás lo que tienen. Qué interesante que en la palabra podemos encontrar que los que son ricos en este mundo no deben ser orgullosos ni tampoco deben de confiar en sus riquezas, porque claramente la Biblia lo dice: las riquezas son temporales, se van a terminar. Tu confianza no debe estar en el dinero, debe estar en Dios, en lo que permanece, en lo que no es temporal, en lo que es eterno. Pero aquí viene una clave interesante: mándales que hagan el bien, que sean ricos en buenas acciones y que les guste compartir con los demás lo que tienen. Esto me llama la atención, porque hay gente que no necesariamente tiene mucho dinero, pero sin darse cuenta son ricos, porque ellos han sido ricos en buenas acciones. Pueden compartir una moneda con libertad a la persona que está afuera, pueden compartir alimento al que tienen a su alrededor, están buscando hacer buenas acciones y no se limitan por las cantidades, y les encanta compartir con los demás lo que tienen. Ese es el verdadero significado de la riqueza: el poder compartir con los demás, el tener buenas acciones. Ese es el enfoque real de la prosperidad. Alguien próspero está compartiendo con los demás. Y mira, esto no solamente habla de recursos. Hay gente que no tiene dinero y no comparte. Hay gente que tiene dinero y no comparte. Hay gente que no tiene dinero y siempre está compartiendo. Hay gente que tiene dinero y siempre está compartiendo. Eso habla de que la limitante no está en el recurso. La limitante está en que tú entiendas que en el reino los ricos son los que están buscando hacer buenas acciones. Ese es el verdadero ejemplo, el verdadero punto en el que el Señor quiere enfocarnos, en que la prosperidad está basada en compartir a los demás. Ahí está la verdadera riqueza. Ahí es donde el Señor dice: pongo mis recursos en tus manos, porque yo sé que puedes compartir con los demás. Ese es el verdadero enfoque. Pero hemos escuchado mucho acerca de el error del evangelio de la prosperidad. La controversia surge cuando se predica que Dios es como un genio de la lámpara que existe para hacernos ricos. Este enfoque pone al hombre en el centro y a Dios como un medio. Cuando la prosperidad se vuelve el fin, se convierte en idolatría. El mal ejemplo de líderes que manipulan la fe por lucro ha hecho que muchos cristianos rechacen la bendición legítima por temor a ser asociados con este error. ¿Por qué? Lo vuelvo a repetir, primera de Timoteo capítulo 6 versículo 10, porque el amor al dinero es la raíz de toda clase de males. Entonces, teniéndolo con claridad, el error que hay en el evangelio de la prosperidad es que ponen a Dios como el genio de la lámpara, en el cual yo voy, aquí no frotamos lámpara, y vamos, hacemos una oración: Señor, yo quiero que me hagas rico, yo quiero que me des lo que me pertenece. Y el enfoque está en que están diciendo que Dios tiene que bendecirte sí o sí, cuando en realidad Dios solamente te está entregando lo que está en tus manos para que tú lo administres, no para que tú te vuelvas el dueño de la lámpara maravillosa. Cuando la prosperidad te vuelve el fin en tu carrera, en tu meta, te convierte en idolatría. Por eso en el evangelio de la prosperidad se ha vuelto el centro, se ha vuelto el fin, la meta de muchos, donde se pierde el concepto, cuando en realidad el fin es Dios, la meta es ver a Jesús, la meta es que el león ruja con poder y con autoridad.
y no volverse rico. Ahí es donde este mal ejemplo de líderes que han manipulado la fe y solamente han buscado lucrar, solamente han buscado ellos llenar sus graneros, ha pervertido la palabra prosperidad, cuando en realidad Dios la entregó para que sea una herramienta de bendición en el reino, para poder bendecirnos y para que tú y yo entendamos que solamente somos administradores para compartir con otros, para hacer acciones buenas, que nos guste compartir. ¿Quieres recibir bendición en tu casa? El fin no es la prosperidad, el fin no es hacerte rico, el fin es recibir, administrarlo, bendecir a otros, compartir con otros. Por eso necesitamos rescatar la palabra prosperidad para que se vuelva la herramienta correcta en el reino. Y mira, aquí quiero ponerte un punto interesante. Que existan billetes falsos no significa que el dinero real no tenga valor. De igual manera, que existe una teología falsa de la prosperidad no anula la promesa de Dios de proveer en tu vida. La verdadera prosperidad es tener más que suficiente para toda buena obra. Es una herramienta para financiar la justicia, alimentar al pobre y expandir el mensaje. Es un martillo en manos de un constructor, no un trofeo en la repisa de un narcisista. Qué interesante está esto, porque el enemigo ha querido utilizar la herramienta para que no tenga valor, pero el Señor quiere que tú la uses para bendecir a otros. Entonces, esta falsa ideología, teología, no puede anular las bendiciones en tu vida. Pero debemos de entender cuál es el verdadero propósito de la prosperidad, el cual es tener más de lo suficiente, un poco más de recursos. ¿Para qué? Para que puedas hacer buenas obras. Al Señor le interesa prosperarte, bendecirte, para que lo puedas administrar correctamente y puedas hacer mejores obras, bendecir a otros. Es una herramienta para financiar la justicia, ayudar a otros, alimentar al pobre, expandir el mensaje del reino y juntos construir el gran avivamiento que ocupamos en México, el avivamiento en tu vida, el avivamiento con tu familia, el avivamiento en tu iglesia. Pero no son recursos para que sean trofeos y tú te sientas mejor que otros. Por eso te pervierte mucho la palabra. Y te recuerdo, primera de Timoteo, capítulo 6, versículo 18, mándales que hagan el bien, que sean ricos en buenas acciones y que les guste compartir. Y esto habla de que tenemos un mandato. Esto habla de que en realidad el Señor te ha dado recursos, ha puesto cosas en tus manos para que hagas buenas acciones, para que juntos podamos construir, para que juntos podamos identificar el avivamiento que necesitamos a través de la radio, a través de los nuestros institutos, a través de tu iglesia local, a través de los hogares que están abriendo. Necesitamos recursos para poder construir y edificar el evangelio fresco, que haya justicia en él, alimentar al que lo necesita, que requiere los recursos y se requiere gente viviente y explicada y entienda que solamente administra los recursos y que no nos pertenece. Todo le pertenece al rey del reino, sí, señor, sí. Y entonces el centro de mis recursos, el centro de mi prosperidad en mi infancia, no está en el recurso, no está en el dinero, está en Dios. Mi corazón está en Dios, porque yo amo, yo vivo y a Dios me. Entonces, pastor, ya entendí que Dios me está entregando recursos, pero ¿cómo puedo hacer para no caer en eso, como lo han hecho los otros líderes?
cómo no caer en el tema de pervertirme, porque yo quiero cuidar mi corazón, tenerlo sano. Bueno, ponernos en sintonía y entender que los recursos que tú tienes, tú solamente eres el administrador, y aquí es donde viene la mayordomía. La mayordomía es el antídoto a la codicia. La diferencia entre el error y la verdad es la mayordomía. El evangelio de la prosperidad dice que es mío porque tengo fe. El reino dice es de Dios y él confía en que yo lo administre bien para su gloria. Fíjate, aquí está la diferencia. Los que piensan que todo les pertenece y hablan acerca del evangelio de la prosperidad dicen, esto es mío porque yo tengo fe, porque yo creo que me pertenece. Y en el reino se dice es de Dios y él confía en que yo lo administre bien para su gloria, para bendecir a otro. Ahí está la diferencia. Ahí es donde no me pierdo. Ahí es donde no entro en conflicto, porque entiendo que no es mío, es de Dios. Cuando entiendes que eres un administrador y no un dueño, la prosperidad deja de ser peligrosa para tu alma y se convierte en un acelerador para el avivamiento. Te lo vuelvo a repetir. Cuando entiendes que eres un administrador y no un dueño, la prosperidad deja de ser peligrosa para tu alma y se convierte en un acelerador para el avivamiento. Lucas capítulo 16, versículo 11, dice lo siguiente: y en el manejo de las riquezas injustas no han sido dignos de confianza, ¿quién les confiará en las verdaderas? Fíjate, si en el manejo de las riquezas injustas no han sido dignos de confianza, ¿quién les confiará las verdaderas? El Señor está buscando buenos administradores, y al buen administrador con gusto le darán los recursos para que los pueda distribuir correctamente. Pero si en lo poco, en las riquezas que tú has creído que es tuyo, que es con tus fuerzas, que tú te lo mereces, que son tus méritos, que tú eres el dueño de todo lo que tienes, la prosperidad no llega. Y si llega, va a ser peligroso el tiempo, que todavía te va a perder y más te va a dejar. Porque yo entiendo que solamente estoy perdiendo, y que aún siendo indigno, el Señor ha puesto en mí su confianza para poder compartir del reino. Entonces yo entiendo que soy uno, y que es con esto vamos a terminar. No le temas a la prosperidad, témele a un corazón que no sabe qué hacer. No le temas a la prosperidad, témele a un corazón que no sabe qué hacer con él. Cuando tú tienes con claridad que la prosperidad es para bendecir a otros, no le tengas miedo, porque entiendes perfectamente cuál es el problema. Cuando tú entiendes que es algo que el Señor ha confiado en tus manos, que tú no eres el dueño de nada, no te preocupes. Vas a poderlos administrar libremente por bendecir a Dios. Digamos a Dios. Y por eso oramos, Señor, gracias porque nos estás dando claridad de que la prosperidad en realidad es una herramienta para bendecir a Dios. Hoy declaramos que el león de la tribu de Judá ruge con poder y con autoridad. Señor, ayúdanos a ponernos en la sintonía de que todos somos mayordomos y administradores de tu reino. Nada es nuestro. Y que todo lo que tenemos es para compartir a otros, para bendecir a otros. Hoy declaramos que lo que el diablo quiso pervertir no tiene autoridad en nuestras vidas. Y somos libres para poder administrar tus recursos con amor, con gracia, con misericordia, siendo justos, ayudando al que nos tiene y bendiciendo a nuestras generaciones. Lo declaramos, somos libres para poder bendecir, prósperos, ayudar a otros correctamente en el reino. Justos construiremos el gran avivamiento que viviremos en México. Lo creemos por fe, en el nombre poderoso de Jesús. Amén. Con esto nos despedimos. Recuerda, piensa en lo bueno, cambia tu mente y sé diferente. Bendiciones.

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1: En el libro de Filipenses, amados de mi Padre Celestial, enseña en el capítulo 2 que Dios produce el querer como el hacer. Les explico. Punto 1. Dios trabaja en nosotros. Trabaja en nosotros. Y lo segundo es que nos pone el deseo de aportar, de trabajar, de servir. Y como resultado de que nosotros aceptamos el deseo de el Espíritu Santo en nuestro corazón, Jan Jorge, entonces nos da el poder de hacer las cosas. Nos da poder para sembrar. Nos da poder para trabajar. Nos da poder para hacer milagros. Nos da poder para que sucedan cosas sobrenaturales. Y ustedes, colaboradores amados, y nosotros, Jan Mendoza y Jorge Castillo, trabajamos para el Señor. 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Si no lo tienes, pídele al Señor el deseo y Él te dará el poder de hacer los recursos.
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0: la hora exacta, las 9:30.
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2: Muy buenos días, amigas, amigos, radioescuchas, hermanas, hermanos de Ondas de Vida 1440. Primero Dios, lunes a viernes, 9:30 de la mañana, continuaremos aquí acompañándoles y compartiendo experiencias de vida, experiencias de bienestar. Y como siempre también vamos a iniciar uniendo en este momento nuestra energía y fuerza vital y dando gracias a Dios porque hoy todas y todos estamos vivos, y estamos vivos gracias a Dios. Y gracias a Dios, una vez más se abre una puerta, se abre una ventana para que podamos transitar a través de ello, para poder cambiar nuestra calidad de vida, para poder mejorar. ¿Qué necesitamos hacer para mejorar? Primero, estar vivos. Ya lo estamos, gracias a Dios. El siguiente paso lo tiene que dar cada una, cada uno de nosotros. ¿Y qué cosa es? Hacer algo diferente. Es muy simple, escúchalo bien: hacer algo diferente.

0: diferente. Porque si seguimos haciendo lo mismo que hemos hecho durante tantos años, las cosas no solo no van a cambiar, sino van a estar en peores condiciones, a menos que hagamos algo diferente para cambiar nuestra vida, mejorar nuestra calidad de vida. No, no importa si estamos enfermas y enfermos, porque la realidad es que el 100% de la humanidad se encuentra enferma y enfermo. Sí, el 100%, así es. De hecho, de acuerdo a la Organización Mundial de la Salud, 98% de los cientos de miles de seres humanos que fallecen diariamente murieron enfermas y enfermos. ¿Por qué? Pues porque vivieron enfermas y enfermos. Así es. La naturaleza humana, que así nos hizo Dios, es morir. Morir en nuestro cuerpo, ¿verdad? Pero sanas y sanos, no enfermas y enfermos. Pero no podemos morir sanos si en toda nuestra vida nos la pasamos enfermas y enfermos. Y no es culpa de nadie. Desde hace más de 100 años esas enfermedades crónico-degenerativas están agrediendo severamente a toda la humanidad y cada vez es mayor. Diabetes, cáncer, esclerosis múltiple, esclerosis lateral, osteoporosis, fibromialgia, insuficiencia renal, cirrosis, Parkinson, lupus, drogadicción, glaucoma, hipertensión, que parece tan simple, provoca derrames cerebrales y una muerte. Así es, prematura. Angina de pecho, los infartos al miocardio, las varices, parece tan simple, trombosis y flebitis es lo que desarrolla. Pero el punto es que nunca mejoras. El problema de varices, no hay forma, son degenerativas estas enfermedades que nombré y muchas otras más dentro de todo esto, ¿verdad? Fibrosis pulmonar, EPOC, asma crónico, ¿sí? Enfisema pulmonar dentro de todo ello, colitis, gastritis y estreñimiento crónico, los tres al mismo tiempo, que nos llevan al cáncer de colon. Y parece algo tan simple. No, no lo es. Como tampoco lo es esos miomas, quistes en la matriz o en los ovarios de las mujercitas. Las mujercitas es el sexo fuerte. Pero, de acuerdo también a la Organización Mundial de la Salud, una de cada dos mujeres fallece de cáncer. Y la razón básica es desequilibrio del sistema hormonal. ¿Y qué están haciendo? Les pregunto yo a todas y todos ustedes. Les pregunto yo qué están haciendo sus hijas o sus nietas al respecto, porque prevenir es el nombre de la salud. Todas las enfermedades crónico-degenerativas que nombré inician 20, 40, 50 años antes de ser detectadas. Por eso es que nunca mejoramos. Desde que somos niños, la enfermedad ya inició su desarrollo en el organismo y sigue desarrollándose en la adolescencia, pero no lo sabemos, ni tú, ni yo, ni nadie, porque no hay síntomas y no hay estudios que lo digan. Así es, por eso digo que el 100% de la humanidad está enferma. Una gran parte ya sabemos que estamos enfermos, y otra gran parte piensan que están sanas y sanos. No habemos gente sana sobre la faz de la tierra. El problema es que muchas y muchos no sabemos que ya estamos enfermos, pero se están desarrollando en el organismo. Sí, estas enfermedades no son contagiosas, no salieron. ¿De dónde? Tu organismo las desarrolló. Así como esas piedras en la vesícula, como los miomas, como los quistes de la matriz o la fibrosis quística en los senos. Todo lo desarrolló el organismo. Esos riñones que no trabajan. El desgaste de cartílagos en las rodillas lo hizo tu propio organismo. Hay muchas razones del por qué estamos en toda la humanidad en tan paupérrimas condiciones, terribles, cuando prevenir es el nombre de la salud. Recuérdenlo toda su vida, prevenir es el nombre de la salud. No tienes que esperarte a estar enferma y enfermo para hacer algo por tu salud, porque ya estás enferma y enfermo y no lo sabes. Ese es el punto. Y no hay una cultura de la prevención en ninguna parte del mundo. Si el organismo permitió el desarrollo de estas y más enfermedades, prostatitis, cirrosis, etcétera, problemas en la tiroides, hipertiroidismo, hipotiroidismo, debido principalmente en toda la humanidad a una nutrición deficiente, La otra razón, debido al desequilibrio del sistema nervioso autónomo que sufrimos todos los seres humanos en mayor o menor medida, incluyéndome. Y ese desequilibrio del sistema nervioso no empezó hace 10 años, ni 20, desde que éramos niños, y siguió incrementándose durante la adolescencia. El mal humor, los berrinches desde los que somos niños, es por desequilibrio del sistema nervioso autónomo. Así es, dentro de todo esto, el estrés, el sobreestrés, la angustia, el exceso de preocupaciones, la ansiedad, el insomnio, el cansancio. ¿Estás cansado, cansado? Es porque estás enferma y enfermo y no lo sabes. ¿Tus hijos están cansados? Están enfermos y no lo saben. Nadie puede estar cansado. Tenemos la energía más poderosa del universo, esa energía y fuerza vital que hoy nos da la vida. Pero Dios nunca nos abandona. Que existe una alternativa con su poder infinito, la única que hay para podernos sanar de enfermedades crónico-degenerativas. ¿Cuál es ella? El organismo humano. Sí, tu propio organismo. Esa energía y fuerza vital que hoy te da la vida, Dios la puso en los millones y millones de células de tu organismo y tienen el poder de sanarte. Vamos a comprobarlo con el siguiente testimonio. Muy buenos días.
1: Le damos la bienvenida y le decimos buenos días, señora Juanita.
2: Buenos días.
1: Le doy las gracias aquí a nombre de los radioescuchas y en mío propio por compartir su testimonio. ¿Cuál es su nombre completo, doña Juanita?
2: Juana de la Cruz.
1: Juana de la Cruz. ¿Qué edad tiene, doña Juanita?
2: 66 años.
1: Bendito Dios, 66 años. Platíquenos, antes de que Dios le presentara la oportunidad, porque Dios nunca nos abandona, ¿qué tipo de molestias, padecimientos, muchos, había estado usted viviendo con ellos durante muchos años? Adelante, doña Juanita.
2: Sí, mire, yo me sentía muy mal de mis pies, se me dormían, me ardían las plantas de los pies, tengo la varice, como, pues ya, ahora sí, como usted dice, hace mucho tiempo, y nunca me había compuesto pues con nada. Yo he buscado alternativas, pero pues no, ninguno hizo nada, hasta que yo lo fui a...
1: Pero también usted tiene otras cosas.
2: Sí, claro.
1: Platíquenos todo lo que tiene.
2: Ah, pues tenía gastritis, colitis, hígado graso, la diabetes, dolor de cabeza, la presión alta. Todas esas enfermedades tengo y más otras que pues había notado de que ya no podía caminar. Me costaba mucho tiempo caminar, bueno, trabajo para caminar, y luego me iba de lado, no podía salir ya a la calle porque pues yo tenía miedo de que me fuera a caer, y por eso es de que acudí con usted.
1: Fíjese, señora Juanita, y usted lo dijo muy rápido, y efectivamente muchísimas cosas se las, sí, voy a leer aquí rápidamente con su permiso. Pues sí. Hipertensa de hace 2 años, como usted dijo y como yo dije aquí, estreñimiento, pero también suelto a veces, colitis y gastritis, los tres al mismo tiempo.
2: Sí, así es.
1: Unas varices que no desaparecía, las molestias por nada.
2: No.
1: Calambres, ¿qué tal estaban los calambres?
2: No, pues bastante bien, ya no hay calambres.
1: No, pero antes.
2: Antes, ay, pues sí, estaban bien fuertes, porque luego apenas me movía tantito en la noche, me quería estirar y luego me agarraban los calambres bien fuertes, que me tenía que levantar para caminar para que se me quitaran esos calambres, pero me quedaba el dolor.
1: Claro, muy muy fuerte, como sí, usted dijo, adormecimiento, manos de pies y manos frías, además taquicardias.
2: Sí, o sea que yo el día que llegué ahí con usted llevaba las manos bien heladas, Me dijo usted que era por la mala circulación.
1: Ajá.
2: Entonces, yo ahorita ya estoy, gracias a Dios, bien.
1: No,
2: ya,
1: pues, gracias a Dios, mejor. Exactamente. Pero además, con todo esto, hay, como dijo usted, pues apenas si podía caminar, pues desgaste cartílagos en sus rodillas. También con problemas en su visión por retinopatía diabética, ¿no es cierto?
2: Sí, así es.
1: Pero también...
2: Ya... Ajá. Ahorita ya no tengo eso.
1: Ahorita platicamos de eso, ahorita platicamos.
2: Sí.
1: Yo tengo también por acá que una neuropatía diabética con piquetitos y comezón por todo su cuerpo.
2: Sí, tenía comezón, mucha comezón, así como urticaria o no sé qué, me picaba por todo el cuerpo, ahorita ya no tengo eso, ya.
1: Y fíjese, usted es diabética, y como usted dijo, dolores de cabeza... pero también con retención de líquidos, porque se hinchaba un poquito.
2: Sí, sí, estaba hinchada de las piernas.
1: Con insuficiencia renal.
2: Sí, también.
1: Desde hace un año que se la detectaron.
2: Sí.
1: No,
2: yo... que todo eso he padecido.
1: Ha padecido, y dijo usted, hígado graso, sí, por supuesto, es otra cosa más, pero además cansada.
2: También cansada, o sea que ya no me daban ganas de hacer nada, nomás estaba yo sentada, ya no podía caminar ni salir para hacer mis mandados ni nada, y yo ahorita ya empiezo a salir, ayer me fui al tianguis.
1: Ah, ya, qué bueno, bendito Dios, ya no pierde el equilibrio.
2: No, ya no, ya estoy bastante mejor.
1: ¿Qué pasó con esos dolores de cabeza y mareos?
2: Los mareos también ya desaparecieron, ya pues prácticamente yo estoy bien.
1: Ya, prácticamente está usted bien. ¿Ya se deshincharon sus piernas?
2: Ya mucho mejor. Yo me he dado cuenta, o sea, me dicen mis hijos, ay mamá, dice, mira tus pies, dice, ya se están aclareando porque estaban así como negros.
1: Estaban negros por el problema circulatorio,
2: sí.
1: Por las varices.
2: Ándele.
1: Y se llama eso necrosados. Y ya se le están aclarando además.
2: Sí. Y ya los tengo claros, ya las medias que me pongo que me quedaban apretadas ya están flojitas, ya que ya se me deshinchó el tobillo, porque he tenido más el pie izquierdo, tiene más inflamado, pero no, ahorita ya de las dos piernas ya las tengo bien.
1: Bendito Dios, porque fíjese, el problema más grave en un diabético es la insuficiencia renal. Prácticamente el 99% de los diabéticos se mueren por la insuficiencia renal, dializándose o no.
2: Desgraciadamente así es.
1: Y usted, aparte del problema circulatorio tan severo, que ya había tratado todas las alternativas en cuanto a varices, todo esto, y además no le sirvieron.
2: No.
1: La única alternativa que le sirvió es su organismo, ¿no es cierto?
2: Sí.
1: Es una maravilla el organismo, ¿no lo cree usted así?
2: Y pues sí, claro que sí, le doy gracias a Dios.
1: Gracias a Dios, a nadie más, él nos hizo. Pero, ¿por qué se deshinchó de todo esto? Porque sus riñones, empezó su organismo a regenerarlos. Nadie los puede regenerar. La insuficiencia renal es una condición humana grave, grave, que nos lleva a la muerte.
2: Sí, cierto.
1: Y ahorita, usted, gracias a Dios, ya salió de esto.
2: Gracias a Dios, sí, yo me siento bien, me levanto con ganas de hacer mis cosas, de salir, lo que sea, a la esquina, pero ya puedo salir. Le digo, ayer me fui al tianguis, ya me fui yo solita, ya no necesité que me acompañara nadie, ya me fui solita, ya crecí, fui a traer mi verdura y ya vine solita para acá.
1: ¿Ya no le duelen sus rodillas?
2: No, ya no, ya empiezo a caminar mejor.
1: ¿Y ya ve mejor?
2: Claro que sí. Ya veo mucho mejor, ya no veo esas estrellitas que me salían por los lados, que veía así como, pues no sé, y algo que me pasaba, que me sentía mal, como que, no sé, que me quería volver como loca o no sé qué, pero ni yo misma me entendía qué es lo que sentía. Mire, ahorita es como si nada más me hubiera tomado así un vaso de agua y se me desapareció todo eso.
1: Yo me sonrío. Porque es increíble, increíble, no solo en ustedes, en todos los seres humanos que disfrutan de esa energía y fuerza vital. Esto, pues con todo lo que nos está diciendo, pues no tengo que preguntárselo, le cambió la vida, ¿no es cierto?
2: Ay, sí, claro que sí, ahorita ya estoy feliz así con todo lo que me está pasando y me sigue pasando, porque pues voy a seguir con el tratamiento y todo, y pues yo me siento muy a gusto. Y gracias a usted y gracias a Dios, porque pues yo sí me... Ahora sí que puedo decir que estoy bien.
1: Bendito Dios. De enfermedades no tiene un solo padecimiento incurable. Usted tiene aquí 7 enfermedades crónicas y crónico-degenerativas. Y gracias a Dios, pues mire, nada más. Y eso que usted está apenas, fue hace cerca de un mes con nosotros.
2: Exactamente un mes. Sí,
1: un mes, pero usted empezó a darse cuenta de esa maravilla de organismo, no sé en cuántos días.
2: A las dos semanas. Luego yo me sentí bien, me sentí, pues no sé, con fuerzas, me sentí con ganas de vivir, o sea que ya no, ya me sentía mal, o sea que no, yo ya me dije, pues yo creo que aquí me voy a quedar ya, porque pues ya no tengo nada que hacer, porque ya todas las alternativas ya las hice.
1: Ya le dio la vuelta a todo. ¿Y qué pasó con esos enojos que usted tenía y el estrés y todo?
2: Pues gracias a Dios todo ya está bien, o sea
1: no,
2: que...
1: ¿No, pues se la veo muy contenta?
2: Ah, pues claro sí. Que sí. O sea
1: yo no pienso, pues ya tengo 66 años y con esto me voy a morir. No es cierto. El organismo nunca pierde sus capacidades, no importa la edad que tengamos.
0: Pon a funcionar tu organismo. Este es el mensaje. Lo repito, pon a funcionar tu organismo. Nosotros te decimos cómo. Es maravilloso. Esas células son increíblemente maravillosas con el poder divino, ¿verdad? Ponlo a funcionar. Nunca pierden sus características dentro de todo esto. Y recuerden que prevenir es el nombre de la salud. Tus nietas, tus hijos, que piensan que están sanos, necesitan tomar el tratamiento de Go Super Life para que las enfermedades que ya se están desarrollando en su organismo desaparezcan. Así, para que ellos no estén dentro de 20 o 30 años en peores condiciones que ustedes. Eso es prevenir el nombre de la salud. Dentro de todo esto, mujeres embarazadas, a los niños pequeños, desde que son bebés, nuestro tratamiento no se contrapone a nada. Así es, y lo podemos tomar todos a todas las edades. No importa en qué condiciones estemos. El tratamiento de Go Super Life no tiene acción curativa alguna. Es el propio organismo de cada una y cada uno de nosotros, a través de esa energía y fuerza vital que vive en nuestros billones de células, las que tienen el poder de hacerlo. Van a desintoxicar el organismo. Estamos envenenados, aunque no lo creas. Van a limpiar todo el organismo, la sangre completa. Van a eliminar los parásitos que ingresan diariamente al organismo. Van a impulsar ese sistema inmunológico que lo tenemos por los suelos, todas y todos. Tu organismo lo hace. Pero hace algo todavía más increíble. Estas enfermedades son crónico-degenerativas. No hay nada que las detenga. Y el daño que nos causan cada día, cada vez es mayor. Por eso no podemos mejorar, sino cada vez en peores condiciones. El organismo, al empezar a desintoxicarse, limpiarse, etcétera, también va a regenerar y reconstruir todo el daño que tiene en todos sus órganos y glándulas. No únicamente lo que a ti te interesa. No. Va a empezar a regenerar riñones, el hígado, corazón, glándula pineal, glándulas suprarrenales, el esqueleto óseo, el sistema nervioso nos va a empezar a dar poco a poco equilibrio, también al sistema hormonal, sobre todo a las mujeres, va a eliminar esas piedras en la vesícula y también los miomas, quistes en la matriz y en los ovarios, así es, y va a detener el avance de las enfermedades para que ese cáncer, esa diabetes, ya no nos siga dañando. Muchas personas piensan que tienen controlada su hipertensión a través de los medicamentos, los sartantes, el misartán, amlodipina, lo que estén tomando. El punto es que la enfermedad está ahí y ahí sigue, y no hay control de nada. Así, también a nivel de los diabéticos, es que mi nivel de azúcar lo tengo controlada con la metformina o la insulina, lo que sea. pues tienen controlada una característica de la enfermedad, pero la enfermedad sigue avanzando y nos sigue dañando. Por eso la insuficiencia renal en el 100% de los diabéticos, aún teniendo niveles de 120 de glucosa, que es muy bueno, por supuesto. ¿Por qué? Porque la enfermedad sigue avanzando, y es lo que estoy diciendo aquí, que tu organismo detiene el avance de la enfermedad para que no te siga dañando, para que esa artritis no te deje inválida o inválido, porque es terrible la artritis reumatoide. Pero todas las enfermedades que nombré, las neuropatías, todo, es verdaderamente catastrófico y un viacrucis. Pero además, ya nos lo malo de todo esto, porque como no te has podido curar, ¿verdad? Le echa la culpa a los médicos y a los medicamentos, ellos no tienen la culpa. La propia ciencia médica dice que estas enfermedades son totalmente incurables. Pero ya te acostumbraste a estar enferma y enfermo. Ya te acostumbraste a tener dolor. Ya se acostumbraron tus hijos a estar cansadas y cansados. No puede ser que nos acostumbremos a esta mala vida que llevamos, porque es una mala vida. Dios no nos mandó a eso aquí, a este mundo, sino a disfrutar lo que nos manda cada día, y debemos de estar felices. ¿Por qué razón? Porque estamos vivos, y eso abre la puerta para poder mejorar. Así es, pon a funcionar tu organismo, nosotros te decimos cómo. Prevenir es el nombre de la salud, y el único que te puede dar el organismo nuevamente equilibrio poco a poco en tu sistema nervioso. Y todas las personas en el primer mes de tratamiento van a recibir beneficios, no importa en qué condiciones están. El organismo es maravilloso. No nos vamos a curar en 30 días de enfermedades que llevamos 35 o 40 años con ellas, o 50 o 60, porque empezaron desde antes de que hubiera síntomas. Pero vamos a ir mejorando poco a poco. Es cuestión de darle tiempo al organismo nada más, de seguir las indicaciones con nosotros y de que se reporte. Cada semana nos tienen que hablar cuando ya están tomando el tratamiento, porque el que los ayuda es su organismo, no el tratamiento de los Super Light. Lo tienen que tomar, pero el que los va a ayudar, el que los va a sanar, es su propio organismo. No somos veganos ni vegetarianos, tenemos que darle una nutrición equilibrada al organismo y a esas células. Entre ellos están 2 litros diarios de agua pura, agua solita, sin limón ni sin nada, 2 litros de agua. Empieza a hacer algo diferente y empieza a beberla, aparte de todos los demás líquidos. 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

0: La hora exacta, las 9:59.
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2: Vamos a hablar de un pasaje que se derivó de uno de los programas que hicimos de Abraham, de las bendiciones y del pueblo de Israel, de cómo era un pueblo que, a pesar de que pasó muchas adversidades, pues finalmente la mano de Dios siempre ha estado sobre ellos. Y de ahí surgió un poquito el hablar de esas bendiciones, y hoy vamos a entrar de lleno a lo que es Deuteronomio 28, para que se quede con nosotros, donde nos habla de todas las bendiciones y también de las maldiciones, de qué depende que estos lleguen una u otra a nuestra vida, porque pueden llegar bendiciones, pero también pueden llegar maldiciones. Y eso también surgió porque mi esposo y yo estábamos analizando, que siempre estamos pensando cuando ministramos a algunas personas, ¿por qué de repente vienen cosas sobre sus vidas y se repiten de una manera tan clara, tan contundente? Y muchas veces la gente no se da cuenta de estas maldiciones en este caso. Así que hoy vamos a hablar un poquito acerca de esto.
3: Así es, y vamos a empezar con el versículo del día de hoy. Venga, vamos a entrar a Deuteronomio 28.
2: Para introducir.
3: Por tanto, nosotros también, teniendo en derredor nuestro tan grande nube de testigos, despojémonos de todo peso y del pecado que nos asedia, y corramos con paciencia la carrera que tenemos por delante. Hebreos 12:1.
2: Hebreos 12:1.
3: No sé cómo va con la memorización de sus versículos, nos puede ir anotando ahí. Más o menos, si calificamos del 0 al 10, ¿en qué calificación vamos?
2: ¡Oh, misteriosa tierra!
4: Menos uno podría caber.
3: Aplica menos uno. Bueno, algo es algo, ¿no?
4: Exacto.
3: Pero lo bueno de los versículos que hemos estado compartiendo es que son versículos conocidos, en realidad son pasajes bastante conocidos, y a lo mejor no es tan difícil memorizar. Pero escríbalos a lo mejor unas 2 o 3 veces en un ratito que tenga libre. Solamente escríbalos, o sea, transcríbalos así, y se le va a quedar. A ver qué se le van a quedar.
2: También el Señor ya me habló hoy.
4: ¿Ah, sí?
2: En el pasaje, sí, claro.
4: Yo creo que sí.
2: Me habló hoy.
4: Sí, sí,
2: ¿te
4: sí.
2: ¿Te diste cuenta cómo
4: sí,
2: me habló
4: sí,
2: tan
4: desde luego, claro.
2: A ver,
4: Jorge. Sí, sí, sí. Porque antes de iniciar el programa, yo le estaba preguntando al pastor que cómo le había ido en su carrera, ¿no? Que corrió este fin de semana. Entonces, dice que estuvo complicada y pesada, ¿no? Se le hizo pesada.
2: Difícil.
4: Entonces, yo creo que aquí aplica. Hay que correr con paciencia la carrera que tenemos por delante.
2: Entonces hay que correr la que sigue, que es el maratón.
4: Hay que seguir, claro, nada más lo que hay que aplicar es paciencia.
2: Sí, más, ¿no? Paciencia de lo lento que corrí ayer, Jorgito, todavía más.
4: Yo
2: paciencia,
4: creo que más, ¿eh?
2: Lo haremos, seremos obedientes.
3: Así es, bueno, ahí está, Hebreos 12:1, es el versículo del día de hoy.
2: Muy bien, pues ahí está, memorícelo, en verdad que siempre es una bendición poder memorizar y poder aplicarlo, por supuesto, como siempre se lo decimos, a nuestra vida. Y
4: abre su Biblia en Deuteronomio, no sé en eso, güey, que
3: no, no, no, con ganas más, como de... No, ahí directo, Deuteronomio 28, versículo 1.
2: No sé si nos va a llevar tiempo estudio, no es tanto estudio, esta plática, ¿no?, respecto a Deuteronomio 28. No sé si nos va a llevar algunos días, posiblemente hoy o mañana, no lo sé, pero es muy interesante ver cómo Dios le dice al pueblo de Israel. Decíamos que a Abraham le dio promesas, y alguna vez nosotros nos clavamos mucho en esto. No, es que Dios me dijo, es que Dios me prometió, es que yo recibo, ¿no?, lo que Dios tiene para mí. Y yo estoy de acuerdo en esto, pero hay algunas cosas que cuando Dios le da la ley a Moisés, le dice... Y es a lo que vamos a ir ahorita en Deuteronomio 28, que van a acontecer o van a venir cosas de respecto a las decisiones que usted y yo tomamos todos los días. Hay decisiones que usted y yo tomamos que nos pueden marcar. Decisiones a lo mejor pequeñas, o que a lo mejor usted no piensa que son tan relevantes, pero que esas decisiones que usted y yo tomamos nos pueden marcar para bien o nos pueden marcar para mal. Y no solamente a nosotros, sino que pueden afectar a la gente que está alrededor de nosotros. Justamente eso es lo que habla Deuteronomio 28.
3: Dice versículo 1 de Deuteronomio 28, versículo 1, dice: y será que si oyeres diligentemente la voz de Jehová tu Dios para guardar, para poner por obra todos sus mandamientos que yo te prescribo hoy, también Jehová tu Dios te pondrá alto sobre todas las personas de la tierra, y vendrán sobre ti todas estas bendiciones y te alcanzarán. Cuando oyeres la voz de Jehová tu Dios. Bueno, en el versículo 1, y es que, miren, a veces todos queremos que nos vaya bien. Si nosotros preguntamos, ¿quieres que te vaya bien, George?
2: Sí, claro. Sí,
3: nuestro auditorio que nos está escuchando, queremos que nos vaya bien, sí. Y a veces pensamos que es cuestión de suerte, o porque Dios tiene hijos favoritos, o porque esa persona nace con una estrella, y decimos muchas cosas, ¿no?, con respecto a esto. Pero aquí la palabra nos dice ciertas condiciones para que nos vaya bien. Entonces, si queremos que nos vaya bien, ¿por qué no vamos a poner atención en claro. esto, no? Siempre he pensado que las personas a veces dicen que en las iglesias está la gente más pues más inculta tal vez, o más difícil de convencer, pero yo pienso que está mal las personas más inteligentes, porque a la hora que lees la Biblia y dices esto va a suceder, pues me conviene, quiero aprenderlo, quiero saber qué dice. Creo que la parte difícil de este versículo 1 es si oyeres. Vamos a empezar por si oyeres atentamente, dice la versión Reina Valera, si oyeres atentamente la voz de Jehová tu Dios. Creo que este primer renglón, este primer versículo, es donde muchos nos podemos detener y no entender. Puedes ir a la iglesia y no oír la voz de Dios.
2: Oye, pero ¿cómo empieza, no? Acontecerá.
3: Acontecerá.
2: O sea,
3: ¿sucederá o será?
2: Va a pasar.
3: Va a pasar. Si oyeres atentamente, ahora es oír atentamente.
2: Ajá. Uh-huh.
3: La voz de Jehová.
2: No como yo Dios. Te escucho, sino atentamente.
3: Exacto. Qué bueno que tú lo dijiste, no yo. Pon atención.
2: Sé cuando a veces oímos, pero no ponemos atención.
4: Sí.
2: ¿No?
3: Y no vienen las cosas buenas, no me salen bien, empiezo un negocio y tampoco, empiezo a tomar una decisión y tampoco. Entonces, oír atentamente la voz de Jehová nuestro Dios. ¿Qué podemos decir con respecto a eso? Ya hemos dicho en programas anteriores, hay tres voces: la voz nuestra, la voz del enemigo y la voz de Dios. Entonces, diferenciar para empezar esa voz. Sí. O sea, hay veces que estamos escuchando cosas en nuestra mente: no te quieren, Dios no te ama, ya nadie te saluda, todo te va mal, no sirves para nada. Y yo, con un poquito de reflexión, nos podemos dar cuenta que esa voz no es buena, no es correcta. Pero la seguimos escuchando y le damos lugar y creemos más a esa voz que lo que la palabra dice, que lo que el pastor está compartiendo. Entonces, primero hay que diferenciar qué voz estamos escuchando. La voz que viene de nosotros va a ser una voz que nos va a llevar a nuestros deleites, a lo que yo quiero, a mi decisión. La voz del enemigo me va a llevar siempre lejos de Dios.
2: A pecado.
3: Siempre. Y me va a llevar a pecado. Y la voz de Dios, aunque a veces sean cosas difíciles, nos va a dar paz. A veces la voz de Dios trae retos y te hace, la voz de Dios te hace hacer cosas imposibles.
2: ¿Y la voz misteriosa?
3: Es otra.
2: ¿Y la voz de la esposa también?
4: Sí, claro.
3: Esa es también.
2: Entonces, después de escuchar todas estas voces, usted tiene que saber qué es lo que Dios le está hablando. ¿De dónde viene, no, la voz de Dios? Es Dios quien está diciendo que haga tal o cual cosa. Y mire, algunas veces no es tan complicado. Algunas veces la gente se hace mucho bolas y dice, ay, es que para escuchar la voz de Dios,
3: qué difícil.
2: No, en verdad que no es tan difícil, créamelo. No es tan difícil. Cuando usted tiene un corazón que usted lo alinea y dice, yo quiero hacer tus mandamientos, yo quiero hacer tu obra, yo quiero hacer tu voluntad, Señor. Entonces, en verdad, Dios le habla de una manera tan sencilla. En verdad, es tan sencillo escucharlo. Parece broma lo de hace rato, el versículo de memoria, pero es en serio, en verdad, uno puede tomar esto como una confirmación de está bien, no está bien, lo que estoy haciendo es correcto, aún en decisiones aún insignificantes o aún pequeñas de tu vida.
3: Perdón, o que son obvias, ¿no? O cualquier día, ay, está bien, obvio que está bien lo que estás haciendo, pero consultar a Dios.
2: Pero consulta, exactamente, sí, porque claro, hay mucha gente que te puede decir, no, es que no tiene nada de malo.
3: Exacto.
2: Y puede que lo que hagamos no tenga nada de malo. O sea, y esto es todavía más complicado, porque dices, lo que estoy haciendo no es pecado, es bueno, es correcto, ok, pero es lo que Dios quiere que hagas. Es el punto. Eso es lo que Dios quiere que tú hagas, aunque no sea malo, porque cuántas cosas podemos hacer, cuántas decisiones podemos tomar, y en qué es lo que está Dios, ¿no? ¿Qué negocio hago, Señor? Yo creo que no tiene nada de malo en poner un negocio, pero hemos visto muchas personas poner un negocio y fracasar. Y tú dices, ¿pero por qué? Si tenían la buena intención de prosperar y de salir adelante. Bueno, pues posiblemente Dios nunca les dijo que hicieran eso. Y entonces ahí es donde viene la voz de Dios.
3: Perdón, o algo que a mí algunas veces me ha pasado, no siempre. Uh-huh. En teoría, ayudar es bueno.
2: Otra.
3: O sea, a mí me ha pasado esto de, bueno, ¿por qué no? Si tiene una necesidad, hay que ayudar. Pero cuando consultas a Dios y te dices, espérame, porque yo estoy en un trato con esta situación o con esta persona. Uh-huh. Pero si no consultas a Dios, ahí vas y ayudas y das, o luego te enojas, no sé. Y las cosas salen mal, aunque tú tenías una buena intención y querías ayudar. A mí eso me ha pasado dos o tres veces y yo he tenido que aprender la lección.
4: Sí.
3: Y aunque tú quieras ayudar, tienes que consultar a Dios.
2: Así es.
3: Porque es a quien Dios diga y en el momento que Dios diga, no cuando tú quieras, ¿verdad? Mm. Porque a veces se te voltean las cosas.
4: Entonces, sí, es cierto.
3: Escuchar la voz de Dios. La voz de Dios puede venir a través de la predicación. Por supuesto, hermanos y amigos, a través de la palabra de Dios. Si no leemos la palabra de Dios, pues Dios nos quiere hablar, pero ahí está el WhatsApp de Dios, ¿no? Abrimos el WhatsApp de todo el mundo y no abrimos el de Dios. Tiene un mensaje para nosotros todos los días. A lo mejor no es ni tan largo, pero es algo que va a ser importante, que va a ser revelador, que va a traer una dirección o una convicción sobre lo que estemos viviendo.
2: Eso, hablando de ayudar, me recordé que hace muchos años, cuando yo estaba soltero, llegó a la iglesia una mujer con dos hijos que necesitaba ayuda.
4: Uh-huh.
2: Y yo dije, bueno, pues yo puedo vivir en otro lado y que ella se quede en mi cuarto unos días. Me dijo, solamente uno día o dos. Pasaron 4 meses, no la podía sacar.
4: Wow.
2: 4 meses.
3: Por supuesto, él tuvo que seguir pagando la renta.
4: Sí, claro.
2: El casero me dijo, oiga, señor, ¿y esta señora qué?
4: Ajá.
2: Es su amiga, es su concubina, es su amante. O sea, ¿quién es?
4: Qué.
2: ¿Estos niños qué son? O sea, yo le renté a usted, no a esta señora.
4: Uh-huh.
2: Le dije, no la puedo sacar ya. Me dijo, pues, yo no sé cómo le va a hacer. Dice, porque la tiene que sacar.
4: Sí.
2: No, cuando la saqué, no quiero decirles todo lo que me dijo.
4: Sí, claro.
2: No. Todo lo que me recordó mis antepasados, Jorge.
4: Ajá.
2: No.
4: Lo que parecía una buena obra se transforma. Porque
3: una buena intención.
4: Uno no, ahora sí que no consulta, ¿no?
2: No escuchamos atentamente la voz de Jehová. Y se nos hace muy fácil decir, como dijo mi esposa, por eso lo recordé ahorita, pues vamos a ayudar, ¿no?
4: Uh-huh.
2: Cuando yo me acuerdo que fui a consultar a mi pastor, porque estaba muy perturbado de que hice mal, ¿no?
4: Sí.
3: Hice algo bueno.
2: Mi pastor me dijo, ay, Ray, pues es que gente pobre va a ver toda la vida. ¿Te dijo Dios que hicieras eso? La verdad es que no. Y hay mucha gente, Jorgito, que yo le pregunto ahora y le digo, ¿Dios le dijo que hiciera esto? Ay, no, es que no le pregunté. Y yo lo hice porque pues yo creí que estaba bien.
4: Que era lo correcto.
2: Que no tenía nada de malo.
4: Sí.
2: Ayudar a fulano o a perengano. Y de repente se vuelve una carga. O sea, ya no es una ayuda, ya es una responsabilidad que tú tienes.
4: Sí.
2: Y entonces, y si no lo haces, uy, no, bueno, te echan encima el mundo entero. Y muchas veces nos metemos en muchos problemas por esto, porque puede que no sea algo malo, de ahí surgió la idea.
3: Uh-huh.
2: Pero Dios está diciendo que lo hagas. Dios te mostró que tú tenías que tomar esa decisión. Entonces, cuando tú escuchas atentamente la voz de Jehová tu Dios, vienen sobre ti todas estas bendiciones. Y luego dice que yo te prescribo hoy estos mandamientos. También Jehová tu Dios te exaltará. Aquí viene una parte importante, sobre todas las naciones de la tierra. Y vendrán sobre ti todas estas bendiciones y te alcanzarán. ¿Cómo me gusta cómo maneja esto de Deuteronomio? Van a venir las bendiciones y te alcanzarán. O sea, como si estuviéramos corriendo.
3: Y ellas van atrás.
2: Ellas van atrás de ti, ¿no? Sí, así me lo imaginé.
3: Ellas van atrás. Qué padre, ¿no?
4: Sí, claro.
3: Como cuando, ay, te andaba buscando porque te quiero
2: dar un regalo.
4: Exacto.
2: ¿No? Ayer una persona me dijo eso. Pastor, lo andaba buscando porque le quiero dar algo. Y pienso que es como esto.
4: Ajá.
2: Es como una bendición que anda corriendo atrás de ti para alcanzarte. Y qué padre, ¿no? O sea, es bien diferente a cuando tú andas buscando las bendiciones.
3: Y andas
2: para,
3: atrás.
2: Andas atrás de ellas. Sí. Cuando estas bendiciones te alcanzan. Qué padre es cuando una bendición nos alcanzó, ¿ok? Y llegó a nosotros.
3: Doctor, no, el Salmo 23 dice, ¿no?
2: ¿Qué dice, amor? El bien y la misericordia
3: me seguirán todos los días de tu vida, y en casa de Jehová moraré por largos días.
2: Así es.
3: O sea, es lo mismo. Tú caminas con la intención de obedecer a Dios. Aquí dice claramente, versículo 1, guardar sus mandamientos. Dice guardar y poner por obra sus mandamientos. Guardar y poner por obra sus mandamientos. Entonces tú estás enfocado en Dios, estás enfocado en agradar a Dios, estás enfocado en escuchar su voluntad, y entonces las bendiciones te alcanzan, la misericordia te sigue, el bien te sigue, el bien, o sea, no sé si les ha pasado que de pronto
2: es una cosa estás sobre rodeado otra, ¿no?
3: Y además, por ejemplo, te encuentras gente buena, o sea, como que el bien te sigue. Estás en un lugar desconocido. A mí también me ha pasado eso, que estoy así como en un lugar desconocido y digo, ay, ojalá me encuentre una buena persona que me diga, que me diga, sí, que no me
4: claro.
3: Cuando recién me casé, me perdía.
2: Pero te alcanzó la bendición, amor.
3: Agarraba el metro al revés. O sea, en mi mente, no sé, tenía al revés el metro, no sé.
2: En lugar de acercarse, se alejaba.
4: Se alejaba.
3: Sí, un día estaba Gordis,
2: yo le digo, ¿dónde estás? Eran
3: pero
2: como
3: ya
2: a las 8
3: de la noche, porque ya era el último microbús y así.
2: Y yo escucho había que le pregunto a un señor, ¿dónde estoy? No, hombre, ¿dónde estás?
3: Me dijo, está en Santa Marta, Catitla.
2: Y yo dije, pues, ¿qué hiciste? Y me
3: dijo, que estoy en Santa Marta, Catitla.
2: Ahorita voy.
3: 11 de la noche, ahí está Palapa, y
2: dice que llegó al final. No, de la es una ruta, ¿no?
3: Sí, sí.
2: Llegó al paradero.
4: Al paradero,
3: todo el mundo se bajó. Sí. El chofer fue que le dije dónde estamos, tal. Y me dijo, no, señorita, pues si quiere, pues la regreso. Pues aquí está bien peligroso, ya no va a encontrar nada.
4: Claro.
3: Pero finalmente regresarme con el chofer de esa ruta, yo sola.
4: Sí.
3: 22 años. Ahí voy. Y yo, no me vaya a hacer nada ahora,
4: porque
3: íbamos él y yo solitos ahí. Y entonces, señor, por favor, rodeame de gente buena, porque si no, el bien y la misericordia te seguirán.
4: Sí.
3: O sea, estás en una circunstancia donde todo son tinieblas, pero Dios te rodea del bien,
4: claro,
3: del bien y de la
4: misericordia,
3: te protege.
2: Y aquí hay un testimonio también muy bueno. La doctora Alicia dice, quiero agradecer a Dios por darle toda la gloria y la honra por el milagro que hizo con Noah. Le habían diagnosticado parálisis cerebral el día de ayer. Le dijeron los médicos
3: a mi sobrino
2: que es un milagro, el bebé está sano.
3: Ay, gloria a Dios.
2: ¿Qué edad tiene?
3: No, acaba de nacer hace 2 días, pero no respiró.
2: Oye, el bebé está sano.
3: Está sano, es que
2: doctora,
3: ya ves que si
2: maravilla.
3: No respiran, se afecta
4: sí.
3: Su cerebro porque no llega no oxigena.
2: Qué maravilla.
3: Entonces, está bien, gracias a Dios. Ay, qué bueno, gracias a Dios.
2: Entonces, las bendiciones nos alcanzan. Si oyeres, aquí está la única condición. Si oyeres atentamente la voz de Jehová, tu Dios. Esa es la condición para que la bendición de Dios alcance, para que la bendición de Dios llegue. Y luego empieza en el versículo 3 con una serie de bendiciones, pero no,
3: en el versículo 2 vuelve a repetir, si eres la voz de Jehová tu Dios, y vendrán sobre ti todas estas bendiciones y te alcanzarán.
2: Y te alcanzarán.
3: Y otra vez, y oyeres la voz de Jehová tu Dios.
2: Ahora, déjame mencionarle muy rápidamente que son 15 versículos dedicados a las bendiciones y consecuencias de la obediencia, y casi 50 versículos sobre las trágicas consecuencias de desobedecerle. Fíjese qué estadística, ¿no? 15 versículos hablando de cosas buenas que van a venir, y 50, cuéntelos usted, casi 50 versículos hablando de consecuencias de desobedecer. Y vamos a ver, por supuesto, la obediencia, pero también quiero que le ponga mucha atención a la consecuencia, que a lo mejor no nos va a alcanzar el tiempo para verlo hoy. de desobedecer.
3: El versículo. Ahora, nada más quiero afirmar ahí que no es que la maldad sea mayor o la maldición sea mucha. En los 15 primeros versículos encerramos muchas cosas en general, pero es muy curioso que en las maldiciones no es que la maldad sea más, pero el Señor es muy detallista. O sea, viene muy cuidadoso, porque otra parte de la Escritura dice que ninguna maldición viene sin causa. ¿Por qué uno se enoja con Dios? Volviendo al ejemplo, por ejemplo, ¿por qué si ayudé me va mal, Señor? Y se enoja uno con Dios. Entonces, hay que poner atención en los detalles. Entonces, en las maldiciones lo que vienen son como detalles. Por eso vienen más largo y las bendiciones vienen más generales.
5: Venga, Rivas dice, nosotros vivimos Santa Marta Catitla, ¿qué tiene contra nosotros, mi pastor? Hay un grupo familiar a sus órdenes.
3: ¿Sabes
5: que te pierdes, mi amor?
3: Fíjense que una vez me perdí. Bueno, esa fue una que fue así.
5: Una de las muchas. Ahora el que se pierde soy yo.
3: Un día tomé el metro y bajo y, ay, disculpe, creo que me equivoqué. ¿Dónde estoy? No, yo soy media despistada. ¿Estaba usted en Ciudad Deportiva? ¿Ciudad Deportiva? Ciudad Deportiva es aquí. Bueno, era Catepec.
4: Sí.
3: Total que yo no sabía bien, ¿verdad? Ajá. Entonces me bajo y digo, señor, aquí.
5: Cuando no estaba tan peligroso.
3: Está tan lejos, aquí debe haber una iglesia, aquí debe haber un... Porque ese día me acuerdo que sí pensé, no me perdí por casualidad. Yo creo que Dios quiere que conozca a toda la ciudad.
5: ¿Y conoció? Sí,
3: después abrimos un grupo familiar ahí y ahora hay una iglesia ahí.
4: Wow.
5: Pero ahora mi esposa me dice, métete en este callejón, sales más rápido. Le digo, ¿tú cómo sabes? Dice, porque el otro día me perdí. Y por aquí agarré y salí.
3: Conozco las calles porque me he perdido muchísimo. Entonces, ahora algunas veces pues me sale bien. Porque ya encuentro...
5: ¿Y otras?
3: Más rápido.
5: Ahí luego le contamos.
3: ¿Cómo no? Sale mal.
4: ¿No era ya por Ciudad Azteca?
3: Ah,
4: no,
3: era una ciudad azteca.
4: Ok.
3: Era Ciudad Azteca.
5: Está lejos, ¿no?
4: Sí, sí, sí.
3: Sí, es Ecatepec, ¿no?
4: Sí,
3: yo me acuerdo que me dije, pues es Ecatepec. Y yo, caray, no sé dónde estoy. Pero sí se me hizo lejísimo.
5: Para no perdernos...
3: Tomé al revés igual.
5: Para no perdernos vamos a una pausa.
4: Así es. Vamos a hacer una pausa, enseguida continuamos. 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
0: Ya son las 10. Con 26 minutos.
1: Estamos de regreso en tu programa La Fe que se Oye. 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
4: Bueno, pues vamos a continuar. Recuerda que pueden seguir nuestra transmisión en vivo a través de Facebook, ahí en Ondas de Vida 1440. Puede darle like, compartir y también dejarnos su comentario. Vamos a continuar con los pastores del amor aquí en La Fe que se Oye.
5: Gracias, mi querido George. Mira, Gerardo Ríos dice, yo vivo en Ciudad Azteca. Mira, amor, en todos los lugares donde te has perdido, en todos.

0: también. Adán Medina, Rosy Tavares, Doris Ramírez.
1: Saludos.
0: Saludos.
1: Doris. Marta Alicia Cervantes Ceja. Saludos, Martita. Un abrazo. Lo está viendo, gracias a Dios Todopoderoso, dice.
0: Amén. Lucy Martínez, Rodrigo Fernández Morning.
1: Querido Ro. Vania Up dice: qué bendición tenemos al obedecer a Dios. Hay que creerlo y atender a sus instrucciones. Así es, mi querida Vania. Verónica Robles, que todo lo... Ya viene de regreso, mi Vero. Ajá, ayer saludé a tu hija, Verito, en la colonia del Valle. ¿A quién?
0: Marianita.
1: A Marianita, en la colonia del Valle, y estábamos platicando. Dice que sí, ya te extrañamos por acá.
0: Ya viene. Osvaldo también, Galdina, Vero Grimaldo. Galdina, ya que estás aquí, ponme la dirección, por favor, de Zona Coyoacán, es en tu casa, para que podamos también dar esa dirección. De los días miércoles, 7 de la noche, en Coyoacán, aquí así en casa de Galdina, hay reunión.
1: Osvaldo Steve dice: me consta cuando las bendiciones nos alcanzan por oír la voz de Dios.
0: Ah, lo que nos platicó.
1: No, hombre, ¿verdad? Es que en verdad, mire, sin que tú, esa es la cosa, ¿eh? ¿Sabes a qué se refiere verdaderamente? Exacto. Que te alcanzan, que tú no estás ni esperándolas.
0: Buscando, ni estás así tocando puertas, ¿no?, para que me ayuden.
1: Nada. Sí, y de repente llegan. Eso es maravilloso. Yo siempre he dicho que los mejores regalos son los que no estás esperando. Uh-huh. Y cuando no esperas el regalo y llega, eso es que una bendición te alcanza. Claro. Y eso le ha pasado a Steve. Ahí luego nos compartirá él esto.
0: Sí, así es.
1: Trendy Love, saludos, Trendy Love. Pastor Samuel, un fuerte abrazo, pastores. Sammy, qué bueno que nos escribes. Esperemos que Gaby esté mucho mejor ya. Sí,
0: saludos a Gaby también.
1: La operaron, se rompió una pierna.
0: Lupita Hernández, saludos mis queridos pastores. Vero Grimaldo dice: pastores, hermosa pastora, gracias mi Verito, gloria a Dios por sus vidas, voz misteriosa,
2: gracias,
0: elegante, ahora es misteriosa y elegante.
2: Gracias, Verito.
1: Bueno, ponen ahí porque no obedece, pero bueno, sí es misteriosa. Okay, bien, está bien.
0: Staff, ondas de vida, lindo lunes.
1: Samuel Hernández, en la bendición está la obediencia, está en la bendición. Guillermo Ramos, saludos, pastores.
0: Esta famosa frase de nuestro pastor Jacobo está inspirada aquí en Deuteronomio 28.
1: En la obediencia está la bendición.
0: Salomón Bautista, Irma Huerta, Carlo Polanco, Inés Vences Rivera, buenos días a Isabel Bautista.
1: Estos son los que yo tengo.
0: Antonio Delgadillo, fuerte abrazo, querido Antonio. Ali Santiago también.
1: Brandon Isaac, anda por aquí, Brandon Isaac.
0: Como cada domingo, hermosa la predicación del día de ayer.
1: Gracias, Ray, Dios.
0: Tenemos que transformar, gracias, nuestra mente para renovar nuestros pensamientos.
1: ¿Eso lo dijo alguien o lo estás diciendo tú?
0: Lo dijo Berito Robles. También, Gores, no te preocupes.
1: Gracias, Berito.
0: Si alguien no tuvo oportunidad de escucharla, puede entrar a la página de Facebook, Centro Cristiano, así como se oye tal cual, Centro Cristiano Espacio CDMX, la C con mayúscula, D con minúscula, M mayúscula, X minúscula, o en YouTube. Entonces, ahí la pueden escuchar.
1: Irma Huerta, saludos, Centro Cristiano de Puebla.
0: Ah, Centro Cristiano de Puebla, saludos. Ayer estuve en Centro Cristiano Whisky Lucan.
1: Ah, de veras.
0: Fue una bendición muy grande. Saludos a Whisky Lucan. Había bastantes hermanos inmigrantes, uh-huh, de El Salvador, de Venezuela. Wow. Estaban orando también por las elecciones. Había de Colombia. Uh-huh. Y bueno, no sé, les preguntaba a los pastores que habrá algún lugar cerca.
2: De migración o algo así, algún.
0: Pero porque es muy lejos, Whisky Lucan. Uh-huh. Pues no sé, pero había unos hermanos muy agradables, comimos comida venezolana, ayer unas hermanas.
1: Alcancé todavía, ¿fue el arroz que me diste?
0: Sí.
1: Qué bueno estaba.
0: Arepas venezolanas, uh-huh, rico todo, y fue muy bonito, estuvimos ahí en Centro Cristiano Whisky Lucan, saludos a todos ellos.
1: Ayer saludé a Fer Cedillo Jr. y aquí está saludándonos. Fer Cedillo, ayer fue de gran bendición ir nuevamente a la iglesia, lo extrañé estos días.
0: Ay, Fer.
1: Y ayer ahí estaba sentadito,
0: mi
1: Fer, porque sí, está todavía un poquito recuperándose, pero ya aún con dolor, pero fue allá al culto de la colonia del Valle.
0: Ay, muchos saludos, Fer. Y bueno, ya dijimos el testimonio del sobrino Ángela Mercado. Ángela Mercado también, bueno, Karen me escribió, no sé si tú me puedes dar también
1: malita,
0: la...
1: Karen, ¿eh?
0: Yo la vi el sábado y la vi bien, pero no, miren, solamente quiero decir

0: decir que estábamos orando también por el sobrino de Ángela. Y bueno, estaba así como que no sabemos qué iba a pasar, creo que en estado de coma un poco, ¿no? Y el día sábado despertó. Entonces, gracias a Dios despertó
1: Gracias a
0: Uriel,
1: Dios.
0: gracias a Dios, y otra contestación del Señor. Selma aquí conectada también, Maricruz Reyes, Nava, Silvita, Angelina Espinosa, Gerardo González también. Y no sé si leíste Lupita Barrera.
1: Sí, Barrera, predica llena de bendición. Gracias, Lupita. El
0: Ajá.
1: enlace de la predicación del pastor Ray del día de ayer. Ah, ya, es que mandó Berito Robles el enlace.
0: Ah,
1: Gracias, Berito.
0: perfecto,
1: Yo no
0: perfecto.
1: sé, la Berito es bien
0: Bien
1: trucha, ¿verdad?
0: trucha, yo
1: Es
0: ni sé
1: bien trucha.
0: tampoco cómo se manda eso.
1: No sé cómo se hace eso,
0: Sí.
1: pero ahí está el enlace de la predicación de ayer en uno de los comentarios de Vero Robles. Y gracias, Berito, por mandarlo.
0: Daina, pues ya que estamos en eso, ponnos la dirección del grupo familiar en Santa Marta, Acatitla. Santa Marta, Acatitla. Y el horario, ¿vale? Día y horario para que lo tengamos ahí presente. Brandon Isaac. Ajá, ya aquí el comentario de Gerardo Ríos.
1: Dice entonces Deuteronomio capítulo 28, versículo 3, empieza con las bendiciones. Bendito serás tú en la ciudad y bendito tú en el campo, ¿ok? Entonces ya empieza ahí con una cuestión de bendición. Y qué interesante que nos dice cómo van a llegar o de dónde vendrán o hasta dónde nos alcanzarán estas bendiciones. Bendito en la ciudad y bendito en el campo. Esto me llama la atención porque de repente hay gente del campo que quiere ir a la ciudad por mejores condiciones. Aquí no importa dónde estés. Si estás en la ciudad o estás en el campo. Si estás en un desierto o estás en un lugar próspero. Si hay un lugar donde hay agua o es un lugar de sequedad. No tiene nada que ver las condiciones, ni climatológicas, ni
0: Geográficas,
1: geográficas, ni
0: económicas.
1: económicas, ni políticas, ¿ok? Nada tiene que ver. Porque hoy en día nosotros queremos encontrar esa bendición y buscar lo que a nuestro parecer, ¿no? Como lo hizo Lot, es un lugar más adecuado para vivir. Pero no tienes que estar en un lugar de prosperidad para poder tener la bendición de Dios. Incluso puedes estar en un buen lugar y tener maldiciones sobre tu vida. Y puedes estar en un lugar no tan bueno, a lo mejor inseguro, a lo mejor no muy próspero, y tener la bendición de Dios.
0: Así es. Versículo 4, bendito el fruto de tu vientre, el fruto de tu tierra, el fruto de tus bestias, la cría de tus vacas y los rebaños de tus ovejas. Y bueno, habla de productividad, de multiplicación, habla desde el inicio, bendito el fruto de tu vientre. Nos ha llamado mucho la atención que hay mucha esterilidad, ¿no? Tiene muchísimo tiempo que yo escucho muchos problemas, y hay generaciones, ¿no? Que a lo mejor se han ido, los padres, por ejemplo, a lo mejor hemos olvidado poner los mandamientos de Dios en el corazón de nuestros hijos. Entonces toman otras alternativas, otros caminos, no sé, y al final vienen consecuencias, esterilidad, en fin, enfermedades, mucho papiloma también, que no se veía tanto. Muchas cosas, pero si vemos la raíz, nos olvidamos de los mandamientos. Nos olvidamos de los mandamientos, damos apertura a una vida un poquito más disipada y vienen las consecuencias. Pues vienen muchos tipos, ¿no? Ahorita son las que son como más populares. Entonces, bendito el fruto de tu vientre. ¿Qué
1: Perdón.
0: decir?
1: Aprovecho, Areli la interviene en el viernes y dice aquí que oremos por ella. Ayer oré por Areli, que está embarazada y ya está en lo último y si Dios quiere el bebé llegará el viernes por cesárea. Entonces ayer estuve orando por ella y bueno, ahorita que estamos diciendo el fruto del vientre, pues
0: Exacto, que el Señor
1: tranquilo,
0: bendiga tu
1: todo va a
0: vientre y
1: estar bien.
0: bendiga el parto,
1: Todo va a
0: el
1: estar bien.
0: fruto de tu tierra, el fruto de tu tierra, o sea, todo lo que tú laboras,
1: Lo
0: trabajas,
1: que
0: pues ahora no
1: produzcas.
0: sembramos y cosechamos, pero venimos al trabajo. El fruto de tus bestias, es decir, parte, ¿no?, de lo que tú tienes como tus recursos, la cría de tus vacas, los rebaños de tus ovejas, bendita serán tu canasta y tu artesa de amasar.
1: Tu canasta. Pensé en la patita, pero bueno. Bendita será, o sea, tu despensa, ¿no?
0: Sí, ajá, tu
1: Todo lo
0: despensa,
1: que hay ahí.
0: tu. Nosotros escuchamos muchos testimonios pero de verdad mucho, digo, no uno, dos, varios. en la pandemia que la despensa no bajaba. No sé si
1: el gas no se les acababa.
0: No he escuchado. Por ejemplo, no sé, hubo quien se llenó de papel de baño, ¿no? Así.
2: Sí.
0: Así.
2: Sí.
1: No compraba nada, comida, pero papel de baño.
0: Súper con papel de baño inmenso. Pero hubo gente que decía, es que el arroz no se me terminó. O sea, normalmente se me termina y me dura y tanto, pero no. O el aceite, que subió también muchísimo. Y me rindió más. Entonces, porque había una bendición en la canasta y en la artesa de amasar.
1: Recuerde, estas bendiciones vienen por oír atentamente la voz de Dios. Nunca se le olvide eso. Bendito serás en tu entrar y bendito en tu salir. Fíjese que los judíos, yo hace mucho tiempo fui a casa de unas personas que tenían en la puerta un, no sé cómo se llama, pero tenían en la puerta una cosita que ellos tocaban cada vez que entraban y cada vez que salían, y lo tocan. Ok, ahí adentro hay, no recuerdo qué, pero creo que este pasaje de la escritura donde dice que serás bendito en tu entrar y bendito en tu salir. Entonces lo tocaban y salían, y cuando llegaban lo tocaban como señal de que habían regresado bien.
2: Uh-huh.
0: Entonces, de que se había cumplido esa palabra, ¿no?
1: De que se cumplió esa palabra.
0: Porque no lo hacen como amuleto.
2: Sí, no.
0: Sino lo hacen como recordatorio.
1: Así es.
0: Bendito serás en tu entrar y bendito en tu salir. Es que, por ejemplo, salen nuestros hijos, sale nuestro esposo,
1: ya no se sabe,
0: miedo,
1: ¿no?
0: Sí, ya irá a regresar, no irá a regresar, le va a pasar algo, ¿no? Pero la palabra dice, bendito serás en tu entrar y bendito en tu salir.
2: ¿No es la mesusa?
1: Híjole, tú te sabes todas estas cosas, güey.
0: Tú
1: ya
0: traes
1: un más intensivo. Posiblemente. ¿Cómo es? ¿Es así chiquito?
2: Sí, es una especie como de tubito.
1: Ándale, así. Y se pone en el lintel de las puertas.
2: Exacto.
1: Ok. Sí, aquí, si usted quiere uno aquí, Jorgito. con todo gusto, ¿verdad? Él se lo va a proporcionar. Venga. No es cierto, eso es broma. Pero sí, ellos lo usan en ese sentido, como dice mi esposa y lo dijo bien, no en un sentido de fetichismo,
0: así,
1: o
0: no,
1: de suerte.
0: Ay, no lo toqué, entonces me voy a regresar.
1: No. Es en un sentido de recordar esta palabra de bendición, porque sí o no, siempre es una bendición regresar a casa, o sea,
0: que regreses.
1: O que regreses, o que tus hijos regresen, ¿no? Por ejemplo, ahorita Santiago está en Pachuca, Santiago está en un retiro de jóvenes. Y lo invitaron a participar y a ministrar en ese retiro. Y pues uno siempre se preocupa, estará bien, mil recomendaciones, les decía ayer yo a la iglesia, ¿no? Vete con cuidado, no manejes rápido. Uno quisiera ir con él en el auto, ¿no?
2: Sí, claro.
1: Llevarlo y traerlo y todo. Pues es carretera y hoy la cosa está difícil. Pero cuando sabemos que la bendición de Dios está en nuestra vida, tenemos la certeza de que ellos van a estar bien y van a regresar con bien.
0: Pues yo ayer dije, sí, aguantará mi esposo, lo reservó.
1: ¿Yo?
0: Los 30 acá, y así, con que no me llamen y me digan acá. Está
1: señora, venga a recoger.
2: Venga,
1: sí. Tenemos aquí un cuerpo no identificado.
2: Sí llegó, pero en la ambulancia.
1: Momento sentía que me levantaba la
0: angustia cada carrera.
1: Y eso que no soy boxeador, mi amor, imagínate.
0: No nada, pero sí digo, bueno, espero no me llamen. Espero no me llamen, aquí está su marido.
1: Pensé que iban a por un momento pensé y dije, puede que la llamen.
2: Puede que.
1: Entonces es una bendición poder estar seguros en nuestra casa y que nuestros hijos regresen con bien y que nosotros regresemos con bien en nuestra familia. Eso es algo que mucha gente hoy se preocupa y por eso no quieren tener hijos o por eso no se quieren casar. Y perdón que insista con esto, porque pues muchas veces dices, bueno, como quiera yo, pues estoy solo, ¿no? Pero el tener que preocuparme como padre por mi esposa, por ejemplo, yo ayer me salí a la carrera a las 4:30 de la mañana. Y mi esposa se quedó sola.
2: Uh-huh.
1: Y entonces, inmediatamente, ¿no? Ahí está sola, que esté bien. Y antes de arrancar, le pedí el teléfono a un amigo que estaba por ahí. Le dije, oye, ¿me dejas hacer una llamada? Sí. Nada más para ver que mi esposa esté bien. Entonces, amor, ya me voy, ya estamos aquí saliendo.
0: Yo no sentía que...
1: A las 4:30 de la mañana me costaba muy duro.
0: No creo que me levante a darle de desayunar.
1: No. ¿Qué deberías?
0: ¿Para ir a correr?
1: No. Un cafecito.
0: Nada.
1: Dice Antonio Delgadillo, mi hija Dani es también misionera y ella también anda sirviendo en Miacatlán, Morelos, llevando buenas noticias. Que Dios la use muchísimo, mi querido Toño. Que Dios use muchísimo a nuestros hijos, a tu hija, y que en verdad pueda haber un fruto tremendo en ese evangelismo. Miriam Villalobos, bendiciones, buenos días, pastores. Aquí oramos por Santiago. Muchísimas gracias. Pachuca está tranquilo. Yo llevo casi 3 años trabajando en esta linda ciudad.
2: Ahí está nada más.
0: Sí, es muy tranquilo, la
2: verdad. Muy tranquilo.
0: Pachuca es así una ciudad bien.
2: Sí, es una ciudad muy tranquila. Digo, sí hay sus zonas, como en todo, ¿no? Pero en general uno anda tranquilamente ahí. Digo, no es porque yo sea de allá,
1: pero hay que presumir lo que uno tiene.
2: Exacto, claro.
1: Dice el Dios, pero no es como aquí. No, yo no tanto era por Pachuca. Yo dije, no, una vez que ya llegue, pues ya ahí está en el Congreso y no pasa nada.
2: Sí, por la travesía, ¿no?
1: Exacto.
2: Atraviesa uno por territorios inhóspitos.
1: Que realmente está muy rápido. ¿Cuánto está Pachuca de aquí?
2: Exacto. A 1.5 horas más o menos.
1: ¿Sí?
2: Sí. Digo, dependiendo de qué parte de la ciudad salga uno, pero es 1 hora. Saliendo, pasando Indios Verdes son 50 minutos, 55.
0: Bueno, pasando el tráfico.
2: Sí, pasando el tráfico es rápido. Ya.
1: Ahí está.
0: Hugo Eric nos pone, vamos al contraste de acá, de Peñón Viejo. Dice, calle Emilio Madero, manzana 89, lote 745, colonia Santa Marta, Catitla, a 2 calles de Metro Peñón.
1: Ahí está.
0: Ahí hay grupo familiar.
1: Peñón Viejo.
0: Peñón Viejo.
1: Ajá. Uh-huh.
0: Peñón Viejo, sí lo ubicamos.
1: Pues, eso era mi rumbo.
0: Zaragoza, ¿no?
1: Uh-huh. Eran mis rumbos.
0: Todos los jueves, 8:00 p.m. Ahí hay grupo familiar.
1: Por si te pierdes, mi amor, tú eres la que tienes que anotar esa dirección.
0: Todas las direcciones.
1: Por si te pierdes, mi amor, ya sabes.
0: Ya sé cómo llegar ahí.
1: Esta parte que viene adelante, es tremenda porque habla de victoria. Habla, dice, Jehová derrotará a tus enemigos. O sea, esto ya no es una bendición como personal, como algo hacia ti, sino algo en contra, fíjese qué fuerte es esto, de la gente que está en contra tuya. O sea, de la gente que se levanta en contra tuya sin causa. Y esto es una gran bendición y una gran protección de parte de Dios. Derrotará a tus enemigos, o sea, tú no vas a tener que hacer nada. Y eso, mi esposa y yo lo hemos visto. En verdad, y usted dirá, ¿qué enemigos tienen? Bueno, de repente hay gente que se levanta a decir sandeces, gente que se levanta a decir cosas y mentiras que no tienen nada que ver, y que a uno molestan, te enojas, te frustras, porque tú dices, pero pues uno, ¿qué les hizo? ¿Ok? Pero así es. Entonces, de repente, uno podría hacer muchas cosas, sin embargo, uno espera que Dios tome el control. Y Dios dice que Él derrotará a tus enemigos, que se levanten contra ti. Por un camino saldrán contra ti y por 7 caminos huirán de delante de ti. Entonces, esta es una bendición muy especial de parte de Dios, de que no te defiendas, no te enojes, no odies, ¿ok? Ni siquiera la gente que se levanta en contra tuya. Tú tranquilo, porque Dios es quien trae esta bendición sobre tú.
0: Y este versículo también hace referencia a que es Dios quien vence a los enemigos, uh-huh. ¿no? Porque a veces uno puede decir, no, yo, que conmigo no se meta nadie, porque entonces yo hago y yo muevo y mis influencias y subo y bajo y así. No, y a mí me una cosa que me gusta mucho de la Biblia, dentro de las batallas de la Biblia, primera, que como que ninguna batalla de la Biblia fue igual que la otra.
2: Uh-huh.
0: Fueron diferentes todas. Se me hacen muy apasionantes esas estrategias militares, sí. ¿no? Pero luego eran cosas a veces hasta chuscas, tan chistosas. Jericó, Gedeón, el mismo, la derrota de David sobre Goliat. Humanamente era imposible, uh-huh. o sea, no había manera de poder derrotar a esos enemigos, siendo ellos un pueblo ahí que a veces con menos soldados, a veces con más soldados, a veces con menos armas, uh-huh. a veces con más armas, y a veces sin meter las manos.
2: Uh-huh.
0: El otro día estábamos viendo una película, Santiago y yo, y le digo, ay, me recuerda al pasaje del paje de armas, porque dice que estaban en un peñón, ¿verdad? Escondidos, sí. En un peñasco. Y entonces era el paje de armas con Jonathan, y no sé, como 500 soldados mataron, o 1,000, o no sé cuántos. ¡Tum, tum, tum, tum, tum, tum! Los mataban. Entonces, ah, ¿cómo
1: uno y otro
0: pudieron derrotar a tantos?
2: A tantos.
0: Pero no es que la confianza estaba ni en quién eran como potencia militar, ni quién eran como nación. Era Dios. Cuando tú tienes esta confianza de que Dios va a derrotar a tus enemigos, se te va a quitar el temor.
1: Así es.
0: Como nación y como pueblo y todo, Dios va a derrotar a nuestros enemigos. Entonces, no importa el tamaño de enemigo ni el tamaño de circunstancia, si confiamos en Dios, si esta nación obedeciera a Dios, si esta nación obedeciera a los mandamientos de Dios, entonces Dios podría derrotar a todos los enemigos que se levantan contra esta nación.
1: ¿Sabe lo que nos está hablando aquí? De tener paz. Porque cuando usted está viendo que hay gente alrededor de usted que le quiere hacer daño, de repente hay mucho miedo de gente que quiere hacerte daño de alguna forma, o podría hacerte daño. Y en verdad, cuando uno entiende y caminas en la voluntad de Dios y entiendes esto y lo vives, vives con una seguridad y una paz y una tranquilidad de saber que no van a poder tocarte, que aunque te amenacen, que aunque te amedrenten, que aunque digan lo que sea, tú tienes la paz de Dios en tu corazón de saber que todo va a estar bien, tanto tú como tus seres queridos.
0: Así es. Jehová, versículo 8, Jehová te enviará su bendición sobre tus graneros y sobre todo aquello en que pusieres tu mano, y te bendecirá en la tierra que Jehová tu Dios te da.
1: Hay una tierra que Dios tiene para nosotros, y dice que ahí, en esa tierra, Dios va a derramar bendición. ¿Leíste el 9? ¿Te confirmará su pacto?
0: No, hasta el 8 nada.
1: Te confirmará Jehová por pueblo santo suyo, como te lo ha jurado. Como te lo ha jurado, está hablando de que ya te lo había prometido.
0: Ya te había dicho.
1: Ya te había dicho que eso iba a venir sobre ti, pero si caminas en estas bendiciones, y lo dice adelante, cuando guardares los mandamientos de Jehová tu Dios y anduvieres en sus caminos, entonces dice que es cuando eso que él había cumplido o prometido se va a cumplir en tu vida.
0: Te lo reafirma, ¿no? Es una reafirmación.
1: Ajá.
0: Y pues definitivamente debemos conocer los mandamientos de Dios. La palabra de Dios es muy vasta y hay muchas cosas que aprender sobre los mandamientos de Dios y sobre lo que es correcto y no. Pero sí quisiera aprovechar para motivar a los padres, porque pues antes era como de ley saber mínimo los 10 mandamientos, ¿no? Debíamos saber los 10 mandamientos.
1: Sí, mínimamente.
0: O sea, yo me acuerdo que era como ley, claro. El Padre Nuestro, o sea, era así. Porque íbamos al catecismo y bueno, era cultural, lo que usted quiera, pero teníamos una idea. Y ahora pues ya no se usa, o ya tenemos otra creencia, otra religión, si quiere decirle, como sea. Pero ¿qué le parece que tome un momento para enseñar los mandamientos a sus hijos? Aunque sean los básicos, ¿no?
2: Claro.
0: Éxodo 20, Deuteronomio 6, 5 o 6, no me acuerdo, pero haga la lista ahí, o sea, porque esto si lo vamos poniendo en el corazón de los hijos, porque leemos esto, los mandamientos de Dios son muchos, son generales, no habla solamente de los 10 mandamientos, pero si los 10 mandamientos están en el corazón de los hijos, pues de ahí partimos. Pero si el niño crece sin idea, lo que son mínimo los 10 mandamientos, entonces el pobre niño pues va a decir, bueno, sí quiero obedecer a Dios, pero no lo tengo muy claro. Nosotros tenemos, ya les había mencionado, creo, Escuela de Líderes Kids. Ahí hay un módulo dedicado al Padre Nuestro, a los 10 mandamientos, al Salmo 23, al Salmo 91, para que lo tengan de memoria los chicos. Pero no se le olvide, enséñeselos, porque si no, pues ¿cómo lo van a aprender?
1: Si Dios quiere, mañana continuaremos con la segunda parte de Deuteronomio 28. Vamos a llevarnos algunos días hablando de las bendiciones de Dios que nos alcanzan. Y si Dios quiere, mañana estaremos por aquí, mi querido George.
2: Así es, efectivamente. Mientras tanto, los invitamos a que sigan escuchando nuestra programación a través de Ondas de Vida 1440 de AM, la estación del pueblo de Dios.
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0: Ya son las 10 con 59 minutos.
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2: Vamos a continuar aquí en nuestra programación a través de Ondas de Vida 1440 DM, la estación de la gente de fe. Recuerda que estamos transmitiendo en vivo a través de las redes sociales. Ahí en Facebook puedes darle like, compartir y dejarnos ahí tu comentario. O si tienes algún padecimiento y quieres hacerle llegar alguna pregunta a la doctora Ana María López, pues ahí con muchísimo gusto ellas te estarán contestando en un momento más. Así que ahí nos pueden localizar como Ondas de Vida 1440. Y bueno, pues me da muchísimo gusto presentar a las titulares de esta emisión, la doctora Ana María López, la licenciada Isabel, y el día de hoy están acompañadas por la psicoterapeuta Margarita Robledo. Así que adelante, las escuchamos.
3: A todos los que escuchan Ondas de Vida 1440. Pues sí, como decía Jorgito, aquí estamos en el programa. Le mandamos un fuerte abrazo y agradecemos mucho su intervención cada día. Saludos para Yasser en los controles también. Fuerte abrazo para los dos. Y a todos ustedes que disfrutan de este programa, que son parte de Sanidad y Medicina, de las conferencias, del tiempo que compartimos en algunas transmisiones, en los eventos, si vienen a consultas, si han hablado con nosotros, si toman tratamientos o factores de transferencia, pues muchas gracias por su confianza, por su preferencia y por su cariño. Dios les bendiga, les mandamos un fuerte abrazo y, como decía Jorgito, pues ya aquí estamos, estamos en compañía. Aparte de la doctora Ana María, está la psicoterapeuta Margarita y vamos a tener una introducción para el tema de este sábado, de este domingo, para que usted esté al pendiente. Le vamos a brindar esa información y ahorita que se conecten más personas, vamos a decir el nombre de la conferencia, que ya lo hemos hecho, pero le vamos a recordar para que nos pueda acompañar. Y si tiene alguna duda, algo que quiera comentar, estamos ahí en Facebook, en la página Ondas de Vida 1440. Y estamos en WhatsApp en el teléfono 5915-16-1039, para que nos escribas si quieres preguntarle algo a la psicoterapeuta o a la doctora, y estamos para servirte, chicas. Muy buenos días.
4: Muy buenos días, el Señor le bendiga abundantemente. Muy buenos días, doctora.
5: Muy buenos días.
4: ¿Cómo le va?
5: Bien, bien, muchas gracias. Está bueno el calor.
4: Está bueno el calor, ya vamos a poner aquí también nuestro abanico, ¿eh? Ya por ahí anda José, pastor, buscando uno que nos quede bien aquí, ¿verdad? Para que no ocupe tanto espacio, porque si entra el abanico, pues no sé, ya no cabemos.
5: Sí, cabemos, ¿no?
4: Sí. Lo ponemos ahí en un espacio y entonces, pero pues mire, como el clima cambia y ha estado lloviendo, de repente está fresco, ayer estuvo fresco todo el día y a veces pues está haciendo muchísimo calor. Pero bueno, estamos contentos, ¿no, Margarita?
5: Sí.
4: Por esta próxima conferencia. ¿Qué le trae a usted así, como qué le inspira o qué le ocasiona el saber que ya vamos por otra conferencia más? Otra conferencia, fíjese, en este año 2026, y es la quinta conferencia de este año. Y le damos gracias a Dios, sí, ¿no? Porque nos permite hacerla, porque nos da la fuerza, nos da la sabiduría, la inteligencia, pues todo, o sea, el conocimiento, la provisión, y precisamente da esa atención de parte de usted de poder servirle a usted con gozo y con alegría de corazón, que usted aprende y usted puede llevar también ese conocimiento a otros y que puede también experimentar esa libertad, esa liberación, esa sanidad a través de cada conferencia. Yo sé que muchos de los que vienen, algunos me comentan, ¿no? Yo en mi congregación, mi pastora oró por mí y yo fui sana. Pues eso es lo que debe pasar en todas las congregaciones. Milagros y señales, y eso es lo que debe de estar, porque ese es el reino. Nuestro Señor Jesús dijo, cuando lo fueron a preguntar de parte de Juan el Bautista, dice que si eres tú, le dijeron los discípulos, o esperamos a otro. dice, en ese momento empezó a hacer sanidades, uh-huh. empezó a hacer liberaciones, y entonces diga, entonces vayan y díganle pues lo que vieron. Ese es el reino precisamente. Entonces, en un lugar donde no hay milagros, donde no se mueve nada, donde no sucede nada, pues entonces, ¿qué está pasando? Porque el pan de los hijos y la liberación, el pan es perdón, la liberación y la sanidad es el pan de los hijos. Y entonces, a donde tú vayas, en ti está el reino. Entonces, tú tienes que orar por los demás. ¿Sabe por qué nos sanan? ¿Sabe por qué oran por nosotros y luego nos sanan y nos liberan? Pues para que nosotros vayamos y hagamos la misma labor. ¿Por qué? Porque el Señor es lo que quiere ver de su iglesia, una iglesia activa, una iglesia moviéndose, no una iglesia pasiva que esté esperando que todo el tiempo le impongan manos o que todo el tiempo le estén dando. Sí, hay que dar, pero también hay que recibir perdón, pero también hay que dar, ¿no, Margarita?
5: Así es, sí, doctora, así es.
4: ¿Verdad? ¿Usted ora por los enfermos?
5: Sí,
4: sí, ¿no? Ora por sus alumnos.
5: Por los enfermos, por los que se encuentran en las cárceles, por los que están sumergidos en adicciones, por estudiantes que van reprobando, pues por todos, lo que le digo a mi hijo, por todos oro. ¿No por los animalitos?
4: Por todos oramos, y de todas maneras ahí en la escuela, ¿no? Sí. Yo he escuchado que usted discretamente les pone manos, se les impone manos a los muchachos. O sea, pone su mano en su hombro, lo pone en algún lado, ora en silencio, ora bajito, sí. Para, pues, por las circunstancias que luego ya sabemos, ¿no? Que luego, pues, se habla, ¿no? Y no, aquí no nos metemos con las religiones, o empieza la gente a hablar, otros que no conocen. Entonces, discretamente lo hace, discretamente unge. ¿Por qué? Porque hay que hacerlo, ¿no? Usted que es ama de casa, usted tiene que salir y predicar el evangelio, usted tiene que salir y hablar de Cristo. No nada más me sanaron y usted ya se queda con eso. No, señor, usted tiene que caminar como lo hace nuestra queridísima hermana y amiga Marcelina San Juan. Ella agarra su bolsita y dice, yo me voy a orar por los enfermos y me voy a caminar y me voy a orar por la gente. ¿Me entiende? No se queda pasiva, no se queda sentada, no se queda encerrada. Ella va y cumple lo que el Señor está diciendo. Vayan. Y hagan discípulos. Entonces, este sábado que tenemos esa conferencia, pues está usted cordialmente invitado. Es un tema muy pues muy importante, porque es muy cotidiano, uh-huh. doctora Margarita, uh-huh, sí. Pero no por ser cotidiano ya se conoce, uh-huh. O sea, no por ser cotidiano o por ser tan repetitivo o tan constante es conocido de todos. Lo puede usted oír, oye usted de la ansiedad, trastornos por ansiedad, pero no sabe definirlo en el inicio o identificarlo cuando ya presenta alguno de los síntomas y pareciera como que es parte de la vida, como que la persona tiene que vivir así todo el tiempo, y no es así. Y precisamente es la introducción que les vamos a seguir dando en esta ocasión. Y queremos bendecir su vida. Le damos gracias a Dios por Ondas de Vida 1440. Le damos gracias al Señor por Jorgito Castillo, ya hacer todo el equipo que trabaja en Ondas de Vida 1440. Todos los que ofrendan, todos los que dan de su corazón, que hacen posible Ondas de Vida. Gracias a Dios que Él prospere en grande manera. Lo que usted aporta, lo que usted da con esa generosidad que hay en su corazón. Gracias a todos nuestros amados radioescuchas en todo lugar donde usted se encuentre, reciba ese abrazo, reciba ese cordial saludo, y la bendición del Señor sea sobre usted y sobre toda su casa, en el nombre de Jesús. Así es que queremos oír a la doctora Margarita, ¿no? Margarita, usted ¿cómo reconoce desde el inicio la ansiedad? O sea, por ejemplo, usted que no por ser doctora no lo experimenta. O sea, yo también puedo, estamos expuestos. No hay nadie que diga, ay, no, yo siempre vivo en paz y mi mente está en... No es cierto. Todos estamos expuestos. Y lo vamos a expresar o lo vamos a manifestar de diferente manera. Por ejemplo, cuando usted tiene que ir al médico, por ejemplo, ¿Siente ansiedad cuando va usted a consulta, pues?
5: Sí, buenos días de todo, ¿verdad? Muchas gracias por estar aquí con nosotros. Y pues sí, definitivamente son sistemas, como dicen, de alarma, ¿no? De oída, de alguna forma. Y pues sí, definitivamente también cuando va uno al médico, cuando va uno a situaciones que se enfrenta como algo que no es conocido, no es cotidiano, no es para nosotros, que vamos a hacer un trámite burocrático, ¿no? Hoy que vino nosotros tenemos que hacer la declaración anual, por ejemplo, en el SAT. Todo eso como que es una incertidumbre, una situación de que como son números finalmente y es dinero lo que tenemos que reportar, pues también todo eso genera, ¿no? Hay gente que lo dice, nada más pongo la cantidad menor o mayor y ahí hago la sumatoria. Pues perfecto, pero uno que es como muy lineal, eso también tiene que ver con la ansiedad, pues sí, todo eso se predispone para. Entonces va uno al médico y uno lleva determinados síntomas que quizá ya los conoce, pero se salieron de nuestro contexto, de nuestras manos, ¿no? Entonces va uno con el médico con esa como incertidumbre, zozobra, ¿qué será? ¿Qué tendré? ¿Por qué manifiesto ahora esto? ¿Ahora qué? ¿Verdad? Como dicen, ¿ahora qué me pasó? Entonces cuando vamos a diferentes situaciones, eso es lo que llega a suceder, es una pregunta constante, ¿no? Y si puedo, y si no puedo, y si fallo, y si no fallo, ¿qué pasaría si? Entonces como que nos vamos adelantando a los acontecimientos, ¿no? Definitivamente.
4: Eso puede suceder a una edad determinada, o sea, no todas las edades se predisponen para tener ansiedad, o sí sucede. ¿Un niño puede tener ansiedad?
5: Sí, claro, y pues hoy en día se ha visto mucho en las aulas, definitivamente, cómo se presenta ese tipo de ansiedad, ¿no? Que el niño ya reporta, o que la mamá llega y ya nos dice, tiene determinadas características, ya uno determina qué es la ansiedad. Pero fíjense que ahora es muy común en niños chiquititos. Yo recuerdo cuando era maestra de preescolar, los niños como que era una felicidad como nata, como muy genuina. Y hoy en día, como ya el contexto, las situaciones que viven los padres, las situaciones que viven los niños dentro de casa, fíjense que eso genera mucha ansiedad en chiquititos. Entonces de ahí nos vamos hasta personas de la tercera edad, e incluso hay gente que dice en los 70 años, ay, yo nunca he tenido ese tipo de síntomas, ¿no? Que ahora de acuerdo a la situación científica lo reportan, pero ya él genera otro tipo de situaciones, uno dice, esa es ansiedad, aunque la ciencia no lo reporte aún. Entonces eso es ansiedad, más los que él va manifestando, ¿no? Ese dolor de cabeza, palpitaciones, sudoraciones que no sé ni por qué me dan, las manos al pie que se mueve, ¿no? Manos que le llaman parlantes, mueven mucho sus manitas. Entonces, todo ese tipo de síntomas que no están reportados son los que generan. Y aún siendo una persona de 70 años que dijo, o que puede decir, nunca tuve ansiedad, nunca manifesté en mi adolescencia ni en mi juventud este tipo de trastorno, pues ese tipo de trastornos se presentan por, a lo mejor, un duelo. Se muere la esposa o se muere el esposo. Se van los hijos, ¿no? El síndrome del nido vacío. Entonces, todo ese tipo de situaciones, pero no, nadie está, como se dice, salvo de esa situación, nadie.
4: Uh-huh. Y Margarita, por ejemplo, cuando uno va cuando uno va, no sé, a la ciudad, usted anda con alguien, va en un taxi, va en un Uber, o va en un carro propio, o va en el autobús, no sé, pero va viajando, o sea, si se ha fijado, por ejemplo, le ha tocado que oye personas así que empiezan a estar tas con el claxon, ¿no? Y empiezan y entonces no están y decime, papá, parece que tienen alguates, ¿no? Y se mueven y no, y así, y esto, y, o sea, ¿qué es? O sea, ¿cómo? O sea, la ansiedad puede llegar a grados tal que la misma persona puede venir a ocasionar problemas a otra, puede ocasionar un pleito, puede ocasionar incluso la muerte, porque esa ansiedad puede llegar a un clímax.
5: Así es, sí, incluso hasta el atentado hacia uno mismo, ¿no? El autosabotaje, uh-huh, o la situación del cutting famoso, eso también se genera por ansiedad. Y la hermanita, les decía la vez pasada, ¿no? Que estuve con ustedes, la ansiedad guión estrés, que es la hermanita, pues también eso es el tipo de situaciones que puede generar. Los niños que, por ejemplo, se llegan y se golpean su cabecita así contra la pared, también toda esa ansiedad, de esos que empujan o que están como jalando a otros de la nada, también es ansiedad, que es lo del bullying, ¿no? Que están como generando ese daño, a veces sin saber ellos por qué sienten esa satisfacción o no satisfacción en agredir a alguien.
4: Entonces esto se extiende hacia todas las edades, en cualquier circunstancia puede aparecer, sí, cuando nunca se ha tratado, cuando se ha dejado como rezagado, se puede decir, o anidado, oculto, incluso puede ser una ansiedad oculta, sí, que nunca se ha diagnosticado como tal, porque no sea, porque la persona simplemente pues se acostumbra a vivir así o a comportarse de determinada manera. Y no lo hace, no se ve que sea algo patológico o algo que lo lleve a un clímax, uh-huh, porque es como si se acostumbrara a vivir así, sí, y entonces no lo identifica, porque mira que muchos son así, vea que muchos gritan, ve que muchos suenan el claxon, ve que muchos casi se bajan y te pegan. O sea, estamos en un mundo donde la gente cada día, o sea, a veces se vuelve uno loco, pues, uh-huh, la gente alrededor nuestro, usted puede ir, ¿no? Y entonces, ¿cómo ve cómo le empujan, cómo lo avientan, cómo, e incluso aunque no veas en un auto, vas en la banqueta, entras, no se diga en el metro, ¿no? No se diga, o sea, sí, cuando usted sube a la combi, cuando vienes de camino, pasa la gente con su bolsa y ¡pum!, te pega, ¿no? O sea, ¿qué tiene en su mente y en su corazón que le provoca incluso agresividad?
5: Así es, uh-huh, sí, está alarmante esa situación, ¿eh? Porque los índices van subiendo cada día más y más a nivel mundial. Ese insomnio que uno antes lo categorizaba, es porque tuve una situación laboral, ¿no?, complicada, o en la escuela, ¿no? Es que porque tuve un examen, y continúa y continúa el insomnio, y se va haciendo cada día más y más y más, y ya no puede uno ni dormir, ¿no? Y por eso vienen las pastillitas que anuncian. Yo decía a mis estudiantes, ¿cuándo te ibas a imaginar que iban a ver esas pastillitas que dicen, ah, tiene insomnio? Jamás. ¿Cuándo ibas a pensar, por ejemplo, en los años 80, que iban a anunciar ese tipo de medicamentos? Pues ya están viendo ese nivel tan alto que está subiendo a nivel mundial, que pues ya se ve la necesidad de los laboratorios, ¿no?, químicos, pues sacan los medicamentos, pues porque la gente está reportando eso principalmente, el insomnio, ¿no? Duermen 2 horas y duermen o dormimos sin descansar. Nada más sobrevivimos, pero ni siquiera estamos viviendo, ¿no? Ni siquiera estamos teniendo el gusto o el placer por la vida.
4: Hay una ansiedad que está muy oculta y que precisamente vamos a hablar el día sábado, y esa ansiedad es la ansiedad de conciencia. Y esa la tenemos absolutamente todos, solo que en algunos está muy manifiesta. Por eso le invitamos este sábado a esta conferencia de la ansiedad a la mente en calma, o a la calma o la calma de la mente, sí, ¿no? Es así,
5: sí.
4: Entonces, ¿usted ha experimentado eso, de la ansiedad a la calma?
5: Sí, doctora.
4: Sí, lo he experimentado.
5: Muchas ocasiones. Incluso, por eso les decía, hay manifestaciones que ni siquiera están reportadas, y cuando ya empecé a sentirlas y fui con el médico, sí me dijo que era ansiedad. Entonces, hay tipos, niveles, ¿no? Diferentes tipos de ansiedad, pero yo creo que no hay que como satanizar de alguna forma, ¿no? Ni todos tenemos ansiedad, porque yo llegan muy espantados luego al cubículo, es que tengo ansiedad, ¿no? Miren mi manita, o miren mi cabeza, o miren, estoy sudando, y etc. Yo creo que les digo, calma, y tiene todo tiene solución, no hay que como estresarnos de más, ¿no? Hay formas de controlarla, afortunadamente, y de sanar. Lo bueno, es la oportunidad que tenemos, ¿no? Como tantas enfermedades.
4: Y usted que nos está escuchando, ¿tiene alguna pregunta así, o tiene algún comentario que hacer con respecto de este tema? Es muy bienvenido su comentario, y aparte también fíjense que a veces nos volvemos así como muy ¿cómo será? No está mal que usted traiga, o sea, usted tiene que tener la palabra en su corazón, ¿sí? Dice, en mi corazón he guardado tus dichos, Señor, para no pecar contra ti. Y guardar las palabras, o sea, el Señor es mi pastor y nada me faltará, en lugares de delicados pastos me haces, en tu agua de reposo me pastoreé. Usted vaya a la escritura y usted tenga esos versículos, es algo que debemos hacer todos los días. Y la palabra de Dios es el alimento, es la palabra, es trae sanidad, trae paz. Dice, si hubieras atendido mis mandamientos, sería tu paz como un río. Dice el Señor a través del profeta Isaías al pueblo de Israel. Pero no solamente es que te lo aprendas de memoria, sino que sepas aplicarlo a la vida cotidiana. Es precisamente lo que Dios quiere, que esa palabra se vivifique en tu corazón, no solamente que me la aprenda de memoria, sino que sea una experiencia verdadera, genuina, que impacte mi vida, que impacte mi corazón, y entonces precisamente en medio de tantas circunstancias o de tantos pensamientos incluso que nos rodean, porque a veces no nos rodea el favor de Dios, nos rodea toda la preocupación, la ansiedad, ahí podamos experimentar esa paz, dice, que sobrepasa todo entendimiento.
5: Así es.
4: Y entonces, no sé si usted quiera hacerles la invitación a todo nuestro auditorio, doctor Margarita, y poderles dar esa, como decirle, venga, o sea, usted tiene que conocer qué hay dentro de usted.
5: Sí, fíjese que nos da mucho gusto también ver las caritas cuando ya se van y que se acercan a nosotros y nos agradecen ese tipo de aportaciones, ¿no? De conocimiento, y así como nos preparamos como siempre, ¿no? Pensando para ustedes y por ustedes, el que salgan sanados de aquí, liberados de ese tipo de situaciones, también les pedimos, ¿no? Compártanlo con su familia. Y pues de verdad los esperamos este sábado y domingo a las conferencias, que como todas están muy interesantes, y sobre todo que conocen, aprenden y aplican.
4: Así es, y entonces si usted conoce a alguien, ¿verdad? Dentro de sus amistades, dentro de la gente que lo rodea, familiares, pues es la oportunidad para que usted también traiga almas al Señor, que la gente pueda conocer a través de una conferencia, que ese es el fin también, es el propósito por el cual se hacen las conferencias, que muchos sean salvos, que muchos conozcan a Jesús, que solo en Él está la respuesta, solo en Él está el camino, y solo en Él podemos encontrar lo que necesitamos precisamente para que nuestra vida sea transformada, y no que deje de sentir ansiedad, no que deje de vivir, porque mientras estemos en esta tierra, claro que vamos a experimentar todas las cosas que provocan, ¿no? Las circunstancias en la misma vida, ¿no? Que uno no puede evitar algunas cosas, pero ¿qué hacer? ¿Qué es hacer? O sea, ¿qué llevar a la práctica conforme a la palabra de Dios? El conocimiento el Señor lo da, la palabra de Dios, Él viene y reafirma, porque antes de que hubiera psicólogos, psiquiatras, psicoterapeutas, homeópatas, médicos, antes de todo, ya existía ese conocimiento en la Biblia, y el Señor sabía que nos íbamos a exponer en esta tierra, aquellos que seríamos llamados y escogidos. O sea, eso no nos exime, o no nos mete en una burbuja, como si nada pasara, o sea, nada va a suceder, ya no te va a dar ni el aire, no. ¿Cómo poder vivir en este mundo? Porque dice el Señor Jesús, dice: Señor, yo no te pido que los quites del mundo, sino que los libres, que los guardes del mal. Exactamente, eso es lo que tenemos que aprender a hacer. Isabel.
3: Bueno, pues que Dios le bendiga mucho. Esta conferencia va a ser ya este sábado y también el día domingo. Vamos a estar pues muy felices de recibirle el día sábado 16 de mayo. Iniciamos a las 10 de la mañana.
4: Con un rico desayuno.
3: Va a haber un desayuno. El tema, ya se lo decimos, es de la ansiedad a la calma mental. Y va a ser un tiempo, pues, primero de convivencia, ¿no? Van a comer muy rico, muy sabroso, un desayuno, y después de esto, pues, imparten este tema la doctora y la psicoterapeuta. Nosotros nos encontramos en la calle Manuel González, número 130, en la Colonia Centro, aquí en Texcoco, Estado de México. Es el primer piso, es un edificio azulito, con blanco, un azul así casi violeta, está muy bonito, y estamos a un costado de la harinera. Ahí vamos a estarle recibiendo, ahí se baja un banner donde se le da la bienvenida a Torre Fuerte Texcoco, la entrada es libre, puede traer a todos sus compañeros, sus amiguitos, sus familiares. Le vamos a esperar con mucho cariño. Eso es el día sábado. El día domingo es el tema, se vuelve a dar para quienes no puedan asistir el día sábado. Y la diferencia es de que pues no hay un desayuno, es un servicio de domingo en la iglesia, y acabando pues hay talento, se consume acá, todos compramos, y pues sí, esa es la diferencia nada más. Y pues tenemos área para los niños. Así es la cosa. Domingo iniciamos también 10 de la mañana, entrada libre, y pues en cualquiera de estos días estamos para servirle. Si quiere que le enviemos la ubicación, si tienes más dudas, nos puedes llamar al teléfono en pantalla y también a nuestra línea, que es el teléfono 55 59 21 74 23. Nos puede hacer el favor de llamar y avisarnos cuántas personas vienen, nos va a ayudar bastante. Si no es posible, no se preocupe, pero estamos allí al pendiente de su llamada. Que Dios les bendiga, y gracias a las chicas por el mensaje.
4: Gracias por asistir aquí a este lugar maravilloso.
3: Que Dios les siga bendiciendo. Nos vemos el día de mañana, 11 en punto, aquí en el programa Sanidad y Medicina. Saludamos, antes de irnos, a Mimita Morales, a Bertita Contreras, a Martinita Ortega, a Teresita Riátiga, que son las que están por acá.
4: Un abrazo.
3: También a Nelly Chavaro, que está por acá seguramente. Soco Rodríguez Nava, Maritere, María Teresa Olvera Sánchez, Amalia Martínez y Heli Reyes, que son las que aparecen por acá. Pues las damas, ellas. Muchas Dios les bendiga. Lo esperamos mañana y el día sábado o el día domingo. Excelente tarde.
4: Hasta luego. Un abrazo.
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0: Son las 11:30.
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0: Hola, hola, ¿cómo están? Muy buenos días, mis queridas amigas más que vencedoras, en un día más que vencedora. Estoy muy contenta porque estamos conectadas. Quiero saludar a las que nos escuchan y estoy contenta porque estoy aquí con mi querida amiga, hermana y con la, ¿cómo lo puedo decir? Como de un mismo sentir, un mismo espíritu, la pastora Liz.
1: Hola, muy buenos días. Perdón, qué gusto verles, qué gusto ver a ustedes, colegas, somos colegas.
0: Colega, sí, se me fue la palabra, eso era, sí. Pero servidoras en un mismo espíritu, pastora, gracias por el tema de ayer. Yo no pude conectarme, pero lo escuché. Bien bendecida con el ejemplo de Ruth, con lo que compartías. Muchas gracias. Creo que las mujeres que nos han estado escuchando por estos días, las más que vencedoras, están siendo edificadas y están siendo capacitadas para usar las llaves que Dios nos dio en Brasil. ¿Lo recuerdas, pastora?
1: Sí, claro, creo que fuimos a eso, fuimos a traer una caja de herramientas para cada una de nosotras primeramente, porque
0: Claro.
1: a veces andamos en la vida así, ay, Dios mío, ayúdanos, y Él nos confortó, nos animó, nos levantó, y no era para que nos lo quedáramos, sino para compartirlo con todas las que nos están escuchando aquí en este precioso programa, pastora.
0: Sí, y bueno, queremos decirles a las que nos escuchan, queremos contarles, ya ve que las mujeres nos gusta mucho contar, platicar, queremos contarles con la pastora Liz. Yo le decía, Paz, conéctate, nos encantaría contar de qué se trata Más que Vencedoras. ¿Cómo es que el Señor nos lleva a Brasil, la experiencia y demás? Así que, Paz, despláyate, aquí vamos a decirlo para que sepan todas las más que ve.
1: Bueno, Más que Ve es un ministerio que nace efectivamente en el país de Brasil con la avispa Sonia y su hija Fernanda. No recuerdo bien el año en el que está, pero sí son más de 10 años en los que ellas han llevado la visión a mujeres para que se levanten de donde están, que salgan de el escondite que a veces nos ponemos las mujeres, que no nos creemos dignas, que no nos creemos lo suficiente para lograr cosas en el Señor, y que la mujer tiene un papel muy importante dentro de la iglesia, dentro del cuerpo de Cristo. Allá en Brasil comentábamos, no sé si te acuerdas, pastora, que te quedaste, que te dije, mira, Dios no le dio ayuda idónea al superpoderoso, le dio ayuda idónea.

0: idónea al que necesita ayuda idónea.
1: Oh,
0: Entonces,
1: sí, esa palabra, sí. Me dije, ¡ay, oh, esto es una revelación, pastora!
0: claro, porque cuando alguien es, que alguien puede todo y lo tiene todo, no necesita ayuda. Y en este caso, nuestros amados hombres, varones, Dios les dio esa ayuda, señal de que a lo mejor no, en buena onda y con todo el respeto que me merece la figura que Dios puso de los hombres, Dios nos puso a nosotros para ayudarles a ellos porque ellos necesitan ayuda. Claro que eso siempre va en un orden.
1: Claro.
0: Ellos son la cabeza dentro del núcleo familiar y lo sabemos y lo respetamos. Pero es como decir, ok, ellos necesitan de nosotras, ellos necesitan nuestra ayuda. No somos personas o que debemos estar allá escondidas sin hablar, sin opinar, sin decir, no, somos ayuda y vamos a ayudar y vamos a levantarnos y vamos a levantar esa comisión que Dios nos dio como mujeres dentro del cuerpo de Cristo. Y esta experiencia que vivimos juntas allá fue para nosotras la primera vez. Yo había ido ya a Brasil, pero había ido a la marcha para Jesús. No había tenido ese sumergir en todo lo que conllevaba gran ministerio de mujeres. No sé cómo tú lo viviste, pastora.
1: Sí, impresionada, contenta. Los que me siguen ahí en redes, pusimos fotos. La pastora Liz es más experta y publicó, y yo me disfrutaba lo que publicabas, Paz, pero yo alcancé a publicar algunas fotos, y cuando regreso me dicen algunas hermanas y algunos amigos, oye, te veías muy feliz en Brasil. Yo creo que era parte de todo este sumergir, pastora, de entender la visión. Fuimos nosotros a Brasil para entender un poquito más qué es lo que Dios quiere hacer en México con Más que Vencedoras. Y a eso quiero hablar y decir hoy. Hoy quiero decir, retomarlo contigo, que la mujer tiene que ser ayuda, que tiene que ser valorada. Y creo que en el área ministerial debe ser valorada. Creo que la mujer puede hacer grandes cosas en el ministerio, aún en casa donde estamos. No desvalorizamos el trabajo y la labor que hace la mujer. Y hoy queremos decirle a esa mujer que se ha sentido que nadie le valora, que nadie le toma en cuenta lo que hace. Hoy queremos decirte parte de Dios, Él te ha entregado llaves, Él te ha entregado bendición, sabes, tus manos edifican, tu boca edifica, tu simple persona trae una atmósfera a tu casa hermosa. Entonces, al estar en Brasil, pastora, lo que yo percibí fue mujeres que han sido reposicionadas, no hacia el área del feminismo, no, no, sino reposicionadas en Cristo. Cuando la mujer es reposicionada en Cristo, entiende su valor. Tú lo decías también ayer. Cuando la mujer entiende que en Cristo ella es llamada. Y llamada no solamente como ayuda, ¿verdad? Que al principio fue llamada así, no, llamada al cuerpo de Cristo, llamada a los santos. Y me encanta a mí esto porque hay mucha discrepancia en esto de que es que si una mujer puede ministrar, si una mujer puede predicar, además, no vamos a entrar en doctrina, pero sí te quiero decir. Y sí quiero aclarar esto, que la Biblia dice que Dios repartió dones a la iglesia. Y esto no tiene que ver con género. Dios repartió dones a toda la iglesia. Por lo tanto, si el Señor te entregó lo que Él quiso, es porque Él es soberano. Volviendo al punto que entendí, que la mujer en Brasil ha sido reposicionada en esto y que el ministerio de Más que Vencedoras es recordarle a la mujer la bendición que es, recordarla que en Cristo tiene una posición y que Dios quiere levantar en México un ejército, sí, como me escuchas, un ejército de leonas, de mujeres águilas que alcanzan a discernir, de mujeres búfalos que aguantan el dolor y que han aguantado cosas que nadie más ha aguantado como tú. Mujeres que tienen un corazón de carne humano, como lo dice en Ezequiel, y entendidas a la visión, pastora. Y este viaje a mí me sirvió para ver esto y para conocerte más. Y para enlazarnos y entender que las más que vencedoras están en Guadalajara, que las más que vencedoras están en Zihuatanejo, que las más que vencedoras están en León, que Vicky Chante siempre nos escucha, que las más que vencedoras están en el norte, que Dios va a levantar un movimiento en el norte, que está en el sur, que está en Guerrero, ya lo dije, ¿verdad? Que está en la Ciudad de México y que Dios nos posicionó para este tiempo, pastora.
0: Wow, qué precioso. Yo creo que fuimos a ser felices ahí, fuimos a recordar sin las responsabilidades de cada una, de estar en casa, de estar con nuestros hijos, con nuestro esposo, en la iglesia, a recordar que Dios tiene un propósito específico para cada una de nosotras, independientemente de las labores diarias, ¿no? Como mujeres, a gozar, a entender. Y fíjate que me gusta mucho cómo lo manejan allá, en el sentido de que preparan todo con una excelencia tan bonita, los detalles, y decían, es que queremos darles lo mejor para que la mentalidad cambie, porque a veces nosotras reservamos el mejor edredón para cuando la visita llegue a casa. Reservamos la mejor vajilla, cuando vengan los invitados, y nosotros comemos en los de plástico, en el que ya la tacita que ya se despostilló, y no nos damos el valor que tenemos cuando nosotras somos las que debemos de usar el mejor edredón, la mejor vajilla, el mejor perfume, y no guardárselo a nadie más, porque nosotras somos dignas de recibir eso por medio de la gracia y el valor que tenemos en el cuerpo de Cristo. Ahorita que decías que no se trata de levantar doctrina, sino que Dios nos dio dones para la edificación del cuerpo de Cristo, me recordabas el versículo de Gálatas 3:28 que dice, ya no hay judío ni griego, no hay esclavo ni libre, no hay varón ni mujer, porque todos vosotros sois uno en Cristo Jesús. Y eso es lo que venimos a hacer. Venimos a edificar al cuerpo de Cristo. Es nuestro propósito. Pero qué mejor tener una mujer feliz en casa. Porque bien decías, la mujer pone el ambiente. Cuando una mujer está enojada, la atmósfera de la casa cambia. Cuando una mujer está triste, la atmósfera de la... Tenemos ese poder que Dios nos dio.
1: Sí. Y todos derechitos, ¿verdad, Paz? Cuando todas nos... Y no digan que no, más que vencedores. Todas nos enojamos. Usted no vaya a creer que yo no me enojo o que la pastora Liz... No. Y cuando uno se enoja, Paz, todos andan derechitos. Y hasta yo me acuerdo que decíamos, no, mamá ya se enojó. No, si mamá se enojó, apúrate a lavar trastes, a recoger, porque ahorita nos va a dar una enjuagadita. Pero volviendo al punto que dijiste, que me encantó lo que dijiste. Bueno, siempre me gusta lo que dices, pero me encantó esto que acabas de decir, que nos enseñaron. ¿Cuántas veces nosotras hemos dejado lo mejor para otros? Y esto nos dieron como el hincapié, yo lo sentí así, de decirnos, a ver, hoy tú te lo mereces, a ver, hoy necesitas entender que eres más que vencedora, que eres amada. Y fue mucho, mucho esta hincapié, y hay algo interesante, todas iban bellísimas, si te fijaste. Al evento. El evento, les platicamos, tardó dos días, ¿cierto? O sea, si no, ya se me olvidó. Tardó dos días. Nosotros llegamos antes porque fuimos a la iglesia, el previo, pero el evento tardó dos días. Y el primero era una fiesta. Literal, llegamos a la Arena Renacer. Les platicamos, la Arena Renacer es como un auditorio, Paz, ¿cierto?
0: Sí,
1: creo que le caben como 15,000 personas.
0: Así es. Y a lo mejor pensabas, pues lo rentan. No, es de ellos.
1: Es de la iglesia, de los pastores ahí, que, bueno, no es de los pastores, de la iglesia, y ahí está. Entonces llegamos, Nos regalaron la playera, una cajita, nos dijeron bienvenidas pastoras, que íbamos de México. La verdad, excelente, la bendición de la pastora que nos recibió. Mandamos saludos y nos ve. Y toda la atención, lindísimos, bellísimos. Sentíamos el amor de Dios a través de las hermanas, de las obispas, allá les dicen a las pastoras obispas, y sobre todo el mensaje, las mujeres llegaron disfrutando el lugar, todas tomándonos fotos, todas así como sintiéndonos en la alfombra roja, porque era un, ¿sabes cómo lo percibí, Paz? Como un regalo de Dios.
0: Sí.
1: Y yo creo que Dios quiere hacer esto en el corazón también de nuestras mujeres mexicanas. Y Dios está poniendo la inquietud en nosotras, en hagamos algo así de bello para las mexicanas, hagamos algo así para las más que vencedoras. Yo allí me gustaría leerte, si hacemos algo así que digas, yo sí quiero, yo sí vengo, yo traigo otra invitada, que estamos haciendo esto. Que estamos haciendo esto todos los meses, pero en más chiquito. Pero Paz, ¿no te encantaría que nos juntáramos todas las pastoras? Que la pastora Cris, que estuvo con nosotros, la pastora Yoli, claro, y las pastoras de Renacer, y que podamos hacer algo así, más que vencedoras, en grande, que podamos atender a las mujeres, que hagamos algo precioso para ellas. Oigan, pero no vamos a hacer si ustedes no llegan. Necesitamos que se muevan las de Zihuatanejo, que se muevan las de Guadalajara, que se muevan las de León, que se muevan y juntamos. ¿Qué te parece, Paz?
0: Wow, sí, definitivamente sí. Sí, nosotras nos movimos desde aquí a Brasil y se hizo el esfuerzo, un gran esfuerzo. Yo creo que podemos planear con tiempo hacer un esfuerzo aquí dentro de nuestra república, y nosotros... Así no sé, algo que me dijo Yoli que me botó la cabeza, decía que en el piso intermedio del auditorio había un lugar lleno de brincolines, lleno de maestros, para que las mujeres que tenían a sus hijos pudieran estar allá a gusto, libres, wow. Porque claro que somos mamás, claro que tenemos responsabilidades y no todas tienen con quién dejar a sus hijos. Ah, pues habían hecho un registro previo para llevar a sus hijos con ellas y tenerlos ahí. Iban a estar comiendo, iban a estar en brincolines, una fiesta también para ellos, en el tiempo en el que la mamá recibía. Y yo creo que si tenemos el tiempo de planearlo, tenemos que planear también algo así, porque hay muchas mamás que tienen a sus bebés y los tienen que llevar. Entonces, que sea todo, que te vayas preciosa, que te vayas a disfrutar, que vayas a recibir una palabra que te cambie la mente, porque la transformación viene por medio de la renovación de nuestro entendimiento, que cambiamos el chip, que nos cambiemos el chip de que no somos importantes. No, el chip dice que sí eres importante, porque el chip es la palabra de Dios y es lo que Dios dice de ti. Que te cambies eso, que salgas revestida, que salgas viéndote como Dios te ve, una mujer más que vencedora. Y yo creo que sí se puede hacer el esfuerzo. Ahorita que dijiste, yo fui la primera que puse en los
1: comentarios. Ya vi, pa, ya te leí.
0: Y yo creo que sí podemos. Yo creo que es importante cuando la mujer cambie en nuestra nación, cuando la mujer despertemos de donde estamos, yo creo que se va a producir un gran avivamiento ordenado en Cristo, no como feminismo, como tú me decías, no desde esa perspectiva, sino la perspectiva de que somos mujeres amadas, somos mujeres respetables y hijas de Dios, sobre todo.
1: Sí, sí, sí. Y ahora, volviendo al punto y todo lo que hablamos en esta semana, pues recibimos en Brasil las llaves y no queríamos quedarnos así, amadas amigas, solo quedarnos nosotras las llaves. Queríamos compartírtelas, por eso invitamos a la pastora preciosa Liz, porque ella también las recibió, y decirte que ya las tienes las cinco, y que estás lista, que es un tiempo donde tienes que usarla, donde parece que la incredulidad llegó, ábrela con la fe. Cuando te lleguen los procesos de dolor, ábrela con la oración, la llave de la oración. Cuando te llegue el momento de duda, ábrelo con la obediencia, porque tenemos que obedecer ante la duda. Vamos a obedecer. Que cuando te llegue el momento de que no sabes qué hacer, vamos a sacar la llave de la valentía, porque Dios está con nosotros. Y cuando te llegue el momento de decidir permanecer o no, saca la fidelidad. Porque esa la dimos, ya iba a decir la mosca, la dio la pastora. La dimos ayer, ayer se vio. Entonces, queremos decirte eso, amada, que tenemos las llaves, que Apocalipsis 3:7 dice esto, dice el santo, el verdadero, el que tiene la llave de David. Y tenemos la llave de David porque él nos entregó. El que abre y ninguno cierra. Y el que cierra y ninguno abre. Apocalipsis 3:7. Creo, Paz, estoy convencida que fuimos a Brasil a recibir la llave. Y tenemos la llave de Más que Vencedoras en México.
0: Wow. Amén, amén. Y yo creo que se viene un tiempo poderoso. Mientras tanto, es importante seguir en nuestras sedes. Cada una busca donde haya una sede de Más que Ve, donde puedas acudir. Conéctate, en caso de que no tengas en tu ciudad, con mujeres temerosas de Dios, con mujeres que lo busquen, con mujeres obedientes, con mujeres que te impartan. Cuidemos nuestras amistades, nuestras relaciones, porque acuérdate que de donde estamos rodeados, eso va a influir mucho en nuestras vidas. Entonces, rodéate de mujeres que sean así, que sean temerosas de Dios, que busquen a Dios. Si en tu ciudad hay una sede de Más que Ve, acércate. No importa si eres de otra iglesia, no es nuestro fin, solamente nuestro fin es equiparte y que tú lleves esas llaves y eso que recibas a tu iglesia, y que más mujeres tomen esa bandera de decir ya no más dormidas, ya no más apagadas, mujeres listas para la obra, listas en Cristo, con una identidad clara en quiénes somos en Él, pastora.
1: Claro, Paz, hermoso, porque Dios está llamando a que nos despertemos. Yo recuerdo mucho el pasaje donde Dios le habla y le dice, levántate, Débora, levántate, profetiza, levántate. Entonces yo creo que yo siempre que le hablo a las mujeres les digo, les estoy hablando a todas las Déboras, levántense, les estoy hablando a todas las Saras, levántense, les estamos hablando a las Anas, levántense, les estamos hablando a las que son Ruth, levántense. Y bueno, cuántas mujeres no que vemos en la Biblia que se pueden levantar. Y justamente la semana que viene, el sábado 23, estaremos cada una de nosotras en las sedes. Pastora, nos encantaría que nos des la dirección en la sede donde vas a estar este sábado 23.
0: Claro que sí, si están acá en Guadalajara, son Más que Bien Recibidas en Avenida Normalistas 611. Colonia Alcalde Barranquitas. Para todas las que hay conectadas acá de mis mujeres Más que Vencedoras, vamos a estar compartiendo todas las llaves. Ayer nada más escuchamos la llave de Ruth. Hemos estado escuchándote, pastor, a lo largo de la semana cada una, pero en ese sábado vamos a ponerlas todas juntas y estoy segura que vamos a ser bendecidas, vamos a ser transformadas. Las espero, sábado 23 en Más que Ve, Guadalajara.
1: Y lleven otra amiguita, no vayan solas. Acá las esperamos en Toluca, en Hidalgo 400, ahí esquina con Juan Aldama, en Santana Tlapaltitlán. Vénganse, las esperamos a las 9 con un rico desayuno, cafecito para platicar. Pero también están en Tepeji, igual por aquí en los comentarios te dejamos, vamos a buscar la dirección y te la pasamos. Estamos también en Renacer Central con la pastora Yoli, si tú puedes ahí también, en Cuajimalpa con la pastora Cris, que bien bella y linda la pastora Cris, ahí tú puedes llegar y vas a ser bienvenida. Recuérdame, Paz, si tenemos alguna otra más que se
0: me pase. En San Luis Potosí, pero no recuerdo la delegación o el municipio. En San Luis Potosí también hay. Y creo que
1: No, que son todas, pero igual si tú dices, uy, yo quiero abrir, o yo quiero tener algo así, un desayuno, pastoras, escríbanos, con gusto vemos cómo les ayudamos y podemos estar ahí contigo. Fíjate que así lo hicimos nosotros acá en Lerma. Saludos a las más que vencedoras de Lerma, Marigaby, que casi siempre se conecta, y a Sandra, a Sandrita, que estamos orando por ella porque su mami está enfermita. Declaramos que la sana el Señor, le diagnosticaron cáncer, pero declaramos que el Señor la restaura. Y ella conjunto con otra hermana que se llama Sara y otras, organizaron desayunos, y yo he estado ahí con ellas en Lerma. Así que, chicas, qué gusto que se organizaron y crecieron. Y pues Dios puede hacer grandes cosas con todas las cosas. Queremos que nos despidas con unas palabras para las más que vencedoras. Queremos agradecerte por este tiempo, nos has bendecido y no queremos que sea la última vez, Paz.
0: Gracias.
1: Que te conectes más seguido con nosotras. Escuchamos.
0: Ay, amén, amén. Bueno, solamente decirte que tu identidad no es tu pasado, tu identidad no es tu pecado, tu identidad no es los problemas, las cosas que hayas vivido. Esas son cicatrices que van a servir a ayudar a otras mujeres. Tu identidad está en quién eres en Cristo, y eres una hija muy amada en quien Él tiene complacencia. Es tiempo de que te levantes, que te sacudas el polvo y te pongas a hacer lo que tienes que hacer, que es cumplir el propósito del Señor en tu vida, porque hay uno muy grande que tiene que ser cumplido. Amén.
1: Amén. Gracias, Paz. Les mandamos saludos a todas. Las amamos. Nos vemos mañana. Y gracias por todo, Paz Liz. Saludos a todas las que nos ven. Hasta mañana.

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0: 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Y ahora me es muy grato dejar los micrófonos a los amigos del pueblo, Gris Morales, la reina del micrófono, y el príncipe del cuadrante, Gris Grajeda. Jesús, eres mi
1: lugar. Ya llegamos, complacidos y complacidas. ¿Quién los quiere tanto? Excelente y bendecido jueves. Cotorren, cotorren, ¿verdad, mi príncipe?
2: Así es, mi reina de la radio. Bienvenidos a su programa favorito, Complacencias 1440. Arrancamos con las complacencias de hoy. ¡Vamos, Leo! ¡Arráncate!

0: Hola, hola, ¿cómo están todos? Bienvenidos, bienvenidos. Ya con mucho gozo, ¿verdad? De nuestros corazones, porque estamos reunidos un día más aquí en su programa Consentido, ¿verdad? Es el programa favorito. Amén, amén, amén. Complacencias 1440, pero también ustedes son nuestros consentidos. Ustedes son la audiencia más fiel, más guapa. Son, ay, bueno, ¿qué te digo? Pues son nuestros amados, amadísimos.
1: Eso.
0: Complacidos y complacidas. Qué bendición estar con todos ustedes. De verdad que nos gozamos. Y pues hay mucho, mucho, mucho que platicar, mucho que gozarnos, ¿verdad? Unos con otros. Y pues primero, pues aquí está conmigo alguien hermosísimo, por cierto, que yo amo mucho. Yo, perdón, pero lo amo muchísimo y es nada más y nada menos que mi amado príncipe del cuadrante. ¡Ay, qué hermoso! Ay, joder, que me volteas a ver otra vez.
1: Así te volteo.
0: El príncipe del cuadrante.
1: Oh, a tus ojos, mande.
0: Cris Grajeda.
1: Gracias, mi reina del micrófono, Cris Morales, qué hermosa. Yo también te amo, mi vida, y estoy muy contento de estar aquí contigo nuevamente compartiendo este tiempo lindo, este tiempo calurosito, calurosito, con todos los complacidos y complacidas, la audiencia más linda,
0: hermosa,
1: más
0: hermosa, guapísima,
1: más entendida, más receptiva, ¿verdad?
0: Más.
1: Este mensaje o de la radio tenga un efecto así de gran poder, necesitan ser buenos receptores de lo que estamos compartiendo aquí en Complacencias 1440. Y bueno, yo ayer le mandé muchos mensajes a varios de aquí de Complacencias, de Ondas de Vida, cuando estábamos allí en el concierto con allá en, perdón, se me fue, en
0: Renacer, Ciudad de México. Ahí, exactamente.
1: Ahí, estábamos ahí en el concierto, les mandé ahí con Israel Salazar, gracias Dios. Con Israel Salazar, allí les mandé ese mensaje.
0: Gracias Dios por iluminarlo.
1: Es que me fui con muchas palabras de repente. Y la verdad fue algo muy, muy lindo, muy hermoso. Algunos lo pudieron ver, algunos estuvieron viendo ahí un poquito las historias. Se los mandé a varios sembradores, sembradoras, para que pudieran ahí recibir esa unción. A lo mejor no fueron, ¿verdad? Pero para recibir esa unción. Y lo que no se pueden perder, reina, es el aniversario.
0: Ay, ay, ay, estoy feliz.
1: Yo también estoy muy feliz.
0: Feliz como una lombriz, porque, bueno, estuvo hermoso, ¿verdad? Estuvo hermoso el concierto, ¿verdad? De Israel Salazar. Qué bonito, bonito, bonito. Qué lindo que canta. Qué lindo que adora. La verdad es que se sentía hermosa la presencia de Dios. Fue un tiempo hermoso, fue un tiempo lleno de, ay, de ese amor de Dios, ¿verdad? Se sintió esa unción de Dios ahí. Pero la verdad es que estamos muy contentos y ya muy nerviosos, príncipe.
1: Sí, claro.
0: Contenta, pero nerviosa. Porque, bueno, pues este domingo también es algo que, ay, yo estoy feliz. Feliz como una lombriz, porque es el aniversario de nuestra iglesia de Renacer Coajimalpa.
1: ¡Eso!
0: ¡Qué feliz!
1: ¡Hermoso!
0: Y miren que ayer, yo había estado hablándole a una pastora que quiero mucho, que queremos mucho, ¿verdad? Pero, no la habíamos podido localizar. Ella me habló ayer y me dijo, pastora, que me anda buscando. Le dije, sí, pastora. Dice que estaba muy ocupada, pero que por eso me había regresado ya la llamada. Y dice, ¿qué es lo que, qué pasa? ¿Le puedo ayudar en algo? Le digo, claro que sí, porque es, le hablé del aniversario de nuestra iglesia. Y pues me dice, ay, bueno, queríamos invitarla, ¿no? Nada más queríamos invitarla. Y me dice, claro que sí, pastora, con gusto, yo estoy allá. ¿Quiere que lleve a mi grupo de alabanza?
1: ¡Eso!
0: Y es nada más y nada menos que Benecer, lugar de
1: qué
0: paz.
1: ¡Qué bonito!
0: ¿Cómo nos gozamos con ellos en el tráiler, verdad? De Ondas de Vida en la marcha. Y va a estar también con nosotros en nuestro aniversario, príncipe.
1: ¡Qué bonito, qué hermoso!
0: Entonces va a estar el apóstol Carlos Quiroga, el obispo Pablo Quiroga, va a estar también Eder Reynoso,
1: ¿sí?
0: El pastor Eder Reynoso, ¿cómo dice?
1: ¿Cómo dice?
0: Va a estar también, Son de Yeshua, el mariachi Son de Yeshua.
1: Claro.
0: Oye, hasta parece marcha, parece otra marcha.
1: Pues es una premarcha, si tú quieres va a ser una como premarcha, porque pues hay varios que van a estar en la marcha. Primero
0: exacto.
1: Dios en
0: y pues
1: en la
0: también ahora se agrega Ebenecer, lugar
1: qué hermoso,
0: de paz.
1: Pues
0: ay,
1: hermoso,
0: qué bonito.
1: Sí, claro que sí.
0: Un abrazo a nuestra hermosa amada pastora Fabiola,
1: sí.
0: Que es la pastora de este hermoso lugar.
1: Así es.
0: Hemos llegado a una hermandad bien bonita,
1: sí, príncipe.
0: La verdad es que sí. Hablaba yo con Itzayana, con su hija, que es la voz principal de este grupo de alabanza, y me decía, pastora, dígame, yo le digo a mi mamá, yo estoy ya puesta para ir. Y yo, qué bendición.
1: Sí, sí.
0: Ellos tienen servicio el domingo, pero tienen servicio hasta las 7 de la noche, entonces pues van a tocar antes, ¿verdad?
1: Antes, claro.
0: Antes para poder irse, y pues que podamos gozarnos con ellos, la verdad está, ay, estoy muy contenta, príncipe.
1: Y aparte va a haber, varios pastores invitados también que nos van a acompañar, ¿verdad? Nos van a acompañar a ese aniversario primero Dios, van a ir varios pastores, pastores hermanos de ministerio, de también de Renacer. Por supuesto que va a ser una fiesta muy, muy, muy bonita, donde no te la puedes perder. O sea, si tú puedes ir, ve por favor a esta celebración. Te esperamos con mucho cariño, te esperamos para que celebres con nosotros este día domingo. De este día domingo, a partir de las 12 del día, estaremos comenzando esta hermosa celebración. Muchas, muchas cosas lindas habrá allí en Renacer Coajimalpa.
0: Así que bueno, allá los esperamos. Ya por ahí leí un comentario, ahí apúntenme dos lugares. Ay, ahorita vamos a leer todos los comentarios.
1: Ahorita vamos a leer comentarios y todo. Y bueno, saludamos a todos los que están ahí, Reina, perdóname.
0: Sí.
1: Los que están ahí conectaditos ya en la radio convencional, Isabel Soria, no tiene un rato que no los saludamos, a Will, a esta...
0: Nuestros sembradores
1: Flores,
0: hermosos, ¿sí?
1: Claro que sí.
0: Mauro,
1: que él está ahí en las bocinas inteligentes. Mauro, no hemos podido ir ahorita.
0: Estamos en el proceso
1: de arreglar el auto, Mauro. La verdad, estamos ahí batallando un poquito, pero Dios tendrá cuidado y un día estaremos por ahí contigo y con tu hermosa familia.
0: Claro
1: así
0: que
1: es que
0: sí.
1: Mandamos muchas bendiciones. También, por supuesto, oramos por tu hija, que Dios respalde lo que él está haciendo, en el nombre de Jesús. Y también saludamos a todos, como ayer lo decíamos, ¿no? Cuando estábamos con Israel Salazar, ¿va? Todos los que están en las plataformas de audio, que están ahí ya conectados también, que sintonizan Ondas de Vida 1440 por medio de esas plataformas, muchas plataformas que hay. Gracias a todos los que nos escuchan en diferentes países, en Argentina, Guatemala, España, Cuba, Estados Unidos, todos los
0: así
1: lugares. ¿Cómo dice? Brasil, ¿no? Como
0: así
1: Israel
0: es.
1: También ayer, ¿no? Que platicábamos. Muy lindo, muy lindo. Así es que gracias a todos ustedes por estar aquí y recuerden que este programa está hecho para ti y por ti.
0: Así es, vamos a saludar a nuestros compañeros.
1: Vamos.
0: Está Reina. Tony Jiménez, dice bendiciones.
1: Hola, Tony.
0: Para todos, feliz jueves. Ay, muchas gracias, hermanito Tony, Dios lo bendiga. No sé, siempre lo veo después de que ya terminamos, veo su comentario,
1: sí.
0: No sé si lo dice muy temprano o muy tarde, pero ahorita sí lo pude ahí ver. José Luis Martínez dice, hola, ya llegué.
1: ¡Eso!
0: Vengo corriendo. Ay, ¿qué dice? Ah, no, pero primero, espérame, ya llegué. ¿Cómo están mis hermosos y preciosos hermanos? Me revolví de comentarios. Dice, ya llegué, ¿cómo están mis hermosos y preciosos hermanos? Linda del micrófono y príncipe del cuadrante.
1: Eso.
0: Reciban como siempre un fuerte abrazo, ya es jueves, casi viernes, y seguimos gozando y cotorreando en la presencia de nuestro Señor. Me pueden complacer con la canción de Capuchino de Amor, ya la escuchamos.
1: ¡Claro! Está bonita.
0: Con Daniel Calvetti, por favor, ya que en una semana celebramos nuestro aniversario.
1: Ya.
0: Y va dedicada a... Mi princesa hermosa, la quiero mucho, es mi vida, muchas gracias. Ay, ¿dónde está? Ay, por su... Ay, se me fue. Por su programa, que Dios los bendiga, saben que los quiero mucho, son mis amores. Ay, qué bonito, José Luis. La verdad es que sí, nos gozamos mucho que estén ahí conectados. Ahora sí, Masha Chávez. Hola, hola, hola.
1: Eso, Masha. Ya llegué. Eso.
0: Vengo corriendo a desearles un feliz jueves. Gracias. Me pueden complacer con Ven y Deleítate de Marcos Witt, por favor. Bueno, les voy a decir algo. La verdad es que también este domingo es nuestro aniversario de bodas.
1: Así es, así es.
0: ¡Auch! ¡Auch! Ya nos estábamos ahí acordando que este domingo se aceptan regalos, Obi. Obi. Pero es nuestro aniversario, príncipe.
1: Es por reina.
0: Es nuestro aniversario.
1: Sí, ya, sí, mi amor, sí.
0: No sé qué vas a hacer para sorprenderme.
1: No, pero, pues no sé qué vamos a salir para empezar, no tengo ni idea.
0: Así es que
1: las sorpresas, vamos a ver qué Dios hace, deja que él sorprenda.
0: Que siempre sorprende.
1: No me puedo deshacer de ti, ese es el tema.
0: ¿Pero qué quieres hacer?
1: Pues te tengo que tener ahí conmigo. Entonces, ¿cómo te sorprendo? Pues tengo que hacer cosas ocultas.
0: Yo no sé.
1: Ah, por eso.
0: Ahora sí que tú ingénialas.
1: Siempre te sorprendo.
0: Te engaño,
1: te doy vuelta, te vuelvo tantito para que no me veas lo que estoy haciendo y ya te sorprendo.
0: Bueno, pero no te deshagas.
1: No, me refiero a ahí en la celebración.
0: Sí, te entiendo. Uh-huh. Bueno, vamos a seguir leyendo último.
1: Vamos,
0: ¿y dónde
1: Rena,
0: está
1: vamos,
0: el pastriz tan hermoso? ¿Dónde está el tesoro?
1: Eso.
0: De 52, casi 53 añitos. Uh-huh. ¿Dónde está el tesoro de su mamita? ¡Tonta, bebé!
1: ¿Dónde está el
0: Marcos Witt con un aire de Cuajimalpa? ¿Dónde está
1: gracias.
0: El príncipe de las canoas?
1: Acá estamos.
0: ¿Quién lo quiere? Yo lo quiero mucho,
1: eso,
0: príncipe,
1: José
0: lo
1: Luis.
0: Amo.
1: ¡Ay, caray!
0: Yeah.
1: ¡Qué bonito! ¡Yeah, José Luis! Ven.
0: Ayer, por cierto, fuimos a ver a mi suegrita hermosa. ¡Ay, qué bonita ella!
1: Mamita linda.
0: Ahí nos tomamos fotitos, pero vámonos a un corte y ahorita regresamos.
1: Vamos, vamos.
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0: Ya son las 12:30.
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0: Cruz, habla de amor, complacidos. Qué hermoso es saber que hubo alguien que se sacrificó por el amor que nos tiene, ¿verdad? Aún sabiendo todas nuestras fallas, aún sabiendo todos nuestros pecados. Ay, que Él dio su vida por nosotros, príncipe.
1: Así
0: qué
1: es.
0: Hermoso, la cruz habla de amor. De cómo ese Salvador, como nuestro único Señor y Salvador, dio todo por unos pobres pecadores como nosotros, príncipe.
1: Así es, así es.
0: Qué hermoso es nuestro Señor. Te amamos, Jesús, te amamos, te amamos. Gracias, Jesús, por ese hermoso sacrificio. ¿Pero qué crees?
1: ¿Qué creemos?
0: Que nosotros también podemos hacer sacrificios de amor.
1: Eso.
0: Porque nosotros, cuando nosotros damos, también es una ofrenda, es un sacrificio. Ya no tenemos que matar corderos, ya no tenemos que matar becerros, ¿verdad, príncipe?
1: No, ya no.
0: Ni codornices, ni nada. Tenemos solamente, pues, que sembrar, ¿verdad?
1: Así es.
0: Hoy, de lo que el Señor nos da, porque siempre el Señor nos da, pues Él siempre nos da también semilla para sembrar y que nosotros podamos ser bendecidos a través de esa semilla.
1: Muy bien, muy bien.
0: Porque cuando nosotros damos, somos los primeros que somos bendecidos.
1: Eso.
0: Antes que a quien le damos, antes que bendecir a la iglesia, antes que bendecir a lo mejor a este ministerio, ¿no? De la radio, te bendices tú mismo, porque Dios pesa los corazones. Y hoy, bueno, pues hubo una siembra de Esperanza Córdoba. 753 pesos,
1: gracias,
0: qué bendición.
1: Gracias,
0: también Elías Cruz,
1: gracias.
0: También sembró. Gracias, Elías. Ahorita no me acuerdo del monto exacto porque por ahí lo tengo, 500. Pero 500 pesos.
1: Gracias,
0: pesos.
1: Muchas gracias.
0: Gracias, gracias, Elías.
1: Granitos, gracias,
0: Esperancita, por esas siembras. Qué bendición que podamos apoyar a la
1: Así
0: estación
1: es.
0: De radio que lleva palabra a muchos, muchos lugares de esta tierra, ¿verdad,
1: claro,
0: príncipe?
1: Claro.
0: Porque no solamente lleva la palabra a naciones,
1: no,
0: sino que también lleva la palabra a reclusorios, a donde más se necesita, príncipe.
1: Exactamente, a todos los lugares, a todos los rincones. La palabra de Dios lo dice claramente, y seréis testigos, ¿verdad? En Samaria, Judea, hasta a lo último de la tierra.
0: A los confines de la tierra.
1: Esa es la idea,
0: sí,
1: de llevar la palabra hasta donde está lo más recóndito.
0: Así es.
1: ¿Y cómo es? Pues con la radio.
0: Ay, sí, porque mira, tú no sabes quién hoy está escuchando una palabra,
1: exacto,
0: de aliento en su vida.
1: Exacto.
0: O a lo mejor alguien ya tenía pensamientos de suicidio, a lo mejor alguien ya tenía una enfermedad terminal, pero al escuchar que Dios sana, que Jesús sana, uh-huh, que Él ya pagó por todas las enfermedades, pues esa persona toma la palabra,
1: claro,
0: lo cree y es sana, ¿verdad? Y es sana en el nombre poderoso de Jesús. Ay, qué bonito, qué bonito. Y eso es lo que hizo nuestro Señor en la cruz. Ahorita, escuchando esta hermosa adoración, Él ya se sacrificó por nosotros, por no solamente por nuestros pecados y por la salvación, sino también por nuestra sanidad.
1: Exactamente.
0: Por nuestras finanzas. Cada sangre derramada por nuestro Señor tiene un significado. Así que, pues ya eso ya se los hemos hablado muchas veces, pero pues a lo mejor al ratito les recordamos qué significa cada derramamiento de su sangre, príncipe.
1: Así es.
0: Que es tan poderoso, tan, tan poderoso. Ahora sí, vamos a seguir saludando a nuestros complacidos. Ah, bueno, por cierto, si tú quieres sembrar, así como lo hicieron Esperanza Córdoba o Elías Cruz, también puedes tú sembrar y ser de bendición.
1: Vamos, vamos.
0: Y obviamente, pues, sembrar en el reino de los cielos.
1: Claro.
0: Al número de tarjeta de cuenta Santander 55 79 08 90 03 09 80 95. 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Y tú puedes ir corriendo al Oxxo 7-Eleven Círculo K.
1: Así es.
0: Superfarmacias Guadalajara, directo en Banco Santander, en Chedraui, o por medio de transferencia bancaria, y reportarlo al número de las oportunidades.
1: Eso.
0: 55 18 34 34 36. Repito, 55 18 34 34 36, para que lo reportes con los pastores Chris.
1: Claro.
0: Y este, que son nosotros en nuestra otra faceta, ¿verdad? Hoy, ahorita aquí somos el príncipe y la reina, pero este, en la faceta de pastores vamos a estar orando por ti. Y pues darle seguimiento a tus peticiones de oración.
1: Claro.
0: Hoy, bueno, pues ora por favor por Esperanza y por Elías, por
1: favor. Padre, en el nombre de Jesús, bendecimos la vida de Esperanza, Señor, y declaramos, Señor, en ella una sobreabundancia. Que Padre, así como tú le das semilla para sembrar y le permites, Señor, pues sembrar con gratitud, con alegría, que esa siembra de ese granito, Señor, que ese granito que ella entrega, Señor, pues se le multiplique al 100 por 1 y por Elías también, Padre, que tú sigas haciendo de él ese hombre de fe, ese hombre de esperanza, Señor, que siga él entregando ese granito de bendición, Señor, y que él pueda ver que hay una multiplicación abundante, no solo en él, sino en su casa, en su familia, en sus finanzas, su trabajo, todo lo que él haga en el nombre de Jesús. Amén.
0: Amén, amén, amén. Y bueno, pues seguimos ahí, orando, ¿por qué no? Por nuestros amados complacidos. Dice José Luis, ¿y dónde están las chicas malas de Complacencias? Melina, la de los mil varos, carnal, la del Kiwi y Cristal Gallo. Puro Barrio Bravo.
1: Eso. Ándale.
0: Sí, Cristal, en el Barrio Bravo de ahí de San Pedro de los Pinos. Sí, también. Sí, las dos de Barrio Bravo, de Polanco y de San Pedro
1: sin duda, de los Pinos.
0: No como de Paseos de Tasqueña, ¿verdad? No. Que ahí sí, da, hombre, hasta los perros traen chacos.
1: No, ahí traen ya pistola, ya traen también.
0: Sí, no, qué bárbaro. Ada Ercha, ya llegué.
1: ¡Eso, Ada!
0: ¡Yeeha! Cris Morales, Cris Gajé, Andas de Vida, les amo mucho, deseo también escuchar, nosotros. Agradecido de José Luis Rodríguez, el Puma.
1: Ándale.
0: ¡Órale! ¿Ya la pusiste esa, Leo? Ah, ya, mira, ni la escuché. Ándale. Bueno, está bien.
1: ¿Te gusta esa?
0: No, nunca, no, es que no la conozco.
1: Yo tampoco la he escuchado.
0: Por eso dije, pues, para escucharla.
1: Pues sí.
0: José Luis Martínez dice, un matrimonio que trabaja en equipo siempre prospera.
1: Sin duda, ¿eh? Sin duda.
0: Y dice José Luis, el proverbio de hoy es, instruye al niño en su camino y aun cuando fuere viejo como el príncipe, no se apartará de él. ¿Qué te pasa? Sí, está joven.
1: Pero sí, achú, José príncipe, Luis, mira más. Estamos ahí.
0: Pura galleta, puro poder.
1: Exacto, puro poder, puro power.
0: Eva Sánchez, saludos y bendiciones, pastores Cris Morales. Eso. Y Cris Lajera desde Nezahualcóyotl.
1: Bien, saluda, Nessa.
0: Estado de México presente.
1: Mucho cariño,
0: hola,
1: claro,
0: Evita,
1: qué lindo.
0: ¿Cómo estás? Qué gusto verte,
1: gracias,
0: conectada.
1: Gracias.
0: Qué bendición, te mandamos un abrazo.
1: Ella también es nuestra amada sembradora, esta es Isabel Soria o Susana Flores.
0: Isabel Soria
1: y Will.
0: Sí, don Susana es de Coajimalpa.
1: Sí. Will es también de allá, mi hermano Will allá también. Vamos a verlos, vamos a ir a
0: verlos. Ay, sí, vamos a verlos.
1: Pensa que
0: verlos.
1: Ahí
0: nada más que se los componga el coche. Pero bueno, vamos
1: que
0: a ver.
1: Ya
0: cómo
1: sea
0: hacemos,
1: transformado por otro. Yo creo que va a ser una transformación, ¿eh?
0: Yo creo que también, seguro, ¿verdad?
1: Sí, yo creo que también.
0: Ahora sí que la palabra que le damos a Melina, vamos también por ella.
1: Pues vamos a arrebatarla a nosotros. Melina no la quiere. Vamos a quitársela a nosotros.
0: No, que si quiere, si quiere.
1: No quiere.
0: Si quiere, ¿verdad? Que si quieres, Melina, si quiere.
1: Kiwi.
0: Kiwi.
1: No quiere.
0: Ah, jaja, del barrio de Polanco de San Mateo. ¡Ándale! Dice Eduardo Vázquez Moreno.
1: ¿Qué?
0: Que de barrio de Polanco de San Mateo.
1: Oye. Ya sabe.
0: Allá en San Mateo, no, hombre, los
1: allá
0: perros.
1: En San Mateo.
0: Sí, se salen con navaja.
1: Sí, así, brincan los perros.
0: Ah, no es cierto, no es tan barrio. San Mateo no,
1: no
0: es tan
1: barrio. No, es barrio, no es barrio.
0: Es más pueblo.
1: La verdad es pueblito. Ahora sí es pueblito. Pero es lindo, es pintoresco, está alegre. Sales en la madrugada.
0: Bueno, que te voy a decir.
1: Mira, sales en la madrugada y tranquilo, ¿eh?
0: Bueno, nosotros andamos en la
1: tranquilo,
0: madrugada.
1: Tranquilo, andamos en la madrugada y tranquilo. Hay lugares donde sales en la madrugada y ya regresas sin zapatos, sin cartera, sin tenis, sin reloj.
0: Y les voy a decir algo, mi príncipe se sale luego a las 5 de la mañana a abrir la puerta de la iglesia.
1: Yo abro la puerta a las 5.
0: Y pues para orar por las personas que van pasando y hasta les invita un cafecito y todo.
1: Y me saludan y me regalan un bolillito, un pan. Me dicen buenos días, bueno, las viejecitas.
0: Luego sí se le acercan los del escuadrón, pero son tranquilos.
1: Son del escuadrón de la muerte, pero tranquilos.
0: Pero no, son tranquilos. Sí, no, los tazos dorados.
1: Esos son del T-por-8.
0: Se acercan, ¿verdad? Sí, pero pues ya el pastor ora por ellos.
1: Oro por ellos, me dice, dame pontecito. Le digo, pues, vente, te voy a orar por ti, Padre, en el nombre de Jesús. Te voy a dar un té, yo no le voy a poner nada. Tú vas a un té, te lo vas a tomar aquí conmigo. Ya se toma su tecito. Ya se lo ponte. Y oraditos.
0: Mira, qué bonito. Eva Sánchez, la venida del Señor, una alabanza de vino viejo, eso, muy hermosa.
1: Eso.
0: Y habla de un sueño. Oh, apartaos, no os conozco, la venida del Señor.
1: ¡Órale!
0: Muy bien, Evita. Gracias, gracias por compartir. José gracias, Luis Martínez gracias. Sánchez, ahora sí parece príncipe de las canoas.
1: ¿Por qué?
0: ¿Pero por qué?
1: ¿Por qué?
0: Siempre viene igual. Sí. No, tranquilo. Mau Arias, hola, mis amados pastores.
1: ¡Hola, Mau!
0: Ya llegué.
1: Eso, Mau. Qué bueno que ya estás acá.
0: Los más hermosos y preciosos.
1: Muchas gracias,
0: chulos de guapos.
1: Muchas gracias.
0: Los reyes de la programación. Ay, ay, ay. Y dice, yeha.
2: Yeha.
0: Gracias, gracias, Mau. Bueno, pues él nos ve así, déjalo. ¿Qué
1: pasa,
0: Ponta?
1: No.
0: No, pues déjalo, si nos quiere. Y además dice que somos chulos, chulos de guapos y de bonitos.
1: Está bien.
0: Yo sí lo creo. Eso. Sí, Mau.
1: Eso, Mau, muchas gracias.
0: Sí, Mau.
1: Mau.
0: Melina Flores, saludos, mis saludables. Ya llegué.
1: Eso, saludables, claro que
0: ya
1: sí somos saludables.
0: Saludables. Saludos a todos, saludos.
1: Saludos a todos los saludables.
0: Apúntenme para el domingo.
1: Dos
0: personas, por favor.
1: Oye, sigue subiendo el número de invitados. ¿Sabes cuántos invitados ya tenemos? 75
0: de
1: invitados.
0: De afuera de la iglesia, o sea, no de la iglesia.
1: No, de la iglesia. De la iglesia están confirmados 25, eso es lo que me preocupa.
0: No, ya sabes, no son más. Bueno. No, sí son más. No,
1: bueno,
0: sí.
1: 25 ahorita que ya están participando.
0: Ah, ya.
1: Activos.
0: Con sus aportaciones.
1: Bueno, lo voy a decir porque es la iglesia, y la iglesia lo sabe, su aportación. Porque la iglesia está aportando para que tu invitado, o sea, el invitado, vaya y comparta con nosotros.
0: Claro.
1: Porque si estamos haciendo el aniversario, la iglesia tiene que hacer el aniversario con gran gozo, con gran alegría, como cuando hay fiesta, ¿va?
0: Claro.
1: Entonces, los anfitriones somos los que tenemos que...
0: Claro, recibir con gozo.
1: Entonces, ya van 75 invitados. Ay, Dios mío.
0: No, ya tengo como otros 5. 80.
1: ¿Cuántos dijo Melina ahorita?
0: 2.
1: 82.
0: Ah, bueno, pero ellos ya son. Ya están contados.
1: No.
0: Oye,
1: pero son
0: por
1: invitados.
0: Cierto, sí encontré los números 5, Melina. Sí, traí. ¿Cuántos traía? 2 5 grandotes en los globos.
1: ¿Hay 5?
0: Ya lo revisé.
1: ¿Y por qué había unos?
0: Porque venían así como uno en los paquetitos. Pero no, sí compró 2 5 grandotes.
1: No van a ser 15 años, son 5.
0: No.
1: Okay. Bueno. Sí, ya me estaba espantando. Dije, ¿cómo? Pues apenas llegan 5 años, ya nos quieren poner 15.
0: Se hicieron como 15.
1: Ya quieren hacer como. Sí, 5 que parecen como 15. Sí. Es lo que nos han hecho, ¿te acuerdas?
0: Sí, es que han sido muchos procesos, muchas cosas.
1: No, aparte el avance. O sea, lo que
0: dicen. Bueno, muchos logros también.
1: Sí, gracias.
0: José Luis Martínez Hermoso. Sánchez, ya llegó una chica mala, muy mala, la del barrio Bravo de Polanco. Meli, carnal. Así ay. Melina Flores dice, kiwi, José Luis, que nos vemos el domingo o rajas.
1: Sí.
0: Para que le pegue a Jafet. Ándale, sí. Tú misma estás poniendo. Qué feo, oye. No. Híjole, Jafet, con esas amigas. No es cierto, Meli, qué bárbaro. Ya le está diciendo que
1: oye, Jafet, si te quiere tu mamá, de verdad.
0: Oigan, por cierto, también va a estar ahí el Omega Predicador,
1: sí,
0: ¿verdad?
1: Sí, también está.
0: Así que tienes que ir, José Luis.
1: Va a estar bueno,
0: va a estar bueno.
1: La banda de verdad de complacencias.
0: La bandera.
1: Sí, es en serio, de verdad, se está poniendo así de yo voy porque yo quiero celebrar, yo quiero gozarme, yo quiero alegrarme. Va a estar muy padre, muy padre.
0: Así es. Mari Rodríguez, pastora.
1: Hola, Mari.
0: Desde Mexicali, Baja California.
1: Mari, Dios le bendiga.
0: Ahí del terruño de nuestro amado Leo también, mira. Un saludo, pastora Mari, que Dios la bendiga. Qué bueno que está aquí reportando sintonía.
1: Eso.
0: Dios la bendiga muchísimo. A ver, un día iremos a esas tierras, ¿verdad?
1: Ándale.
0: Algún día. Yo no conozco.
1: No, pues yo tampoco. Si yo no he ido, ¿por qué no he ido contigo? Pues, ¿qué voy a andar?
0: Ahí nos dices, Leo, qué cosas bonitas por ahí podemos ir a ver, ahí algo turístico, ¿no?
1: Ahí en México, ahí Mexicali.
0: Ahí nos dices ahí para llegar allá. José Luis Martínez,
1: ¿qué dice?
0: Si quieren un auto, llamen a Chris Carr.
1: Eso, José Luis.
0: Ahí tienen el auto a su medida, pero con más, todo, José Luis, todo. Me gusta. Oye, por cierto, acabamos de hacer una negociación, ¿verdad? Andamos en dos negociaciones, bendito gracias a Dios.
1: Bendito sea
0: el maquillador caracterizador Mora dice, ¡ya llegué!
1: ¡Eso!
0: Mis amados Paz Cris, bendecido y en victoria con Jesús, que hoy es mi cumple.
1: ¡Feliz cumpleaños, Ever!
0: Qué bonito que él solito, ya sabíamos y ya lo íbamos
1: por felicitar.
0: Pero bueno, él solito se hizo el anuncio. Qué bueno, está bien. Yo les anuncio desde ahorita que el 19 de julio es mi cumpleaños. Pero no voy a pasar de 40, ¿eh? No. Ahí me voy a quedar.
1: Pero vamos a cantar las mañanitas,
0: Ale. Claro. Vamos a cantarle.
1: Y uno, y dos, y tres. Feliz cumpleaños deseamos para ti, que Dios omnipotente te quiera bendecir. Feliz cumpleaños, que Dios en su bondad te dé muy larga vida, salud, felicidad. A Dios le damos gracias, que con amor sin par, al fin de otro año hermoso te permitió llegar. Feliz cumpleaños, que Dios en su bondad te dé muy larga vida, salud, felicidad. Te dé muy larga vida.

0: Eso, Ever. Felicidades.
1: Como es el nuevo productor del programa, ya es. Sí, oye, muchas gracias. Sí,
0: así es.
1: Amado productor, le mandamos un abrazo muy grande.
0: Un abrazo
1: muy
0: grande, grande.
1: Ya sabe, acá estamos así trabajando todo.
0: Que vengan
1: todo
0: muchas
1: en orden.
0: Multiproducciones, que vengan producciones internacionales, que el Señor te cubra de así su gracia, es. De su bendición. Yo declaro que te verás, dice la palabra, como dice Pablo, en el espejo a cara descubierta, pero reflejando la gloria sobre gloria, sobre gloria, sobre gloria. Que este año, Ever, que estás ahora recibiendo un año más de vida, estás sumando un año más de vida, es sumar, escucha, nunca jamás restar, sumar, porque el que resta se va, sumar. Está sumando este año más de vida, que sea la suma de bendiciones multiplicadas, abundantes, santas, gloriosas. Pero el Padre te manda a decir únicamente algo: búscame de todo tu corazón y yo te daré las bendiciones que tú me has pedido en todo momento y en todo lugar. Vas a pisar muchos lugares, Ever. Te lo digo de parte del Señor. Vas a ir a Estados Unidos este año varias veces antes de que termine el año, pero el siguiente año vas a estar en producciones grandes. ¡Au! Grandes, grandes. El año que entra, Ever, estrenas auto. El año que entra, Ever, te darás cuenta que la siembra, de este año, en lo que es la fe, la esperanza delante del Señor, no te avergonzará, sino al contrario, te darás cuenta que el Padre restituirá cada cosa que el enemigo te haya quitado en años, dice la palabra, porque yo restituyo lo que robó el pulgón, el revoltón, la langosta, en el nombre de Jesús. Ha llegado el tiempo de la restitución, Ever. Amén. Te bendigo.
1: Así es, declaramos que este es un año bendecido, prosperado y en victoria, en compañía de nuestro Padre Celestial, que Él te va a bendecir.
0: Qué bonito.
1: De verdad, declaramos bendiciones a tu vida, esa prosperidad que se había ido, que el enemigo había robado.
0: Por favor, de lo que te estoy diciendo.
1: Ahí, lo que el enemigo te robó, sí, lo va a regresar multiplicado.
0: Eso,
1: le va a regresar.
0: Así lo creemos.
1: Siete veces lo que te robó el enemigo.
0: Sí.
1: Porque Dios es fiel, porque Él ha visto tus luchas, Él ha visto tus procesos.
0: Eso.
1: Pero Él no se queda con nada y Él pelea por ti. Así que hoy, Eve, declaramos vida, abundancia y riquezas, honra y vida, ¿verdad? Que están tanto en la mano derecha como en la mano izquierda, así lo dice su palabra. Riquezas y honra están en la mano izquierda, pero la vida está en la mano derecha. Así que lo declaramos para ti y en abundancia. Creemos en lo que el Padre va a seguir haciendo con tu vida. Y que vas a ser de bendición para muchas
0: como
1: personas.
0: Debe de ser.
1: Y que a los lugares altos a donde el Padre te va a llevar, ahí vas a hablar de quién es tu Señor y tu Salvador, nuestro Señor Jesucristo. Así que te declaramos lo mejor del reino de Dios, que es lo primero, porque si tú te ocupas del reino de Dios y su justicia, lo demás vendrá por añadidura. En el nombre de Jesús, amén,
0: eso,
1: amén, amén.
0: Bien.
1: Y vámonos a un corte y regresamos.
0: Vámonos.
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0: Ya es la una en punto.
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0: Ya estamos de regreso. Sonríele a la vida. Oye, qué bonito. Mira, aunque estemos a veces afligidos con alguna situación, de todos modos tú sonríe. Hazlo por fe y hazlo confiando en el Señor. Y dile, yo no sé qué, por qué está pasando esto, pero yo, Padre, te doy gracias porque yo sé que hay un propósito con todo esto. Dice la palabra que no atribuyó Job despropósito alguno en todo lo que le estaba pasando, ¿verdad? Así que hoy tú también dile a Dios, yo no sé qué es lo que estás haciendo, pero yo confío en ti y pongo mi vida en tus manos. Yo quiero que tú hagas tu voluntad, no voy a hacer mi voluntad, yo quiero que tú hagas tu voluntad en mí. Y pues yo voy a seguir gozándome, no voy a ser de doble ánimo, voy a ser de un solo ánimo.
1: Exacto.
0: Y que en todo momento podamos alabar al Rey de Reyes y Señor de Señores. Mira, yo sé que hay veces que hay cosas que no nos van a gustar mucho o cosas que son tristes también. Ayer fuimos a un velorio, ¿verdad? Sí. A llevar palabra.
1: Sí.
0: Pero dentro de todo, ahí le decía yo a la hija de la personita que partió con el Señor, le decía yo, mira, nuestro gozo está en que vamos a volver a ver a tu mamita.
1: Exactamente.
0: Porque ya recibió a Cristo, bendito ya fue Dios. Libre, ya partió con el Señor, porque pues Él tuvo misericordia, tal vez, y lo dice en Isaías 57, ¿verdad? Uh-huh. Que las personas buenas mueren, pero a veces las personas no entienden por qué. Lo que no entienden es que Dios los está librando del mal que está por venir.
1: Exacto.
0: Llámese a lo mejor un proceso doloroso de hospitalización, llámese tal vez pues lo que viene en este mundo, ¿verdad? Sí, que claro. Dios los está librando. Llámese de muchas maneras, solamente Dios sabe el por qué hace las cosas y hay que ser agradecidos, ¿verdad? Yo le doy gracias a Dios porque cuando se llevó a mi papito, yo no tuve que verlo en un hospital, gloria a Dios. Yo no tuve que verlo sufrir una hospitalización, una convalecencia difícil.
1: Él no quería eso.
0: Y él no lo quería. No entonces quería yo le doy gracias a mi amado Padre Celestial porque no me permitió verlo. Y ayer yo le decía a su hija, porque cuando fuimos a ver a la hermanita estaba en su camita, sí. Estaba ahí bien, todavía quiso que abrieran las ventanas. Ver su casa.
1: ¿Cómo entró, verdad? El Espíritu Santo bien hermoso. Sería.
0: Y tuvo esa dicha de estar en su casita, que su hija y su esposo la cuidaran. Digo sus hijos porque también tenía otros hijos, pero en sí, a quien estaban ahí con ella todo momento cuidándola eran su hija y su esposo, y que fue muy amada. Entonces, bueno, pues hay que dar gracias por todo. Así que sonríele a la vida, y hoy pues es un buen día para decirle a Dios gracias. Gracias por todo lo que has hecho en mi vida, gracias por mi amado esposito, sí. Gracias porque despierto y veo esos hermosos ojitos verdes. Sí. Que podamos hablar juntos, ¿verdad? Así que...
1: Fíjate que hay una cosa que yo experimenté ayer. Y estaba el féretro atrás, estaba al frente predicando. La gente enfrente también, sentada escuchando. Y cuando estás en esta parte donde estás compartiendo esta palabra, la reflexión es, bueno, ella ya no está. Está el féretro, está su recipiente, ¿no? Como que en un momento fue ella como persona, físicamente hablando. Pero deja algo ella para todos los que estaban ahí. Los reunió, aún en su muerte los reunió, para que escucharan de quién es su Salvador, quién es su Señor, y ahora ella dónde se encuentra. Y la esperanza, como tú lo dijiste, bien, que es una esperanza que no nos entristezcamos, ¿no? Por aquellos que parten antes de nosotros en Cristo Jesús, los volveremos a ver. Pero nos lleva también a amar al que está cerca, sí. Al que está vivo.
0: Valorar.
1: A darte cuenta que tienes a tu mamá, que está viva, tienes a tu papá, que está vivo, los que los tienen vivos, tienes a tus hijos, todo. Entonces, tú haces el esfuerzo y haces todo para estar bien con todos, para estar contento con todos, para estar alegre con todos, que te puedas comer, perdón, un platito de sopita, ¿no? Que puedas comer un pastelito, tomar una agüita, un refresco, no sé, lo que se te venga a la mente, un helado, pero que tengas paz en tu mente y en tu corazón. ¿Por qué entristecerte cuando la persona ya partió Y en un momento, pues no hiciste nada, ¿no? Yo veía ayer a la hija y se lo dije de parte del Señor, eres una muy buena hija, porque cuidaste a tu mamá hasta el último momento de su vida. Y el Señor te va a recompensar en la tierra y en el cielo. Las palabras que se dan en los velorios, todo esto, tienen que ser palabras, como Jesús lo decía, cuando dice, has cambiado mi lamento en baile, ¿verdad? O sea, es de bendición, una buena noticia. Jesús está a las puertas, te está buscando, te ama. Y esto es algo hermoso porque te lleva a reflexionar a que está predicando. También yo estaba reflexionando. Dije, Señor, gracias porque estoy vivo y estoy compartiendo tu palabra.
0: Claro.
1: Entonces, esto es lindo. Si tú hoy puedes estar agradecido y puedes abrazar, mira, así como yo estoy abrazando a mi reina, puedes abrazar a quien está a tu lado, abrázalo. Abrázalo. Ahorita a lo mejor estás ahí, estás en tu casita, puedes ir a darle un abrazo a tu hijo, puedes darle un abrazo a tu mami, puedes darle un abrazo a tu papá, a tu hermano, a tu hermana, quien esté cerca de ti. Y decirle, ¿sabes qué? Gracias a Dios que estás aquí. ¿Para qué? Para que puedas valorar qué es cada una de esas personas que están cerca de ti con mucho amor, con mucho cariño, te lo digo.
0: Ay, sí. Es bonito ser agradecido. Si Dios claro. ama un corazón agradecido.
1: Por supuesto.
0: Porque, mira, muchas veces nada más alabamos a... Bueno, puedes alabar a Dios si te va bien.
1: Sí.
0: Y cuando algo está pasando, te quejas, ¿verdad? Ya hemos hablado mucho de eso. Pero, pues es importante recordarnos todos los días que tenemos que ser agradecidos, ¿verdad?
1: Claro.
0: Que tenemos que ser agradecidos y alabar y adorar a nuestro Señor en todo momento.
1: Así
0: en todo momento.
1: Así es.
0: Y yo les digo a mis niños, ayer escuchábamos a Israel Salazar que decía que en todo su proceso, ¿verdad? De que estaba pasando de lo del cáncer.
1: Sí.
0: Que él no faltó ni a un solo culto de su iglesia, ni a un solo culto, ni un solo servicio de su iglesia. Qué impresionante, porque él estaba debilitado, estaba con una enfermedad tremenda que lo estaba carcomiendo por dentro, que le estaba quitando todas las defensas. Pero aún así, con todos los cuidados que tenía que tener, él iba y adoraba y servía al Señor. Y ya me imagino la gloria que se sentía, ¿verdad? En ese momento.
1: Tremendo. O sea, una comunión con Jesús, con el Padre, así cerquita, porque en cualquier momento, digo, la verdad, cuando uno está enfermo, cuando ha pasado por situaciones donde la vida está pendiendo de un hilito.
0: Oye, príncipe, pero te sientes mal a veces, que te duele la garganta. Pues no voy a poder ir porque me siento muy mal. ¿No?
1: Uh-huh.
0: Ay, es que me dio corre que te alcanza, ¿no? Uh-huh. Entonces, no voy a ir a la iglesia. Si bien que va, que te diga, uh-huh. ¿no? Porque cuando son servidores, todos tenemos un compromiso con el Señor, pero más cuando tú le sirves a Dios. Entonces, no ser fiel con Dios. Dios es fiel en todo momento y nosotros no siempre. Entonces sí,
1: claro.
0: Es una exhortación para que todos realmente seamos fieles y que podamos nosotros tener
1: Así
0: ese compromiso,
1: es.
0: Sobre todo los que sirven, que tienen algún servicio, ministerio en la casa de Dios, como él decía, ¿no? Yo era el director de alabanza, y pues yo tenía que estar y él tenía a lo mejor como decir, estoy débil, no voy a ir. Imagínense, ya está sin cabello, todo debilitado,
1: sin barba,
0: sin todo. Y aún así se presentaba. Entonces, que un dolor de estómago, una gripita, no te detenga para
1: Eso.
0: Ir a la iglesia. Eso
1: y,
0: está, Chihuahua.
1: Y fíjate, ayer que lo veíamos adorar allá en el concierto, él decía algo, ¿cómo no voy a gritar? ¿Cómo no voy a levantar mis manos al cielo? ¿Cómo no voy a saltar? ¿Cómo no voy a declarar que Él es fuerza, que Él es poder, que Él es gloria, que Él es majestuoso? Si lo hizo en mi vida y me dio vida nuevamente.
0: Así es.
1: O sea que si tú hoy de verdad saliste de una enfermedad, saliste de una situación difícil, porque a veces somos bien olvidadizos, de verdad. Se los digo porque yo también en algún momento también fui olvidadizo. Somos bien olvidadizos de las bendiciones que el Padre trae a nuestra vida, que Jesús trae a nuestra vida, que decimos, ¿cuál enfermedad? Yo, yo no estuve enfermo. Ay, a mí no me pasó nada. Le decía yo un día a una mujer, ¿se acuerda cuando estuvo enferma y que lloraba usted y que pedía oración y que decía, es que por favor oren por mí, es que el otro, y es que ya no sé qué hacer? Digo, oye, está sana y no clama al Señor como clamaba cuando necesitaba esa sanidad. O sea, es importante entender.
0: Pero lo peor es cuando te dicen, cuando están en un momento de que algo les salió mal. O sea, es que son cosas a veces tan simples.
1: Claro.
0: Y, oye, pero ya se te olvidó lo que Dios hizo contigo, que te sanó y que eso. Y lo peor que te pueden contestar, ¿y para qué? Si ven cómo estoy ahorita, yo.
1: Ay, no puede ser.
0: No, tache, guarache.
1: No.
0: Vamos a seguir saludando a nuestros amados complacidos. Así que no se quejen, no se quejen. Gocen la presencia del Señor.
1: Y si te gozas y dices, sabes que esto está cayendo sobre mí como ese oro molido, de verdad, siembra, siembra, siembra. 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
1: Qué bonito.
0: 55-18-34-34-36. Decía papá Carlos, salúdenme a todos los... A todos los sembradores,
1: claro,
0: a todos los radioescuchas. Y gracias, gracias, papá, por esta oportunidad de que te podemos estar aquí, ¿verdad? Con todos nuestros amados. Pero les manda saluditos a todos, a todos, a todos. Un abrazo y muchas bendiciones. Masha Chávez, ¡viva los novios! Los pastores Cris.
1: ¡Ay, Masha! ¡Eso! ¡Wow! Vas a bajar la mandíbula.
0: ¡Qué bonito el amor!
1: Bueno, los que están en la radio, me da mis golpecitos así de puñito, pero de repente
0: no,
1: sí.
0: No, pero
1: me...
0: de bonito, así de...
1: No, pero es que sí, de repente sí me mueves la mandíbula.
0: Es que te agarro flojito.
1: Te agarras flojito, exactamente.
0: Ay, ay, ay. No, pero es con cariñito, es con cariñito. Ah, amados, cariño, amados, no, radioescuchas, no se espanten, no golpeo, no es violencia familiar.
1: No, el Señor me dio una mujer muy amorosa, pero muy efusiva, eso sí. Entonces, de repente, en su amor...
0: Es que soy intensa.
1: Cuando de repente ves que caigo así al piso, ¿qué le pasó? No, pues que le
0: diste. Es que se emocionó, mucho, amor, se emocionó la reina. Se emocionó la reina. Cris Gallo, hola.
1: Hola, Cris.
0: Buenas tardes, Pastis, Cris.
1: ¿Qué? Cris Gallo y sus pollitos, muy bien.
0: Así, saludos a todos los que escuchan Complacencias 1440.
1: Eso, Cris.
0: Gracias, gracias. Masha Chávez, su pony. Qué bonito pony. Sí, ay,
1: ese pony caracteriza a Masha, ¿verdad?
0: Sí, es Masha.
1: Qué bonito.
0: José Luis Martínez, ¿iba a haber luna de hiel o de miel? ¿Qué pasó?
1: José Luis, de miel.
0: De miel. Masha Chávez ya está danzando ahí. ¿Qué? Es que ve conectada a Cristal y manda sus gallinas.
1: Ah, está Masha.
0: Mira, qué bonito.
1: Ahí,
0: sí, ya
1: Masha,
0: está ahí. Melina Flores, pero también la paz tiene que sorprender al paz, Cris. Es de ambos. Yo sí lo sorprendo. ¿Sí o no te he sorprendido?
1: Sí.
0: Sí.
1: ¿Te
0: sorprendido? Una vez. Ay, claro.
1: Era
0: ¿sí
1: no
0: te sorprendo?
1: Sí, sí me sorprendes.
0: Una vez le mandé a traer su desayuno sorpresa, ¿te acuerdas?
1: Sí,
0: y estaba hermoso, hasta con nuestra foto. ¡No, hombre! Esa sí fue producción, la verdad sí fue producción.
1: Sí, fue producción.
0: Y todo delicioso.
1: Sí.
0: ¿Verdad?
1: Compartimos ese día, ese rico.
0: Bueno, de ahí conocimos a unas personas donde después fuimos a predicar.
1: Sí.
0: Fuimos a predicarles, pero ¿qué creen?
1: ¿Cómo,
0: fue
1: cómo
0: nuestro
1: se llama?
0: Debut y despedida.
1: ¿Cómo se llama?
0: La Barranca Bohemia.
1: La Barranca Bohemia.
0: Ah,
1: saludos,
0: sí,
1: la Barranca
0: conocimos
1: Bohemia,
0: a unas mujeres que les dije que bueno, que compartíamos la palabra y todo eso. Ay, pues los invitamos y que no sé qué, va a ser algún evento para mujeres, del Día de la Mujer y todo eso, como emprendedoras ellas, ¿no? Porque vendían varias cosas. Pues de hecho nosotros llevamos ahí café también porque éramos distribuidores de café.
1: Seguimos siendo.
0: Que vamos a volver
1: pronto,
0: a hacerlo.
1: Pronto les venderemos café a todos ustedes, el mejor café.
0: Invitamos a mi mamita también a un emprendimiento para que ahí, porque fue algo como un bazar así muy bonito. Y después, íbamos a dar una palabra, pero a donde es, se llamaba la Barranca Bohemia.
1: Sí.
0: Les voy a contar la anécdota porque fue muy chistoso. Yo llevé mi predicación que se llamaba Haz que suceda. Uh-huh. Una prédica muy bonita. Muy bonita, muy para exhortar, para bendecir y también
1: luego
0: para
1: la
0: levantar.
1: Acá.
0: Sí,
1: acá.
0: Está bonita.
1: Sí.
0: Y entonces, pero pues yo dentro de eso hablé de mi testimonio, ¿verdad?
1: Sí, también.
0: Entonces, pues resulta que era un lugar bonito, ¿verdad? Estaba bonito. Sí, porque estaba
1: era
0: como en tierra volcánica, pero hicieron un escenario.
1: Ajá.
0: Un escenario.
1: Chiquito, pero bonito.
0: Pero bonito, bonito. Sí. Antes de que yo diera la prédica, había unos de Reiki, ¿verdad? Estaban haciendo, ¿qué era Tai Chi o Reiki?
1: Reiki,
0: todo eso y...
1: Así cosas diferentes.
0: O sea, eran cosas de todo,
1: de todo.
0: Y luego aparte estaban vendiendo pulque.
1: Ajá.
0: Y yo así de, ay, ¿es en serio? Voy a predicar aquí. Y estaban las personas con su pulque, como eran así como de piedra volcánica, lo arreglaron bonito.
1: Uh-huh.
0: Y hicieron como banquitas y todo. O sea, la verdad el lugar estaba bonito, ¿no?
1: Sí.
0: En la calle no se notaba, pero cuando tú te acercabas y bajabas, porque era así como subterráneo, estaba
1: sí.
0: Pero muy, muy, muy bonito. Y ya doy la prédica yo hablándoles que del alcoholismo, de dejar todo lo malo, de una prédica de la mujer del flujo de sangre, pero hablándoles a cada
1: tremendo,
0: quien. ¿Y
1: tremendo.
0: Cuál es tu flujo de sangre? A lo mejor tú estás batallando con él, voy exhortando yo y todo. Y los señores, porque había hombres y mujeres, y así con sus pulques, escuchándome, y estas mujeres... Eran como feministas, pero así, de hueso colorado.
1: Sí,
0: entonces yo hablando que nosotros como mujeres teníamos que el modelo de Dios era sujetarnos al varón y muchas cosas, ¿no? De Dios. Pero ellas así como desde lejos viéndome feo. Pero los que estaban tomando todo están... Sí, bueno, el maestro de Reiki también estaba... Sí, es cierto, sí es cierto. Estuvo muy, muy...
1: Somos los incomprendidos, sí.
0: Y nos volvieron a invitar jamás.
1: Nunca. Fue
0: estas mujercitas,
1: una sola vez.
0: Pero gracias a Dios recibieron varias personas, ¿verdad?
1: Fue debut, bloqueo y despedida.
0: Sí, porque hasta me eliminaron. Pero los que estaban ahí que recibieron, y recibieron a Cristo.
1: Sí,
0: hicimos la confesión de fe.
1: Claro.
0: Y así, y aunque ellas estaban hasta del otro lado, así, carcajeándose, yo dije, pues ya termino, pues ya estoy aquí.
1: Uh-huh.
0: Fue mi primera predicación y fue, porque ahí no era pastora, éramos líderes y mentoreábamos personas, pero fue mi primera predicación. Y con pues, personas así que no eran cristianas. Entonces, pues fue un poquito difícil, pero lo bueno es que iba a mi familia y ellos sí estaban poniendo también atención.
1: Sí.
0: Mi hermana que está hoy en Canadá, mi otra hermana que está en Estados Unidos,
1: sí.
0: Mis papitos.
1: Sí.
0: También fue algo muy bonito. Un detalle curioso que de ahí fui exitosamente bloqueada en las redes sociales. Tal vez no era lo que ellas esperaban, me esperaban algo motivacional y yo pues hablé de, pues...
1: La salvación.
0: De salvación y de dejar lo malo, entonces pues creo que no era como el negocio para ellas porque pues estaban vendiendo alcohol. Pero bueno, pues Dios te lleva a donde menos te imaginas.
1: Ahí te lleva,
0: sí.
1: Claro.
0: Melina Flores, pero también la paz tiene que ser, bueno, ya quedamos que sí.
1: Eso.
0: Hilda Chávez, bendiciones, mis
1: Hola,
0: pastores.
1: Hilda.
0: ¡Ya llegué!
1: ¡Eso, Hilda!
0: Felicidades por su aniversario de bodas. Muchas gracias.
1: Muchas gracias.
0: Ahí el domingo nos vamos a gozar también ahí en medio
1: claro.
0: de todos. Melina Flores, La Paz ya me mandó la foto de mi futuro auto. ¡Sí, es cierto! Le mandé un kiwi.
1: ¡Dale, Melina!
0: Le mandé un kiwi.
1: Ah, sí, ¿ya viste? Un kiwi.
0: Un kiwi de Renault. Ay, no, perdón, no puedo decir marca.
1: No digas marca.
0: Perdóname.
1: Nada más.
0: Cris Gallo, feliz cumpleaños. A Everardo.
1: Eso,
0: sí,
1: Cris Gallo.
0: Feliz cumpleaños. José Jafet, hola.
1: Eso.
0: Feliz cumpleaños. Ya llegué.
1: Eso.
0: Mira, todo en uno. Qué bueno, qué bueno. Y Cris Gallo dice, ¿me pueden complacer con la canción Sonríele de Daddy Yankee? Porfa, saludos
1: claro.
0: a Leo, que le gusta mucho poner esa canción.
1: ¿Daddy Yankee?
0: Sí. Oh, sí, ¿verdad, Leo?
1: Sí.
0: Claro, claro, le encanta. Sergio Tío Tí, pastores Cris y Cris, personal de la radio, deseando se encuentren en plena salud y
1: gracias,
0: bienestar
1: Sergio.
0: En sus familias. Una complacencia, por favor. Yo tengo gozo en mi alma de ser cuestepario. Mil gracias.
1: Tengo gozo en mi alma.

0: amanecer.
1: Muy bien.
2: Pero ¿cómo va la de Seco Estepario? ¿Se va así? ¿No va? ¿No? ¿Sí? ¿Sí? Ah, no sí. sé.
1: Ahorita la pongo.
2: No, no la conozco la esa. José Luis Martínez Sánchez, ¿qué es una oración, Cris? Habla con Dios, José Luis, habla con Dios, hombre.
1: Una oración.
2: Eso es una oración.
1: Señor, sí.
2: María Concepción Flores Mérida, pido por favor por mis hijos y mis nietos.
1: Claro que sí, hermanita.
2: Oras, por favor,
1: Padre, príncipe. Bendecimos a los hijos y nietos de María Concepción, que se acerquen más a ti, que Dios, que tú hagas que ese gran milagro acontezca, que todos vivan para tu gloria, para tu reino. Ahí hay una iglesia, mi Dios, ahí hay una iglesia. Ahí hay una iglesia que está esperando recibir de tu palabra, de tu presencia, que todos vengan al conocimiento de tu verdad, de tu amor, de tu bendición, desde el más pequeño hasta el más grande. Declaramos que las generaciones que son en esta familia vivirán para Jesucristo, para tu Hijo Jesús, en el nombre de Jesús, amén.
2: Ah, mira, dice José Luis, voy a ir por dos a darles zape santos. Ah, y una máscara más barata. ¡Uy! Y... ¡Omega! ¡Ay, háblenle al Omega!
1: No, te estás metiendo fuerte, José Luis.
2: Te estás metiendo sí, en terrenos peligrosos. Creo que vas a regresar sin cabellito.
1: Sin cabello.
2: Ya que por fin te había salido. Andrea Araceli Grajeda Guerrero, hermosísima, sí, por cierto, dice, hermosa. Buenos días, pastores, abrazos.
1: Bendiga, mamita hermosa.
2: Ay, qué bonito que ayer estuvimos con ella, nos sí, tomamos nuestras fotos así.
1: Sí,
2: de,
1: oh, wow, sí, te veo genial estas fotos.
2: María Concepción Flores Mérida, pido por Apolinar González.
1: Por Apolinar, claro que sí.
2: Para que revea a Dios, reciba, me imagino, a Dios en su corazón.
1: ¿Para qué?
2: R-E-B-A. Adiós en su corazón. Adiós. Adiós.
1: Adiós.
2: En su corazón. Ah, reciba a Dios en su corazón.
1: Ajá.
2: Su familia ya lo abandonó. Por mi jefe lo apoyo.
1: Ok.
2: Ok. Ahora
1: Padre, te pedimos por Apolinar, Señor, para que el Señor venga a ese encuentro contigo. Haz lo que hiciste con Saulo, Señor. Encuéntralo en el camino, Señor, y que él pueda ser llevado, Señor, a esa transformación. Cambiar el nombre, Dios, cambiar el nombre para que él pueda, Señor, saber que tú tienes un José, alguien que va a creer, alguien que va a soñar, alguien que va a recuperar lo que se ha perdido en tantos años. Hazlo por amor a ti en el nombre de Jesús. Amén.
2: Amén. Oye, un saludo también. Estaba ahí Miriam Cruz.
1: Hola, Miriam.
2: Miriam Cruz, que nos saludó también por WhatsApp.
1: Gracias,
2: dice que va a ir
1: al aniversario. Ándale. Uh-huh. Más vayamos confirmando, por favor, para también tener.
2: Para saber cuántos
1: lista.
2: Somos.
1: Sí, para también ahí dentro.
2: Si le echamos más agua al consomé.
1: Uh-huh.
2: Muchas gracias.
1: Al borrego.
2: Ojalá por multiplicación del borrego.
1: De los borregos.
2: Y José Luis Martínez, van a llegar a la iglesia como 800. ¡Ay, ay, ay! 1,800,000 Melina Flores, Omega Predicador contra José Luis. ¡Hija!
1: ¡Ese sería un encontronazo bueno, sí!
2: Como... Eso, Cris Gallo, sí, jajaja. María Concepción, y aquí lo apoyo con lave su ropa y que está bien, qué bueno que lo apoye. Vicky Chante, bueno. Saludos y muchísimas bendiciones, pastores. Muchas bendiciones.
1: Hola, Vicky,
2: hasta León, Guanajuato.
1: Hermanita Vicky, bendiciones.
2: A ver si alguien me quiere secuestrar a León. Eduardo Sandoval, amén. Nos tenemos que ir a un corte.
1: Vamos.
2: Y ahorita regresamos.
1: Vamos.
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0: Ya es la 1:30.
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0: estamos de regreso aquí en Complacencias 1440. Bueno, seguimos leyendo mensajes de nuestros por complacidos, favor, porque claro, ya se nos están juntando. El maquillador caracterizador Mora.
1: ¿Qué dice?
0: El cumpleañero.
1: Ay, muy bien.
0: Dice, mis amados Paz, Cris, muchísimas gracias a ustedes y a todos por sus felicitaciones. Reconfortan mi alma. Dios me los bendice. ¡Yeeja!
1: ¡Yeeja! Ebe.
0: ¡Qué bueno, qué bueno!
1: Hasta donde quiera que te encuentres, se verá un abrazo grande.
0: ¡Ay, sí, un abrazo muy, muy grande!
1: De tus hermanos de aquí de Complacencias. No es nuestro hermano.
0: Sí.
1: No es nuestro amigo, es nuestro hermano.
0: Sí, Ebe. Ay, vamos a estar el domingo, ¿verdad, Ebe? ¿Verdad que vamos a estar el domingo?
1: Que sí. Y que sí, va a ir, oye, de veras, y que va a ir el Capitán Pirata y la tía Eli.
0: A ver, confírmanos eso.
1: A ver, confírmanos eso.
0: Nosotros ya no estamos ahí diciendo
1: si es que
0: a la iglesia.
1: Esto se va a descontrolar.
0: Y nada más
1: el
0: donde no
1: es.
0: El
1: profesor Futón va. Futón, no Futón.
0: ¿Futón?
1: Fotón.
0: Ok.
1: El profesor Fotón va a contar ahí
0: O a lo mejor
1: cosas.
0: Es otro. A lo mejor es otro, yo no sé. A lo mejor,
1: a lo mejor es el chino del sur.
0: Es desde el sur, ajá.
1: El sur, sí.
0: Porque este es del centro, ¿no?
1: Del centro.
0: Ah, ok. Muy sí. bien, muy bien.
1: Sí.
0: Eva Sánchez, lo más hermoso es seguir agradecido siempre en cualquier situación a nuestro Señor Jesús, no parar de orar, claro, no parar de bendecir, claro, cada día, claro, el amor de Dios por eso, todo, porque todo es para bien en el tiempo de Dios, todo es perfecto, así
1: nunca
0: es.
1: Nunca dejemos de agradecer, Eva, nunca dejemos de agradecer, complacidos y complacidas, al contrario, agradezcamos todo, absolutamente todo, porque todo tiene un propósito, reina.
0: Porque a los que aman a Dios,
1: todas las cosas les ayudan para bien.
0: Vamos a seguir leyendo.
1: Vamos.
0: José Luis Más dice, Andrea, bonita, hermosa, dice, Araceli Grajeda Guerrero, dice, bendiciones.
1: Gracias, mamita hermosa.
0: José Luis Martínez Sánchez Everardín, queremos pastel, pastel, pastel, queremos pastel, pastel, pastel,
1: pastel, pastel, pastel.
0: Y tamales también.
1: También.
0: Tamales también.
1: También.
0: También, y refrescos también, y también pizza también, también. Bien. Uy, ya me antojaste, José Luis. Ahora voy a tener que comer pizza, hombre.
1: ¿Por qué vas a comer pizza?
0: ¿Ya me antojó? ¿No me antojó una pizza?
1: ¿No vas a comer pizza? Mira.
0: José Luis Martínez dice, tunas. Everardo, te queremos, te queremos.
1: ¡Eso!
0: Qué bien, qué bonito. Mira cuánto amor se respira en el aire.

0: Oye, un saludito a Joy Richardson. Dice que por sus problemas que tiene con sus ojitos, no puede conectarse a la transmisión. Ayer me
1: mandó un audio.
0: Sí, ojalá que nos pueda escuchar por radio, claro, o por bocina inteligente, claro. Pero ya no se puede conectar a Facebook porque sí tiene un problemita con sus ojos. Dice que antier sí se conectó y que le lastimó mucho sus ojos. Está ahorita en un proceso. Hay que orar por ella, por sus ojitos.
1: Ok, claro que sí. Bueno, Padre, en el nombre de Jesús, declaramos, Señor, que tú pones tus manos en los ojos de Joy Richardson Cooper. Permítele, Señor, pues, hallar gracia y favor delante de tus ojos. Padre, que tus ojos sean puestos sobre sus ojos, Señor. Y dice tu palabra, Señor, que todo lo que entre por tu ojo sea bueno. En el nombre de Jesús, en el nombre de Jesús, bendice, Dios, y que todo lo bueno venga, Señor, a través de tu palabra, a través de tu bendición. Dice el Señor, Joy, lee mi palabra, no veas teléfono, lee mi palabra te confortará, te restaurará, te sanará, te alivianará, será un corilio santo en tus ojos, en el nombre de Jesús, amén.
0: Amén, amén, amén. Y sí, es importante, bueno, pues, orar, ¿verdad? Unos por otros.
1: Sí, claro.
0: Porque sí, ahorita, bueno, si yo está pasando esta situación, dice que todavía estuvo subiendo publicaciones.
1: Yo creo que Dios lo que quiere con Joy, digo, y te lo digo con amor y mucho eso, que descanse un poco.
0: Sí, yo creo que también.
1: Creo, ¿verdad?, que ha estado muy ajetreada, yendo de un lado a otro, el estar bajo el sol. El sol cuando tú estás bajo el sol, independiente de la refracción de luz que tienen los aparatos electrónicos, yo por eso yo uso estos lentes siempre. Cuando manejo, cuando estoy frente a los celulares, pantallas, cuando estoy en la iglesia, en la aplicación que están las luces, todo eso, siempre uso lentes porque son lentes que evitan la ¿cómo se puede decir? La refracción de la luz directa. A mí me pasaba algo, que cuando me daba la luz directamente me dolía esta parte de aquí, yo apretaba así, me dolía demasiado, empezaba a dolerme luego la cabeza. Entonces, yo entendí algo, que uno no es que necesites lentes, ¿no? O sea, a lo mejor por visión, porque no alcances a ver, sino simplemente que tengas un cuidado. Yo cuando trabajé en lo de diseño gráfico, yo tenía una pantalla antirreflejante que me permitía estar pues todo el tiempo ahí conectado a la computadora y diseñando, ¿no? No me pasaba nada, pero cuando dejé de trabajar, fue diferente porque me empezó a doler mucho. Ajá. Entonces, ahí fue cuando ya vino el poder usar esos lentes con protección.
0: Sí, sí. Perdóname, es que se me estaba leyendo un comentario de Maya. Ay, Maya, se pasan. Pero sí es importante cuidarse sus ojitos. Yo ya la viví muy tremendo con mis ojos, ¿verdad?
1: Sí.
0: Ya tuve pero ¿sabes qué es lo que también te afecta a los ojos, mi querida Joy? A ver si nos estás escuchando o si nos escuchas por bocinas inteligentes. Lo que nos afecta también a los ojos es el estrés.
1: Sí.
0: El estrés, la presión.
1: Sí, la presión en los ojos.
0: La presión, porque sube la presión en los ojos también,
1: y la conjuntiva se inflama.
0: Exacto, claro. A mí me pasó cuando estábamos viviendo un desierto, que estábamos ahí en...
1: Tenías la enfermedad en uno más dos.
0: En Coapa.
1: ¿Verdad?
0: Qué horrible pasé, de verdad. Yo ya sentí que mi ojito se caía. Sí, no, me hacías hacer corajes, ¿no?
1: Oye.
0: No, sí, ahí sí pasamos unas situaciones un poquito difíciles, pero cuando de repente ya mi ojo me empezaba a llorar, pero ya no era nada más, sino que me dolía.
1: Ya tenías tu ojo biónico.
0: Horrible, tenía que usar hasta lentes oscuros y así te atendía a mis clientes, qué vergüenza.
1: Sí, ¿cómo te decía el gerente que eras qué?
0: ¿Qué?
1: Los de, ¿cómo que no? ¿Quiénes? ¿La pareja qué?
0: Señor y señores Smith.
1: Los lentes oscuros. Sí.
0: Ay, ay, ay. Esos son cajes del oficio de trabajar juntos. Nos han puesto de todo, Pimpinela.
1: Pimpinela, señor y señora Smith.
0: Ay,
1: sí,
0: ay, ay.
1: No.
0: Sí.
1: Son tremendos, ¿eh?
0: Sí, qué bueno.
1: Saludos a todos los de allá, de la marca japonesa.
0: De Coapa.
1: Bueno,
0: no tanto.
1: En el Perisur.
0: Ahí sí, porque ahí sí tuvimos
1: en Santa Fe también
0: tuvimos amigos.
1: Todos de Santa Fe. Ahora que estamos
0: en Interlomas, uno que otro, pero sí.
1: Ahora que hemos estado con ellos, ¿verdad? Que los hemos encontrado a varios.
0: Sí, nos encontramos
1: ya están
0: a nuestros ex compañeros.
1: Todos, ya están bien acabados.
0: ¿Qué dirán de nosotros, verdad?
1: No, bueno. No, pero se sorprenden de que estamos en la radio.
0: Sí.
1: Porque pues tú y yo no estábamos en la radio, estábamos...
0: Ni éramos pastores, ni pensábamos.
1: Ni pensábamos, no. Estábamos en escritorios atendiendo al cliente, ¿no?
0: Sí.
1: Digo que el cliente era primero, es primero. Entonces, pues, eran, ¿qué tiempo? ¿Qué tiempo?
0: Bueno, José Luis Martínez, sí. Aunque también no hiciste bullying. Ah, le está diciendo a Everardo. Everardo, te queremos, Everardo, que también me hiciste bullying. Ay, ya supera.
1: Ya,
0: Sin Yolanda, Mari Carmen.
1: Es cumpleaños de Everardo, no me le va a hacer bullying, ¿eh?
0: Tantito.
1: También.
0: Masha Chávez, ¿por qué no?
1: ¿A Everardo?
0: Sí, también.
1: Cotorrea,
0: cotorrea. Masha Chávez, sí, Facebook. Si Facebook tuviera una reacción de la forma de un gallo, seguro la pondría cada vez que cacarean cuando llaman a escena Cristal Gallo. Con ritmo, príncipe.
1: Eso, Cris Gallo, bien.
0: Ándale, así. Robert Federer, estaban entrediciendo salud y amén. ¿Cómo?
1: ¿Cómo?
0: ¿A qué hora? ¿Qué fue eso que ni me di cuenta? Y dice José Luis, ¿qué es ser un cristiano, Cris? Ay, José Luis.
1: Ay, es un Cristo en chiquito.
0: Ay.
1: Es un imitador de Cristo.
0: Un seguidor de Jesús.
1: No, es cristiano,
0: imitador.
1: Cristiano es ser un Cristo en chiquito.
0: Un imitador de Cristo.
1: Pero chiquito.
0: Ah, bueno, pues.
1: O sea, no vamos a llegar al tamaño del varón perfecto.
0: Ahorita no.
1: Pues no.
0: Más adelante.
1: Exacto.
0: Cuando seamos ya transformados.
1: Muchísimo.
0: Sí.
1: Nos falta muchísimo.
0: José Luis Martínez dice: en la celebración de su boda va a haber de tomar. Sí, claro, yo creo que agüita de Jamaica.
1: Mira, va a haber agüita de Jamaica, va a haber refresquito negro, jarrito
0: sí.
1: Para que te sirvas ahí tu agüita rica.
0: Así es.
1: Ah, va a estar bonito.
0: Melina Flores, si no nos pasamos al estacionamiento de enfrente, ahí cabemos todo. Oh, sí, ahí sí cabemos todos y más, ¿eh? Sí, ahí sí cabemos. María Concepción Flores Mérida dice, gracias, Dios bendiga. Muchas gracias, hermanita. Gracias. Ah, mira, Masha Chávez. Chiste.
1: Venga, Masha.
0: Ya me está gustando esto.
1: Eso.
0: ¿Cuál es la mejor cualidad de Cristal Gallo?
1: ¿Cuál es la mejor cualidad de Cristal Gallo?
0: El apoyo.
1: Ándale. ¿Ya viste, Cris?
0: Otra vez.
1: Muy bien.
0: Ándale, muy bien. Oye, ahora no está el profesor Fortón para que me haga compañía con esos Es que tú también tienes que mover la cabeza.
1: También la muevo.
0: Grande. A ver.
1: Dale. Dale. Ahí está, ya. Sale.
0: Ándale.
1: Hasta la cabeza me dolió, oye, de moverla así.
0: No, es que mira, cuando es el mua, mua, es así. Mua, mua, mua, mua.
1: Ándale.
0: Eso.
1: Para que salga ese mua.
0: Mua.
1: Bueno, así le hace el profesor Rodón también, fíjate.
0: Sí.
1: Exacto.
0: José Luis dice, voy a llegar en un Monster Truck de Hot Wheels. ¿Por qué no? Sí. Órale.
1: Te estás pidiendo mira. El José Luis ya. Chayito, bye.
0: Ay, cálmate.
1: Cálmate, José Luis, te faltan 10 minutos, ya te quieres ir.
0: Dice Eduardo Vázquez Moreno, jajaja, del barrio de Polanco, San Mateo, y dice que... Ah, que tú eres Omega el Fuerte y yo soy Mariposa de Barrio. Ay, qué bárbaro, hermanito. Oye, por cierto, tenemos aquí, Eugenia Castillo dice
1: sí.
0: Que si podemos poner... Soy sano de Marcos Witt. Si la tienes,
1: sí,
0: la buscas,
1: sí.
0: Por favor, Leo.
1: Esa estaría buena.
0: Soy sano de Marcos Witt.
1: Claro.
0: Ahorita nos avisas para ponérsela a la hermanita porque ella llamó
1: a la multilínea. Claro que sí, hermanita Eugenia Castillo. Dios le bendiga.
0: Y pues sí es importante que les recordemos, príncipe,
1: ¿sí?
0: Que pueden escribirnos al 55 18 34 34
1: claro.
0: 36. O márquenos al 55 18 34 34 36.
1: Así es.
0: De preferencia ahorita no a la multilínea, sí, pero al 55 18 34 34 36.
1: Así es.
0: directo para que nosotros podamos estar en conexión directa con ustedes,
1: claro,
0: los pastores Cris. Y pues aquí, si no podemos contestar la llamada en este momento porque estamos al aire, podemos regresar la llamada. Tú nos dices, Leo, ¿ya la tienes? Vámonos a complacencia.
1: ¡Vamos!
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0: Bueno, pues esta fue una complacencia para Eugenia Castillo.
1: Eso, Eugenia, muy bien.
0: Y dice Macho Chávez, ya ven, a la reina del micrófono por sugerir pastel y pizza ya se le antojaron toda la tienda de abarrotes.
1: Sí,
0: es que sí, la verdad sí soy antojadiza, un poquito, ¿verdad, mi uh-huh. príncipe? Y a veces que se me antoja que el heladito, que las fresas con crema, ¿verdad?
1: Todo se te antoja.
0: Sí, ahorita se me antojó la pizzita, ¿por qué no? ¿Verdad? También, dijera José Luis. Pues sí.
1: Ok.
0: Cristal Gallo, agüita de Jamaica.
1: Eso.
0: Bien fría. Oh, sí.
1: Con los hielitos, Cris, sí. Ahorita para que el calorcito no nos gane.
0: Sí, porque va a haber mucho calor humano y aparte sí. El fuego del Espíritu Santo. Sí. Entonces sí, tiene que haber agüita muy fría. Dice José Luis, pero bien frías. Dice José Luis, ay, José Luis, eso es todo, amigo. Nos vemos mañana. Cálmate, todavía no, charola, chayito, bye. No, pues qué te, ya te vas a ir al arbolito del perrito cristiano. ¿Qué? Espérate.
1: Tiene ganas.
0: Cristal Gallo dice, todavía no termina el programa. Pues no. Oye, mira, este ya se le perdió como la brújula.
1: ¿Qué le pasó?
0: Dice, ¿y dónde está Adi Delicatessen?
1: Oiga, ya le hizo daño el calor. Dele una agüita de Jamaica con hielos, porque ya, por favor. Se nos fue totalmente.
0: Hermanita o hermanito que nos está marcando, ahorita les regresamos la llamada, por favor. Ah, por cierto, nos escribió Mauro. Dice hermanos Cris, buenos días. Dios los bendiga a ustedes. Y a toda su familia, soy Mauro, les pido que sigan orando por mi familia, especialmente por mi hija.
1: Seguimos orando.
0: Claro que sí. Claro. Oye, tú tenías una noticia que darnos.
1: Ah, sí, ya estamos en unos minutitos, pero con mucho gusto.
0: Sí, nos alcanza el tiempo.
1: La vamos a decir rápido, esta noticia.
0: Lo bueno es que estaba preparado mi príncipe para todo. Bueno, ahora
1: claro, no, rapidísimo.
0: Qué bárbaro, no, bueno, sigo leyendo. Mejor sigo leyendo. Dice que ¿dónde está de Delicatessen en José Luis? Es mañana, José Luis. A ver si me lo puedo adelantar. Ándale, sí. Ahorita se ve, ahorita viene Adi Delicatessen, ¿eh? Dice, ¿quién canta Marcos Witt con un aire de Coajimalpa o el original? No, esa sí la cantó Marcos Witt.
1: Uh-huh. Vamos con la noticia, claro que sí. El actor y comediante César Bono, a sus 75 años, se bautizó este domingo 10 de mayo por el pastor Luis Lischa en la iglesia Mosaic. Pasó gran parte de su servicio llorando de emoción y agradecimiento. Debido a sus problemas de salud, Bono no pudo ser sumergido, por lo que el pastor realizó el bautizo vertiéndole agua mientras permanecía sentado. Bono explicó que tomó la decisión porque quería vivir conscientemente este momento espiritual, ya que cuando fue bautizado en la religión católica romana era apenas un bebé. Quería sentirlo en vivo y en una congregación cristiana. A final de cuentas, el Señor lo bautizó, Juan Bautista, en el río Jordán cuando tenía 30 años. Y así existimos, gente que creemos, dijo César Bono. El actor también compartió que su acercamiento al cristianismo comenzó hace años gracias a su amigo Sergio Ramos el Comanche, quien le hablaba constantemente sobre la Biblia y el Señor Jesucristo. ¡Qué bonito, Sergio Ramos! Nací en una familia católica, pero luego me convertí al cristianismo por un libro que se llama El Poder de la Alabanza. Ese libro llegué gracias a Sergio Ramos, que fue un ser espectacular. Aparte de ser el Comanche y de ser muy gracioso, era muy cristiano. Cuando le hablé y le dije que Cristo está en mi corazón, en ese momento me dijo pasajes de la Biblia. O sea, Sergio no tenía que tener la Biblia en la mano, se la sabía de memoria, y me habló de cómo el Señor se hace cargo de nosotros. ¿Por qué te preocupas de qué vas a comer si no compras la comida? El Señor te la regala, Él provee y proveerá, le decía Sergio el Comanche. César Bono habló sobre la muerte y aseguró que hoy vive esta etapa con mayor tranquilidad y serenidad. Recordó con cariño a su exesposa Xochitl Vigil, quien falleció recientemente, y confesó que espera reencontrarse con ella algún día. Pese a sus problemas de salud, el actor aseguró que su mayor deseo es seguir trabajando mientras tenga fuerzas. Ese día, y por casualidad, se encontró con Anel Noreña, viuda de José José. Wow. Bono comenta lo siguiente: voy a que me bauticen en la congregación cristiana. Llego a un restaurante y lo primero que veo de frente es Anel, viuda de mi querido José José, el cual conocí cuando cantaba en un trío. Le digo, ¿qué crees? Vengo de bautizarme, tengo 75 años, ay Dios mío. Y me acaban de bautizar, y me respondió, qué bueno, César, porque a eso venimos a esta tierra, a tener contacto con el Señor. Bono asegura que será un día que quedará guardado en su corazón.
0: ¡Qué bonito! ¡Qué bonito! Fíjate que... ¡Ay, qué
1: hermoso
0: tremendo
1: testimonio! ¡Qué bárbaro!
0: Fíjate, todo lo que no vio César Bono a lo largo de su vida. Las películas donde estuvo, ¿verdad? A lo mejor vio tantas cosas. Pero hoy él, de entregarle su vida a Jesús, al decir yo quiero una nueva vida, importa la edad, edad. Vean nada más, yo veo la imagen de cómo está él llorando de gozo, de emoción. Así que ese gozo nunca lo perdamos, ese gozo por nuestro Señor, esa hambre de más de nuestro Señor. Eso es lo que tenemos que tener siempre en nuestras vidas, el gozo y esa hambre de más de su presencia. Qué bonito terminar con esta hermosa noticia.
1: Qué bonito.
0: Así que aliéntense sus corazones.
1: Por favor.
0: Y pues vamos a seguir nada más leyendo los últimos comentarios. De veras, mi pizzita príncipe, tonta y mi Biblia, Cris. Pues es que ya ni te queremos, no vienes, no sabemos si te vamos a ver, no te vamos a ver.
1: Exacto.
0: Si vas allá al aniversario, pues allá te damos tu Biblia. No, pero la Biblia sí.
1: Sí, allá
0: la pizza ya nos pondremos de acuerdo.
1: Exacto.
0: Bueno, pues, ¿qué crees, mi
1: príncipe? Tenemos que ir.
0: Nos tenemos que ir.
1: Claro.
0: Pero pidan otra hora de complacencia. Ah, no es verdad. No, pero mañana nos vemos. Y va a ser un gran día. Tenemos invitados especiales y tenemos a Adi Delicatessen.
1: Eso.
0: Surprise, surprise, surprise. Dios los bendiga. Los amamos y los bendecimos en el nombre
1: gracias,
0: de Jesús.
1: Gracias, mamita, por los sillones. Bye. Ya los estrenamos. Gracias, bye.
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0: Son las 2 en punto.
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0: todos y a todas. Dios los bendiga. Mi nombre es Brother Alex. Que Dios bendiga a todos los radioescuchas de parte del Señor, de parte del doctor Carlos Quiroa y el obispo Pablo Quiroa. Les mandamos saludos, les mandamos bendiciones. Gracias por estar en sintonía. Hoy es la hora del sembrador. Aquí estamos para decirle gracias a todos los sembradores. Queremos honrarlos, queremos dedicarles una hora de 2 a 3 para que sepan cuánto les amamos, cuán agradecidos estamos por todo lo que hacen por Ondas de Vida, por el reino de Dios, que gracias a sus ofrendas podemos continuar estando al aire. Así es que gracias, gracias. Aquí estamos listos para compartir. Gracias a Dios el día está muy bonito. Hace unos días se vino una lluvia enorme. De hecho, mi carro ya mero se me quedaba ahí atorado porque estaba lloviendo tan feo. No sé las personas si conocen aquí en alta tensión, ahí le llaman los puentes. Pues el carro ya se me estaba inundando y me metí hacia el agua queriendo, ¿no? El agua se metió casi hasta el motor y el motor ya no quería arrancar el carro. O sea, se estaba apagando y lo que hice, lo puse en neutral y le apachurré al acelerador para que no se apagara el carrito. Pero gracias a Dios, ahí sigue todavía. Pero le damos gracias a Dios por esa lluvia que es, la necesitamos. A veces hay escasez del agua, así es que gracias, Señor. Gracias por la lluvia, pero también gracias por un día tan maravilloso hoy. Bueno, esperemos que todos estén bien ahí en casita, en el tráfico. Sabemos que muchos vienen ahí en el tráfico. Sí se pone un poquito fuerte aquí en la Ciudad de México, pero aún en eso le damos gracias a Dios. Gracias que podemos salir a la calle. Gracias que podemos andar en la ciudad con tranquilidad, con paz, con alegría en nuestros corazones. Pues aquí estamos hoy otra vez. Quiero compartir algo de la Biblia, que esta es una de mis historias favoritas. Bueno, tengo muchas favoritas de la Biblia, pero estaba meditando en esto que les voy a compartir hoy. Y quiero compartirlo con ustedes. Me han estado llamando muchas personas que tienen problemas, que están en tribulación, que tienen vecinos difíciles, que los acosan, que los tratan de golpear, que hacen cosas tremendas, ¿verdad?, para tratar de sacarlos de quicio. Pero Dios está observando todo lo que estás pasando. Y espero que esta historia que te voy a leer hoy, espero que sea de bendición para ti. Recuerda que dice la palabra de Dios, que la palabra de Dios es para instruirnos, para corregirnos, para guiarnos, para enseñarnos cómo un hombre de Dios, una mujer de Dios debe de vivir. Así es que, si estás apuntando, por favor apunta esto. Es Lucas capítulo 7, verso 11. En adelante. Lucas capítulo 7, verso 11. En adelante. Miren, aquí la historia en la Biblia está registrada como Jesús resucita al hijo de la viuda de Naín. Jesús resucita al hijo de la viuda de Naín. Antes de empezar la historia, miren, tan solo con esas palabras ya Dios nos da mucha información, mucho de qué obtener de ahí. Por ejemplo, sabemos por el texto que la señora era una viuda. Eso quiere decir que su marido ya había fallecido. Imagínense en el dolor cuando una madre pierde o una esposa pierde a su marido, a su compañero de vida, al padre que juntos crearon a sus hijos, al cabeza del hogar, al que provee lo que necesitan, el que protege, porque esas son las las funciones de un marido, de un cabeza de hogar. Un cabeza de hogar es el que provee, es el que ora por su familia, es el que los protege. Por ejemplo, si alguien quiere meterse a la casa, ¿quién es el que sale? El hombre, ¿verdad? Es el que tiene que salir a responder, a pelear por su familia, a poner su vida en frente antes de su esposa y sus hijos. También el cabeza de hogar es el que instruye a su esposa, a sus hijos en los caminos de Dios. Es el que a la hora de la comida es el que tiene que estar sentado y orar por los alimentos. Es el compañero que ve por las necesidades no solamente físicas de la esposa y los hijos, pero las necesidades emocionales, mentales y espirituales. Así es que imagínense esta mujer. Ya había perdido esa cobertura, ya había perdido esa protección, esa aseguranza de sentirse segura con el marido. Entonces ella ahí ya estaba dañada. Pero luego dice que, bueno, vamos a leer la historia. Dice en el verso 11: después Jesús se dirigió a una ciudad llamada Naín. En el lenguaje hebreo, la palabra Naín quiere decir placentero, hermoso, deleitoso. Imagínense, la palabra de la ciudad Naín quiere decir que era un lugar placentero, un lugar hermoso, un lugar deleitoso. Pero esta mujer, vamos a continuar en la historia, dice: después Jesús se dirigió a una ciudad llamada Naín. Lo acompañaron muchos de sus discípulos y una gran multitud. Cuando se acercó a la puerta de la ciudad, vio que llevaban a enterrar al hijo único de una viuda. Mucha gente de la ciudad acompañaba a la madre. Miren esto, un lugar donde cuando fundaron ese lugar, se suponía que era un lugar placentero, hermoso, deleitoso. Yo creo que era un lugar así como La Marquesa. ¿Quién ha ido a La Marquesa? Yo no sé ustedes, pero La Marquesa es un lugar hermoso, es un lugar placentero. Es un lugar que te deleitas cuando andas ahí, o sea, la naturaleza. Cuando vino mi hija la llevé y montamos caballos, fuimos a comer a un restaurante muy lujoso y muy bonito. Ahí es un lugar que te deleitas, es un lugar muy hermoso, un lugar placentero. Pues dice la palabra de Dios que Naín así era. Era un lugar muy bonito. Pero ¿qué es lo que sucedió? Esta mujer, un lugar que antes era placentero, se convirtió en tristeza, en dolor. Primero había perdido a su marido y hoy, ahora iba a ir a enterrar al hijo único. Imagínense el dolor de esta mujer. Ya había perdido todo. Me imagino que había perdido la esperanza, había perdido el sentido de vivir. Ya perdió a su marido, perdió a su hijo. ¿Sí sabían ustedes que en la cultura judía, cuando tenías a un hijo, era equivalente a ¿cómo puedo ponerlo? Era algo muy grande, porque ellos en su cultura, cuando uno dijo envejecía, ellos proveían por los padres ancianos, cuidaban de ellos. Así es que esta señora, me imagino que ya se sentía parte de triste porque había perdido a su marido y ahora su hijo se iba a sentir desamparada, se iba a sentir en bancarrota, ¿verdad? Y vamos a continuar en la historia. Cuando el Señor la vio, se compadeció de ella y le dijo: no llores. Híjole, eso sí que está muy fuerte y bonito, ¿eh? Miren, Jesucristo dice la palabra que se compadeció de ella y le dijo: no llores. Luego se acercó al féretro y lo tocó. Y los que lo llevaban se detuvieron. Entonces Jesús le dijo: «Joven, a ti te digo, levántate». Vamos a pausar ahí tantito y vamos a ver lo que está ocurriendo aquí. Para entender lo que acaba de suceder, tienes que entender cómo era y cómo sigue siendo la cultura judía. La cultura judía vivía bajo estrictos códigos, bajo la palabra de Dios, de la ley mosaica. Tenían una ley y tienen aún todavía que no puedes tocar un cuerpo muerto porque te contaminas y eres impuro, eres ceremónicamente impuro. Entonces, aquí lo que Jesucristo estaba haciendo es algo impresionante. Él llega y toca el féretro. Él, en vez de ser contaminado por la muerte, el poder de Jesús. Miren, el poder de Jesús es más poderoso que la muerte. Y esto es para aquellas personas que quizás ahorita tienen su altar ahí de la muerte y todo eso. ¿Saben qué? Echen eso fuera de su casa. Eso no es de Dios. Jesucristo es el único, el Hijo de Dios, el Dios vivo. Él es el que tiene poder sobre la muerte y sobre cualquier otra cosa. Él es maravilloso y Él te ama. Y Él quiere darte vida hoy en este día. Él te dice, si estás afligida, si estás afligido, Él te dice, no llores. Él está compadeciéndote de ti. Él está diciéndote hoy en este día que Él te ama y Él mira las injusticias que te han hecho. Él mira las cosas, la traición que te han hecho. Él mira aquellos hijos que a veces se abandonan ya y que no se acuerdan de los ancianos. Él ve, Él mira todo, la traición del marido, de la esposa. Él mira cómo tú ya has perdido a tu cónyuge, has perdido quizás a un hijo, pero Él te dice hoy, no llores. Bueno, continuamos en la historia. Verso 15 dice así: en ese momento, el que estaba muerto se incorporó y comenzó a hablar. Y Jesús le dijo, y Jesús se lo entregó a su madre. El miedo se apoderó de todos. Y unos alababan a Dios y decían, un gran profeta se ha levantado entre nosotros. Y otros más decían, Dios ha venido a ayudar a su pueblo. Y la fama de Jesús se difundió por toda Judea y por toda la región vecina. No sé ustedes, pero esta historia me encanta, me impacta mucho porque muchos de nosotros así somos. A este joven lo llevaban cargando en el féretro y ellos llevaban a un muerto. Y nosotros a veces estamos cargando cosas muertas, estamos cargando con la sed de venganza, estamos cargando con el odio, estamos cargando el rencor, estamos cargando con la falta de perdón, estamos cargando con la tristeza, estamos cargando con la ansiedad, la depresión. Pero Jesús te mira, Él está observando y Él te dice, ya deja eso, no llores, ya, olvídate. Él quiere, así como resucitó a ese joven, Él quiere resucitar ese sueño que tenías de empezar tu empresa. Él quiere resucitar tu vida. Dice segunda de Corintios capítulo 5, 17. Dice, si alguno está en Cristo Jesús, nueva creación es. Lo viejo ha pasado. He aquí, ha llegado lo nuevo. Aquí nos dice una hermana que se llama Carolina Muñoz. Dice, cargando con el pasado, por ejemplo. Sí, claro. Muchas veces uno carga con los pensamientos de lo que Dios, de lo que hiciste. Por ejemplo, si mataste a alguien, estás cargando con eso. Pero dice la Biblia que cuando Dios te perdona tus pecados, no se acuerda de ellos más. Así es que, si Dios no se acuerda, ¿por qué tú los tienes que estar recordando? Ya no tienes que recordar eso. Saludos a la hermana Jan. Buenas tardes, Dios la bendiga. Dios bendiga a todos los que están conectados en Facebook. Si alguien tiene una pregunta, si alguien tiene un comentario, si alguien quiere saber, por ejemplo, Brother Alex, ¿y usted cómo dejó las malas palabras? ¿O cómo dejó las drogas? ¿Cómo dejó el alcohol? ¿Cómo dejó Porque yo antes jugaba mucho la baraja, me la pasaba en los casinos, en Las Vegas, en Reno, Nevada, en Lake Tahoe. Yo era un adicto a la jugada. De verdad, se los digo con humildad, pero yo creo que perdí unos 2 millones de dólares en aquellos tiempos en la pura jugada, porque era una adicción muy, muy fuerte y no podía dejarla. Bueno, continuamos aquí. Dios puso en mi corazón compartir esto porque hay muchas madres que llaman aquí, que están cargando a sus hijos, están cargando ese problema que sus hijos no pueden dejar las drogas, que sus hijos están destruyendo su vida. Pero hoy quiero pedirte en el amor de Jesús que dejes eso en las manos de Dios. Miren, les voy a compartir algo bien personal. Creo ya lo compartí hace un tiempo, pero lo voy a compartir otra vez. Mi hijo, que ahorita tiene 28 años, hace como 4 o 5 años estuvo a punto de quitarse la vida. Él tomó una droga que se llama mushrooms. Es como el ácido, es una droga alucinante que cuando la tomas miras visiones, o sea, está muy fea. Y gracias, creo yo, a las oraciones que yo he orado muchísimo por mis hijos, creo que Dios intervino y mi hijo no se quitó la vida. Dios puso en su corazón, y en Estados Unidos está un número que se llama 1-800 no sé qué, y llamas ese número para, ellos te ayudan si tú estás a punto de quitarte la vida, ellos te ayudan a salir de ese estado. Y mi hijo tuvo el valor de llamar a ese número y lo ayudaron a que no se quitara la vida. Bueno, pues mi hijo duró unos meses así, con querer quitarse la vida, como que no quedó bien, ¿verdad? Yo me acuerdo que a veces yo le llamaba cuando estaba en la prisión y le decía, mi hijo, ¿cómo estás? Y me decía, aquí estoy, apá, arriba en un edificio en el séptimo o octavo piso. Y le decía, ¿y qué haces ahí, mijo? Aquí nomás estoy reflexionando, dice, pero ¿sabes qué? Una voz me dice que brinque, que me aviente. Imagínense, yo como padre en prisión, sin poder estar ahí para abrazar a mi hijo y como, no sé, me desesperaba. Pero yo no le quería demostrar debilidades, es que yo me le decía, mi hijo, no, por favor, ya, olvida eso, mira. Bueno, en la prisión, miren lo que sucede. Cuando alguien muere de tus familiares, lo que hacen los familiares, llaman a las prisiones. Y en las prisiones te mandan llamar. Hay alguien que se llama el capellán, que es como un trabajador, un empleado, que es el que trata esos temas. Por ejemplo, si tú estás triste, él va y te consola. Son como personas religiosas, pero están ahí para ayudar en momentos así como cuando alguien muere o algo. Y cuando un capellán te llama es porque te va a dar malas noticias. Por ejemplo, para reportarte que tu mamá se murió, un hijo, un hermano. Y pues ahí lloras con ellos y ellos te consolan, te tratan de dar ayuda emocional, ¿verdad? Entonces, yo en la prisión a veces cuando sonaba el teléfono, que miraba al policía que contestaba el teléfono, ¡híjole! Me daba un temor a mí, me daba un miedo de ese, ¡híjole! Si llaman mi nombre es porque mi hijo se quitó la vida. Y yo estaba viviendo con un temor, pero temor, se los juro que no podía ni dormir. Hasta que llegó un día que yo me arrodillé ahí en mi cama y yo le lloré a Dios y le dije, ¿sabes qué, Dios? Yo ya no puedo con esto. Yo no puedo, yo no puedo vivir con temor. Si mi hijo se quiere quitar la vida, que se la quite. Yo te lo entrego. Pero yo ya no voy a vivir así. Es tuyo, Señor. Si te lo quieres llevar mañana, llévatelo. Pero yo necesito ser libre de esto porque yo te quiero servir y así no te puedo servir. Ya hice esa oración y Dios me dio paz. Sonaba el teléfono, lo que sea, y yo ya no estaba con ese temor. Gracias a Dios, mi hijo ya pasó esa tormenta. Está muy bien, apenas me vino a visitar hace unos meses. ¿Por qué les estoy contando esto? Porque hay muchas madres que están así, con temor que sus hijos, que se los vayan a matar porque andan en las calles, en las drogas. No, hermana, hermano, tú no puedes vivir así. Tú tienes que entregarle eso a Dios, porque los hijos no son tuyos, no son de nosotros, son de Dios. Él solamente nos los prestó un tiempo para que les ministremos, les demos amor, pero tú no puedes llevar esa carga. Tú tienes que soltar eso y dejarlos en las manos de Dios. Dejar que Dios obre en sus vidas. Y a veces tienen que pasar por momentos muy difíciles para pegar hasta el fondo, para que ya puedan ver hacia arriba. Así es que vamos a ir a un corte comercial. Y ahorita en un momentito para ir a una canción, pero quiero que por favor medites en esto que he compartido, que si tú eres esa persona que vienes cargando la soledad, la tristeza, la sed por venganza, el no querer perdonar, que vienes cargando el pasado, quiero que sepas que Jesús te está viendo y Él te dice, que ya no llores, que dejes eso en paz. Él quiere liberarte, Él quiere sanarte, Él quiere bendecirte, pero Él no puede hacer su trabajo si tú mantienes ese coraje, ese rencor hacia aquellas personas que te hayan dañado. Perdona a tus padres, perdona a tu hermano, a tu hermana, perdona a aquella persona que te ha dañado y vas a ver cómo Dios te llena de gozo nuevamente. Él te llena de alegría. Dios es maravilloso. Bueno, regresamos en un momento. No te apartes del radio.
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14: Antes de continuar, una breve reflexión. En el 2026, la fe no es solo creer, es actuar, es poner el corazón en cada paso. Un nuevo año para vivir la fe con valentía y alegría. Regresamos en un

0: está mi gran hermana Monse Díaz. Ella me encanta que está aquí conmigo porque es muy alegre y hace buenas preguntas. Parece que hace dos días cuando me hizo unas preguntas, pues le salieron otras preguntas que quiere hacerme. Así es que le dije, pues venga hermana, vamos a convivir aquí, hágame las preguntas que quiera. ¿Cómo estás, Monse?
1: Hola, ¿qué tal? Me siento muy bendecido una vez más por estar aquí contigo, Ale, por supuesto, compartiendo este momento y también con ustedes, Radio Escucha, que están siempre ahí tan atentos. Pues, ¿qué crees, Ale? No solo a mí me gustaron las preguntas, a nuestros queridos Radio Escucha y Sembradores también les surgieron algunas preguntas. Wow. Y estas preguntas son justamente las que te queremos hacer y tú, ojalá que nos las puedas compartir, ¿verdad?
0: A mí me gusta contestar, la verdad, me gusta edificar al pueblo de Dios. Y si contestar las preguntas puede ser de bendición, con gusto lo hacemos. Pero antes de que me hagan las preguntas, vamos a dar la información por si alguien quiere ser sembrador por primera vez. Queremos dar la información. 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Bueno, queremos saludar aquí a las personas que están en Facebook. Jan Mendoza, ya la saludamos. Carolina.
1: Hola, Jancita.
0: Carolina Muñoz dice: saludos, Bella.
1: Bella Monse Díaz. Oh, okay. Hola, Caro. Tú también eres muy bella. Me da mucho gusto poderte saludar. Jancita, muchas gracias por estar ahí al pendiente siempre. Y dice Caro: cargando con el pasado, por ejemplo. Estaba haciendo una respuesta a lo que, siguiendo lo que estabas diciendo.
0: Bueno, pues continuamos aquí. Monse Díaz me va a hacer unas preguntas y vamos a ver. Espero que no estén muy fuertes esas preguntas.
1: No, son curiosidades que surgen, que edifican. Okay. Es por eso que las hacemos, ¿verdad? Uh-huh. Como ya sabemos, pues entendimos un poco cómo nuestro querido Ale conoció a nuestro amado Jesús. Pero ahora surgen estas preguntas entre nuestro Radio Escucha. Y permíteme hacer una vez más estas preguntas, Ale. Dice así: ¿qué era lo que más te dominaba antes de Jesús?
0: Híjole, no, pues está fuerte. Pues es que había muchas cosas. Pero yo creo que lo que más me dominaba era la jugada, de verdad. La jugada, me gustaba mucho jugar baraja. O sea, yo jugaba un juego de pool con mi cuñado y a $1,000, o mis amigos. Si me ganaba, le daba $1,000. Pero

0: los casinos. Era tan adicto yo a la jugada que recuerdo que mandé construir una casa en afuerita de Las Vegas, se llama Summerlin. Y esa casa, es una confesión, ¿eh? Es una confesión. Esa casa yo la mandé construir. Recuerdo que le dije a mi ex esposa, te voy a construir una casa en Las Vegas. Es va a ser una casa de vacaciones, pero yo tenía motivos escondidos.
1: Ah, okay.
0: Y era para estar yendo cuando la estaban construyendo y eso. Le decía, hey, ahorita vengo, güey, es que van a... Voy a ir a escoger las puertas y las ventanas y eso. Y pues yo me iba a los casinos. Y cada rato le decía, vamos, porque vamos a comprar una sala nueva y eso. Yo era muy adicto. Ese rato comenté que yo creo perdí unos 2 millones de dólares o más en la jugada. Así es que aún en la cárcel, cuando me arrestaron, recuerdo que empecé a jugar baraja con un chinito que resultó que éramos conocidos de las calles y me ganó 36 mil dólares, que es casi cerca de 1 millón de pesos. Y en la jugada, imagínate, en la baraja.
1: Wow.
0: Y yo tenía que estar jugando algo, tenía que estar jugando baraja, dados, lo que fuera, el básquetbol, el fútbol americano, les apostaba lo que quisieran. Y cuando yo acepté a Jesús, Él me quitó esa necesidad de tener que apostar.
1: Y me imagino que durante todo este proceso que tú estabas llevando, que era una forma de llenar todos los vacíos, que hoy el Señor Jesucristo es lo que llena tu corazón, pero en aquel momento estabas llenando esos vacíos, me imagino que surgieron más vicios, ¿no?
0: Sí.
1: Y entre todos esos vicios, fíjate que obviamente sabemos, porque hasta la palabra lo dice, que de una cosa nos vamos y nos vamos pasando para otras peores. Pero aquí hay una pregunta que nos hace nuestro querido radioescucha. Y la verdad es que no decimos sus nombres porque sí nos pide que no digamos sus nombres.
0: Sí, claro.
1: A veces es un poquito como que quieren guardar el anonimato. Pero dice así, ¿cómo dejaste los vicios?
0: Sí, pues como dije, el día que el pastor llegó ahí a la cárcel y preguntó si alguien quería aceptar a Jesús, nos dijo que todos éramos pecadores. Yo levanté mi mano y yo hice una confesión de fe. Así es como yo lo dejé.
1: Wow.
0: Haciendo esa confesión, dice Romanos 10:9, que si confiesas con tu boca que Jesús es el Señor y crees en tu corazón que Dios lo levantó de entre los muertos, serás salvo. Hay algo muy poderoso cuando haces una confesión. Yo digo que yo... ignorantemente yo había hecho pactos con el diablo, había hecho pactos con diferentes deidades.
1: Uh-huh.
0: Y por ejemplo, cuando yo me metí a una pandilla, yo ahí hice un pacto con la pandilla. Uh-huh. Cuando yo usaba drogas, la palabra farmacéutica es como hacer brujería. Entonces, al momento que yo hago esa confesión, yo soy liberado. Todos estos pactos que yo había hecho se rompieron y yo entré en un pacto divino con Jesús. Y esos demonios que me tenían encadenado me tuvieron que liberar, me tuvieron que soltar, porque yo ya no les pertenecía a ellos. Jesucristo me compró con su sangre. Y Él me dice, Efesios 1:13, que Él te sella con el Espíritu Santo. Y el mundo espiritual podía ver que yo ya había sido adoptado en la familia de Dios. Es algo bien profundo.
1: Así es.
0: Y es por eso que muchas personas como yo, al aceptar a Jesús, automáticamente las adicciones, todo eso sale fuera, porque uno en lo espiritual no es liberado.
1: Fíjate, Ale, que haciendo memoria en algunas de estas llamadas que he tenido, ha habido mamás que se sienten bien desesperadas porque sus hijos están pasando por situaciones muy complicadas, donde por supuesto ellos, claro que también se desesperan, porque no es algo grato cuando despiertas o sucede o se acaba ese tiempo de todo lo que viviste, de los vicios, de todo lo que... Todo tiene su tiempo, ¿no? Como que termina el... ¿Cómo decirlo? la dosis o no sé eso que pasa en ellos, ellos se sienten como arrepentidos, ¿no? Y están en una constante, ¿no? Se arrepienten, vuelven a hacerlo, vuelven a caer y están así. Y los papás llegan a un punto donde se desesperan tanto y no entienden, no saben qué hacer. Y algunos de ellos me han comentado que sus hijos, muchos ya conocen la palabra. Los varones ya conocen la palabra, han recibido a Jesús y vuelven a caer. ¿Qué opinas sobre de esto?
0: Híjole, eso está fuerte. Lo que pasa que muchas personas conocen la palabra o, por ejemplo, hacen una confesión, pero no se alimentan. No siguen, no hacen como un discipulado. Les gusta ir a la iglesia a escuchar alabanzas, pero no han crecido. Se quedan como... ¿Hace cuánto un niño chiquito? Un niño chiquito nace, le das de comer, llora. Él nomás llora, llora, llora porque quiere comer. Comer y dormir, comer y dormir. Pero luego le ponen los pañales y luego anda corriendo. Imagínate si en lo espiritual las personas se quedan en esa estatura. No, uno tiene que congregarse, leer la palabra, aplicar la palabra de Dios, hacer actos de buen, de que se vea el fruto. Y muchas personas dicen, no, yo soy cristiano. Muchos piensan que son cristianos nomás porque sus padres son cristianos, pero no, la fe es individual. Es como, tú tienes que crecer, tú tienes que estar arraigado en la fe. Y lo único que le podemos decir a los padres es que sigan orando. Muchos jóvenes tienen problemas. Por ejemplo, hay muchas familias que han sido rotas y esa es una de las causas más grandes por lo cual los jóvenes se meten a las drogas. Porque hubo un divorcio o el papá se fue. Y yo casi de verdad el 80-90% de las personas que usan drogas es porque el papá se dejó de la mamá y o porque el papá es infiel, porque el papá toma. Mucho tiene que ver con eso. Así es que ellos necesitan mucha sanidad, pero mucha sanidad, mucho compasión, gracia, oración, ayuno, y en su momento van a venir a los pies de Jesús ya para demostrar fruto.
1: También hay muchos algunas historias donde los papás son de una moral muy íntegra, pero no saben poner límites a sus hijos. Y entonces los hacen con un carácter débil, aunque parece que son caprichosos, berrinchudos, groseros, en realidad son de carácter débil. Y cuando llega una mala influencia en ellos, los corrompe rápidamente, ¿no?
0: Eso es muy buen, es un buen punto, ¿eh? Es por eso que dice la palabra de Dios, dice, el padre que no corrige a su hijo no lo ama. El padre que lo corrige es porque lo ama. Hay muchos padres que... por ejemplo, vino un hermano de carne a visitarme hace unos meses y tuvimos un desacuerdo muy fuerte porque él es de los padres que le quiere dar todo a sus hijos, pero no los corrige ni en lo más mínimo. Y yo miré eso y dije, ay, hermano, no, pero se me puso bravo porque, o sea, es de los que... pero como mi hermano es millonario de verdad, les quiere dar todo y no que ellos hagan lo que quiera. Y yo le dije, no, hermano, dice la Biblia que los tenemos que corregir. Y pues lo único que puedo hacer yo es orar, porque como dices tú, ellos van a entrar a la vida pensando que todo, ellos merecen todo, y van a enfrentarse con la realidad.
1: Es verdad.
0: Que hay personas difíciles, hay personas que los van a insultar, hay personas que los van a traicionar y no van a saber cómo reaccionar a esas situaciones porque no tienen un carácter fuerte. No han sido forjados, sus padres no los han corregido.
1: Así es.
0: ¿Sí me entiendes?
1: Es correcto, sí.
0: Y pues tenemos que orar para que ojalá Dios quiera... no tengan que sufrir tanto.
1: Así es, todo esto en Jesús queda firme, ¿no? O sea, nosotros por eso dice que tengamos el carácter de Cristo, pero sobre todo la identidad en Cristo, porque cada uno tenemos nuestra personalidad,
0: ¿sí?
1: Pero el Señor pone un carácter y un propósito especial en cada uno de nosotros. Bien, ahora una pregunta muy interesante. Espérame, es que tengo aquí. Ay, se me perdieron. Hubo alguien que nunca dejó de creer por ti.
0: Sí, fue mi tía Goya. Es Gregoria, pero le dicen Goya. O Gloria, yo no sé, pues no me la conozco por mi tía Goya, es la hermana de mi mamá. Tristemente la discriminamos mucho. Pues es lo que pasa, ya ves, cuando tú te haces cristiano, pues eres perseguido aún por la familia.
1: Cierto.
0: Y mi tía no fue la excepción. Recuerdo que todos sabíamos que era cristiana, pero yo vengo de una familia muy argüendera. Somos parranderos, pero de verdad. Es que allá en Guanajuato así somos. Queremos la banda, queremos el mariachi, el grupo norteño, y queremos bailar. Y mi tía, pues, es de las personas que llegaba a las fiestas y mi hijo, el señor, y ay, tía, ya llegaba y queríamos portarnos bien por respeto, ¿verdad? Somos argüenderos y nos gusta la parranda, pero somos de mucho respeto. Y ya queríamos que se fuera. No sabemos cómo es el tía, pues ya váyase, porque ya queremos que la banda toque los corridos y eso. Pero mi tía, de hecho, la miré hace como unos 3 meses, vino y le di un abrazo muy fuerte y le dije, gracias, tía, porque yo sé que sus oraciones de usted impactaron el cielo. Amén. Para que yo viniera a los pies de Jesús.
1: Wow, qué impresionante. Sí. Y dime, Ale, ¿alguna vez pensaste que ya no ibas a cambiar?
0: Sí, miren, muchas veces, si tú ya has tenido una ruptura en tu familia, un divorcio, yo no sé tú, pero mi divorcio estuvo muy feo. Mi esposa casi me maldijo. Me dijo que yo iba a terminar como mal, que nunca iba a tener a nadie, ni iba a terminar solo. Así es que hay que tener cuidado con nuestras palabras. Uh-huh. Y yo eso pensaba. Yo pensaba que yo ya no podía cambiar porque yo vendía drogas, porque había hecho muchas cosas muy malas. Pero esa es la mentira del diablo. El diablo quiere pensar que tú no tienes remedio, ¿verdad? Pero Jesucristo puede perdonar todo lo que hayas hecho. Solamente hay un pecado que Él no perdona. Dice la Biblia que es blasfemia contra el Espíritu Santo. Y si tú ahorita estás escuchando y dices, hermano, ¿qué es eso? Yo quiero saber si no lo hice. Si tú estás preguntando eso, no te preocupes. Tú no lo has hecho. Así es que para aquellas personas que están escuchando, si tú no has puesto tu fe y tu confianza en Jesús, te invito a que hagas una confesión de fe. Te invito a que aceptes a Jesús como tu Salvador. Él puede cambiar tu vida. Recuerda la historia que te leí en la Biblia, que esa mujer viuda llevaban a su hijo cargándolo para enterrarlo. Cuando ya uno muere es la finalidad, ya no hay nada más, no hay esperanza. Pero Jesucristo llegó a esa situación y cambió todo. Y de igual manera Jesús quiere llegar a tu situación, quiere entrar, quiere llegar y cambiar de la muerte a la vida. Quiere cambiar de la tristeza a la alegría. Quiere cambiar de lo que estés pasando. Él quiere sanarte. Él quiere liberarte. Amén. Quiere hacerte como la ciudad de Naín, que es un lugar placentero, un lugar hermoso, un lugar deleitoso. Muchas veces nos hacemos tan amargos que ya la gente no quiere ni andar conviviendo porque dice, no, ese es bien enojón, él todo le molesta. No, Dios quiere que seas placentero. Quiere que tu hogar sea un lugar hermoso, que la gente quiera ir a tu casa porque sienten el Espíritu Santo. ¿Cómo ves, hermana?
1: No, es impresionante lo que dices. Por eso las personas tienen mucha curiosidad a veces. Creo que entre eso tienen quieren reforzar su esperanza. Porque definitivamente hay un momento en donde no ves el panorama diferente y te cuesta trabajo creer que hay un Dios que restaura lo imposible. Entonces tener un testimonio como tú es muy valioso, porque el que lo estamos diciendo, el que lo estamos comentando, porque quizá comentabas días pasados 35,000 personas nos pueden estar escuchando, pero quizá hoy otras 35,000 personas distintas que no han escuchado un testimonio de alguien que realmente ha sido restaurado, transformado a través de la vida de Jesús, porque también hemos escuchado la vida de Jesús, porque también hemos escuchado personas que no han pasado por eso, ven tu transformación y aún así te juzgan. Ay, ahora resulta que ya eres aleluya, que ya no, y ya no tienes derecho a transformarte. O sea, como que si vas por el mal camino, mejor te lo aplauden que cuando tú llegas al camino de una restauración real, cuando dice en su palabra, el Señor nos enseña que nuevas criaturas somos, ¿no?
0: Así es.
1: Las cosas viejas pasan y a la gente le cuesta trabajo creer que hay un cambio genuino, ¿no? Entonces es muy impresionante y yo creo que también es muy valioso pasar estas preguntas porque ellos las tienen y sé que a muchas otras personas alcanzamos a dar esa edificación, esa palabra, porque el Señor, cuando nosotros sembramos esa semilla, el Señor hace obras impresionantes, ¿no?
0: Así es, así es. Mira, ya se va a terminar el tiempo, pero quiero asegurarme de orar por las familias, por las personas. ¿Cómo ves, hermana Monse?
1: Sí.
0: Y quiero desde ahorita, la próxima semana, si Dios lo permite, aquí estaremos la hermana Monse y yo, porque me encantas que ya esté conmigo al aire. Vamos a estar leyendo la próxima semana el libro de Ruth. Así es que les quiero dejar tarea, Quiero que todos los que están escuchando que estudien el libro de Ruth. Es un libro muy corto, solamente son 4 capítulos, pero como yo voy a estar compartiendo la historia, así es que ya vas a saber, ya leí la historia. Entonces, antes de cerrar, queremos decirle nuevamente a todos los sembradores que los amamos, que los bendecimos. Y sigue por favor sembrando. Si quieres sembrar una casa a Ondas de Vida, gracias, la recibimos, un carro, cualquier propiedad, un terreno. Recuerda que los recursos aquí es para seguir avanzando el reino de Dios. Pues vamos a orar. Vamos a orar y vamos a darle gracias a las personas. Padre bendito, Señor, gracias te damos por otro día más. Gracias por las personas que escucharon el mensaje de hoy, Señor. Te pedimos que si alguien está cargando con amargura, con una enfermedad, Señor, rechazamos eso en nombre de Jesús, Señor. Te pedimos tu bendición sobre cada persona que ha estado escuchando este programa, Señor. Cuida de ellos, bendícelos, bendice a sus familias, sus finanzas, Señor. Te pedimos que sane sus heridas, Señor. Aquellos que están enfermos, Señor, sánalos, Padre. Oh, Señor, te pedimos por aquellos que no tienen trabajo, Señor, bendícelos con un buen trabajo. Te pedimos por los padres que no saben expresar su amor con sus hijos, con sus cónyuges. Dales palabras, Señor, ayúdalos a que se puedan expresar. Te pedimos por las madres que hay veces que son bien enojonas, Señor, y nomás le quieren estar golpeando a los niños. No, Señor. Sí está bien corregir a los niños, pero que lo hagan en amor, Señor. Bendice los hogares, cuida de nuestros hijos, bendice el gobierno de México, Señor. Bendice Ondas de Vida, Señor. Provee lo que necesitamos para seguir al aire. En nombre de Jesucristo, amén. Dios los bendiga, hermana Monse, gracias por estar aquí. Despídase del público.
1: Gracias a ti, Ale, por permitirme ser parte de este tiempo junto contigo. Es una bendición escucharte, estar cerca de ti. De verdad, uno aprende muchísimo, Ale.
0: De verdad.
1: Gracias, de verdad. Chócala. Gracias a todos.
0: Y te felicito que hoy no te pusiste nerviosa,
1: Ay, no,
0: Dios los bendiga,
1: sí.
0: Los amamos.
1: Bye.
0: Hasta luego.
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0: La hora exacta, 3:00.
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3: Bienvenidas a este su programa Mujer Valiente. Yo soy la pastora Irma Mercado y como siempre es una alegría poder estar aquí contigo y compartir contigo la palabra del Señor. En este momento yo quisiera leer un versículo que ha impactado mi corazón y que lo hemos estado estudiando en varias ocasiones. Oseas capítulo 2, versículo 14, dice de esta manera la bendita palabra del Señor: pero he aquí, yo la atraeré y la llevaré al desierto y hablaré a su corazón. Cuando yo leo este pasaje, me conmueve profundamente mi corazón ver el amor de Dios por cada uno de sus hijos y de sus hijas. Me toca muchísimo porque he vivido los desiertos que la vida me ha presentado a manera de corrección. Claro que sí, los desiertos han sido muy fructíferos porque no solamente es un lugar de quebranto, pero en medio del desierto también encontramos bendición. Quiero contarte algo que me sucedió, un desierto que yo viví juntamente con mis hijos hace algunos años atrás, exactamente 22 años atrás. Ese desierto fue terrible. Yo me involucré en ese tiempo, cuando yo llegué al Señor, estando en una relación fuera del matrimonio. Simplemente me encontré una persona, nos pusimos a vivir juntos y eso trajo mucho problema a mi vida, muchas situaciones difíciles que por razones del tiempo no puedo contarte toda la historia, pero quiero decirte el desierto. Cuando yo encuentro que la salvación de mi alma había llegado no solamente a mi vida, sino a mi casa, cuando yo conocí a Jesucristo como mi Dios y Salvador, entonces yo le entregué mi vida completamente. Y al entregarle mi vida, tenía que sacar todos los ídolos de mi vida y tenía que sacar fuera los amantes de mi corazón. Y entre ellos estaba esa persona tan dañina que hizo tanto daño a nuestras vidas, a mi vida y a la vida de mis hijos. Era una persona sumamente abusiva y maltratadora. Y cuando yo llego a Cristo, inmediatamente rompo con esa relación, salgo de allí y me encuentro en un desierto terrible de escasez y de quebranto. En ese desierto de quebranto y de escasez, conocí más a Dios, más profundamente. En el desierto me hizo ver las cosas que yo no había hecho bien, me ayudó a entender las cosas que yo debía cambiar, me habló claramente a mi corazón para que yo aprendiera todo lo malo que yo debía de echar fuera de mi vida, y empecé poco a poco, en medio del quebranto, en medio del dolor de estar en ese desierto, empecé a sacar todas las cosas, personas y cosas, conductas, carácter, personalidad, costumbres, formas de pensar, patrones de vida que había seguido. Todo eso empezó a salir por el poder de la bendita palabra de Dios y por el poder del amor de Dios trabajando en mi corazón en pleno desierto. Y nunca voy a olvidar ese tiempo maravilloso donde también recibí grandes bendiciones. En medio de ese desierto, mis hijos y yo vimos milagros de provisión, milagros poderosos, maravillosos, que mucha gente cree que no existen. Yo estoy aquí delante de Dios y delante de todos ustedes para decirles que sí, Sí existen los milagros maravillosos. Nosotros los vivimos. Yo tengo muchos testimonios de milagros que Dios ha hecho, no solo en mi vida, sino en la vida de mis hijos, en mi casa. Y bueno, en el caminar en el Señor he visto muchos milagros que Dios ha hecho en la vida de muchas personas por las cuales hemos orado. Así es que por eso el tema de hoy es el desierto, lugar de quebranto y lugar de bendición. Sí que lo es. Así es que yo quisiera compartir contigo, mujer valiente, este tema precioso, porque realmente hay esperanza en medio del desierto. Nadie quiere estar en el desierto, esa es una realidad, porque es el lugar de prueba, es el lugar de escasez, un lugar de dolor, de sufrimiento, de quebranto, es un lugar de soledad. Es un lugar donde nadie llega a acompañarte. Es el lugar de la incomprensión. Es el lugar de la aflicción. Allí en el desierto suceden cosas extraordinarias. En medio del dolor experimentas la sanidad divina del Señor. En medio de la escasez experimentas la provisión milagrosa de Dios. Aquí en el desierto se pierden muchas cosas, pero se ganan muchas otras también, que tienen un valor incalculable, porque las cosas que se ganan son espirituales y vienen de parte del Señor. Dios trae luz a tu corazón. Dios abre tus ojos para que tú entiendas las cosas que no puedes entender. El Espíritu Santo te guiará, guía tu vida. Y en ese lugar, en el desierto, donde se puede callar nuestros ansiosos y rebeldes pensamientos, allí es, en ese lugar donde podemos escuchar la voz de Dios hablándonos. En ese desierto, en ese lugar seco y difícil, veremos la mano de Dios con poder. Oseas está hablándole al pueblo. El profeta está diciéndole al pueblo que la más grande manifestación del amor de Dios es que Dios los llevará al desierto. Y dice que allí les va a hablar al corazón. Yo no sé cuál sea la razón por la que tú estás en el desierto. Algunos han llegado al desierto por sus propias malas decisiones. Algunos otros han llegado allí porque se han extraviado en su caminar en el Señor y han puesto su fe y su adoración a otras cosas, a otras personas o a otros dioses. El pueblo de Israel estaba en la misma situación, igual como yo te contaba mi testimonio. Yo entré al desierto porque yo no conocía al Señor y mis decisiones me fueron llevando más profundamente a un desierto de abuso y violencia doméstica del cual yo no podía salir. Pero Cristo me encontró, Cristo me rescató justo antes de quererme quitar la vida y suicidarme porque no podía más con la situación que yo estaba viviendo. Justo antes de eso, el Señor entra a ese desierto a rescatarme. Y el pueblo de Israel, en ese capítulo 2 de Oseas, está en la condición igual, están extraviados, están perdidos, se han alejado del Señor. Tal vez, mujer valiente, Dios te está hablando a ti porque tal vez tú te has alejado del Señor o estás empezando a alejarte del Señor. Quiero decirte, ¿cuál es el destino en las manos de Dios? En las manos de Dios, Él te llevará, te introducirá, te atraerá, te seducirá y te llevará al desierto, porque allí te enamorará de nuevo, tratará con tu corazón y te hablará directamente a ti. Yo sé que tal vez como yo estás sufriendo, como yo estuve en el pasado que te estaba contando mi testimonio. Tal vez tú estás sufriendo, tal vez estás batallando, tal vez te sientes como yo me sentía, perdida y sin esperanza. Pero quiero decirte que en ese desierto Dios llegó a hablarme y Dios quiere hablarte a ti. Él te va a enamorar porque Él te ama. Pero la única manera en que tú lo puedes escuchar es entrando en un desierto a solas con el Señor. Así es que el desierto no es tan malo como parece y no es para perdición como nosotros pensamos. Yo quiero decirte que en el desierto sí hay vida y en el desierto puedes revivir nuevamente. Yo quiero decirte en este día que si estás en un desierto de enfermedad, de escasez, de problemas familiares, de problemas matrimoniales, o tienes problemas mentales y emocionales, estás pasando por depresión, ansiedad, si estás en un desierto de enfermedad, quiero decirte que hay esperanza en Cristo Jesús. Jesús dio su vida en la cruz, dio y entregó su vida por amor a ti y por amor a mí, para salvarte, para perdonar todos tus pecados y para poder salvarte de toda enfermedad y de toda angustia mental, emocional, de todo pecado que tu alma ha practicado. Jesús tiene el poder para limpiarte y lavarte. Ven a Jesús, ahí en medio del desierto, ven a Él, regresa al Señor. Regresa a tu iglesia, regresa a las manos de tus pastores, ven con una actitud de arrepentimiento, con una conducta de humildad y de humillación, ven, pide perdón, regresa, porque el Maestro, nuestro Jesucristo, te está esperando. Él te espera con los brazos abiertos, porque Él te ama, porque en el desierto Él te quiere volver a enamorar. Allí, a solas con Él, escuchando solo su voz y recibiendo alimento solo de su mano, es la manera en que tú vas a poderlo ver de nuevo y entregarte de nuevo a Él. Regresa al Señor en este día. Padre, yo te ruego por cada mujer que está viendo este programa. Te pido, Señor, seas con ellas. Si hay alguna, Señor, que se ha alejado de tus caminos, Padre, ayúdala a regresar. Abre el entendimiento. Espíritu Santo, toca su corazón. Ábrele el entendimiento para que pueda encontrar de regreso la senda y el camino de regreso a ti. Padre, te pido perdón por los pecados de mis hermanos, de mis hermanas, y seas tú, Señor, benevolente, amoroso y cuidadoso con ellos y con ellas. En el nombre de Jesús, Señor, declaro victoria en la vida de cada una de mis hermanas. Y te doy las gracias, Señor, porque yo sé que tú escuchas nuestra súplica. Amén y amén. Recuérdate este versículo de Oseas 2:14, pero he aquí que yo la traeré y la llevaré al desierto y le hablaré a su corazón. Que Dios te bendiga. Nos vemos en nuestro próximo programa.
1: Gracias por mirar este video.

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6: Hola, ¿cómo está? Les saluda Alejandra Cruz y esta es la información que tiene que conocer. La presidenta Claudia Sheinbaum destacó que la tasa de interés bajó a 6.5% mientras la inflación se mantiene a la baja. Explicó que las inversiones se ajustan conforme a esta tasa, lo que demuestra la fortaleza económica de México.
7: Los economistas que se dedican a la macroeconomía han de estar muy sorprendidos de lo que está pasando, porque la tasa de interés bajó a 6.5. La inflación está bajando. Cuando estaba en 11% había cierta inversión. Ahora que está a 6% hay otra inversión. Es decir, esta visión a la que estaban acostumbrados a evaluar, pues en la situación actual del mundo es muy difícil valorar.
6: Iván Escalante, titular de Profeco, presentó los 24 productos que integran la canasta básica del PASIC, paquete contra la inflación y la carestía, cuyo costo en conjunto no rebasa los 910 pesos e incluye productos como arroz, frijol, huevo, carne de cerdo y pollo. Además, informó que ya se trabaja con tiendas de autoservicio para instalar indicadores que identifiquen los productos del paquete. El canciller Roberto Velasco se reunió con embajadoras y embajadores de América Latina y el Caribe y de organismos regionales en México, donde reiteró la prioridad que la presidenta da a la región y, ante el contexto global, llamó a profundizar el diálogo y la cooperación para impulsar la integración y la prosperidad compartida. Voluntad respaldada por las y los embajadores. Los presidentes de China, Xi Jinping, y de Estados Unidos, Donald Trump, concluyeron en el Gran Palacio del Pueblo la primera de sus reuniones en Pekín. En este encuentro, Xi pidió a Estados Unidos ser socios y no rivales, porque los intereses de sus países superan sus diferencias, mientras que el mandatario estadounidense confió que ambos gigantes tendrán un futuro fantástico juntos.
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9: Yo quiero trabajar por el Señor.
10: Bernardo Rodrigo Sañudo Díez, egresado de Palmer College, la primera universidad de quiropráctica del mundo, Campus Davenport, Iowa, Estados Unidos. Miembro de la Federación Mexicana de Quiropráctica Deportiva y el Colegio Mexicano de Quiropráctica. Cédula profesional 1710-253.
11: Amable auditorio, qué gusto volver a escuchar al doctor Bernardo Sañudo Díez. Nuestra columna necesita tanto, tanta atención, brindarle una atención especial. Imagínense cuántos padecimientos, cuántas molestias, cuántos dolores ignoramos que provienen muchas veces del cuello, de la columna, Y nos la pasamos los años así, adivinando, tomando medicamentos, queriendo acertar qué tenemos, preguntando, porque somos muy dados a qué tendré, qué me haré, qué me sugieres. En lugar de ir con especialistas, quiero decirle que la hermosa, preciosa Ciudad de México, ahorita le preguntaremos al doctor, ¿cuántos quiroprácticos de verdad? Quiero decirle que yo viajé y bueno, me brindaron un una cortesía de un masaje. Y bueno, ahí voy y veo todo lo que hacen. Y yo le dije, yo quiero el masaje suavecito, era una cortesía. Pero bueno, la chica muy amable, muy linda, me decía que era quiropráctica. Y cuando vi sus herramientas y todo, y le agradecí el masaje, pero casi más bien me dio unas caricias en mi espalda para sentirme bien. Pero nada que ver, la quiropráctica va más allá. Eso es una, pues un estilo de vida que se lleva en España. El doctor ahorita nos platicará, pero ¿cuántas veces no le damos importancia a algo que es sumamente sencillo para un quiropráctico, pero que después es un batallar? Ya después de que me dio ese masaje, que según era leve, le prometo que me tuve que tomar un desinflamante porque pasó sus manos muchas veces sobre la columna y dije, ¿esto no logrará que se rompa un disco? Yo qué sé tanto con el doctor por sus enseñanzas, pero bueno, le damos la más cordial de las bienvenidas a Los Mejores Tips. Es un programa que domingo a domingo nos educamos, aprendemos cómo nuestro cuerpo necesita una rehabilitación, terapia, muchas herramientas que se usan, pero es un estilo de vida mundial. Los jugadores, los deportistas se abrazan de la quiropráctica. Estaba yo viendo una entrevista y con esto ya pasamos al doctor Bernardo Sañudo Díez con sus conocimientos. Ya ve que el Canelo bien guapo, el muñeco que nadie lo lastima. Y le decían, ¿cómo es su vida diaria? Platíquenos de un día de su vida. Y él estaba diciendo, pero entre ellos dijo, yo camino a donde quiera que voy, como las mujeres caminan con su peinadora, las famosas, la maquillista, dice, yo traigo de cajón a mi quiropráctico, porque me inflamo tantito, porque a él quién sabe por qué no le pegan, lo dejan guapo siempre, pero yo mi quiropráctica. Quiropráctico, ¿no? Entonces, hoy podemos aprender mucho y si nos quiere ver este programa o los demás, en el canal de YouTube, busque Los Mejores Tips con su servidora y amiga Gaby Soto y va a haber muchísimos programas que ya tenemos muchos años en diferentes estaciones de radio que hemos estado siempre con la importancia de lo que hace y se logra la quiropráctica. ¿Cómo está, doctor?
12: Y buenas tardes y buenas tardes días a todo nuestro auditorio que nos
11: porque escucha. Al Canelo nunca me lo lastiman, siempre lo dejan como un muñeco de Barbie, siempre ganan los millones, pero la quiropráctica no le falla, digo.
12: Sería importante conocer quién es su doctor, ahí si no, no tengo ninguna información.
11: Usted ha estado asesorando, atendiendo a una liga deportiva, a alguien, un personaje o amigos que tiene en esas ligas donde se golpean mucho en el fútbol americano. En
12: más que nada, no he trabajado nunca para ninguna liga ni nada, pero he atendido a personas que han estado en las Olimpiadas, personas que han estado en Panamericanos, en Centroamericanos y jugadores profesionales de diferentes deportes. Pero realmente no tengo la intención ni tiempo de ser contratado por un equipo.
11: Pues no.
12: Realmente no es mi...
11: Usted tiene una certificación en lo que es el ejercicio, rehabilitación en ejercicio, con las pues todos de alguna manera sí, nos ejercitamos.
12: Yo todos tengo, los días. Yo tengo el posgrado que hice en Los Ángeles, en la Universidad del Sur de California, en lo que es medicina del deporte. Es un posgrado que tiene que ver con todas las corrientes, todos los diferentes niveles de ejercicio, bastante completa. El doctor principal de ese posgrado, hace como 2 meses fui a tomar un curso con él ahí en Dallas, el doctor Craig Levinson, que es una autoridad mundial y que a lo largo de los años ha ido cambiando, desarrollando, digamos, modificando todo su conocimiento y todo su aprendizaje. Es una persona muy interesante porque él ha escrito 3 libros. Y por ejemplo, te dice, mi primer libro lo pueden tirar a la basura. dice, mi segundo libro pueden romper la mitad y solamente sirve la mitad del libro. O sea, todo lo que es la investigación, el entendimiento de lo que tiene que ver el ejercicio, la fisiología, ha ido modificándose a lo largo de los años. Y lo que creíamos hace 30 años ya es totalmente, era erróneo, estaba totalmente equivocado. El otro día estaba viendo en un post que puso en Instagram diciendo que todo lo que él había creído durante 35 años estaba equivocado. Entonces, es muy interesante que una autoridad mundial te diga eso, ¿no? O sea, ¿qué podemos esperar nosotros los mortales cuando una autoridad mundial dice todo lo que yo pensé estaba equivocado, ¿no?
11: ¿Y qué más aprendió en ese posgrado? Una pregunta antes. ¿Qué diferencia hay en un posgrado en un diplomado?
12: Pues, por ejemplo, un posgrado son cientos de horas. O sea, un diplomado puede ser un fin de semana, un diploma, ¿sí? No creo que tengan exámenes, no creo que tengan exámenes prácticos, exámenes escritos, exámenes orales. En cambio, un posgrado tiene, son, por ejemplo, este me tomó a mí 3 años hacerlo. Yo tenía que ir cada mes, tenía que ir 4 días a Los Ángeles durante 3 años. Y se juntan un montón de horas, y además tienes exámenes prácticos, tienes exámenes escritos, tienes exámenes orales. Entonces, y tienes que mantener una certificación cada 2 años, tienes que tomar un examen para ver que estás en un nivel de conocimiento actualizado. O sea, no es lo mismo tomar un cursito de fin de semana en la Colonia del Valle y que te den un diplomita. Y
11: eso
12: ya.
11: Es un diplomado, sí, eso es algo, una conferencia.
12: Es un curso, un diplomado, no creo ni siquiera que sea una certificación. Hace ratito estaba viendo en mi página de Facebook, acerca de la técnica Webster, que es de la que hemos hablado para los bebés, ¿no? Y entonces puse, busca un doctor que esté certificado en la técnica Webster. No quise poner que yo soy el único en todo México y en Latinoamérica, soy el único doctor en quiropráctica certificado en la técnica Webster. ¿Por qué? Porque me he tomado el tiempo y me he tomado el esfuerzo de ir a hacer mis exámenes, y la técnica Webster la saqué en el año 2007 y me he mantenido certificado activo desde el 2007 hasta ahorita, o sea, casi 20 años.
11: ¿Cuántos posgrados más o menos tiene usted de diferentes técnicas?
12: De diferentes especialidades, como 4 o 5.
11: ¿Qué puede decir especialidades?
12: Sí, son especialidades.
11: Certificaciones, ¿así?
12: Certificaciones. Yo soy un doctor en quiropráctica certificado por el Board de Estados Unidos.
11: ¿Eso qué significa?
12: Significa que para poder ejercer en Estados Unidos tuve que tomar 4 boards nacionales o 4 exámenes nacionales que certificaron que yo tengo el nivel mínimo para poder trabajar en Estados Unidos. O sea, soy un doctor certificado por el Consejo de Estados Unidos para poder ejercer.
11: ¿Y por qué no eligió esa? Ay, que muchas gracias que está aquí en la hermosa Ciudad de México, pero ¿por qué nunca eligió? Porque hay mucha competencia allá.
12: Nunca pensé quedarme allá. Siempre mi intención fue regresar a trabajar aquí en México, porque en México, como algo que usted dijo al inicio de la entrevista, en México no hay doctores de quiropráctica. En México realmente somos 50 doctores en quiropráctica en todo el país.
11: ¿50?
12: 50 doctores que estudiamos en el extranjero. Y tenemos el grado de doctor en quiropráctica. En México no existe el grado de doctor en quiropráctica. Las escuelitas o las academias o las universidades públicas que ejercen los programas realmente no tienen un nivel de calidad y ni siquiera podrían ejercer, ni siquiera podrían tomar los boards nacionales de Estados Unidos. Hace unos meses que estuve en la Universidad de Palmer en Florida, me decía un médico administrador ahí en la universidad que alguna vez tuvo pláticas en México para empezar a certificar a los, entre comillas, dizque doctores mexicanos, y que realmente fue un fracaso total. O sea, no tienen el nivel educativo, no tienen el nivel de aprendizaje y no están certificados por nadie. O sea, no existe ninguna certificación, no existe absolutamente nadie que los certifique, que los vigile. En Estados Unidos tienes que tomar cursos cada X tiempo, cada año tienes que tomar un cierto número de horas de posgrado para poder mantener tus licencias. O sea, no es de que te gradúas en 1970 y ya puedes trabajar por el resto de tu vida, ¿no?
11: No, hay que ir a certificarse.
12: Sí, y te pueden quitar hasta tu licencia. O sea, si te quitan tu licencia, no puedes trabajar. Entonces la tienen que mantener activa. O sea, cuando yo voy a uno de estos cursos, a los doctores les dan un gafete así tecnológico donde cada vez que entran y salen del salón tienen que marcar su gafete para que realmente les midan cuántas horas estás en el curso. Les dicen hasta que no pueden ir, o sea, les dicen hasta qué baño pueden ir y que no se pueden tardar más de 5 minutos en el baño, porque tienen que estar reguladas la cantidad de horas que realmente toman. No es de que van a un curso y se la pasan chachareando, tomando un café afuera, platicando con los cuates, y el curso no vale. O cursos que se supone que empiezan a las 8 de la mañana, pues la gente llega tarde, 2 horas, entonces al final no toman las horas necesarias para poder ser certificados. En Estados Unidos eso no existe. Tienes que tener las horas que el estado requiere, porque además muchos estados son totalmente independientes. Entonces tú puedes tener tu licencia de Florida, pero no tienes tu licencia de Alabama. Entonces, si quieres trabajar en Alabama, tienes que tomar los exámenes de Alabama para poder trabajar en Alabama. Entonces, es muy interesante eso.
11: Entonces, usted, digamos que cuántas, decíamos, más o menos cuántas certificaciones, la Western de bebé. Western. ¿Eso qué significa en español?
12: Webster es una certificación, pero yo tengo un posgrado en quiropráctica pediátrica.
11: ¿Desde que nace un bebé o desde que la mujer?
12: Desde antes, desde que la mujer embarazada, desde antes de que esté embarazada podemos empezar a trabajar, pero podemos ayudar con este posgrado, puedes ayudar a mujeres embarazadas, bebés recién nacidos y niños y adolescentes. Tengo otro posgrado en rehabilitación, tengo otro posgrado en traumatismos por accidente de auto, tengo otro posgrado en quiropráctica deportiva, ¿sí? Esos son mis diferentes, y estoy certificado en lo que se llama trauma espinal.
11: Y cada cierto tiempo hay que certificarse, lo entiendo así.
12: Hay para que recertificarte.
11: Y no.
12: Para mantener tu nivel de aprendizaje, cada X tiempo, por ejemplo, Webster, el año pasado fui a tomar otra vez el curso y otra vez el examen para que me recertifiquen, porque yo me certifiqué por primera vez en Webster en el año 2007. Entonces la certificación nada más te dura 3 años. Entonces cada 3 años tienes que estar repitiendo tu curso, que te vuelvan a revisar, que sabes hacer las cosas y ya.
11: Pues ya estamos aprendiendo que es una certificación y que solamente unos 50 profesionales como usted con esa calidad
12: con el título de doctor en quiropráctica. Doctor en quiropráctica es una persona que va a estudiar alrededor de unos 6 años y medio, 7 años. Es una persona que acaba la prepa, digamos, y tiene que estudiar 2 años, 2 años y medio más, y después entra a la carrera.
11: Entonces, pero generalmente en Estados Unidos.
12: No, puede estudiar también en Canadá, en Inglaterra,
11: muchos países. Sí, pero aquí en nuestra hermosa ciudad está medio...
12: Es otro nivel, es otra cosa, y realmente es algo que no...
11: Nos ganan los países,
12: no es lo
11: ¿verdad?
12: Mismo.
11: Bueno, deme, para entrar al tema, que es sumamente importante, lo más común que atiende la quiropráctica, y damos una excelente promoción, no va a ir con cualquier médico... Usted va a ir con un profesional que le va a evitar muchas molestias, sin duda, pero lo más común, las rodillas.
12: No, las rodillas no son lo más común que vemos. Es probablemente uno de los principales problemas que tenemos, pero principalmente vemos problemas de la columna vertebral. Todo lo que tiene que ver con problemas de discos, problemas de ciática, problemas de dolor crónico, dolor de espalda baja, accidentes de auto que lastiman nuestro cuello, lastiman nuestra columna, lesiones deportivas, donde yo creo que la principal son lesiones en la rodilla. Aunque mucha gente, por ejemplo, tiene problemas de rodilla y nunca hicieron ningún deporte. Entonces, el doctor en quiropráctica es un especialista en el sistema neuromusculoesquelético, en lo que llamamos el sistema locomotor. Es un especialista en cómo funciona nuestro cuerpo. Hace rato estaba hablando con una persona que está estudiando medicina y que tiene examen de anatomía en estos días, y le decía eso, le digo, el doctor en quiropráctica está muy estudiado en todo lo que es el sistema neurológico, el sistema esquelético, el sistema muscular, y es verdaderamente un especialista en eso.
11: Todo lo que tiene que ver con nuestro esqueleto,
12: con
11: ligamentos,
12: nuestro movimiento, con nuestro
11: yo
12: cuerpo.
11: Eso que hice de recibir mi cortesía donde viajé y me dieron duro en mi espalda como un lavadero, eso es un tache, ¿verdad?
12: Pues,
11: ¿se me
12: ejemplo,
11: puede romper un
12: algo
11: disco?
12: Que usted comentó, o sea, por ejemplo, un doctor en quiropráctica, en todo el currículum de los 6 años que estuve un doctor en quiropráctica, el doctor en quiropráctica no da masajes. El doctor en quiropráctica es un científico, es un profesionista altamente calificado. En ninguna de nuestras materias hay masaje. Para decirle a un doctor en quiropráctica que da masajes, casi decirle un insulto. Pues, por ejemplo, esa persona que le atendió, que dice, es que yo soy quiropráctico, son puros hueseros, charlatanes, que realmente no saben ni siquiera lo que es la quiropráctica.
11: Y date una lastimada.
12: Y que desacredita, desprestigia y acorrienta nuestra profesión tan querida. y que tristemente eso es lo que ha sucedido en México y en toda Latinoamérica.
11: Eso me gustó, acorrienta los años que uno se lleva estudiando en Estados Unidos. Pero mire, tenemos al doctor Bernardo, pero más una grande promoción, porque no anotan los números telefónicos y acudamos sin fallar, porque hay quienes somos que lo dejamos plantado. 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
11: Pues qué excelente programa tenemos, pero vámonos al tema. El tema es todo suyo, doctor. ¿Cuál es el tema importante?
12: Pues vamos a hablar de un tema, nos va a dar un poquito de tiempo, pero vamos a hablar de un tema que está ganando muchísima popularidad, que es acerca de la longevidad y los músculos, ¿no? ¿Qué significa eso? Bueno, longevidad quiere decir cuánto tiempo vamos a vivir. Obviamente todos queremos vivir muchos años, y realmente en la cantidad de años que viven los seres humanos actualmente ha ido aumentando con las décadas, ¿no? En México los hombres viven alrededor de 75 años y las mujeres alrededor de 79 años. Ese es como el promedio. Sin embargo, ¿cómo vamos a vivir? O sea, ¿vamos a vivir con un estado de buena salud, un estado de buena actividad, un estado fuerte donde podamos disfrutar nuestros años, o vamos a vivir enfermos, dependientes de otras personas, postrados en una cama, postrados en un reposet sin poder movernos? Entonces eso es lo que es muy importante, que hemos platicado ya antes acerca de cuál es la longitud de tu vida y cuánto te va a alcanzar tu salud en esos años, ¿no? Entonces lo importante es entender que una parte muy importante de una longevidad o de un envejecimiento sano y adecuado es el estado y la calidad de tus músculos. Existen tres tipos de músculos en nuestro cuerpo humano. Nada más hay tres tipos de músculos: el músculo esquelético, el músculo liso y el músculo cardíaco. El músculo cardíaco, pues se explica solito, es el músculo del corazón, su trabajo es bombear sangre. El músculo liso es el músculo que forma nuestros órganos, que forma nuestros vasos sanguíneos, y es un músculo que trabaja con otro sistema eléctrico del sistema nervioso. Y el músculo que más nos va a importar en esta plática y en nuestra longevidad, pues es el músculo esquelético, que es el músculo que se adhiere al esqueleto, a las estructuras óseas, y que permiten que nos movamos, que nos permite que tengamos actividades y movimientos. Lo que forma, podemos decir, lo que vemos en una persona, ¿no? Entonces, el músculo, la cantidad y la calidad de músculo esquelético que tengamos es el órgano de longevidad. El músculo tiene muchísimas funciones, muchísimas cosas bioquímicas dentro de él que permite que nuestro cuerpo funcione de una manera mejor, más sana, y que podamos envejecer de una manera adecuada. Entonces, es muy importante, y eso es algo que estamos remarcándole mucho a nuestros pacientes. Nuestros pacientes nos llegan al consultorio, como usted bien sabe, por el dolor. Se puede decir que esa es la puerta de entrada. Pero conforme vamos ayudándoles a salir del dolor y a entender lo que es la salud, la gama de los pacientes que se quedan con nosotros se quedan por una salud y un mejor envejecimiento. Eso es lo que yo voy viendo a lo largo de los años. Llevo trabajando 32 años y vamos viendo cómo tenemos una gran población de pacientes que han estado con nosotros 10, 15, 20, 30 años. Pues son pacientes que tal vez los empecé a ver yo cuando ellos tenían 40 años, cuando ellos tenían 30 años, y tal vez ya son personas de 60, 70 años. El otro día tuve una paciente de 100 años que se fue a despedir de mí porque dice que ya siente que ya se le acabó la pila, ¿no? Pero ya a los 97 años me decía que el tratamiento quiropráctico no le permitía morir, ¿no? Entonces tiene 100 años y fue a despedirse de nosotros en el consultorio. Entonces es muy importante ver cómo el dolor es un momento, el dolor es algo que sucede y es de corto plazo, pero la salud y el bienestar es algo que va a durar durante años, durante décadas tal vez, ¿no? Entonces, ¿cómo podemos mantener a nuestro músculo esquelético en mejor estado? Y realmente no es tan difícil, o sea, se requiere mucho esfuerzo, se requiere constancia, pero lo que requiere es una alimentación adecuada, una alimentación que a lo largo de nuestra vida vaya transformándose según nuestras capacidades y nuestras necesidades. No es lo mismo un organismo de una joven de 15 años que un organismo de una señora de 60 años. Estamos todos de acuerdo, ¿no? Entonces, la alimentación de una persona mayor de 50 años, debe de estar muy enfocada a los sustratos o a los productos que nuestros músculos necesitan, y principalmente es lo que es la proteína, y principalmente es la proteína animal, ¿sí? Lo que comemos de los animales, el pescado, el pollo, de todo lo que es carne, de resto, de puerco, todo eso, eso es lo que va a formar la mejor calidad. Es algo que a lo largo de los años ha tenido como que hay momentos en donde se dice es algo muy bueno y hay momentos en donde se dice que es algo muy malo, ¿no? Pero lo que van diciendo todas las investigaciones actuales es que los productos animales de buena calidad son excelentes para nuestra salud. El huevo es excelente, la carne es excelente, todo eso es bueno para nosotros. Lo siguiente que es muy importante es el ejercicio. O sea, si tenemos buenos combustibles para que nuestro cuerpo funcione, pues necesitamos hacer ejercicio para que esos sustratos o esos nutrientes puedan ayudarnos a producir músculo esquelético, ¿no? El músculo esquelético solamente se va a fortalecer con ejercicio. O sea, no es algo que te pueda vender una clínica o que te puedan dar en una farmacia o que un doctor te lo pueda dar. El músculo es algo que tú te tienes que ganar. Entonces, a eso es muy interesante saberlo, porque tiene que haber una cierta responsabilidad, tiene que haber cierto esfuerzo del paciente, y mucha gente no está dispuesta a hacer eso, ¿no? O sea, todos quieren vivir muchos años, todos quieren vivir mucho tiempo, todos quieren tener una muy buena pensión, pero ¿cuántos están ahorrando, no? Entonces, yo lo que le digo a los pacientes es que el ejercicio es como poner dinero en un banco, y necesitas ejercicio, porque se sorprendería usted de la cantidad de gente que sí hace ejercicio, sí se toma sus 4 veces a la semana, su media hora, una hora para hacer ejercicio, pero tristemente están haciendo un ejercicio que no les va a servir prácticamente para nada, ¿no? Mucha gente les pregunto, y gente joven, o sea, gente tal vez de 35 años, ¿qué ejercicio haces? Y me dicen, no, pues camino, doctor. Camino 3-4 veces a la semana, 45 minutos. Caminar no es suficiente. Ya sabemos que caminar es bueno, caminar es algo que te va a ayudar, pero caminar no va a ser suficiente para mantener una buena calidad de músculo esquelético. El músculo esquelético solamente va a formarse con esfuerzo y con un estímulo que le genere la voluntad de crecer, de hacerse más fuerte, más grande, más denso, ¿no? Entonces, el caminar no va a ser suficiente.
11: Pues a la próxima vamos a hablar el tipo de ejercicio a ciertas edades que tenemos o no debemos que hacer, aunque duela, porque hay personitas que, ay, no, un adulto mayor, es que me duele. No puedo, pues ni modo, hay que hacer eso, un esfuerzo. Este tema está muy interesante. Luego nos dice usted cómo se alimenta para, si es correcto tomar proteínas, si no es correcto. Hoy hay leches con proteínas, pero sí, denos un consejo lados. Y vamos con el número telefónico. ¿Se comente?
12: Más que nada es productos, o sea, la mejor proteína es la proteína del alimento.
11: Como dijo, carne, huevo,
12: carne, pescado, pollo, carne de cerdo, eso comer es, bien, eso es y lo verduras. Mejor.
11: ¿Y qué podríamos dejar de aquí a que nos veamos en el siguiente programa? Que nos sugiera un tip que hacemos y que no debemos hacer, y con eso nos
12: disminuir este pan y azúcar.
11: ¿Usted no está peleado con el pan?
12: Galletita. No estoy peleado con el pan, pero no es un alimento.
11: O sea, usted no se come una concha, un cuerno, eso es un premio. Un pastel cada cuando come.
12: No, realmente no mucho.
11: En una fiestecita no se come toda la rebanada que le dan.
12: Tal vez en una fiestecita, pero no es algo que voy a buscar.
11: ¿Toma refresco el doctor?
12: No, muy poco.
11: Agua.
12: No, agua de limón, agua de Jamaica.
11: Luego nos dice cómo es una rutina diaria correcta de alimentación basada en lo que Mari habla. Bueno, fue un programa excelente, le va la promoción. Y recuerde, doctor, muchas gracias. ¿Cuánto aprendemos? Así es que, ¿qué debemos de dejar? El pan y azúcar. Hacer un esfuerzo esta semana. Va a ser muy difícil, pero lo podemos lograr si nos educamos. ¿Cómo aprendemos? Magnífico. Con la quiropráctica, doctor, un placer. Gracias, y a usted que nos escuchó, pues vuelva a escuchar este programa, Los Mejores Tips, con Gaby Soto, en el canal de YouTube.
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Mi amable auditorio, excelente día, querido público, que siempre está pendiente de este su programa, Tiempo de Oración. Llegó el momento de orar juntos. ¿Cómo está su actitud el día de hoy? Recuerde que siempre, ante cualquier circunstancia, nuestro entusiasmo, ánimo, depende de nuestro Dios. Dice, en tu presencia hay plenitud de gozo. Y esta semana, casi es fin de semana, es el mes de mayo, un mes hermoso, va avanzando el año, pero que nuestra dependencia, que dice la palabra de Dios, de tu plenitud, tomamos todos. Y estar en comunión todos los días, en todo momento, aunque tengamos nuestras ocupaciones, siempre tener presente a nuestro Dios y poder tener conversaciones, diálogos con Él, doblar nuestras rodillas si es posible, levantarnos temprano, da flojera, uno está con muchas actividades, pero necesitamos empezar a depender todos los días, cada decisión, cada circunstancia, cada prueba, lo que vivamos. Siempre consultarlo con nuestro Dios. Así es que este programa es gracias a ustedes, gracias a la radio Ondas de Vida y los que nos deleitamos y estamos, cada día aprendemos a orar, cada día. Los discípulos veían a nuestro Señor Jesucristo cuando vino aquí a la tierra. Lo veían toda la noche orar, veían cómo Él se apartaba a un lugar solitario, al monte, daba gracias por la comida, oraba por enfermos. Era una vida total de oración, de ayuno, de meditación con nuestro Dios. No hacía rezos ordinarios, Aves Marías. No, Él tenía una comunión, un diálogo con el Señor, con nuestro Dios Todopoderoso. Nuestro Dios, a Él es la gloria, la alabanza, la exaltación. Él es el Rey del Universo. Y siempre antes de iniciar un diálogo con nuestro Dios, de pedir y pedir, siempre recuerde que hay que darle un momento de gratitud, acción de gracias, alabanza, adoración, porque Él es el Rey. Y no lo busquemos, siempre le digo, no lo busquemos como cuando usted tiene una emergencia, como cuando tiene un accidente, una cortadita en la casa y usted rápido corre con el botiquín de primeros auxilios y corre. Así no busquemos a nuestro Dios. Busquémoslo por quién es Él, el Rey del Universo, el que fue a la cruz y pagó nuestros pecados, nuestras vilezas. Esos errores que cometemos todos los días, Él los llevó a la cruz. Entonces nosotros tenemos que llevar a la cruz todos los días nuestras cargas, nuestras preocupaciones y decirle gracias, porque allí en la cruz tú conocías mis defectos, mis errores, que a veces no son errores, son horrores, pero tú ya los pagaste y me has perdonado y cada día me limpias y me tienes limpias mis vestiduras con tu sangre preciosa, para que el día que vengas por mí yo pueda estar preparado para irme a la vida eterna. Y la palabra de Dios habla de la vida eterna. Esta vida que vivimos es terrenal, es tan rápida, que ni siquiera nos damos cuenta cómo pasa el tiempo. Y dice la palabra de Dios, aprovecha bien el tiempo, porque los días son malos. Así es que hoy seguramente es un excelente día, mi amable auditorio. Yo soy su amiga Gaby Soto. Para mí es un gusto que podamos clamar, ser guerreros de oración, orar. Orar por nuestro hogar, por nuestro trabajo, por la gente que necesita. Ser intercedores, ser guerreros de oración. Pelear nuestras batallas, porque Cristo ya las ganó. Solamente nos invita a participar en el ejército de salvación, participar en las obras que Él preparó, en los propósitos. Entonces la vida es muy hermosa aquí en la tierra. Nadie parece que nos quisiéramos ir, queremos aferrarnos, pero yo cuando voy a un velorio, que a su servidora la invitan, o un velorio familiar, y todos en ese momento creo es el único que uno reflexiona que un día
estaremos también ahí en un féretro, a cuentas con nuestro Señor. Entonces, aunque me canten mil Aves Marías, intercedan por mí, si no viví la vida en Cristo aquí, o hay infierno o hay vida eterna. Así es que a veces no creemos, tenemos otra ideología de lo que nos espera, pero la Biblia es el manual de vida que nos enseña y nos muestra lo que hay para el ser humano. Así es que hoy vamos a leer una, vamos a hacer una lectura. Recuerde que todos los domingos, en punto de la 1 de la tarde, los martes 7 de la noche, y hoy que es los jueves, tengo un invitado a las 7 de la noche los jueves que se llama Diálogo Bíblico con el doctor Emiliano Luengas. Ojalá que lo escuche. Él es un médico excelente, su servidora es locutora y entrevista el área médica y me encanta. Esta semana yo estuve visitando el hospital de Magdalena de las Salinas y vi tanta gente cortada de sus huesos, de sus pies, y vi la necesidad, la carencia, y cuando uno ve esos y visitas esos lugares, que no hay camas, que no hay la suficiente asistencia, que la gente está hasta en el piso, afuera los familiares, qué difícil. Pero gracias a Dios porque nos permite ver esas cosas para clamar. Hoy vamos a interceder por las personas. Si usted tiene un paciente en un hospital, clamemos. Y hoy vamos a orar para que todo temor, toda angustia se vaya de nosotros. Vamos a orar por sus finanzas, por las mías, por esa carencia que a veces tenemos. Y que podamos hoy mirar lo bendecido que estamos en su casa, en su trabajo. Lo que usted tenga hoy, mírelo como una grande bendición. Hoy no miremos lo que no tenemos. Todos quisiéramos más y más. Así somos el ser humano. Pero hoy vamos a darle gracias a Dios por lo que tenemos. El libro de Isaías en la palabra de Dios es un libro tan hermoso. Y hay una cita en Isaías 51:12 que dice, ahí habla nuestro Dios y dice, yo soy vuestro consolador. ¿Quién eres tú para que tengas temor del hombre que es mortal y del hijo del hombre que es como heno? Ya te has olvidado de Jehová y tu Hacedor, que extendió los cielos y fundó la tierra, y todo el día temiste continuamente del furor del que te aflige. Y otra vez dice, yo soy vuestro consolador. ¿Quién eres tú para que tengas temor del hombre que es mortal y del hijo del hombre que es como el heno? ¿Ya te has olvidado de Jehová tu Hacedor? ¡Qué maravilloso es nuestro Dios! Que Él desea quitarnos el temor. Yo quiero decirle que el temor, pues es una emoción, es un sentimiento que trae inquietud, angustia hacia una amenaza, hacia una enfermedad, hacia un padecimiento, hacia un peligro constante, ¿sabe dónde? En nuestra mente y en nuestro corazón. Estamos tremendamente preocupados que algo a lo mejor no va a suceder. Pero dice la palabra de Dios, ¿quién eres tú para que tengas temor? ¿Cuántas veces nosotros nos hemos dicho a nuestra alma, a nuestros hijos, a alguien, ¿por qué tienes miedo? ¿Por qué tienes miedo de ese perro? ¿Por qué tienes miedo de a un bebé de caminar y de caerte? ¿Por qué tienes miedo de que te despidan? O sea, nosotros damos consejo acerca del temor a nuestros seres queridos. Pero nosotros mismos que damos ese consejo vivimos en el temor. Dice la palabra de Dios, no tengas espíritu de temor, sino poder de amor y de dominio propio. O sea que el temor es bueno, porque por ejemplo yo un día fui correteada por un perro y yo les tengo
su cuidadito a los perros y los amo. Yo tengo una perrita y la amo. Pero si yo sé que un perro me puede corretear, mejor camino cuatro calles y no paso por ahí. Porque el temor que viene en mí cuando veo un perro grande, pues me hace alejarme y me libra del peligro quizá. Pero si paso por una calle que está peligrosa y sé que ahí no es correcto, ese temor me avisa y me retiro. Pero no estoy todo el día mordiéndome las uñas por esa circunstancia. El temor exagerado es una emoción que altera mi mente, mi corazón. Entonces, nuestro Dios nos llama a tener una inteligencia, y el temor, cuando sobrepasa la emoción, ya es un espíritu. Entonces aquí nos dice: ¿quién eres tú para que tengas temor del hombre que es mortal? Todos somos humanos, y a veces las amenazas, las calumnias, las ofensas, las demandas, las acusaciones. Vivimos esposas atemorizadas de que sus esposos la regañen. Los hijos viven atemorizados de no pasar. Y vivimos en un espíritu de temor. Pero hoy ese temor, usted llévelo a la cruz. En la cruz nuestro Señor Jesucristo pagó. Pagó por nuestros pecados, derramó su sangre, tuvo 7 derramamientos, su barba, cuando le ponen la espina, él derramó sangre, cuando le clavan sus manos y sus pies, él derramó sangre, cuando le clavan la lanza, él derramó sangre y agua, y esa sangre es tan valiosa que es lo que podemos utilizar para que él nos limpie de todo pecado. Y yo le invito que usted no tenga temor, que trabajemos. ¿Y sabe cómo se trabaja? Pidiéndole a Dios, reprendiendo en el nombre de Jesús y trabajando y creyendo en las promesas. Pero voy a comenzar orando y después doy unos anuncios. Esta es la estación Ondas de Vida. Por lo menos diario, a 3 personas, escríbales en su WhatsApp, ponga un anuncio en su carro, en su casa. Usted ha visto un anuncio muy por ahí, muy singular, que dice: en esta casa somos católicos y no se recibe ninguna otra persona. Bueno, nosotros podemos, en esta casa amamos a Dios. Si tienes una necesidad, puedes tocar mi puerta y puedo orar por ti. En el carro, escucha Ondas de Vida 1440, es Pan de Vida. Escucha a Gaby Soto los jueves a las 4, los domingos a la 1. Búscala en el canal de YouTube, Tiempos de Oración con Gaby Soto, y podemos predicar. No queremos, nos da pena, no sabemos, pero la gente, yo he puesto en mi WhatsApp las predicaciones y al rato le dan like, pero no de lo que comí, a qué restaurante fui, qué ropa me compré, dónde ando viajando, no. Palabra de Dios que edifique. Porque a veces es muy bueno usar las redes sociales cuando usted está en el mejor paseo, con las mejores amistades. Pero ¿qué tal cuando el día está desesperado? Eso no publicamos, ¿verdad? Entonces, el que sepan que como, que he visto, donde viaje, creo que pasa a segundo término. Mejor edifiquemos una buena predicación, a esa sí que le pongan like. Bueno, vamos a orar, vamos a orar. Vamos a orar para echar fuera todo temor. Hoy dele gracias a Dios si tiene carencia. Y no porque le guste estar en carencia, en miseria, no. Sino porque este momento de carencia me hace buscarte. Este momento donde no tengo la economía necesaria me hace decir que todo lo puedo en Cristo que me fortalece. Tengo deudas, no sé cómo pagarlas. Pero Señor, la Biblia habla de mujeres endeudadas que se iban a llevar a sus hijos por presas, iban a embargarlas. Y tú te presentaste con aceite, con vasijas, y tú honraste a esas personas porque creyeron en ti.
restitución. Si usted le debe algo a alguien que considera que no actuó bien, que le quitó en su momento algo y no se lo devolvió y ya no hubo manera, hasta una ofensa, restituya en su momento. Siempre hay una manera de restituir y Dios nos guiará a restituir. Zaqueo fue un personaje que Dios tuvo un encuentro. El Señor Jesucristo se subió a un árbol y él se bajó rápido y fue a su casa, y yo creo cuando vio que vivía en una casa en aquel tiempo de lujo, no le dijo: eres un ladrón, eres una persona que trabajas en el área pública y les has extorsionado, sino solo creo que la mirada de nuestro Señor Jesucristo, cuando nos confronta a nuestro interior, solito Zaqueo dijo: si en alguien o en muchos he defraudado, yo les pagaré 4, 5, 6 veces más. Lo haré porque quiero estar en paz contigo y les daré. Yo creo que de ahí

ojos te miran en la cruz clavado. No dijiste nada cuando te golpearon, cuando pusieron esa corona en tu cabeza. Y al final dijiste, consumado es, ha sido hecho. Y esa sangre que fue derramada, hoy es la que me limpia de toda acusación, de todo pacto, de toda palabra torpe y tonta que ha salido de mi corazón. Perdóname cuando ha venido el temor. Porque en lugar de temerte a ti, que eres el rey del oro y de la plata, le temo a la deuda que tengo. Porque en lugar de temer que tú estás por mí, que tú ganaste la batalla, le temo al hombre que me amenaza. Quita todo espíritu de temor. Espíritu de muerte, espíritu de amor a morirme, espíritu que me diagnosticaron algo y tengo temor. Mi vida es tuya, mis finanzas son tuyas. Hoy veo mis finanzas, quizá no son las mejores, veo mis deudas. Dame la habilidad, la posibilidad de poder hacer lo correcto. Yo te pido que hoy tomes en este mes de mayo nuestra necesidad. Nuestra duda, todos los temores de tener un hijo adicto, de que los hijos se van, todo temor, libéranos en esta tarde. Que venga un espíritu total de liberación, toda angustia, toda opresión que el enemigo quiere, así como Goliat se levantaba e invitaba al pueblo de Israel a decirles y a humillarlos, y ellos temían hasta que David se levantó con una piedra y lo derribó. Así con la piedra, que es la roca que eres tú, derribamos todo espíritu de tormento que viene a mi mente a decirme que no podré, que tú no me sanarás, que yo no tendré, que yo no tendré oportunidades, que yo no sirvo para nada. Yo soy algo porque tú me has limpiado, porque Cristo vive en mi corazón y yo te invito a morar en mi corazón. Creo en la cruz, creo en ese sacrificio perfecto y único que me limpia, que me lava de todas mis vilezas. Hoy me comprometo a leer tu palabra. Me comprometo, si puedo, a congregarme con gente que es humana como yo, con defectos, pero que tienen la intención y que tú los usas para enseñarme tu palabra. Hoy me levanto como un guerrero por mi hogar, por mi familia, por mi trabajo. Tú eres el dueño de mis finanzas, de mi vida, y en ti confío. Y todo temor a cualquier demanda, circunstancia, queda derrotada porque tú la clavaste en la cruz y tú pagaste por mí. Por mí mismo no soy merecedor, pero tú pagaste y me compraste a precio de tu sangre. Yo te pido que me des la oportunidad de servirte, de buscarte, de reconciliarme contigo. Todo enojo, toda ira, todo temor, en el nombre poderoso, único, Cristo Jesús, soy lavado, soy limpiado y reconozco que mi vida está en tus manos, que tu voluntad es buena, agradable y perfecta, y que ninguna arma forjada en contra de mi familia, de mis hijos, prospera. En el nombre de Jesús pongo un muro, un contramuro, ángeles que están al servicio tuyo. El ángel de Jehová me defiende, estoy bajo tus alas. Tú eres mi proveedor, mi protector. Leeré tu palabra y buscaré de tu presencia, y yo sé que veré tus promesas cumplidas en mi vida, en el nombre de Jesús, amén. Así es que fuera todo temor, pisotea en el nombre de Jesucristo, llévalo a la cruz y clama las promesas, y Dios se encargará de ir liberándonos poco a poco. Cuando creemos en Dios, en la Biblia, empieza una salvación, y con la salvación, la liberación. Y bueno, vamos con los anuncios. 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

0: Buenas tardes, muy buenas tardes. Que el Señor les bendiga a todos y cada uno de ustedes, mis amados hermanos. Es un gusto y es una bendición poder saludarles en esta hora. Les está saludando su hermana y amiga Ruth Ríos. Gracias a todos los que ya nos están acompañando desde sus casitas, desde el trabajo, en carretera o donde quiera que te encuentres. Te enviamos un saludito muy especial y te agradecemos por dejarnos entrar hasta ese espacio donde te encuentras, ¿verdad? Y pues gracias por dejarnos acompañarte en tu día a día. Esperamos nos puedas reportar sintonía a cualquiera de nuestros dos números de celular. Recuerda que te puedes comunicar al 55 17 01 nuevamente 01 07. También te puedes comunicar al 55 35 15 90 09. O también tenemos la línea telefónica disponible, la línea telefónica 55 56 92 33 98. Amén. Y bueno, no se despeguen porque en la siguiente parte del programa viene nuestro pastor Chino Ríos también para saludarnos y continuar con el programa. Así es que no se despeguen y saludamos también a todos los que nos siguen a través de Facebook en nuestra página del Ministerio Amístate con Dios. Así es que no se despeguen. Ya regresa nuestro pastor Chino Ríos y por ahí esperamos se puedan conectar también en Facebook, ya que no solamente estamos transmitiendo pues a través del audio, también estamos compartiendo la imagen. Así es que nos vas a poder mirar en Facebook, Ministerio Amístate con Dios. Tenemos por aquí el saludo de Oseas Vázquez. Dios le bendiga, pastor. ¿Me puede dejar su número de celular? Claro que sí. Nuestros dos números del ministerio, el primero es el 55-17-01, nuevamente 0107, y el 55-35-15-90-09. También tenemos por aquí a Panchi Reyes, dice amén, bonita alabanza. El canto que acabamos de escuchar es a cargo de nuestros hermanos Los Humildes del Sur, coros tradicionales, para que lo busques también en YouTube, está disponible estas alabanzas, amén. Y vámonos a la palabra de Dios, vamos a meditar en las escrituras. Y tenemos por aquí la porción de Proverbios, capítulo 16, versículo 24. Le voy a dar lectura a esta porción. La palabra de Dios dice así: en el nombre del Padre, del Hijo y del Espíritu Santo. Amén. Panal de miel son los dichos suaves, suavidad al alma y medicina para los huesos. Panal de miel son los dichos suaves, suavidad al alma y medicina para los huesos. Amado Dios y buen Padre Celestial, en esta hora exaltamos tu nombre, te bendecimos, te damos toda gloria y alabanza, porque solo tú eres digno de recibir nuestra adoración, Padre hermoso. En este momento pedimos tu guía y tu dirección, vamos a meditar en tu palabra, pero no queremos hacerlo solo, mi Dios, no queremos que esta sea una interpretación humana y que solamente usemos tu palabra a nuestra conveniencia. Queremos que sea tu revelación, Señor, divina, que sea tu voz hablando a cada corazón. Por favor, Padre hermoso, revélate nuestras vidas y usa mi vida, Señor, como un instrumento. Padre, solamente como la portadora de tu palabra, pero el mensaje es tuyo, Dios. Gracias por este tiempo, te pedimos que nos bendigas a todos, en el nombre de Jesús, amén. Este hermoso proverbios, panal de miel son los dichos suaves, suavidad al alma y medicina para los huesos. Yo les pregunto, si alguna vez ustedes han recibido una palabra de fortaleza a través de alguna alabanza, a través de algún canto. En algún momento tal vez has estado pasando por diferentes pruebas, hay desánimo en tu vida, ha venido la enfermedad. Bueno, a lo largo del tiempo pasamos diferentes momentos y situaciones. Pero cuando nosotros buscamos llenarnos más de Dios, vamos a la oración, nos refugiamos en su palabra y también pues vamos y buscamos alabanzas que traigan un mensaje positivo, un mensaje que nos hable de Dios, un mensaje que nos dé esperanza, ¿verdad? Cuando deseamos llenarnos del Señor, pues vamos a buscar este tipo de música, ¿verdad? Nos refugiamos en los cantos porque sabemos que, pues, en las alabanzas vamos a encontrar una palabra de parte de Dios, ¿no? Por lo general, una persona que ama a Dios, una persona que está firme en el Señor, pues recurre a la música cristiana, a los cantos, a las alabanzas. No vas a buscar la música del mundo porque sabes que, pues, estas letras en nada te van a beneficiar, al contrario, ¿no? Dice las Escrituras que es como quitarle, escuchar la música del mundo, escuchar la música que no habla de Dios, es como quitarle su abrigo a alguien en tiempo de frío, ¿no? Es, pues bueno, pues no vas a encontrar ningún consuelo, ninguna palabra de ánimo en la música del mundo. Todo lo contrario, ¿no? Es como, pues a veces, como decimos, echarle más limón a la herida, ¿no? Si una alabanza, si la música, si una letra puede traer esperanza a nuestra vida, también la Biblia nos enseña que nuestras palabras, los dichos de nuestra boca, son importantes. Así como una alabanza puede traer fortaleza a tu vida, puede alentarte en algún momento difícil. Yo, pues les soy bien sincera, he pasado por diferentes procesos, también situaciones complicadas, porque pues el hecho de que estemos aquí detrás de este micrófono, pues no nos exenta, ¿verdad?, de pasar por las dificultades. Claro que no, también somos pasados por el fuego, también somos procesados, también pasamos por temporadas difíciles, también enfermamos, ¿verdad? Y todos estos procesos que Dios nos permite pasar, sabemos pues que son, ¿verdad?, siempre con un propósito. Pero en cada temporada y en cada situación difícil, ha llegado una alabanza. Yo se los comparto de manera muy personal, ha llegado alguna alabanza pues muy específica en algún momento, ¿no? He enfermado y ahí está una alabanza de sanidad. Me he sentido desanimada y ahí está una alabanza trayendo a mi vida fortaleza, y así en diferentes procesos, en diferentes etapas ha llegado una alabanza y ha traído consuelo, fortaleza, me ha animado. Y así como una alabanza ha traído ese consuelo, también la Biblia nos enseña que las palabras son importantes, porque incluso quiero compartirte otra porción de Proverbios capítulo 18, versículo 21, dice: la muerte y la vida están en el poder de la lengua, y el que la ama comerá de sus frutos. Proverbios 18, 21, la muerte y la vida están en el poder de la lengua. Entonces, Dios nos enseña a través de su palabra la importancia de nuestras palabras, de los dichos de nuestra boca. Dice Proverbios 18, 21, que en nuestra lengua está el poder de la muerte y la vida. Con nuestras palabras podemos bendecir a las personas o, todo lo contrario, maldecirlos. Con nuestras palabras podemos llevar a ellos una palabra de esperanza, una palabra de aliento, o todo lo contrario, podemos traer desánimo a sus vidas. Con nuestras palabras podemos llevar vida, o todo lo contrario, como dice Proverbios, ¿verdad? Traer muerte. Entonces, Dios nos enseña a través de su palabra la importancia y la sabiduría en saber expresarnos, en saber hablar. Pero recuerden que esto por nosotros mismos no lo vamos a poder lograr, por más que queramos ser sabios al expresarnos, ¿no? Y a veces en nuestra idea equivocada de que podemos buscar nosotros la sabiduría, pues he conocido a muchas personas, algunos casos muy, muy particulares, personas que pues queriendo ser sabias, como dice la Escritura, pues al contrario, ¿no? Queriendo ser sabios se hacen necios. Y muchas personas queriendo buscar la sabiduría para hablar, quizás van en busca de libros y tratan de llenarse, ¿no? De esta información, de llenar su vocabulario con ciertas frases, con ciertas palabras, y bueno, piensan que expresándose y usando términos a veces muy complicados y demás, de esta manera ya se escuchan y ya son sabios, ¿no? Esto es en nuestro intento, en nuestro esfuerzo de quererse de ser sabios y de querer expresarnos con sabiduría, pero, ¿verdad? Conociendo todas las palabras de un diccionario, leyendo muchos libros para llenarte de muchas palabras, incluso conceptos, ¿verdad? Y muchos de ellos complicados. Esto no te va a dar sabiduría, esto no te va a hacer sabio para hablar y para expresarte. La sabiduría viene de parte de Dios. Cuando tú te acercas al Señor, cuando tú buscas su presencia, cuando tú le buscas a través de la oración y por supuesto cuando vas a la palabra de Dios, ¿verdad? Es verdad, pues muy, muy, muy valiosa. Y bueno, quiere ser sabio, busca a Dios y vea su palabra, ¿verdad? El Salmo 119 nos habla acerca de la importancia de la palabra de Dios en nuestras vidas. Y uno de esos versículos que me gusta mucho dice que, ¿verdad? La palabra de Dios hace sabio al sencillo. Los dichos del Señor hace sabio al sencillo. Entonces, tú quieres ser sabio, no necesitas saberte todas las palabras del diccionario. Quieres ser sabio al expresarte, no necesitas leer y leer muchos libros, solamente necesitas meditar en uno, ¿verdad? Que es pues es la palabra de Dios. Y al conocer los dichos de Dios, ¿verdad? Dice que su palabra hace sabio al sencillo. Y es importante que te llenes de los dichos del Señor. Y ¿verdad? Y que le pidas al Señor sabiduría para que cuando tú hables, al hablar reflejes aún a Dios. Y al hablar, tú des palabras de vida y no de muerte. Para que al hablar tú traigas consuelo a una persona. Y hay otro versículo, ¿verdad?, que también llamó mucho mi atención. Es el el Salmo 141. Le voy a dar lectura. Permítame encontrar por aquí el versículo. El Salmo. Permítanme. Perdón, es Proverbios 16, versículo 24. Dice el Proverbios 16, 24, dice: panal de miel son los dichos suaves, suavidad al alma y medicina para los huesos. Entonces, fíjense, cuán sabio es nuestro Dios y nos habla acerca de la importancia de nuestras palabras. Y dice que esos dichos suaves, las palabras sabias, son como panal de miel, ¿no? Son palabras dulces, palabras que traen consuelo y palabras que son medicina, ¿verdad? Porque incluso la miel no solamente pues sirve para endulzar, aún sirve para tratar algunas enfermedades, ¿verdad? Para traer sanidad, incluso la usan para curar algunas heridas, ¿no? Entonces, así son las palabras suaves, las palabras sabias, las palabras prudentes, son como panal de miel, que es medicina, ¿verdad? Trae medicina y trae vida. Pero dice, dice suavidad al alma y medicina para los huesos. ¿Cuán importantes son nuestras palabras, los dichos de nuestra boca y todos estos dichos que son que decimos, ¿verdad?, con sabiduría, con prudencia, dice que son medicina para los huesos. Y esto está comprobado, ¿verdad?, incluso, científicamente, ¿no? Hay un tipo de violencia que, pues, no es ejercida a base de golpes, ¿verdad? Hay otros tipos de violencia que son las palabras, y a través de las palabras tú puedes lastimar a otros, ¿no? Y incluso pues esas palabras que dices de manera hiriente, lastimando a otras personas, causan efecto en nuestros cuerpos, y por eso hay diferentes enfermedades, ¿no? Por eso nuestro cuerpo a veces reacciona y se enferma. El salmista, o aquí el Proverbios, ¿verdad?, dice medicina para los huesos, porque esas palabras suaves, blandas, son medicina para nuestra alma, ¿verdad? Esas palabras suaves sanan el alma, sanan el espíritu, incluso sanan nuestros huesos. Imagínate, ¿no? Si una palabra de verdad dicha con odio es capaz de lastimar nuestros cuerpos, traer enfermedad a una vida, y esto está comprobado de manera científica, ¿verdad? Por eso muchas enfermedades, ¿verdad? Muchos están enfermos, no porque han sufrido violencia física, ¿no? Estas enfermedades han sido raíz de esas palabras que han recibido de manera muy hiriente. Pero así como una palabra puede lastimar nuestros cuerpos, incluso también una palabra dicha con sabiduría puede traer sanidad y ser medicina para nuestra alma y para nuestro espíritu. Amén. Incluso, ¿verdad? Pues esto nos lo dice el Proverbios. Proverbios 15, ¿verdad? El versículo 4 dice así: la lengua apacible es árbol de vida, mas la perversidad de ella es quebrantamiento de espíritu. Entonces dice, la lengua apacible es árbol de vida, una palabra suave, una palabra dicha con sabiduría, ¿verdad? Trae sanidad, trae vida. Por eso vamos a decirle al Señor, ¿verdad?, que nos ayude para ser hombres y mujeres que hablen con sabiduría, que hablen con prudencia, que al expresarnos, ¿verdad?, podamos llevar palabras de aliento, de consuelo, que lleven vida y esperanza a aquellos que están sufriendo, que nuestras palabras ellos encuentren consuelo y sanidad, y no sea todo lo contrario. Porque dice Proverbios, ¿verdad?, 18, que la muerte y la vida están en el poder de la lengua. Así es que tengamos mucho cuidado. ¿De qué lado queremos estar? ¿Quieres llevar vida y esperanza a las personas a través de tus palabras? ¿O quieres llevar muerte, verdad? A través de los dichos de tu boca. Te dejo con estas porciones, medítalas. Y bueno, pues es el momento para que hagamos un recuento de nuestras vidas, ¿no? Y nos examinemos a nosotros mismos. A veces le ponemos nombre a cada predicación y a cada palabra que escuchamos, ¿no? Y decimos, ah, esta palabra es para tal persona. Pero antes de señalar, antes de ponerle nombre, pues examinémonos a nosotros mismos y veamos si realmente hemos sido esas personas sabias y prudentes, que hemos llevado vida al hablar, o todo lo contrario, hemos herido a muchos en el camino. Pero pues nunca es tarde, ¿no? Mientras tengamos vida, pues hay esperanza. Mientras tengamos vida, pues es una oportunidad que Dios nos da para enderezar nuestros caminos, para poder reconsiderar nuestro camino y redireccionarlo si estamos yendo por un camino equivocado, ¿verdad? Nuestro Dios es un Dios de oportunidades. Si tú has ocupado tu boca para maldecir, pues dile al Señor: Señor, yo te entrego mi vida y dame sabiduría para hablar. Ya no quiero más ir por la vida hiriendo a las personas, sino, Dios, pon tus dichos en mi boca y que yo sea de bendición para todos los que me rodean. Pues nos vamos a ir un corte de la estación, no te despegues, en un momento más volvemos. Me quedo para saludar.
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Aleluya, aleluya, gloria a Dios, gloria a Dios, aleluya, alabanzas, alabanzas, alabanzas a nuestro Dios Todopoderoso, porque santo, santo, santo es nuestro Dios, aleluya, aleluya, alabanzas al que vive por los siglos de los siglos. Alabanzas al que es tres veces santo. Alabanzas al que nos ha dado a su Hijo unigénito, a Jesús, dándonos eterna salvación por la fe en su nombre, por la fe en Jesús. Alabanzas, alabanzas, alabanzas a nuestro Dios Todopoderoso. Aleluya. Amados en Cristo, amados en Cristo, hermanos y hermanas, pueblo en general, amados oyentes, a todos, aquí saludándoles, soy su hermano y amigo, el pastor Chino Ríos. Gracias a Dios por la vida de mi hija, Ruth Ríos. Amén. Amados, comparto con ustedes nuestros números de celular. 55 17 01, nuevamente 0107, lo repito, 55 17 01, nuevamente 0107, el siguiente número 55 35 15 90 09. Repito, 55 35 15 90 09. Aleluya. Amados, estoy haciendo este enlace desde Juchitán, Guerrero. Desde Juchitán, Guerrero. Viajamos toda la noche. Salimos ayer en la tarde de Hidalgo. Todavía nos tocó mirar cuando el sol se ocultó el día de ayer. Y todavía nos tocó mirar cuando el sol nuevamente salía hoy. Todo ese transcurso, antes de que el sol se ocultara ayer, ya veníamos en camino desde Hidalgo y pude ver el nuevo amanecer, salir el sol un día más, y todavía estábamos en carretera. Todavía no habíamos llegado. Y amados, ya hicimos el evangelismo, calle por calle, colonia por colonia, aquí en Juchitán, Guerrero. Amados, gracias a Dios, porque han sido días de arduo trabajo. Miles de kilómetros se han recorrido con un solo propósito: trabajar en la obra bendita de Dios, trabajar, aleluya, en el trabajo número uno, en el trabajo número uno, predicar el evangelio, servir al Señor, aleluya. Y amados, nos estamos preparando. Sí, nos estamos preparando ya, vamos ya camino para donde va a ser la campaña. Repito, ya se hizo el evangelismo, calle por calle, colonia por colonia. Estuvimos 4 ministerios unidos: Pastor Daniel Guerrero, misionero que recorre África y muchos países, predicando el evangelio, llevando misioneros. Pastor David Castillo, que viene de Hidalgo, viene con hermanos de su iglesia. Y el pastor con quien hicimos equipo, de un lugar cercano a Juchitán, está como a media hora, este pastor que estoy mencionando. Entonces hicimos equipo, el pastor local, podemos decir, Pastor Daniel Guerrero,
Pastor David Castillo y el ministerio Amístate con Dios. Juntos predicando. Aleluya. Gracias a Dios se repartieron cientos, puedo decir que miles de folletos. Y amados, también Biblias. Y tenemos folletos y tenemos Biblias, porque en un ratito más, sí, en un ratito más, prácticamente terminando el programa, vamos a iniciar. Sí, vamos a iniciar. Por cierto, ya hay un lugar donde se va a levantar una iglesia nueva, fruto de este trabajo, fruto de este evangelismo. Inclusive ese fue el proyecto, ese es el propósito, de que en Juchitán, sí, en Juchitán, Guerrero, se levante una obra nueva, con nuevos convertidos, discipularles, enseñarles la palabra, bautizarles. Amén. Porque el día de evangelismo de hoy y el de mañana, porque si Dios lo permite, nuevamente mañana sigue el evangelismo. Ya está un misionero que se va a quedar aquí en Juchitán. Y ya está un hermano con su familia. Ellos no son de aquí de Juchitán. Ellos vienen de otra parte, pero este hermano dijo: los convertidos que hayan en esta campaña, yo me quedo para establecer una obra nueva, levantar una iglesia y con el tiempo construir un templo. Así es que un equipo completo: predicadores, músicos, pastores, iglesia, misioneros, ministerios y este matrimonio del que estoy mencionando, que está listo para quedarse a partir de hoy, a quedarse, a trabajar, sí, dándole seguimiento al trabajo evangelístico que se ha hecho hoy, que se va a hacer al ratito en la campaña, que se va a hacer mañana. Y se levanta una obra nueva, una iglesia nueva, y con el tiempo, como les dije, se estará construyendo un templo nuevo. ¿Saben por qué, hermanos? ¿Por qué lo digo con tanta seguridad? ¿Por qué creen ustedes que lo digo con tanta seguridad? Porque la palabra de Dios no vuelve vacía. La palabra de Dios no vuelve vacía. Y se cumplirá lo que escribió el apóstol Pablo, inspirado por el Santo Espíritu de Dios, cuando el apóstol Pablo escribió y dijo: yo sembré, dijo, Apolos regó, el crecimiento lo da el Señor. Nosotros venimos a sembrar. El hermano que se va a quedar acá, ya para atender a los recién convertidos, él va a regarles, como aquel que siembra una planta. Uno fue el que sembró, viene otro a ponerle agua, viene otro a regarla, ¿sí? Y aquella semilla que fue sembrada va a germinar, va a crecer, va a dar fruto, conforme a la Biblia, a 30%, a 60% y a 100%. Por esta seguridad lo digo, en Cristo Jesús, en el poder de Dios, en el poder del Evangelio, en el poder del Espíritu Santo, en el poder de la palabra. Con tanta seguridad lo digo, porque la palabra de Dios es viva, eficaz, poderosa y no vuelve vacía. Estamos cansados un poquito porque dormitamos tantito aquí en el carro mientras uno de mis hijos venía manejando. Por ahí dormité un poquito y ya él se cansó, y bueno, ya descansó un ratito y tomé el volante yo, pero ya, gracias a Dios, llegamos con bien. Ya se trabajó en evangelismo en el día y solamente está a punto de iniciar la campaña de esta tarde. Seguimos mañana, regresamos con la bendición de Dios, nos vamos a la Sierra Mije de Oaxaca 2 días, regresamos,
vamos a estar llevando material de evangelismo a diferentes estados donde ya hay un equipo de pastores en cada estado que se va a llevar un evangelismo masivo por muchas iglesias, y se está invitando más y más y más iglesias cristianas, el pueblo de Dios, los redimidos por Cristo, y les estamos apoyando con Biblias y con Nuevos Testamentos, y le estamos apoyando con material de evangelismo. Por cierto, oigan ustedes esto, pongan atención aquí. Ahorita mismo el pastor Juan Carlos, un hermano que le encomendé haciendo equipo, nosotros y él, y él y nosotros, él va a estar ayudándonos a conseguir materiales de evangelismo como folletos. Y ayer me dijo: pastor, ya estamos llegando a Monterrey, vamos para Nuevo Laredo, Tamaulipas, vamos a recoger un promedio entre 7 y 8 toneladas de folletos que nos están dando misioneros americanos, y voy para volar a Tamaulipas. Sí, desde luego estamos proveyendo los recursos para su viaje, los viáticos, se va a ocupar una camioneta para donde nos van a donar el material de evangelismo para llevarlo a un templo, un pastor que también ayer me lo recomendaron, él está pastoreando en Nuevo Laredo, Tamaulipas, pastor Eduardo Santiago, y me comuniqué con él: pastor, préstenos un espacio para llevar el material de evangelismo a su iglesia mientras nosotros lo traigamos a México. Y me dijo el pastor Eduardo Santiago de Nuevo Laredo, Tamaulipas, me dice: pastor Chino, aquí está el lugar. ¿Cuántas toneladas son más o menos para que yo desocupe el lugar? Le dije: son entre 7 y 8 toneladas. Adelante, pastor. Aquí hay un lugar donde yo estoy pastoreando, y cuando usted pueda, puede venir por el material. Se va a rentar una camioneta para transportar el material de evangelismo de donde nos lo dieron a donde lo vamos a llevar. Se está trabajando. Hay un equipo ahorita mismo que ya está en Nuevo Laredo, Tamaulipas. Y miren, hermanos, Dios sigue dando semilla al que siembra. Dios sigue dando semilla al que siembra. Y esa semilla es su palabra. Esa semilla es su palabra. Antier les predicaba yo de el libro del profeta Jonás, un solo hombre, me refiero al profeta Jonás, un solo hombre recorrió la ciudad de Nínive por 3 días, calle por calle, puerta por puerta, gritando: de aquí a 40 días Nínive será destruida. Ese fue el mensaje. Y dice la Biblia que los ninivitas se dieron cuenta que lo que aquel hombre les hablaba venía de Dios. Era Dios hablando, usando al profeta. ¿Sí? Entonces, porque Nínive estaba en pecado, estaba en maldad, ellos reconocieron que el juicio que vendría sobre de ellos era porque estaban en pecado. Y recuerde usted que la paga del pecado es muerte. De aquí a 40 días, Nínive será destruida. Los ninivitas y sus gobernantes se dieron cuenta que el mensaje venía de Dios. Un solo hombre predicando. Y dice la Biblia que toda la ciudad de Nínive, hombres y todos, niños, mujeres, toda la población, incluyendo sus gobernantes, se humillaron delante de Dios, le pidieron
perdón a Dios y Dios tuvo misericordia de ellos. Ayer les prediqué

les predicaba, que les dio el mensaje, que se arrepintieran. Y la Biblia dice que una multitud de toda esa región vinieron a Juan el Bautista. Venían arrepentidos, reconociendo que necesitaban la ayuda divina de Dios. ¿Y saben qué? Juan los bautizó. Ahora, escuchen ustedes, por la predicación de otro hombre, aleluya, dice Hechos capítulo 2, versículo 41, ahora es el apóstol Pedro, un solo hombre, un solo apóstol, el apóstol Pedro, comenzó a predicar en el poder del Espíritu Santo. Y dice la Biblia que en el primer mensaje, en la primer predicación, 3,000 personas le entregaron su vida a Jesucristo. Oiga usted la lectura. Así que los que recibieron su palabra fueron bautizados y se añadieron aquel día como 3,000 personas. A la predicación de un apóstol, de un solo hombre. Oigan ustedes esto que voy a decirles. Oigan esto. Si un solo hombre predicó, que fue el apóstol Pedro, dio una predicación, 3,000 le entregaron su vida a Cristo. Ahora, los miles de pastores en México, miles de iglesias, miles y miles de hermanos y hermanas predicando el evangelio. Oigan ustedes, qué bendición tan grande será, qué bendición tan grande, qué cosecha tan grande vamos a levantar, qué cosecha tan grande vamos a levantar. Aleluya, por la predicación del evangelio. Si un solo hombre en su predicación, 3,000 le entregaron su vida a Cristo. Oiga usted, en su segundo mensaje, 5,000 más. Hechos 4:4. Pero muchos de los que habían oído la palabra, oigan ustedes esto. Pero muchos de los que habían oído la palabra. La fe viene por el oír la palabra de Dios. Pero muchos de los que habían oído la palabra creyeron. Aleluya, la palabra no vuelve vacía. Creyeron a la predicación del apóstol Pedro en su primer mensaje, 3,000, y ahora 5,000. Y el número de los varones era como 5,000. Solo varones, 5,000. No contando mujeres y niños. Una gran multitud. Una gran multitud. Aleluya. Por ello nos animamos. Por ello nos animamos. Amén. A predicar. Porque la palabra no vuelve vacía. No vuelve vacía. Si Dios lo permite, estamos todavía hoy, mañana, a Guerrero. Van a oír la palabra, van a creer la palabra, invocarán el nombre de Jesús, y todo aquel que invocare su nombre será salvo. Aleluya, aleluya, aleluya. Vamos, iglesia. Los que están apoyando con Biblias, sigan apoyando con Biblias. Compren Biblias, compren Nuevos Testamentos en la Sociedad Bíblica de México. Que Dios bendiga a la Sociedad Bíblica de México, que una y otra vez nos han dado descuentos especiales. Repito, Dios bendiga
a la sociedad bíblica de México. Y Dios bendiga a cada hermano.

0: a cada hermana, a cada familia que están invirtiendo, comprando Biblias, Nuevos Testamentos y poniéndolas en nuestras manos para que nosotros recorramos con los miles y cientos de pastores predicando el Evangelio. Que Dios bendiga a los misioneros que nos apoyan con toneladas de material de evangelismo. Que Dios bendiga a los que envían sus ofrendas, los que envían sus ofrendas con el apoyo de ustedes. Estamos haciendo un evangelismo masivo en muchos estados. Ayer se repartió una gran cantidad de folletos y Biblias en Hidalgo, en reuniones de pastores. Antier, desde el lunes, cargamento que se llevó a Tuxtla Gutiérrez, cargamento que se va a seguir llevando a muchos lugares, porque, amados, el Evangelio sigue. El Evangelio nadie lo detiene. La predicación del Evangelio nadie la detiene. Por eso, mis hermanos, mis hermanas, estemos orando. Las oraciones de la iglesia, las oraciones del pueblo de Dios son escuchadas. Los oídos del Señor están atentos. Su mano está extendida. Padre celestial, gracias, porque se ha predicado tu evangelio en el día. Vamos camino para donde va a ser la campaña. Bendito Dios, mañana seguimos con el evangelismo. Se viene el trabajo en la Sierra Mije de Oaxaca. Se viene, el Señor, el evangelismo en los pueblos de alrededor de Papantla, Veracruz. Gracias te damos. Gracias te damos, mi Padre Santo. En el nombre que es sobre todo nombre. En el nombre bendito de Jesús. Aleluya. Mis amados, antes de despedirme, si alguno de ustedes tiene ofrenda voluntaria, ofrenda voluntaria, ofrenda de amor. Juntos servimos al Señor, predicando el Evangelio. Usted puede depositar su ofrenda en Banco HSBC. Con el mismo número puede depositar en tiendas Oxxo. Con el mismo número usted puede hacer una transferencia. Lo que pueda, lo que esté a su alcance, es una ofrenda voluntaria. Es una ofrenda. Número de banco HSBC 2 16 60 27 23 04 93. Lo repito, 42 13 16 60 27 23 04 93. Es de Banco HSBC, se puede en tiendas Oxxo, se puede en una transferencia. Que nuestro Dios, a quien le servimos en unidad, bendiga sus vidas, bendiga sus vidas. Me despido de ustedes, hasta mañana, si Dios así lo permite, hasta mañana.
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6: Hola, ¿cómo están? Les saluda Alejandra Cruz y esta es la información que tiene que conocer. La jefa de gobierno, Clara Brugada, encabezó la sesión del Gabinete del Agua para presentar la estrategia Tlaloque 2.0, un plan de prevención y respuesta inmediata ante la temporada de lluvias que busca transformar el sistema tradicional de manejo de inundaciones en la capital. La Secretaría de Bienestar entregará tarjetas del bienestar a nuevas personas con discapacidad registradas en marzo, desde hoy y hasta el 20 de mayo. Los beneficiarios recibirán un SMS indicando fecha, hora y lugar, o pueden consultar el sitio oficial con su CURP para recogerla y acceder a la pensión directa. El procurador del consumidor, Iván Escalante, informó que en los últimos días se realizaron recorridos por diferentes tiendas comerciales para colocar identificadores de productos de la canasta básica que están dentro del paquete contra la inflación y la carestía para mantener su precio en un nivel accesible.
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